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0: Un engranaje perfecto bajo la lupa judicial revelaría cómo operó la red que planificó el atentado contra el ex candidato presidencial Fernando Villavicencio. Desde rastreos hasta los desembolsos monetarios para contratar sicarios encargados de perpetrar el violento suceso.
2: En el marco del caso del magnicidio de Fernando Villavicencio, la Fiscalía General del Estado presentó un dictamen acusatorio contra 7 personas como autores mediatos del crimen: José Serrano, Javier Jordán, el exasambleísta Ronnie Aliaga, Daniel Salcedo y los cabecillas del grupo de delincuencia organizada Los Lobos, alias Gordo Luis, alias Lobo Menor, y Wilmer Chavarría, alias Pipo. La fiscal Ana Hidalgo reveló la presunta estructura criminal que planificó el atentado. Según esta teoría, Javier Jordán fue el núcleo decisor, motivó y financió el asesinato tras ser denunciado públicamente por la víctima. La pieza clave para ejecutar el plan habría sido el exministro José Serrano. La fiscalía asegura que no fue un actor periférico y que habría usado información reservada y contactos en unidades especiales de la policía para rastrear las rutinas y puntos vulnerables de Villavicencio. Es decir, sin su inteligencia previa, el atentado habría fracasado. El exasambleísta Ronnie Aliaga habría actuado como el articulador político que concertó los pagos, mientras que Daniel Salcedo habría sido el puente operativo chateando directamente con el fallecido narcotraficante Leandro Norero. La ejecución final se habría delegado a la cúpula del GDO Los Lobos. De acuerdo a la fiscalía, Wilmer Chavarría, alias Pipo, habría recibido $1,000,000 para activar la operación, apoyado por alias Lobo Menor y alias Gordo Luis, quien habría contratado a los sicarios en Colombia. Un engranaje perfecto que la justicia busca sentenciar.
3: El hecho de que se hayan invalidado todos estos intentos de las defensas de los procesados también lo es. Y claro, para nosotras es complejo el tema de haber solicitado la exclusión y que no se haya dado paso, pero entendemos lo que el juez ha dicho. Él no es competente para hacer esa acción.
4: Vamos a tener audiencias hasta el sábado, se va a instalar hasta el sábado. Posteriormente se va a descansar una semana, justamente yo lo he pedido porque estoy encargado de otro caso.
2: A decir de la fiscal Hidalgo, los procesados habrían actuado en 3 fases. Ana Belén Ayala, Noticias Oromar.
0: En el caso del femicidio de María Belén Bernal, la audiencia de casación evalúa la legalidad de las sentencias previas y define el cierre definitivo de esta causa. Por un lado, la defensa de Germán Cáceres interpuso este recurso de última instancia con el objetivo de revertir o reducir la condena máxima de 34 años y 8 meses de prisión que cumple como autor material del crimen. Por otro lado, Elizabeth Otavalo, madre de la víctima, exige junto a su defensa la ratificación total de dicha condena. Además, busca que se declare culpable por omisión al policía Alfonso Camacho, quien descansaba en una habitación contigua durante el femicidio y cuya inocencia fue ratificada previamente. En los exteriores de la corte, colectivos feministas, de derechos humanos y agrupaciones realizaron un plantón con carteles y consignas para vigilar el dictamen. Este proceso llega a su fin a casi 4 años de la muerte de Bernal, asfixiada en septiembre del 2022 por su esposo, dentro de la Escuela Superior de Policía de Quito.
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0: La violencia volvió a golpear al norte de Guayaquil. Varias detonaciones alertaron a los moradores de Mucho Lote 6, donde un hombre fue ejecutado a plena luz del día.
5: El sonido de varias detonaciones rompió con la tranquilidad de los habitantes de la etapa 6 de Mucholote, esto al norte de Guayaquil, generando momentos de pánico entre moradores, comerciantes y personas que se encontraban en sus alrededores. De acuerdo con las primeras versiones recabadas en el lugar, el hecho se registró cuando un hombre salía de un consultorio odontológico ubicado en el sector. Presuntamente, antes de abandonar el establecimiento, habría dejado un panfleto con mensajes intimidantes. Testigos que prefirieron mantener su identidad en reserva indicaron que apenas el ciudadano salió hacia la calle, otro sujeto que se encontraba dentro del mismo local salió detrás de él y sin mediar palabra le disparó por la espalda en varias ocasiones. Los disparos provocaron que los comerciantes bajaran las puertas de sus negocios y los transeúntes buscaran refugio para evitar ser alcanzados por algún proyectil. Minutos más tarde, unidades de la Policía Nacional llegaron al sitio para acordonar la escena del crimen e iniciar las primeras diligencias investigativas durante la inspección. Los agentes levantaron varios indicios balísticos que serían sometidos a los respectivos análisis periciales. Por el momento, las autoridades trabajan en determinar el móvil de este caso. Julio César Saona, Noticias Oromar.
0: Manabí vive horas de extrema zozobra tras una violenta jornada que deja un rastro de sangre y muerte en varios cantones. En menos de 24 horas, 5 ataques armados cobraron las vidas de 6 personas. Tenemos los detalles.
6: El hecho más reciente se registró la mañana de este miércoles 1 de julio en Puerto Viejo. Eran cerca de las 7 de la mañana cuando el terror interrumpió el inicio de las actividades en la parroquia Picuazá. El mecánico Elber Mera Mendoza, de 58 años, fue acribillado por sicarios justo cuando abría su taller, a un costado del cementerio local. La víctima falleció al instante, convirtiéndose en el primer crimen de este mes en la capital manabita. Apenas unas horas antes, a las 2:30 de la madrugada, la violencia sacudió al cantón Rocafuerte. Dos hombres fueron asesinados a tiros mientras compraban cervezas en las inmediaciones de la antigua terminal terrestre. Los atacantes a bordo de una motocicleta abrieron fuego de forma imprevista. Las víctimas fueron identificadas como Yandri Delgado Vélez, de 35 años, y Elkin Vega Burgos, de 21. Esta ola de violencia se venía arrastrando desde la tarde anterior, el martes 30 de junio. El primer punto crítico fue Manta. Pasadas las 2:30 de la tarde, una balacera en el barrio Centenario acabó con la vida de Stalin Pinargote, de 48 años, y Ángel Lucas, de 51.
7: Avanzó hasta este punto una motocicleta con dos ocupantes. Proporcionó varios disparos a 3 personas que se encuentran reunidas en el lugar donde estamos este momento. De este hecho violento resultan 2 personas fallecidas y 1 persona herida. De las 2 personas fallecidas, 1 tiene antecedentes, las 2 personas no tienen antecedentes.
6: El pánico se apoderó de Pedernales. Un estudiante de 16 años fue asesinado a balazos en los exteriores de un colegio, coincidiendo con la hora de salida de los alumnos.
8: Hubo una persona fallecida, la víctima, un menor de edad de 16 años. Posterior, y una vez que fueron trasladadas las 3 personas heridas de la Casa de Salud, se activó el Código Plata para establecer los perímetros de seguridad y precautelar la integridad de las personas heridas.
6: Tras lo ocurrido, se activó un operativo de búsqueda de los responsables.
8: Tenemos algunos elementos de comisión, algunos indicios que tendrían correlación a este hecho, y estamos avanzando en la investigación para tratar de lograr la aprehensión de los autores, tanto intelectuales como materiales de esta muerte violenta.
6: Hasta el momento, la Policía Nacional no ha confirmado detenciones vinculadas a estos ataques. María José Pino Argote, Noticias Oromar.
0: El gobierno de Estados Unidos designó a la banda criminal Chone Killers como organización terrorista extranjera. El secretario de Estado, Marco Rubio, precisó que esta decisión se basa en que la estructura delictiva ha perpetrado numerosos ataques contra civiles, agentes de orden y funcionarios gubernamentales, incluyendo asesinatos de autoridades públicas de alto perfil en Ecuador. Tras el anuncio, el gobierno ecuatoriano, a través de la Cancillería, reaccionó en la red social X, agradeciendo el firme respaldo estadounidense en la lucha contra las organizaciones criminales. La designación como entidad terrorista tiene efectos legales muy amplios en Estados Unidos, que van desde el congelamiento de fondos hasta el procesamiento penal por apoyo indirecto o directo a esas organizaciones.
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1: Hinchas mexicanos agredieron a ecuatorianos sin motivo.
0: La previa y el después del partido entre Ecuador y México dejaron imágenes que generaron debate en redes sociales. Videos difundidos por aficionados y medios de comunicación muestran episodios de tensión, insultos y agresiones contra los hinchas ecuatorianos.
10: La tensión comenzó mucho antes del pitazo inicial. A la llegada de la selección ecuatoriana al hotel de concentración, decenas de aficionados mexicanos se congregaron en los exteriores, donde durante por varias horas realizaron gritos, cánticos y ruidos en la antesala del compromiso. Entre las reacciones, destacó la de un niño que se encontraba hospedado en el mismo hotel de la tricolor.
11: ¿Cómo van a hacer el mundial si esto hacen así? Son unos irrespetuosos.
10: Frente a lo ocurrido, la Federación Ecuatoriana de Fútbol a través de un comunicado informó que presentó un reclamo ante la FIFA luego de los hechos registrados la noche previa al partido. Durante la tarde, también hubo incidentes entre hinchas de ambas selecciones. Y ya cuando se conocieron los resultados, las agresiones también escalaron a las hinchadas de otros equipos, como estos jóvenes colombianos quienes fueron golpeados por hinchas mexicanos. Al finalizar el encuentro, un equipo periodístico de Teleamazonas que realizaba una transmisión en vivo fue interrumpido por un grupo de aficionados mexicanos impidiendo el relato deportivo.
12: Y ahora que estamos al aire volvieron a lanzar. Ya informamos a la policía, por lo menos para ver si puede tomar un poco de orden. Y ahí volviendo a lo futbolístico.
10: Otro video, en cambio, mostró a la hinchada ecuatoriana siendo abuchada al salir del estadio. Incluso, una mujer le arrojó un vaso de cerveza a uno de los hombres. Pero a pesar de todo esto, la presidenta Claudia Sheinbaum, en su habitual mañanera, no se refirió a ninguno de estos temas.
13: Pero hoy es algo muy especial lo que se vive. Pero es un triunfo de la selección y hay que ponerlo en ese justo término. Qué bueno que ganó México. Vamos a ponerlo así.
10: Por otra parte, el periodista Carlos Vera publicó en su cuenta de X que uno de los jugadores de la selección ecuatoriana que reside en México habría recibido amenazas antes del compromiso. Hasta el momento, esta información no ha sido confirmada oficialmente por la Federación Ecuatoriana de Fútbol ni por las autoridades mexicanas. Sin embargo, debería ser materia de investigación. Más allá de la rivalidad deportiva, el fútbol debería unir a las hinchadas en torno al espectáculo, siempre en un ambiente de respeto y sana convivencia. Mario Andrés Naranjo, Noticias Oromar.
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15: Buenas noches, amigos televidentes. Hoy arrancamos en Modo Mundial. Digo, ¿te parece si empezamos revisando cómo van los resultados del día?
16: Claro que sí, hubo muchos partidos muy interesantes y emocionantes, como la remontada de Bélgica, que terminó quedándose con una victoria contra el conjunto rival, y también Inglaterra, que terminó clasificando ante República Democrática del Congo. Un partido bastante entretenido que también se definió sobre el final del encuentro por parte del conjunto inglés, que ganó 2-0 con un doblete de Harry Kane y había empezado perdiendo en el minuto 7 de juego con un gol de Sipenga. Un doblete del delantero inglés del Bayern Múnich le terminó dando la ventaja y la victoria al conjunto inglés. Al minuto 86 marcó el segundo de los goles, mientras que el primero se ejecutó en el minuto 75 del encuentro, y de esta forma Inglaterra terminó accediendo a la siguiente fase de la competencia. Por otro lado, Senegal estaba ganando el partido hasta el minuto 85 del encuentro, hasta que después sucedió la tragedia y en los últimos 5 minutos Bélgica empató las cosas en gran parte gracias a el jugador Yuri Tielemans, que fue una de las grandes figuras del equipo, marcando un doblete, mientras que el otro gol lo marcó Lukaku, y de esta forma el conjunto belga terminó consiguiendo una victoria importante para clasificar a los octavos de final del Mundial.
15: 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Seguimos revisando información, y después de la derrota de Ecuador, el entrenador de la selección, Sebastián Becasese, dio un paso al costado y se despidió de la Tri.
17: Ecuador fue eliminada ante México sin competir en el partido. La Tri fue superada por el conjunto de CONCACAF, que pisó fuerte, incomodó y neutralizó a partir de una fuerte presión alta complementada con un buen repliegue en el segundo tiempo, al que Becasese no supo hacer frente. El resultado desencadenó en la salida del estratega argentino, después de 24 partidos entre oficiales y amistosos a cargo del equipo de todos. Tras prometer en distintas ruedas de prensa el mejor mundial de la historia del país, Becasese no cumplió con la expectativa, pese a tener jugadores de un renombre importante, que nunca antes se habían visto en la selección. Sin embargo, en el camino consiguió 9 triunfos, 2 empates y solo 3 derrotas. Los puntos más altos de la Tri con Becasese en el cargo fueron ante Colombia y Alemania, consiguiendo 2 triunfos históricos e importantes para sus aspiraciones de clasificar al Mundial y seguir en competencia respectivamente. El gran debe del ciclo fue el gol, marcando solo 22 tantos en 24 partidos, y siendo 7 de ellos repartidos entre Bolivia en eliminatorias y Guatemala en el último amistoso de la Tri. La responsabilidad por números tan bajos pasa por, esencialmente, el entrenador, que no pulió la pelota parada y que no dio herramientas para que sus jugadores consiguieran generar una mayor cantidad de oportunidades, además de insistir con Ener Valencia en un mal nivel, en lugar de buscar una nueva alternativa como Kevin Rodríguez, Jeremy Arévalo o incluso Jordi Caicedo. A nivel defensivo, al equipo le marcaron 11 goles, lo que parecería ser un buen número a nivel estadístico, pero la realidad es que en la mayoría de los partidos al cuadro de Becasese le generaban varias situaciones, por lo que Hernán Galíndez y Gonzalo Valle fueron figuras a lo largo de la eliminatoria. En su proceso, Becasese utilizó a 41 jugadores en total, pero en el Mundial no probó nada distinto. No dio oportunidades a Anthony Valencia, Denil Castillo o Jeremy Arévalo, que en los amistosos previos habían mostrado cosas interesantes, y demoró en los cambios en cada partido, en la gestión, confiando en exceso en el once abridor, que poco había demostrado para sostenerse, en especial en el último partido. El balance a nivel numérico es relativamente positivo, con un 52% de rendimiento, pero la expectativa con la llegada del argentino era dar un salto de calidad, y terminó con un rendimiento incluso inferior al de Félix Sánchez Vaz, que tuvo un 59% de efectividad. El salto de calidad no llegó a nivel numérico y tampoco a nivel deportivo, donde el equipo quedó debiendo en la mayoría de situaciones importantes.
16: Pasamos de página y en este momento hablamos de la Federación Alemana de Fútbol, porque a solo 2 días de la eliminación de la selección de este país, investigadores iniciaron registros en todo el país, incluyendo las oficinas de la Federación de Fútbol. Se indagan posibles irregularidades en la venta de entradas y servicios de hospitalidad para la Eurocopa 2024. Los registros se originaron a raíz de investigaciones contra 2 ciudadanos, uno alemán y otro francés. El caso involucra hoteles y varios miles de entradas que podrían haber sido asignadas de forma ilegal a invitados preferenciales. Un empleado municipal de Gelsenkirchen, una de las ciudades sede, era sospechoso al recibir entradas, viajes y beneficios de un hotel por $2,736. La investigación está apenas en sus primeros pasos.
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1: Uno de los hombres más buscados por la justicia ecuatoriana fue capturado fuera del país. Se trata de Galo Javier Suárez Román, alias Gato Negro, segundo al mando de la organización criminal Los Tiguerones.
2: Un nuevo golpe fue asestado contra las estructuras de Los Tiguerones. El gobierno ecuatoriano confirmó la captura en Colombia de Galo Javier Suárez Román, conocido con el alias de Gato Negro, identificado como el segundo al mando de esta organización criminal. El operativo se desarrolló en la ciudad de Barranquilla, donde el prófugo fue localizado gracias al trabajo y cooperación internacional.
3: Se ha logrado la detención el día de ayer en Colombia de alias Gato Negro, un gran trabajo que hizo la Policía Nacional del Ecuador, de Colombia y Estados Unidos que participaron. Él es el segundo al mando de Los Tiguerones después de alias Willy, es quien lleva la parte operativa de los Tiguerones aquí en el Ecuador.
2: Su historial delictivo incluye una sentencia de 26 años de prisión por asesinato cometido en el año 2017. Sin embargo, en el 2019 logró fugarse de la penitenciaría del Litoral.
3: Desde Colombia estaba haciendo todas las operaciones y obviamente esto implica envío de droga, armamento, etcétera. Entonces es una importante operación. Y bueno, también esto va a ayudar a esclarecer de las amenazas que habían en mi contra.
2: Julio César Saona, Noticias Solomar.
1: Nuevo golpe al crimen organizado en Guayas. 10 personas fueron capturadas durante el operativo Apolo 31, ejecutado de forma simultánea en varios cantones para debilitar a estructuras delictivas vinculadas a delitos de alto impacto.
4: Más de 500 servidores policiales de los subsistemas preventivo, investigativo y de inteligencia participaron en esta intervención, que incluyó allanamientos en varios distritos de la provincia. Como resultado del operativo, la policía detuvo a 2 personas y aprehendió a otras 8 vinculadas a delitos como robo, extorsión, tráfico de drogas y tenencia ilegal de armas.
5: En horas de la madrugada de este 1 de julio del 2026, en los distritos del Triunfo, Salitre, Naranjito, Daule, Naranjal y Milagro, y simultáneamente en los cantones pertenecientes a la provincia del Guayas.
4: Entre lo decomisado constan 10 armas de fuego retenidas, de las cuales 3 son tipo pistola, 3 tipo revólver y 4 escopeta. Además de 31 municiones de varios calibres, 14 armas blancas, 2 alimentadoras y varios kilos de droga.
5: Un vehículo recuperado, un vehículo retenido, 5 motocicletas recuperadas, 12 motocicletas retenidas.
4: Los detenidos fueron puestos a órdenes de las autoridades judiciales, mientras la Policía Nacional aseguró que este tipo de intervenciones continuarán en los sectores con mayor incidencia delictiva para reducir la capacidad operativa de estas estructuras criminales. Mario Andrés Naranjo, Noticias Román.
1: Más de 57.000 unidades de cerveza de contrabando fueron decomisadas en la avenida Simón Bolívar, en Quito. Según el Servicio Nacional de Aduanas, el cargamento era trasladado en un contenedor. Está valorado en $120,000 y no contaba con la documentación que acreditara su tenencia legal. Este sería un nuevo modo de operación para el contrabando de cervezas que utilizan las economías ilícitas.
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1: Karen Alarcón, jueza multicompetente de San Borondón, resolvió llamar a juicio al alcalde de Guayaquil, Aquiles Álvarez, dentro del denominado caso Grillete. La decisión se adoptó durante la audiencia preparatoria de juicio realizada hoy. El proceso señala el presunto incumplimiento de decisiones legítimas de autoridad competente, delito que contempla una pena de 1 a 3 años de prisión. Durante el allanamiento a su residencia, la policía comprobó que el alcalde se había retirado el dispositivo sin autorización. Con este llamado a juicio, Aquiles Álvarez enfrentará un segundo proceso penal, además del caso Triple A. También permanece pendiente el caso Goleada. El alcalde de Esmeraldas, Vico Villacís, apeló la prisión preventiva dictada en su contra dentro del caso Blindaje. La audiencia para resolver el recurso fue fijada para el viernes 17 de julio en el Complejo Judicial Norte de Quito. La defensa del funcionario presentó la apelación con el propósito de dejar sin efecto el arresto que cumple desde el 5 de junio pasado en Latacunga. La diligencia será conocida por los jueces Lauro Sánchez, Byron Uzcategui y Wilker Choez, integrantes del Tribunal Anticorrupción. Arranca oficialmente la carrera electoral en el país. Los partidos políticos empezaron a definir sus cartas y fichas clave para las elecciones seccionales anticipadas del próximo 29 de noviembre. Los nombres para las principales alcaldías y prefecturas ya están sobre la mesa.
6: En la capital, la disputa por la alcaldía será intensa. El alcalde Jorge Yunda busca volver al cargo con el partido Avanza, mientras que el actual alcalde Pavel Muñoz, de la alianza Amigo Revolución Ciudadana, va por la reelección. A ellos se suman el concejal Wilson Merino por el Movimiento Imparables, la comunicadora Linda Romero por el Partido Social Cristiano, Juan Esteban Guarderas por Izquierda Democrática y Giovanna Uvidia por ADN. Para la prefectura de Pichincha ya suenan Alexandro Tonello por el Movimiento Amigo, Gemor Massa por el Partido Social Cristiano y Harold Urbano por el oficialismo. En el puerto principal también hay nombres clave. Para la alcaldía de Guayaquil corren Juan Pablo Molina por la alianza Amigo RC y Clever Bravo por Sociedad Patriótica. Para la prefectura del Guayas, la contienda contempla a la asambleísta Sofía Espín por la alianza RC Amigo y a Renan Borbúa por Sociedad Patriótica. En el Austro, la papeleta para la alcaldía de Cuenca está bastante reñida. Entre los principales aspirantes están el exalcalde Pedro Palacios, Consuelo Orellana por el Movimiento Renovación e Iván Abril y Juan Cristóbal Lloret, ambos respaldados por la Revolución Ciudadana en distintas plataformas. En Azuay, la carrera por la prefectura también ya toma forma. La lista de precandidatos la encabezan Fernanda Chica, por la Alianza Amigo y Revolución Ciudadana, Raúl Delgado por Nueva Generación, Ángel Cartuche de Pachacútic, Sebastián Ceballos por Unidad Popular y Alfredo Aguilar del Movimiento Renovación 63. Finalmente, en Manabí, ex aspirante presidencial Luisa González anunció su precandidatura por el Movimiento Amigo. María José Pino Argote, Noticias Oromar.
1: Ecuador busca evitar que el fenómeno de El Niño golpee con fuerza al campo. El gobierno presentó un plan de contingencia con una inversión de 20 millones de dólares para proteger la producción agrícola y reducir su posible impacto.
7: El plan contempla 62 acciones, de las cuales 37 son preventivas, 10 se ejecutarán durante el evento y 15 están destinadas a la etapa de recuperación.
8: El agroproteste, el seguro agrícola, ¿no es cierto?, para que cuando haya un desastre, la mayor cantidad de zonas puedan estar protegidas por un seguro que les permita a los productores recobrar el dinero que invirtieron en sus cultivos para poder volver a sembrar el próximo ciclo.
7: Entre las medidas figuran la limpieza de canales, entrega de kits agrícolas y pecuarios, asistencia técnica y coordinación con gobiernos locales y organismos internacionales.
8: En el lado acuícola, obviamente hay un levantamiento de las camaroneras que están muy por debajo del nivel del mar, que podrían también ser afectadas, el tema de fortalecimiento de muros, de todas las opciones de estaciones de bombeo que puedan evacuar el exceso de agua.
7: El ministro asegura que el peor escenario podría dejar hasta 2 millones de hectáreas afectadas y pérdidas cercanas a los 1.300 millones de dólares.
8: Y también el ir viendo opciones de almacenamiento, opciones de evacuar ese producto hacia otros mercados en el exterior. Nos comemos el 97% del arroz, pero sí hay años que hay excedentes que pueden llegar hasta 100.000 toneladas.
7: Las provincias de Guayas, Los Ríos y El Oro han sido priorizadas por su alto nivel de riesgo, aunque la alerta amarilla se extiende a 17 provincias, 143 cantones y 491 parroquias del país. Como parte de la estrategia, el gobierno también fortalecerá el seguro agropecuario subvencionado. Mario Andrés Naranjo, Noticias Romario.
1: 984 técnicos del Ministerio de Agricultura, Ganadería y Pesca brindarán capacitaciones y asistencias técnicas a los productores a fin de reducir su vulnerabilidad frente a la eventual presencia del evento El Niño. Esta estrategia es parte del plan de contingencia que tiene el gobierno y busca fortalecer las capacidades de prevención, preparación y respuesta de los campesinos mediante talleres, capacitaciones, charlas y asistencias técnicas que serán desarrolladas por el equipo territorial del Ministerio. La prioridad es proteger a las personas y garantizar la producción agropecuaria. La capacitación y asistencia se centrarán en las zonas establecidas por la Secretaría Nacional de Gestión de Riesgos, que abarcan 17 provincias, 143 cantones y 491 parroquias. El Consejo Cantonal de Guayaquil autorizó el incremento del pasaje urbano hasta 50 centavos, pero a partir del próximo año. Hasta entonces, el municipio entregará compensaciones a los choferes para que mejoren sus unidades y con ello el servicio a los usuarios.
9: Luis Torres lleva más de 20 años conduciendo un bus de la línea 108. Dice que lo aprobado por el Consejo Cantonal de Guayaquil en poner requisitos para la transportación a fin de que se dé el aumento del pasaje es muy difícil de cumplir.
10: No alcanza con lo que se está ahorita cobrando, no alcanza. Ni para el combustible hay ahorita casi.
11: ¿Y lograría usted cumplir en el plazo 180 días todos esos requisitos que piden?
10: No se va a poder. No se va porque tiene que ser carro nuevo para que hagan eso, todos esos requisitos.
11: ¿Y ahí qué va a hacer?
10: Ahí hay que ver, porque hay que ver qué es lo que se aplican ellos mismos.
9: Y es que los requisitos para los buses urbanos son que la revisión técnica vehicular tiene que ser emitida en Guayaquil, que los buses deben estar en óptimas condiciones en la pintura y carrocería, tener en buen estado las agarraderas y los asientos, tener dos salidas de emergencia, que el conductor debe utilizar uniforme, contar con el sistema de cobro de tarifa de transporte a través de medios electrónicos y GPS, y además el sistema de climatización y Wi-Fi. Para la concejal del PSC, Nelly Puyas, quien votó en contra del aumento, cree que desde la Agencia de Tránsito y Movilidad de Guayaquil debe crearse un sistema donde sea la propia ciudadanía quien inspeccione las unidades que cumplan o no con dichos requerimientos.
12: La gente tiene ese derecho que está establecido en la ordenanza de denunciar si ese transporte en el que se está realizando su viaje cumple o no cumple, ¿no? Y habrá que sustentar con pruebas debidas. Esperamos a la reglamentación que establezca la empresa pública municipal.
11: ¿Y si no cumple, no podrá subir el pasaje?
12: Si no cumple, no solamente no podrá subir el pasaje, sino que además tiene que suspenderse la línea, no de ese transporte, de todas.
9: En Guayaquil circulan alrededor de 1.980 buses urbanos, divididos en varias operadoras que desde ahora estarán vigiladas a fin de verificar si cumplen con lo acordado en el plazo otorgado, para que se dé el aumento del pasaje. Carlos Julio Gurumendi, Noticias Oromar.
1: La Corte Constitucional dejó sin efecto cuatro reformas a la Ley Orgánica de Regulación y Control del Poder de Mercado. Al mismo tiempo, puso al descubierto un intento de fraude de la Asamblea durante la gestión de Virgilio Saquicela. La Corte determinó que el Parlamento en el 2023 publicó un texto que no había reunido los votos necesarios para superar el veto del entonces presidente Guillermo Lasso. El Legislativo envió al Registro Oficial un texto que no fue aprobado cuando debía publicarse la versión del Ejecutivo. Para ratificarse en su versión original, la Asamblea necesitaba 92 votos, dos terceras partes de sus miembros, las cuales no tenía. Saquicela entonces ordenó por su cuenta publicar las normas que fueron vetadas. El presidente de la República, Daniel Noboa, trabajó esta jornada en la provincia de Cotopaxi. El mandatario visitó La Maná, donde entregó títulos de propiedad y créditos productivos. Asimismo, anunció de una importante obra vial e inauguró el mercado municipal. Adicionalmente, Noboa entregó el nuevo sistema de transmisión de energía eléctrica en Tanicuchí, una obra que fortalece la infraestructura energética y contribuye al desarrollo productivo de Cotopaxi y todo el país. Gracias a la obra, cerca de 488.000 habitantes de la provincia cuentan con un sistema de transmisión eléctrica más eficiente, pues Tanicuchí tiene una capacidad de 150 megavoltio amperios. El feriado del pasado 26 de junio no será recuperable. Así lo ratificó el Ministerio del Trabajo en un comunicado difundido en medios y redes sociales. La orden partió del presidente Daniel Noboa debido al entusiasmo que generó el triunfo de la Selección Nacional de Fútbol sobre Alemania en la Copa Mundial. El ministerio señaló que, tal como lo señala el decreto ejecutivo de entonces, la jornada se considera un día no recuperable. Si un empleador no la acogió y solicitó a sus trabajadores laborar dicha fecha, deberá pagar el 100% de recargo. Despegó hacia Venezuela un segundo vuelo con ayuda humanitaria ecuatoriana. Más de 14 toneladas de donaciones recaudadas en nuestro país serán repartidas a los damnificados por el doble terremoto que azotó suelo venezolano hace más de una semana. La Secretaría Nacional de Riesgos informó que los puntos de recepción siguen habilitados desde las 8 de la mañana hasta las 6 de la tarde.
0: Fiestas Julianas. Inicia los festejos por los 491 años de Fundación de Guayaquil.
1: Con diversas actividades, hoy comenzaron oficialmente las fiestas de Fundación de Guayaquil. Uno de los actos fue el pregón cívico. Las cámaras de Noticias Oromar estuvieron ahí.
9: Hombres y mujeres de varios centros educativos de Guayaquil abrieron el pregón cívico en homenaje a los 491 años de fundación de la urbe porteña.

0: al volver.
1: Muertos, vandalismo y agresiones a periodistas e hinchas marcaron las violentas celebraciones de la hinchada mexicana tras el triunfo de su selección ante la Tri. Las impactantes imágenes en breve.
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0: Continuamos con más en Modo Mundial. Diego, sabemos que ayer, después de la victoria de México contra Ecuador, no solo hubo más disturbios, sino también consecuencias trágicas.
1: Correcto, lamentablemente las celebraciones en México por el triunfo ante Ecuador en el Mundial de Fútbol terminaron de la peor forma posible y la más dolorosa. Un ataque armado ocurrido en el barrio Rancho Nuevo de Yautepec, en Morelos, dejó a 3 personas muertas y 9 heridas. Entre las lesionadas está una política local. Las autoridades desplegaron un operativo para dar con los responsables del atentado, pero hasta ahora se desconocen a los móviles. Además, existieron 3 personas.

0: personas muertas por asfixia a lo largo de los festejos realizados en distintas localidades mexicanas que sufrieron lamentablemente las consecuencias del peor rostro del fútbol.
1: 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Amigos televidentes, por otro lado les contamos que Ener Valencia y Hernán Galíndez jugaron ayer por última vez con la selección. Tras la eliminación ante México, ambos jugadores decidieron despedirse de la Tri.
2: La eliminación de Ecuador en el Mundial dejó como consecuencias la salida de Sebastián Becasese como entrenador y el anuncio de los retiros de Ener Valencia y Hernán Galíndez como seleccionables. Valencia ya había expresado su deseo de jugar un último Mundial a lo largo de las eliminatorias. Ener llegó a completar los 109 partidos con la selección, igualando el cuarto lugar de los jugadores con más presencias en el combinado nacional, donde compartirá puesto con Alex Aguinaga. El ariete no pudo convertir ningún gol, siendo su Copa del Mundo con menor presencia en las redes. Entre 2014 y 2022 había marcado 6 tantos en 6 partidos jugados, mientras que a lo largo de su paso por la Tri registra 49 goles en total, siendo el máximo goleador histórico del equipo. Sin embargo, en la Copa y pese a ser titular en todos los encuentros con opciones para marcar, el jugador formó en Emelec no pudo sacar la casta mundialista y se quedó con las ganas de anotar el gol número 50 a favor del equipo de todos. Mientras tanto, Hernán Galíndez tiene un corto recorrido con la selección ecuatoriana. El portero Huracán llegó a la selección en medio del ciclo de Gustavo Alfaro en 2021 y completó 39 partidos bajo los tres palos de la Tri. El argentino ecuatoriano jugó 2 mundiales como titular, recibió 30 goles y registró 17 vallas invictas, siendo de las grandes figuras de la Tri en los últimos meses con atajadas impresionantes que significaron puntos que maquillaron las carencias defensivas del equipo de Sebastián Becasese. Desde sus primeros minutos en la selección, Galíndez se mostró muy orgulloso de ser ecuatoriano, lo que también alentó a los fanáticos a quererlo en poco tiempo vistiendo la camiseta, tanto que llegó a ser capitán en ciertos partidos. Con la ausencia de estos jugadores, Ecuador tendrá que reestructurarse de cara al siguiente ciclo mundialista. La Tri tendrá que encontrar un arquero de la jerarquía de Galíndez y a un delantero mejor que Ener Valencia, pero sobre todas las cosas, a un entrenador capaz para competir tanto en eliminatorias como en Copa América y acceder a un nuevo sueño mundialista.
0: Y hablando de retiros, la dolorosa eliminación de Alemania del Mundial provocó que el portero Manuel Neuer se despida de la selección tras 16 años de competir con el cuadro teutón. En su texto de despedida, Neuer afirmó que quedaban por debajo de las expectativas y que debieron llegar más lejos en el torneo. A sus 40 años, Neuer ha jugado 128 partidos con Alemania y pese a haberse retirado de la selección en 2024, decidió regresar para un último baile en este Mundial por la lesión de Ter Stegen. Recordemos que Neuer fue el arquero campeón en Brasil 2014 cuando Alemania levantó la Copa del Mundo por cuarta vez en su historia. Así como Neuer, ya son varias figuras que ya están muy cerca del final de sus carreras. Otros, por ejemplo, Lionel Messi ya probablemente esté en su último mundial, igual que Cristiano Ronaldo, Cristina.
1: Así es, Diego. Hemos visto que varias selecciones han hecho esto, incluso la nuestra. Tanto jugadores como directores técnicos tienden a retirarse, ya sea por la edad o porque sienten que no lograron cumplir con las expectativas ante una derrota en este mundial, Diego.
0: Correcto. Y con esto hemos llegado, amigos, al final de modo mundial, pero continuamos con más información después del corte comercial. No se despegue la silla.
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1: Venezuela vive horas de profunda angustia. A una semana del devastador doble terremoto que sacudió al país, las tareas de rescate continúan a contrarreloj entre los escombros. Sin embargo, en medio del dolor, un impactante fenómeno natural tiñó ayer el cielo de color rojo intenso, desatando todo tipo de temores e interpretaciones.
2: 2.295 muertos, 11.267 heridos y una cifra devastadora que proyecta la ONU. Hasta 42.000 personas podrían estar desaparecidas. Es el balance actual del doble terremoto que ha destruido por completo comunidades enteras en Venezuela, obligando al gobierno a declarar 7 días de luto nacional. Mientras la tierra se quebraba, un cielo de un rojo apocalíptico e histórico se posaba sobre el desastre. La inquietante coincidencia desató teorías en redes sociales, pero los meteorólogos traen calma ante el misterio. No hay relación con los sismos, se trata de un candilazo, un fenómeno óptico natural intensificado por la dispersión de Rayleigh y la llegada de polvo del Sahara, tiñendo el atardecer con las longitudes de ondas más largas de la luz solar. Un espectáculo visual que contrasta con la crudeza gris de la zona cero en La Guaira, allí donde ya se cuentan más de 6.400 personas rescatadas. Los rescatistas piden silencio absoluto. Cada segundo cuenta. En Katia Lamar, los esposos ecuatorianos Ana María Pincay y Jorge Alberto Gende permanecen atrapados bajo el edificio Playa Grande. En las últimas horas dieron señales de vida y la comunidad civil intenta sacarlos rascando los escombros con sus propias manos ante la desesperante falta de maquinaria pesada. En una batalla contra el tiempo que también deja milagros, como el rescate de un pequeño de 3 años salvado tras pasar casi 6 días sepultado. Sin embargo, la tragedia convive con la indignación. Bolivariana enfrenta graves denuncias por presuntamente bloquear el ingreso de ayuda humanitaria a los damnificados. A esto se suma el arresto de 4 policías, capturados infraganti robando dinero de entre los escombros de las víctimas. Venezuela hoy llora sus muertos bajo un cielo encendido, en una carrera contrarreloj donde la esperanza se resiste a morir. María José Pino Argote, Noticias Oromar.
1: Un sismo de 6 grados en la escala de Richter se registró frente a la prefectura nororiental japonesa de Iwate. El temblor ocurrió a una profundidad aproximada de 40 kilómetros. No se emitió ninguna alerta de tsunami por ahora. En tanto, un sismo de 3.9 grados sacudió el extremo oriental de Cuba. El movimiento fue localizado en el Mar Caribe, a 41 kilómetros al sureste de Imías. En ambos casos no se han reportado víctimas. Las fuertes lluvias que azotaron al menos 7 ciudades de Río Grande do Sul, en Brasil, representan los primeros efectos del fenómeno del Niño. La confirmación la realizaron meteorólogos, quienes señalan las inundaciones repentinas en la región noroeste como el resultado inicial del cambio climático. Las mayores precipitaciones se registraron en Horizontina, Porto Maguá, Porto Lucena, Jaboticaba y Coronel Bicaco. Según la Administración Nacional Oceánica y Atmosférica de Estados Unidos, hay una probabilidad del 63% de que el fenómeno se intensifique considerablemente, pudiendo convertirse en uno de los más fuertes desde 1950. Y amigos televidentes, aquí concluimos la emisión estelar de Noticias Oromar. Acompáñenos mañana desde las 6 de la mañana en Tempranito con Willy Kinde, quien nos traerá las últimas novedades. Y desde las 7 a.m. nuestra emisión matinal con Katy Vera para un repaso al acontecimiento.

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0: ¿Y cuántas no son las personas que por causa de una ruptura sentimental o de una separación, o porque nunca han logrado ser felices en el amor, caen en una profunda depresión? Los solteros se encierran en su cuarto, no quieren tener más comunicación con nadie ni hablar. Debido a esa ruptura, ellos se encierran en sus propios pensamientos, pensando que nunca van a ser felices y nunca van a encontrar una persona que los ame. Los casados, en cambio, poco a poco van abandonando no solamente su bienestar, sino que van abandonando incluso el bienestar de sus propios hijos. Y llegan los pensamientos de quitar la vida a los hijos y luego quitarse la vida también. Fue eso lo que pasó en la vida de Lorena Chanes a raíz del abandono de su pareja. Estando embarazada, comenzó su depresión. No tenía ánimo de bañarse, de comer, no podía cuidar a su hija, no entendía por qué su pareja la abandonó. Ella no se sentía fuerte para cuidar ni de ella ni de su hija. No quería salir de su casa y solo tenía pensamientos de muerte. ¿Qué hacer delante de esta situación? ¿Cómo salir de este problema? Pues Lorena nos contará qué fue lo que hizo para vencer los problemas sentimentales.
1: Estoy sola, tengo deseos de morir, no quiero vivir. Mi nombre es Lorena y tengo depresión. El detonante de mi depresión fue la separación de mi pareja. Hubo un abandono por parte de él. Yo tenía 6-7 meses de embarazo cuando se separó, se fue, nos dejó. Y eso fue el parteaguas a todo lo que empezó a suceder en mi vida. No tenía yo ganas literal de bañarme, de comer, de tener, o sea, yo no tenía esa fuerza para yo cuidar de mi hija en ese momento. Su partida pues fue algo que me destrozó en ese momento, porque yo no entendía el por qué él se había ido, ¿verdad? Porque no había una explicación, no hubo nunca nada, y eso fue lo que sucedió en ese momento en mi vida. Y no tenía yo esa fortaleza para yo cuidar de mi hija, y mucho menos, ¿no? O sea, de mí. No tenía esas condiciones físicas para yo cuidar de mí, ni siquiera de mi hija. Pues como mujer me sentía totalmente mal. Sentía que no valía, sentía que pues ya se había destruido mi vida completamente, porque pues como mujer se acabó todo, ¿verdad? Yo decía, ya no voy a poder yo rehacer una vida. No pensaba ni siquiera en eso, pero todos me decían que pues mi vida ya había quedado destruida en el momento que él se había ido. La consecuencia de la depresión, me volví una persona muy insegura. No podía yo salir sola porque sentía que todo me iba a pasar en ese momento, y mucho menos con un bebé en brazos. Me volví una persona más retraída, no tenía ni sueño, no tenía objetivos, no tenía nada por qué luchar. Esas fueron las consecuencias de mi depresión. Entonces empezaron a venir pensamientos de muerte, de decir, bueno, ¿por qué no estoy muerta, verdad? Incluso hasta mi hija, yo decía, ¿por qué no se muere mi hija también? Entonces no tenía yo esos deseos, porque pues solamente había muerte en mi vida. No tenía sueños, no tenía ganas de absolutamente nada. Llego yo al Templo de los Milagros por una invitación de un familiar. Empecé yo a participar. Tomé más bien esa decisión, esa actitud de querer cambiar también mi vida, tomar otro rumbo. Tuve yo un encuentro con Dios donde llenó todos esos vacíos que había en mí, esa persona que era insegura, esa persona que tenía pues su vida truncada, esa persona que no tenía más sueños, esa persona que no tenía deseos de vivir. Todo eso lo transformó Dios en el momento que hubo ese encuentro con Él. Hoy mi vida sentimental se transformó completamente. Yo dentro del Templo de los Milagros conocí a una persona que es de Dios. Me casé dentro del Templo de los Milagros. Mi vida, mi familia es completamente diferente. De hecho, no me imaginaba yo tener a una pareja a mi lado. No tenía yo ni esos deseos de tener yo esa pareja, pero Dios bendijo con una pareja. Hoy mi hija es aceptada también por Él. Es una familia que está conformada por Dios, por esa bendición que nos dio. Y es una familia que todo, o sea, que tenemos la presencia de Dios en nuestras vidas. Mi vida cambió completamente, o sea, fue transformada. Pagué mis deudas que yo tenía en ese entonces, tenía una deuda de un coche y también fue pagada. Todos los pensamientos de muerte que había ya no lo hay. Esos deseos de ya no seguir luchando yo, tener esos sueños ya no los tengo hoy. Mi vida fue transformada, mi vida es completamente diferente.

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2: Muchas personas viven el dolor de la soledad, cerradas en sí mismas, se sumergen y permanecen inmersas en la oscuridad. Desde los callejones de la vida no logran ver nada más que tristeza, angustia y desilusión. Si usted está en esa situación, si usted tiene la sensación de estar solo, aún en la compañía de otras personas, si no le importa más la vida, deshágase de ese no. Salga de ese laberinto que no lo lleva a ningún lugar. Mírese. Existe dentro de usted una fuerza poderosa capaz de darle un nuevo impulso a su vida. Cambie su triste semblante por una sonrisa iluminada. Construya puentes en lugar de muros que lo aprisionan. Usted tiene la fuerza suficiente para impedir que esa compañera indeseable llamada soledad crezca y domine todo su ser. Sea mayor que todo lo que lo intenta derrumbarlo. Busque dentro suyo esa fuente de coraje, fuerza y determinación. A partir de ese instante, usted va a experimentar el verdadero sentido de la vida.
3: Lo que sucedió en la vida de Lorena no fue un golpe de suerte, mas sí fue una actitud de fe. 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
6: Sí, para mí las charlas en la terapia del amor son importantes porque, bueno, me han enseñado cómo ser una mujer, una mejor hija, una mejor mujer y una mejor persona. Y en lo particular, cómo valorarme a mí misma, sabiendo darme ese valor, esa importancia que tengo que tener como mujer. Más que todo el tema de la confianza, tener más confianza, tener un carácter más definido y también cómo comportarme con las demás personas, con mi familia, comenzando a ser mejor con ellos y que todo eso refleja el cambio que hay en mí. Que se animen a participar, porque van a aprender cosas que muchas veces no hablan en otras reuniones, pero que en esas terapias profundizan mucho más el uno mismo, el cómo poder primero cambiar por dentro uno mismo y así poder ayudar a las otras personas que están a su alrededor, como a las familias, parejas, el cómo nosotros tenemos que primero cambiar nosotros y después podemos ver el cambio de las otras personas. Entonces tenemos que iniciar por nosotros para que así los demás puedan ver el cambio que hay en nosotros para poder ser mejor.
7: Bueno, nos ayuda bastante a entendernos mucho más, a saber los planes de Dios, a saber cómo ser como pareja y a esperar el tiempo, porque a veces uno se casa esperando que las cosas son diferentes. Pero Dios nos va acoplando y nos va enseñando cómo debemos ser un buen esposo o una buena esposa. Porque a veces pensamos que hay cosas que están bien a nuestra manera, pero vemos que podemos ser mejor, podemos ser más maduros, más tolerantes, más pacientes. Entonces eso a mí me ha llamado mucho la atención.
8: Hemos entendido más de cómo tratarnos mutuamente, cómo sabernos expresar, cómo llegar el uno al otro, tener ese entendimiento, a compaginarnos mejor, a entendernos en nuestro diario vivir.
7: Sí, son muy importantes porque nos ayudan a saber discernir cómo ser como parejas, nos ayuda también a discernir cómo ser hijos y nos ayuda a ser cada día mejores para nuestra pareja.
9: Aquella persona que tal vez está pasando por alguna situación similar a la que usted pasó y ya venció, ¿qué usted le diría?
7: Que a pesar de la tristeza, a pesar de la angustia, ansiedad que puede tener un momento malo, que no importa, si ella pone sus problemas en las manos de Dios, todo tiene solución.
10: Sí, es muy importante participar de la terapia del amor porque uno viene a participar de las reuniones y así a cada reunión uno viene a adquirir las herramientas que son necesarias para nosotros poder sobrellevar una familia, un matrimonio y un noviazgo, por ejemplo. Y casos que se dan en la familia como problemas, situaciones, en la terapia del amor a cada reunión uno aprende a cómo luchar, a cómo superar aquellas situaciones. En cada charla que yo he participado, pues me ha enseñado a cómo nosotros podemos vencer situaciones, problemas que ya pasamos. Y a cada jueves nosotros tenemos una enseñanza que te ayuda a superar, que te ayuda a vencer aquellas situaciones que nosotros ya un día tuvimos atravesando.
11: ¿Considera que las familias, los matrimonios o los solteros deberían participar de estas charlas?
10: Claro que sí, es muy importante que familias, matrimonios, solteros participen porque las enseñanzas son para solteros, para personas que están dentro de un matrimonio, para personas que un día tuvieron un fracaso, les va a ayudar a cómo superar aquella situación que un día tuvieron.
12: Ha sido muy importante realmente porque el aprendizaje que hemos adquirido aquí ha sido basado en enseñanza de testimonios reales. Esos testimonios que otras personas han vivido y que de alguna u otra forma, basados en la terapia del amor, han superado aquellos momentos y ellos transmiten eso para nosotros. Entonces, una pareja que no tiene a Jesús no puede lograr vencer los inconvenientes como manifiesta mi esposo, hemos logrado nosotros vencer. Más que nada nos aprendemos a conocer e invito a otras personas también para que vengan, hagan parte de esta terapia del amor y también que observen los programas que tenemos en YouTube y en demás redes sociales. Entonces, es muy importante realmente estar en la terapia del amor.
13: que nos acompañen, que vengan todos los días jueves en los diferentes horarios para que se presenten aquí y puedan, como nosotros, cualquier problema o inconveniente superar.
14: Su nombre:
15: Alberto Ibarra.
14: ¿Suyo?
16: Mónica.
14: Bueno, cuéntenos, ¿cómo era la vida de ustedes antes de llegar a la terapia del amor?
16: Bueno, señora, antes de yo participar en la terapia era una persona muy triste. A raíz de los fracasos, los sufrimientos, las decepciones que tuve en mi vida amorosa.
14: ¿Qué pasaba?
16: Bueno, tenía una pareja y a mucho tiempo descubrí que me era infiel. Porque él me había dicho que era soltero, que era separado, pero ya después descubrí que había regresado con su relación anterior.
14: En el caso, ante este sufrimiento, esta etapa, ¿qué generó dentro suyo?
16: Bueno, una decepción, un dolor profundo, ya, mucha tristeza y mucha, o sea, como ya no tenía como que ganas de volver a tener pareja, y ahí quedé embarazada de esa persona. Y era una relación que durábamos 2 meses bien, peleábamos 2 meses separados, otra vez regresábamos. O sea, era que no, algo, una relación que no era constante. Intenté 3 veces de ser feliz, de luchar, de tratar de conocer el verdadero amor. Pero no se pudo.
14: ¿Terminaba decepcionándose?
16: Sí, siempre terminaba decepcionando.
14: ¿Y en el caso de usted, don Alberto?
15: Crecí en un hogar distorsionado, ¿verdad? Crecí viendo la infidelidad de mis padres, ¿no? Eso me llevó a tener hasta resentimientos con mis padres, con mi mamá. Muchas veces que mi papá maltrataba a mi mamá por esa causa. Y después vi a mi mamá haciendo lo mismo, pero eso sí me marcó. Entonces crecí con eso. Yo, mis hermanos y yo crecimos con mucho resentimiento. Desde que empecé a relacionarme, ¿no?, tener mi primera relación sentimental, fui traicionado con un amigo que yo mismo le había presentado a mi novia. Entonces ya desde ahí empecé mal. Y comenzó un periplo, una maratón ahí buscando algo que solo Dios podía llenar ese vacío que tenía en mí.
14: ¿Cuántos fracasos sentimentales usted tuvo?
15: Uf, pastor, perdí la cuenta. Caí en el alcoholismo y después del alcoholismo caí enfermo, casi estuve al borde de la muerte y así llegué a la iglesia. Fui curado, dejé el alcoholismo, pero yo me aferré a Dios y dejé todo en manos de Dios.
14: Y participando de la terapia del amor, ¿qué usted aprendió y en qué le ayudó?
15: Comencé a estar más en la fe, comencé a participar de la terapia, aprendí muchas cosas, aprendí primero a valorarme, a no involucrarme con cualquier mujer, dejé mi vida sentimental en manos de Dios, comencé a priorizar a Dios en primer lugar, ¿no?, el Espíritu Santo y todo eso. Dios me bendijo con una sierva suya, una gran mujer de Dios. Entonces aprendí a valorar más primero mi relación con Dios y Dios se encargó de lo demás. Felizmente casado, ¿no?, aprendí a respetar, a valorar todo lo que viene de Dios.
16: Ahí empecé a participar, ahí empecé a creer, a confiar. Ya dentro de mí había como una certeza porque yo creí en todo lo que hacíamos en la terapia, todo lo que nos enseñaba. Ahí yo decía, yo sé que Dios ya tiene a alguien preparado para mí. ¿Dónde? No sé. ¿Quién es? No sé, pero... ya como que dentro de mí estaba esa certeza que ya existía la persona.
14: O sea, una vez que usted curó su interior, pasó a tener paz con usted, con Dios, y ahí usted comenzó a tener la certeza que iba a ser bendecida sentimentalmente.
16: Sí, señor, ya yo creía, entonces ya ahí ya creí en el amor, y como nos enseñaba el pastor, que o sea, para uno empezar una nueva relación tenía que cicatrizar, borrar todo, empezar una nueva, pasar esa página y esa etapa y empezar una nueva etapa en nuestra vida.
14: ¿Y hoy casado?
16: Sí, señor, estamos felices, nos comprendemos, nos amamos, sí, nos casamos. A pesar de que yo estaba en Colombia y él estaba acá, pero para Dios no hay nada imposible.
14: Hoy bendecidos.
16: Bien bendecidos, sí, señor.

0: Este día jueves, nosotros estaremos aquí para atenderle. Mi esposa y yo entendemos su dolor y le vamos a apoyar para que salga de ese sufrimiento. Y tenemos la seguridad que usted, recibiendo el espíritu del amor, teniéndolo en su vida, usted amándose a sí mismo, a sí misma, que es el primer paso fundamental, y luego el amor por su familia es un complemento muy importante, usted podrá salir adelante. Y por eso, Lucía, es que esta persona tiene que llegar a la terapia del amor.
1: Así es, porque usted aprenderá cómo valorarse a sí misma y valorar también a los demás, pero en primer lugar poniendo a Dios, porque Él es el primero y el único que conoce todo lo que usted está pasando y puede darle ese valor que viene solamente de Él. Por eso le esperamos aquí en la Avenida de las Américas 305, al norte de la ciudad de Guayaquil. Esperamos por ustedes.
0: A las 7 de la mañana, 10 de la mañana, 3 de la tarde y a las 19 horas.

Una dura realidad es enfrentada por miles de familias en nuestro país. Quien tiene a un ser querido preso también vive en una especie de prisión que incluye miedo, angustia, desesperación y en ocasiones el tener que recorrer largas distancias para poder visitar a aquel familiar querido. Sin embargo, hay más prisiones del lado de afuera de las cárceles. Las familias que enfrentan una dura incertidumbre al no saber si aquel ser querido estará bien el día de mañana. Ante los constantes peligros vividos dentro de las cárceles, además de los gastos en abogados y los recursos básicos proporcionados para poder sobrevivir allí adentro. Para alcanzar no solamente a estas personas desesperadas, sino también a los amigos privados de su libertad. Es por eso que ya está en el aire su programa, Una Luz en la Cárcel.

0: Hola, ¿qué tal? Que el Espíritu de Dios bendiga a usted y a toda su familia. Nosotros damos inicio al programa Una Luz en la Cárcel. Y estamos aquí para brindarle la ayuda. Usted que nos acompaña desde un centro de privación de libertad, usted se encuentra allí enfrentando un momento tan difícil, un momento tan duro. Usted en ese instante se encuentra vacío, triste, afligido, depresivo. Pero el Señor Jesús, Él tiene el poder para quitar ese dolor, ese vacío, la tristeza, la amargura. Él puede quitar esa prisión que existe en su alma. Y Él tiene el poder para cambiar y transformar esa situación. Incluso si usted está desde su casa y usted ya no quiere tomar malas decisiones, usted no sabe qué rumbo seguir y ahora usted está acompañando esta programación, es porque Dios, Él quiere guiar tus pasos. Él quiere guiar sus pasos para que su situación sea diferente, su vida sea diferente. Y si usted también tiene un familiar que está privado de su libertad y usted no sabe qué hacer, usted como madre, como padre, como esposa, como esposo, usted quiere que Dios le guíe. Entonces usted puede en este momento comunicarse con nosotros porque le estaremos orientando. Si usted desea, usted puede comunicarse por vía WhatsApp o por Telegram al 099-839-1693. Y quiero que usted acompañe un caso verídico. Pero si usted en la vida ha tomado malas decisiones que hoy en día ha traído muchos problemas, mucha situación, usted hoy puede tomar esa decisión correcta para cambiar su situación. Es lo que hizo Madeline. Ella de pequeña sufrió mucho. Creció con amargura, incluso consumía droga y alcohol. Todo eso ella lo hacía para encontrar esa paz, para sentirse fuerte, pero no pudo, porque eso provocó dentro de ella enojo y amargura. Incluso, eso fue que la llevó a la cárcel por un intento de asesinato. ¿Qué situación? Incluso ella pasó a tener una sobredosis. Una situación tan difícil. Ese sea su situación. Ese sea su dolor. Acompañe el caso verídico de Madeline.
1: Mi nombre es Madeline. Cuando era una niña yo sufrí mucho. Yo fui abusada desde niña. Y crecí sin mi padre, él separó de mi mamá cuando tenía un año, y crecí con mucho amargura, enojo, con un vacío muy grande adentro de mí, y ese vacío me llevó a hacer cosas que nunca pensé que iba a hacer. Comencé a tomar drogas, a beber mucho, a salir con amistades. Salía de la casa viernes, no regresaba hasta lunes de la noche. Era una vida destruida. Peleaba con mi mamá, peleaba con todo mundo que me cruzaba mi camino, me miraba mal, yo ya quería pelear. Era una persona amargada, no era feliz, no tenía amor propio. Y todo eso hizo que mi vida cayera en un fondo de pozo. Yo no tenía amor para ninguna persona, ni para mi familia, ni por mí misma. Y llegaba al punto que yo me peleaba mucho y yo traté de matar a una persona. Y fui a la cárcel por causa de eso. Y era una experiencia horrible. Me tiraron ahí como si fuera un animal. Yo me sentí sola, me sentí que ya yo no tenía a nadie conmigo. Me sentí más vacía que yo ya me sentía. Y era una experiencia horrible, porque yo no sabía si yo iba a quedar ahí para siempre o cómo yo me iba a quedar. Y yo me recordaba de las palabras de mi mamá, porque ya iba a la iglesia. La única cosa que yo podía hacer era orar a Dios. Llegó al punto que yo tenía que ir a presentarme al juez y el juez me dijo que yo tenía dos opciones: de pagar para salir o quedarme ahí y pagar la deuda que yo tenía por intentar matar a una persona. pero yo agarré un dinero que tenía y yo pagué para salir. Pero no fue fácil, porque yo tenía eso marcado en mi record. Y yo tenía que limpiar mi record, si no, yo no podía trabajar, no podía estar cerca de ninguna persona por causa de ese record. Y ahí fue el fondo de pozo, porque yo dije, ok, salí de la cárcel, pero ya no sé qué hacer. Tuve que pagar para limpiar mi nombre. Y cuando salí de la cárcel, el próximo día, yo pasé por una experiencia más horrible de estar en la cárcel. Yo fui a un concierto que mi mamá, ella llamó a un amigo que yo tenía y ella le dijo a él que me sacara, que hiciera algo conmigo,

porque ella ya no sabía qué hacer. Y ella dijo, si yo voy a un concierto, salgo a disfrutar un poco, a lo mejor puedo aliviar mi mente. Y en ese concierto yo mezclé un montón de drogas y yo tuve una sobredosis. Y cuando tuve esa sobredosis, mi corazón paró por 2 minutos. Y fue ahí en el momento que yo dije que me estoy muriendo. Me estoy muriendo y me voy al infierno. Y en ese momento solo me recuerdo que yo oré a Dios. Y le dije a Dios, ayúdame. Si Él me salva, si Él me saca de esta vida, yo le entrego mi vida. Yo entrego mi vida, entrego toda mi vida y hago todo y lo sirvo a Él. Comencé a buscar una iglesia. Y sabía ya de la Iglesia Universal, sabía ya del templo, de milagros, y hasta que un día una señora me invitó y ella me dijo, ven que yo tengo una solución por ti. Y yo fui, yo ya no tenía nada más, no tenía nada más que perder, yo ya perdí mi vida, perdí todo, yo ya no tenía amistades, mi familia estaba destruida, entonces yo fui. Y fue ahí que yo aprendí a usar mi fe, aprendí a tener valor a mí misma y aprendí que Dios me ama. Comencé a tener amor a mí misma, comencé a llenar ese vacío que tenía con el Espíritu Santo y mi vida poco a poco comenzó a tener un cambio. Hoy mi vida es diferente, hoy soy una persona feliz, ya no quiero matar a nadie, ya no quiero pelear con nadie, soy feliz, soy casada, tengo amor a mí misma, mi familia está restaurada y hoy soy una persona completamente diferente.

0: Ella tomó malas decisiones, pero de pequeña sufrió mucho. ¿Qué podemos entender? Que ella guardó resentimiento y cosas, esa agresividad. Fabiola, que cuando una persona no tiene la presencia de Dios, dentro de ella hay un vacío. Y es ahí que vemos cuántas personas que están privadas de su libertad sufren con depresión. Y la depresión se puede presentar de dos formas: o un aislamiento, donde la persona se aísla, o agresividad. Lo que tenía Madeline era agresividad, y ella pudo vencer ese problema que estaba en su alma cuando ella se acercó a Dios.
1: Escuchamos también que ella era una persona muy amargada, y toda esa amargura que había dentro de ella era lo que realmente la hacía actuar de la manera que ella actuaba, porque solamente Dios conoce su amargura, Dios conoce el estado en que usted se encuentra. Pero si usted deposita todo eso, todo lo que está guardado dentro de usted, usted habla con el Señor Jesús y le dice que usted está mal, que usted está enojado, enojada, Él va a ayudarla.
0: En este domingo nosotros le esperamos. Usted puede acercarse en la Avenida de las Américas, número 305, al norte de la ciudad de Guayaquil, especialmente a las 9:30 de la mañana. Usted que se encuentra privado de su libertad, usted puede llamar a un familiar, llame a una amistad y dígale que en este domingo se acerque con una fotografía y que solicite la oración por usted. Y con todo gusto nosotros vamos a orar, vamos a pedir que el Señor Jesús le visite donde usted se encuentra. Puede escribirnos, que estamos a la disposición. Que Dios me los bendiga. Un fuerte abrazo.
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1: Hijos de Sión, regocijaos y alegraos en el Señor vuestro Dios, porque Él os ha dado la lluvia temprana para vuestra vindicación, y ha hecho descender para vosotros la lluvia temprana y la tardía. Tal vez nunca hayas oído hablar de que existen diferentes tipos de lluvia, pero los agricultores de Judá, en la época de Joel, entendían esto muy bien. La tierra convivía con largos periodos de sequía. La lluvia temprana y la lluvia tardía marcaban el ciclo de la tierra. La lluvia temprana era la que caía al principio sobre la tierra seca. Venía a quitar la sequedad, preparando el suelo para recibir la semilla. En la promesa de Dios, la lluvia temprana que Él derrama sobre el corazón aún endurecido trae arrepentimiento, preparando a la persona para recibir la vida. Ya la lluvia tardía era la lluvia que llegaba después. Venía para llenar el grano, madurar la cosecha y preparar la siega. Hoy Dios envía la lluvia tardía al ser humano para madurar la fe, completando su obra mediante el derramamiento del Espíritu Santo. Una promesa para quien se entrega con sinceridad. Es la siembra que trae la transformación de vida. De una tierra seca, devastada por el devorador, a un campo fértil y extenso, listo para la cosecha. Sembrado por el propio Dios. Pero para que este cambio ocurra, no basta con comenzar. Es necesario perseverar. La vida solo cambiará si, después de la lluvia temprana, la tierra preparada acepta la semilla y la deja crecer, hasta que ya listo y desarrollado, el campo reciba la lluvia tardía, el Espíritu Santo y la nueva vida. El sustento perfecto y eterno depende de una actitud de fe. Conozcamos, pues, esforcémonos por conocer al Señor. Su salida es tan cierta como la aurora, y Él vendrá a nosotros como la lluvia de primavera que riega la tierra.
2: Todos, es un gusto saludarlos. Nosotros vamos a hablar sobre el libro de Joel, capítulo 1, 2 y 3. Usted tiene ahí su Biblia. Estamos en nuestra jornada en dirección al monte Sion, ese lugar de la profecía, de la promesa, el lugar donde Dios promete el livramento, la justicia divina. Y en el libro de Joel, nosotros aprendemos sobre el arrepentimiento, derramamento y livramento. Y hoy vamos a conocer la historia verídica de la señora Clara Alejandro, que va a compartir con nosotros su historia, su momento difícil, su momento de tristeza, el momento donde el libro de Joel, capítulo 1, menciona, habla de la sequía, de la destrucción, de la crisis, de la pérdida, del sufrimiento, de la aparición de los de las plagas, los insectos que devastó la agricultura, los alimentos y puso la tierra prometida a donde estaba el pueblo de Dios en ruina. ¿Todo por qué? porque o povo se apartou de aquele que protegia e bendecia, que é o próprio Deus. Pero antes de hablarmos do testemunho, temos o pastor José, que vai estar hablando sobre aonde estamos transmitindo esta jornada. Pastor José, buenas noches.
3: Muy buenas noches, pastor Maurício, e a todos que nos acompanham. Estamos transmitindo através do Facebook Universal Ecuador, também através de nosso Telegram, Igreja Universal Ecuador. Você pode acompanhar também através do YouTube Universal Ecuador e la rádio AM 1030, Equantena, aqui para toda a província de Guaja. Também temos nossa aplicação Rede Família, totalmente gratuito, que você pode descargar em seu telefone e dentro desta aplicação você encontra a TV Universal. Se você deseja comunicar-se conosco, também temos nosso WhatsApp 099-839-1693, habilitado para poder receber sua mensagem, sua nota de voz. Incluso podem enviar seu nome para a oração que vamos estar realizando no final acá de la jornada. E comparta este enlace, comparte o link, vamos fazer esta cadena del bem, junte a sua família para poder escutar agora este caso verídico.
2: Muitas graças. Muito bem, vamos falar aqui então com a senhora Clara. Senhora Clara, vou lhe dar algumas tarretas. Aí está a foto de uma boca. Como era antes de receber a lluvia tardia em sua vida, suas palavras?
4: Mis palabras solo salían cosas negativas. Decía que yo no podía. Yo no creía en mí misma, que no podía. Solo salían palabras negativas. Y palabras de suicidio también muchas veces.
2: Oh, mi Dios. Bien, voy a le dar aquí otra foto de la mente. ¿Cómo estaba su mente?
4: En mi mente pasaba que yo no servía para nada, que yo nunca iba a ser material para ser una esposa. Wow. Yo decía que era una mala madre. De mi mente solo pasaba muerte, muerte y muerte.
2: Dios mío, imagino cómo estaban las obras de sus manos.
4: Yo trabajaba, pero todo lo que yo pasaba por mis manos, yo los usaba para cosas malas. Para el trago, para las fiestas, para la farra. Y casi nunca me importaba si al siguiente día amanecía con dinero. Ni siquiera me preocupaba si mis hijos al siguiente día iban a tener para comer.
2: Mi Dios. Ahí está la última foto, el corazón.
4: En mi corazón yo me sentía muy sucia. Yo tenía resentimientos, tenía rencor, tenía coraje. Me sentía sola, me sentía devastada.
2: Wow. Con todo eso que ella nos menciona, vamos a conocer entonces su historia, por favor.
5: Clara vivió en un hogar marcado por los conflictos y las infidelidades.
4: Bueno, mi sufrimiento vino desde la infancia. Yo crecí en un lugar donde había muchas infidelidades y engaños.
5: Tenía un profundo resentimiento hacia su madre.
4: Y yo ver esa situación, que mi mamá aceptaba la situación, yo formé ante ella un odio grande. Y con ese odio yo crecí. A raíz que yo fui creciendo con una mentalidad bastante negativa y con referente a la vida sentimental, yo a los 15 años yo tuve un noviazgo, de los cuales también fui engañada. Y ese engaño a mí me marcó muchísimo. Y desde ahí yo empecé a formarme una joven rebelde, una joven que no creía en el amor. Y yo empecé a jugar con muchos chicos. Yo jugaba con cada uno de ellos hasta que tuve una relación donde yo quedé embarazada. Yo fui madre adolescente. Y ahí empezó todo mi martirio. Cuando yo quedé embarazada de mi primer hijo, yo tenía 17 años, pero mi primer matrimonio no resultó.
5: Desengaño tras desengaño, hasta sentir que no valía la pena seguir viviendo.
4: En ese matrimonio yo también sufrí engaños, sufrí maltratos, y con dos hijos yo me quedé sola. Me quedé sola y decidí separarme. Pasaron otro tiempo y yo decidí tomar veneno, decidí quitarme la vida. Yo decía que si yo me quitaba la vida, todos mis problemas iban a solucionarse. Y no pensaba en mis hijos.
2: Y
4: cuando yo ya me recuperé, salí con la mentalidad de desbaratarme. Me enfrasqué más en las salidas, en las amigas, en el alcohol. Yo me perdía. Tomábamos habas de cervezas, whisky. O sea, yo probé muchísimos tipos de alcohol, entre cócteles, tragos. También fumé mucho cigarrillo. Y así yo pasé muchos años de mi vida. No fueron días, fueron años. Hasta que yo decidí buscar a Dios en otras denominaciones. Pero ni aún así no conseguí llenar lo que me estaba haciendo falta. Hay veces que yo me acuerdo hasta el día de hoy que mi papá me llamaba para decirme dónde estaba, porque eran 3, 4 de la mañana y yo no llegaba a la casa. Nosotros nos quedábamos a veces hasta sin dinero por tomar, no nos importábamos invertir en el trago. Y así eran viernes, sábado y a veces hasta los domingos. Hasta que los días fueron subiendo, en mi caso, yo ya empezaba a tomar. Yo salía del trabajo y me reunía con un grupo de compañeros y en las esquinas me quedaba tomando, en las esquinas de las tiendas, hasta cuando ya el dueño nos decía que quería cerrar la tienda. Y así pasé mucho tiempo. Llegó un momento de mi vida donde yo me sentí completamente mal, me sentía sucia, me sentía desvalorada, sentía que no valía absolutamente nada. Sentí que yo no era útil para nadie, que como mujer no servía ni como esposa, ni como madre, ni como hija. Mi esposo ya asistía al Templo de la Universal, pero yo no quería acompañarlo. Yo tenía cosas, conocimientos muy negativos de aquí del templo. Ella había escuchado hablar mal del diezmo, hablar mal del obispo Macedo. O sea, yo me llené de muchas cosas negativas. Decidí creer todo lo que escuché afuera y yo no aceptaba venir. Hasta que un día mi esposo me dijo, Clara, me dice así, vamos a la iglesia. Me invitó un Viernes Santo. Y yo tomé la decisión de asistir.

Cuando yo conocí el Templo del Universal, mi vida cambió al 100%, dio un giro completo. Yo entré con una carga tan pesada que yo sentía que mis hombros se me caían. Y ese día, para mí fue un día maravilloso, porque cuando yo salí liviana, salí con otra mentalidad y yo supe ahí que Dios me había llamado. Y yo tomé la decisión de dejar todo. O sea, todo, absolutamente todo, mi viejo yo completamente. Y decidí tomar la decisión de bautizarme. Me bauticé en las aguas y yo dejé toda mi vida atrás, todo. Y yo ahí empecé a tomar las cosas de Dios completamente en serio. Hubo un año que hubieron dos hogueras santas que me marcaron mucho. Una me enseñaba a desprenderme de dónde estaban mis ojos y mi corazón. Y la otra me enseñó a que yo tenía que ser valiente y fuerte. Porque yo había pedido muchas cosas en otras campañas y Dios me lo cumplió. Me cumplió mi sanidad, me cumplió mi economía. O sea, lo que más me faltaba a mí en ese entonces era tener el Espíritu Santo para yo poder entender que sin Él todas las cosas vendían después por añadidura. Cuando subí al altar a hacer mi sacrificio, yo dejé todo. Dejé mi ego, dejé la prepotencia, dejé los malos pensamientos, dejé mi carácter, dejé quién era Clara, la Clara prepotente, la Clara necia, la Clara terca, la Clara que pensaba que ella todo podía sola, absolutamente todo mi yo, todo lo que formaba Clara en ese entonces yo lo dejé en el altar, pero también lo acompañé con mi sacrificio económico, que en ese entonces fue mi sueldo, y mi décimo. Yo dejé todo, absolutamente todo. Yo me quedé en la dependencia de Dios, tanto en lo económico como en lo espiritual. Yo dije, Dios, lo único que quiero es tu presencia dentro de mí. Yo quiero recibir el Espíritu Santo. Quiero ser renovada, fortalecida. Quiero tener esa fortaleza que viene de ti. Y cuando yo bajé con la certeza. Bajé con la confianza y la determinación de que yo ya no era la misma Clara de antes. Yo bajé siendo una Clara diferente. Yo ya no sentí las ganas nunca más de probar alcohol, ya no tenía las ansiedades, ya no tenía las ganas de salir con mis compañeros ni con mis amigos a farrear. Ya no necesité llenar ese espacio con cosas del mundo, porque Dios estaba dentro de mí. Él llenó todo. Después de eso, vinieron bendiciones. Sobre todo me faltaba una muy importante, que era la vida sentimental. Me casé aquí en la iglesia, tengo un matrimonio feliz, vivo en la luna de miel, tenemos una vida económica estable. Mi salud está estable, gracias a Dios tengo todo lo que siempre decía y gracias a Dios estamos ahorita sirviendo a Dios. Pero lo más importante que Dios me ha dado es el Espíritu Santo.

Y usted que me está viendo ahí y tiene conceptos negativos de aquí del Templo de la Universal, yo lo invito a que venga a hacer, venga a probar y verá que tu vida va a cambiar. Así como Dios cambió la mía, Dios puede cambiar la suya.

0: Muy bien, nosotros llegamos al momento final. Pastor Washington, mañana es el día de la familia, cadena de la familia, y vamos a tener la charla de la, en la terapia del amor.
1: Así es, pastor, muy buenas noches y muy buenas noches con todos. Hay fragancias que marcan la vida de una persona, por ejemplo, la fragancia de un ser querido, de la pareja, de la madre. Ahora imagínese la fragancia de Cristo entrando en su vida, en su casa, en su familia, el ambiente, su matrimonio, su vida sentimental, todo va a cambiar. Por eso mañana jueves estaremos entregando a cada una de estas personas la esencia del amor, el perfume de nardo, la fragancia de Cristo. Y cuando usted unja a su familia, por la fe todo cambiará. Aquí en el Templo de los Milagros, en la Avenida de las Américas, 305, sector Kennedy Norte, a las 7 de la mañana, a las 10, a las 3 y principalmente a las 19 horas, recordando que a las 6 de la tarde habrá un encuentro especial con la presencia del pastor Mauricio y la señora Sara. Para todos los solteros de aquí del Guayas, están invitados 6 de la tarde, y lo mismo sucederá en todos los templos que hay en el país.
0: Este encuentro de los solteros, todos los solteros, no falte, pues vendrán la bendición suya. Aquele desejo, aquela petição que usted hizo, mi Deus, me dá uma bendição sentimental. Neste encontro, pode estar seguro, segura, vai acontecer esta bendição. Nós vamos dar algumas direções. Nós, o pastor Jaime, de nossa igreja de Naranjal. Buenas noches.
2: Buenas noches, pastor Mauricio. Buenas noches a todos. En la misma fe, en el mismo espíritu, el altar preparado aquí en el cantón Naranjal, provincia del Guayas. Mañana, jueves, en los mismos horarios, estaremos también distribuyendo la esencia del amor. Estamos ubicados aquí en la calle Abraham Ramírez y Ranulfo Sáenz, las puertas abiertas y el altar preparado para todo lo que cree.
0: Muchas gracias. Vamos también ahora a nuestra iglesia de Daule, pastor Guillermo. Buenas noches.
3: Buenas noches, pastor, y buenas noches a todos los que nos ven, nos escuchan. Nuestro templo aquí en Daule está ubicado en la calle Quito, entre Piedrita y José Vélez. Estaremos en la misma fe. El monte Sion ya está preparado en el altar.
0: Excelente. Muchas gracias. Ahora vamos a visitar nuestra iglesia de milagro, pastor Weberson. Buenas noches.
4: Buenas noches, pastor Mauricio, y todas las personas que nos acompañan ahora por esta programación. Y aquí en Milagro también no será diferente. Nosotros estamos en la misma fe y ese mismo espíritu. Aquí en la calle 9 de octubre y García Moreno. En los mismos horarios. Estaremos esperando ya a esa persona este jueves. Como usted puede ver, aquí también tenemos nuestro altar donde estará esperando por esta persona.
0: Bien, muchas gracias. Nosotros mañana estaremos de regreso. No deja de participar. La programación de la radial sigue hasta las 5 de la mañana. Que Dios bendiga a todos. Chao, chao.
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0: cigarrillo, yo al menos, yo no podía ni dormir. Yo no tenía plata, pero yo esperaba a alguien que pasara por ahí y me daban para yo fumar. Todos los días, para mí eran todos los días que yo fumaba. Y la cerveza era lo mismo. Yo me deprimía, lloraba, incluso me quería hasta matar. Incluso un veneno había ahí en la casa y yo lo cogí. Pero yo quería matar, yo ya no quería vivir en este mundo.
1: Siempre que le pedía un consejo a mi mamá, no me lo daba. Siempre quería un amor hacia ella, pero nunca me daba ese amor que yo necesitaba como hija. A causa de eso me involucré en los vicios, en el alcohol, en el cigarrillo y andar en discotecas. Llegué al punto de quedar embarazada. Intenté suicidarme para no tener a la criatura. Cogí un cuchillo, quererme cortar las venas, pero no pude, solo me puse a llorar. Quería buscar ayuda, quería hablar con mi mamá, pero no encontraba la solución con ella.
0: Ella tomaba, ella se iba con los amigos y así mismo ella tuvo un pasado.
1: Me portaba mal, no respetaba, totalmente mal hablada. Dejaba también botado a mi hijo para poder disfrutar de aquella adrenalina que se encuentra en las discotecas, la felicidad, pero eso es momentáneo.
0: Fueron 15 años que yo sufrí por a causa de todas esas enfermedades, de vicio, de enfermedades, de todas las cosas que yo había pasado, así yo llegué a la Iglesia Universal.

0: luchando, siguiendo, así como decían los pastores, hagan las cadenas, yo hacía las cadenas, porque yo quería salir de ese vicio, yo quería salir de mi amargura que yo tenía. Entonces ahí yo vine y me bauticé en las aguas. Cuando me bauticé en las aguas fue maravilloso, porque la vieja criatura que yo era, cuando yo salí de las aguas, era diferente y era un cambio total. Yo hice mi sacrificio porque yo quería ver un cambio en mi vida. Yo no quería seguir viviendo así, en esa forma que yo vivía. Entonces yo sacrifiqué. Yo ahí pedí perdón a mi hija y fue diferente. Fue diferente porque yo entregué todo lo que yo sentía, rencor, odio, y yo entregué todo para el Señor Jesús. Ya para tomar, ya no, me daba asco, me daba. Para el cigarrillo fue peor, ya odié ese vicio, porque yo no, ya no me daba esa gana.
1: Cuando yo vi el cambio de mi mamá, yo vi que ella se preocupaba por mí, yo vi que ella tenía amor por mi hijo, vi que ella pudo cambiar. Entonces yo me pregunté, ¿por qué yo no puedo? Yo me liberé del vicio, del alcohol, de la depresión, de las malas palabras que decía, del mal comportamiento que tenía. Y así fue que yo entregando todo en el altar, dando mi mejor, yo recibí el Espíritu Santo. Me torné una nueva criatura. Hoy en día yo puedo decir que para Dios no hay nada imposible. Porque aquella Mayra que estaba destruida en el pasado, que encontraba la felicidad por momentos, hoy ella es totalmente diferente. Hoy puedo querer a mi mamá, hoy puedo querer a mi hijo, hoy puedo quererme a mí misma, valorarme a mí misma. Hoy en día el Espíritu Santo me hace llenar de paz, de felicidad, de tener otros pensamientos, de llevarme muy bien con mi familia, con mi hijo, con mi mamá. Hoy yo puedo decir que cuando uno tiene el Espíritu Santo es totalmente diferente, porque tú das amor para recibir y es así lo que yo doy para mi familia. Ahora yo puedo decir que soy muy feliz. Aquella felicidad que estaba en el mundo, que era momentánea, hoy en día Dios me dio la mejor felicidad que me llena, que me complace a estar junto a Él. Hoy en día puedo decir que para Dios no hay nada imposible y agradezco a Dios por haberlo conocido, de tenerlo y de buscarlo en el momento cuando más lo necesitaba.
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Usted pudo escuchar el caso verídico de la señora Sara. Usted entendió. Ella fue abusada a los 15 años de edad. Y como consecuencia quedó embarazada. Pero tenía mucho odio por la hija que nació. La hija se sintió abandonada. Estaba en los vicios, fiestas, intentó el suicidio con veneno. Y al ver el rechazo de su mamá, su hija también se involucró con los vicios. Y al quedar embarazada, también intentó el suicidio. O sea, una familia totalmente devastada y totalmente destruida. Pero que al conocer el poder de Dios, el poder de la fe, hoy ambas están transformadas. Esa es la propuesta, Señor, Señora. Este jueves, no deje para otro día, es mañana. Escúcheme bien, mañana, 7 de la mañana, 10 de la mañana, 3 de la tarde y a las 19 horas en la terapia del amor. En la oportunidad estaremos entregándole gratuitamente la esencia del amor. ¿Qué es esto, Jurandir, la esencia del amor? Usted va a descubrir cuando usted llegue aquí, le vamos a entregar y le vamos a enseñar cómo vas a usar usted la esencia del amor para que el olor, el aroma, a muerte, a vicios, adicciones, peleas, pleitos, discusiones, discordia, separación, salga de su casa, salga de su hogar. El espíritu de vida entrará dentro de su casa. Aquí nuestro Templo de los Milagros, Avenida de las Américas, 305, al norte de la ciudad de Guayaquil. Y en todos los templos de la Universal también. En mi caso, estaré allí en el sector de Parque California. Estamos dentro del Centro Comercial Parque California número 1. Y el horario especial, 7 de la mañana, estaré allí junto a mi esposa para atenderle. Ven a hablar con nosotros. Yo quiero atenderle, yo quiero ayudarle. Quiero escuchar tus problemas. Traiga tus problemas para nosotros. Tu dolor será nuestro dolor. Tu problema será nuestro problema. Usted no está solo. ¿De acuerdo? Y obviamente aquí va un mensaje para todos los solteros, los que viven acá en Guarias, en Guayaquil. A las 18 horas tendrá el encuentro de los solteros aquí en nuestro Templo de los Milagros. Usted que es soltero, no importa su edad, no importa su clase social, ven a ese encuentro especial. Dios tiene algo preparado para ti. Vas a aprender, vas a prepararte para que mañana conozcas a alguien y puedas formar tu familia. Y así como nosotros tenemos una familia, queremos que usted también tenga su familia. La hora de los solteros, el encuentro de los solteros, a partir de las 18 horas, aquí en nuestro Templo de los Milagros. ¿De acuerdo? 9 de la noche, con 54 minutos. Nosotros estamos ya llegando al final de nuestra participación. Se termina el tiempo. Que Dios te bendiga. Y mañana estaremos acá de regreso. Chao, chao.

A veces, usted mira las cosas que están sucediendo en su vida. ¿Y qué es lo que ve en ellas? El presente es el reflejo de lo que ha sembrado ayer. La Biblia es clara cuando afirma que todo lo que el hombre siembra, eso cosechará. A veces, las personas se preguntan por qué están sufriendo, y eso también es fruto de lo que sembraron en el pasado. No es una cuestión de personalidad, se trata de tener visión y sabiduría. En eso radica la importancia de buscar a Dios. Cuando se siembra con Dios, es decir, cuando uno pone en práctica su palabra, se ven los frutos, una vida bendecida y los caminos establecidos. Todas las personas necesitan de una dirección, y Dios es quien puede dársela. Una vez que usted sabe dónde ir, solo necesita poner todas las fuerzas para conquistar su ideal.

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1: Muy buenas noches a todos. Aquí estamos en vivo en su programa Revelando Misterios. Son 10 de la noche con 3 minutos exactamente. Y yo quisiera que preste bastante atención a todo lo que vamos a hablar, porque ese programa es para usted saber la raíz de su problema, la raíz del tormento que usted está viviendo, pasando dentro de casa o fuera de casa. Y también la solución, cómo poder vencer todos los males que le han perjudicado en su vida. Y para eso estamos aquí, para que usted pueda incluso comunicarse con nosotros ya ahora mismo, si usted necesita ayuda, si usted está desesperado, angustiado, pensando incluso en quitarse la vida a causa de los tormentos espirituales, de la depresión, de la ansiedad. No piense en hacerlo. No haga eso. No cometa esa desgracia en su vida. Porque para cualquier problema que usted esté enfrentando, espiritual, enfermedades sin causa, quizá usted fue víctima de brujería, hay solución. Usted puede comunicarse ahora con nosotros al 099-839-1693. 099-839-1693. Estamos aquí para poder orientarle y poder ayudarle. Yo quiero que usted preste bastante atención a este caso verídico. Un caso verídico que habla acerca de una persona que fue víctima de brujería. Es el caso de Gabriela. Ella tuvo una enfermedad mortal como el cáncer y padeció de muchos problemas en su vida. Todo eso trajo a ella inseguridad, depresión, dolores de cabeza constantes. Pero a través de la fe, a través de la luz que viene de Dios, ella pudo vencer.
2: Las enfermedades empezaron después de que a mí me dijeron pues de que no iba a ser feliz nunca en la vida.
3: Los tiempos duros y difíciles que para Gabriela parecían imposibles de terminarse no se comparaban con la noticia de una enfermedad que casi le arrebataba la vida.
2: Yo me empecé a sentir enferma, me empecé a sentir devastada, con miedos de salir adelante. Tenía miedos que yo no iba a poder lograr ni tener un trabajo porque tocaba puertas y todas estaban cerradas. Entonces yo tuve que vivir con mi hija en un cuarto sin carro para moverme. Ahí yo me empecé a sentir triste, deprimida. Después fui al doctor y me dijeron que tenía cáncer. Yo ya conocía de la palabra de Dios y yo dije, no, yo no tengo nada, yo voy a sanar, mi salud se va a restablecer. Me daban dolores de cabeza, me sentía débil. Durante el día solo quería dormir. Cuando en realidad me levantaba y decía, hoy sí voy a ir a buscar trabajo, no encontraba trabajo. Mi carácter era de un carácter enojón, que de todo se enojaba, no toleraba que me hablaran porque explotaba, muy fácil me explotaba, me enojaba. Eran muchas cosas que se venían acumulando en mí por las inseguridades, los miedos, la depresión. Y después, pues, cuando me dijeron que tenía cáncer, me estaba a mí, pues, acabando, sin esperanza, sin una salida. Decía yo, ¿cómo puede ser posible que me esté pasando todo esto?
3: Ante todo este embate de la vida, lo que más le preocupaba a Gabriela era causar más daño a sus hijas, por lo que comenzó a pensar en la idea de dejarlas, como muchas otras madres lo han hecho, a través del suicidio.
2: A veces me daban ganas de decir, bueno, pues ¿para qué quiero seguir viviendo? Yo creo que mis hijos estarían mejor sin mí porque yo no les sirvo para nada. No puedo ni siquiera ayudarles a pagar la renta, a pagar los biles porque no puedo aportar nada. Pero dentro de mí había algo que me decía que no, que había una oportunidad y que solo bastaba que yo buscara.
3: Esa fue la oportunidad que hizo girar su vida. Ella se acercó a Dios, encontrando esa reflexión de emprender una nueva y mejor actitud de fe frente a los problemas que casi acaban con ella y su valiosa familia.
2: Sí, Dios me sacó de unos problemas que fueron mucho más difíciles en mi vida, de una situación difícil. Entonces, ¿por qué no buscar ayuda en ese Dios que ya me ayudó? Entonces, ¿por qué no ir y reconciliarme? Entonces, empecé a buscar nuevamente la ayuda en la Iglesia Universal. Y participando de los días miércoles, pues así pude obtener, ahora sí que recibir lo más grande que nosotros como seres que queremos que recibir el Espíritu Santo. Y pues estoy feliz porque ahora sé que Dios es conmigo y que es el que me da la fuerza para seguir adelante. No nada más yo, sino también mi hija, que pues ella estaba en los vicios de la marihuana, las drogas. Era una niña rebelde, totalmente rebelde, muy problemática. La policía cada ratito estaba en mi casa a causa de que ella se portaba muy mal. Ella ya no está más en los vicios. Ella terminó la escuela, se graduó y ahora está esperando para ir al colegio. Y a través de mi perseverancia en tener la fe puesta en Dios, en que Dios, con Dios todo lo podemos, pues se ha quebrado toda esa maldición de vicios, de drogas, depresión, tristeza. Pues fui curada de cáncer. De hecho, cuando a mí me dieron la noticia que tenía cáncer, pues yo sí me asusté porque palabra cáncer es como decir, bueno, me voy a morir. Pero dentro de mí, pues yo sabía que había una solución y yo no acepté. En la siguiente cita me dijeron, bueno, creo que esto, yo no sé, pero es increíble, tú estás bien, tú ya no tienes nada. Esos dolores que me daban de cabeza, el insomnio, ya no tengo nada, ahora ya puedo dormir, solo basta poner mi cabeza en la almohada para que inmediatamente yo me quedé dormida, cosa que antes no lograba, y pues también eso me causaba que amaneciera enojada, de mal humor. Mi carácter fue transformado también. Hablo con paciencia y tengo paciencia. Cuando veo a otros que están gritando, intervengo y trato de solucionar el problema de la mejor manera, donde haya una palabra que calme, que tranquilice y no como antes.

0: Y ahí usted pudo acompañar el caso verídico de Gabriela. Se ve que ella tuvo pensamientos de suicidio, pensando que era la solución. Pero a través de la fe, a través de esa perseverancia, a través de ir y buscar el lugar indicado, la ayuda correcta, ella pudo ser libre. Ahora tiene una vida nueva. Es una mujer libre de todos los males que estaban destruyendo su vida. Usted que ha tocado muchas puertas hasta ahora y está cansado. La verdad, usted está cansado de no encontrar una salida, no encontrar una solución, no saber cómo curarse después de haber hecho tantos tratamientos, de no saber el diagnóstico que usted tiene, de qué enfermedad usted lleva en su cuerpo. Es angustiante esa situación, de no saber cómo calmar la situación dentro de su hogar por las peleas que cada vez suben de tono, que cada vez son más fuertes, con violencia quizás, con golpes, insultos. Y eso aconteció de un momento a otro. Su vida estaba bien y comenzó a suceder muchas cosas malas, negativas en su vida, enfermedades sin explicación. Y yo quisiera que ahora usted preste atención a lo que vamos a hablar sobre los síntomas de posesión espiritual. Hay síntomas que una persona tiene en su entorno, en su vida, en su interior, que revelan, reflejan problemas espirituales.
1: Estos son los 10 síntomas que indican una posesión espiritual. Nerviosismo. Vicios. Deseos de suicidio. Depresión. Miedo. Visión de sombras. Ataques o desmayos. Enfermedades inexplicables. Insomnio. Dolores de cabeza constantes.

0: Dios se acompañó a través de esta promo. Aquellas situaciones que puede estar aconteciendo dentro de usted o en su vida, como el nerviosismo, los vicios, tienen una raíz. Los deseos de suicidio, la depresión, que es una tristeza profunda en la persona. Cuando la persona ya no tiene ganas de vivir, de hacer las cosas, de trabajar. Miedo constante, miedo de salir a la calle. Miedo a que acontezca algo malo en su vida, en su familia. Visión de sombras. Sé que tiene miedo cuando hay oscuridad, cuando usted ve sombras que solo usted puede observar, que nadie más observa, bultos, ataques o desmayos, enfermedades inexplicables. ¿Cuál de esos síntomas usted está experimentando? Insomnio, dolores de cabeza constantes, no para, usted toma medicamentos, pastillas, remedios, y ese dolor continúa en usted, y no cesa, no para. Escríbanos en ese momento, coméntenos, ¿cuál es el síntoma que usted está enfrentando? ¿Cuál es la situación que está aconteciendo en su vida? Usted puede ahora, en ese momento, escribirnos, llamarnos, enviar una nota de voz al 099-839-1693. Esa es nuestra línea amiga disponible para todos. No tenga miedo, no tenga vergüenza de comentarnos la situación que está aconteciendo en su vida. Porque todo eso tiene una raíz. Y esa raíz es un mal espiritual que actúa en la vida de las personas, muchas de las veces a través de trabajos de brujería que fueron hechos a esa persona, como vamos ahora en ese momento a escuchar algo que la ex bruja va a revelar, como es un trabajo que es hecho para la separación.
1: En el mar la vida no es tan sabrosa como dice la canción, porque estos lugares también son elegidos por brujos y santeros para depositar trabajos de brujería, ya sea en la orilla o incluso en el agua. Acompáñenme para ver qué es lo que en esta ocasión la señora Verónica, la ex bruja, nos estará revelando.
2: Destruyendo trabajos de brujería, venganzas, maldiciones y amarras.
3: Mira, ya se mira una bolsa.
4: ¿Usted cree que sea algo, señora Verónica?
3: Posiblemente sí, pero de todos modos vamos a ver.
4: Sí, era entonces un trabajo de brujería, señora Verónica.
3: Sí, y es un trabajo de brujería bien fuerte porque, mira, estoy viendo que está aquí la Santa Muerte.
4: ¿A quién va dirigido?
3: Va para una pareja porque, mira, la vela esa que ves también, que están tres velas, es de una pareja, pero los están separando porque están de espaldas, mira.
4: Señora Verónica, ¿y cuando utilizan la Santa Muerte en trabajos como estos, específicamente qué es lo que se quiere lograr?
3: Es matar los sentimientos, es que la pareja ya no se quiera, es que la pareja viva peleando, es que ellos se separen, porque ya, ellos ya hacen esas velaciones que le están haciendo, ya separación.
4: ¿Y esas velas moradas qué significan?
3: Las velas moradas porque van a enfermar a la mujer. El boxer es para que traiga impotencia, para que él no pueda tener relaciones sexuales con la mujer, solamente con la amante. Al enfermarla por las velas moradas, la enferman a ella, no está dispuesta con el marido, pero la amante le hace para que ella, él no tenga relación, no tenga erección con ninguna mujer, solamente con la amante.
4: ¿Cómo están esta pareja en estos momentos?
3: Pues mira, ellos ya están en una casa, pero están así ya de espaldas. Ya no duermen juntos, ya no platican, ya solo pleito. Él la extraña cuando está lejos, pero cuando ya llega a su casa, por los achaques de la esposa, que ya me duele la cabeza, que ya no aguanto los niños o no quiero limpiar la casa, o la encuentra con una depresión aguda. Él ya llega tomado, él solo está en la casa, parece un león enjaulado, porque él solo está pensando en la amante, la que le hizo el trabajo. Esas florecitas rojas son claveles, o sea, que significa el amor. O sea, ya mataron el amor de ellos, ya no hay amor entre ellos, por la Santa Muerte también.
4: ¿Y a qué espíritu invocaron?
3: Aquí pusieron a la Santa Muerte Negra.
4: Señora Verónica, ¿y cómo se llama ese tipo de trabajo?
3: Sí, este es trabajo de separación.
4: ¿Cómo cuánto cree que costó este trabajo?
3: Mira, este empezó como en $3,000 y acaba hasta $50,000, porque este es, ya empezaron las velaciones, las limpias. Este es uno de los más fuertes, pero van a continuar.
4: ¿Por qué dejar un trabajo como estos acá en el agua? Porque pues usted lo encontró, estaba en el agua y con una piedra encima.
3: Sí, porque el agua es salada. Y el mar, las olas del mar se llevan todo. Entonces así quieren que esta mujer quede completamente llorando, con lágrimas, y que se lleve al marido. El amante quiere llevarse al marido, no quiere dejarlo en su casa con su esposa, quiere arrastrarlo, llevárselo.
4: Señora Verónica, ¿qué puede hacer usted en estos momentos para ayudar a esta pareja?
3: Mira, yo voy a hacer una oración y voy a poner unas gotas del jugo de uva, que significa la sangre de Jesús, y así voy a deshacer este trabajo de brujería. En el nombre del Señor Jesús, mi Dios, yo te pido que pases con tu poder, mi Dios, que así como caen, mi Dios, estas gotas, Señor, de jugo de uva, que significa tu sangre preciosa en la cruz, yo deshago, mi Dios, este trabajo de brujería a través de mi fe y determino que estas víctimas sean libres en el nombre de Jesús. Amén y gracias a Dios.
4: Cuando usted estaba haciendo la oración, señora Verónica, las olas estaban muy fuertes, ¿se fijó?
3: Sí, porque cuando tiran el trabajo aquí, el mar lo cuida. Entonces los espíritus se manifiestan, porque ellos no quieren que se deshaga este trabajo de brujería.
4: ¿El brujo se da cuenta de que ya fue deshecho ese trabajo?
3: Sí, inmediatamente, porque acuérdate que ellos envían los espíritus protectores para que lo cuiden y ya le avisan que ya está deshecho.
4: ¿Qué sucedió en esta persona o en estas personas cuando usted realizaba la oración?
3: Sí, mira, los síntomas que presentaban ya quedaron deshechos a través de la oración. Por mi fe ya quedó deshecho, pero es donde invito a las personas que usen su fe también, que busquen al Dios vivo y poderoso y crean que Él existe, para que no sean víctimas de trabajos de brujería como este. Porque en la brujería vienen los refuerzos.
4: ¿Usted qué gana deshaciendo sus trabajos y no importándole meterse acá en el mar, tal vez arriesgando su vida en otros lugares donde hemos ido? ¿Qué gana usted haciendo esto?
3: Mira, yo el gusto que me da es deshacerlos y mostrarle a la persona que existe el mal y que ya tienen que buscar al Dios vivo y poderoso para que ellos no sean víctimas de brujería.
4: Si en su relación, si en su familia hay enfermedades, hay cambios de la noche a la mañana, no dude en llamar al número de teléfono para que reciba la ayuda que necesita, porque posiblemente esté siendo víctima de trabajo de brujería como estos. Nos vemos en un próximo reportaje de La Exbruja Revela.
0: Ahí acompañamos ese trabajo que la exbruja, como ella misma explica, deshizo, ¿no? A través del poder de Dios. Usted escuchó, ella dijo, la única manera de vencer el mal, que el mal existe, la única manera es buscando a Dios. No hay otra forma, no hay otra manera. Y si usted prestó atención, ella comentaba que hay personas que pagan de $1,000 hasta $50,000 por un trabajo de brujería. La persona llega hasta ese punto y al final no tiene solución. Queda endeudada, con problemas. Usted está viviendo esa situación. Usted pensó que todo iba a cambiar y ha empeorado. Usted ya tocó todas las puertas y aún la situación sigue mal. Entonces es momento de cambiar de decisiones, de poner la balanza hacia Dios, hacia la luz, porque la luz disipa las tinieblas. En este viernes nosotros vamos a tener ese propósito muy fuerte del punto de luz. Gratuitamente usted recibirá este punto de luz, donde usted va a través de la fe, a través del poder de Dios, usted va a ser libre, libre de todos los males, libre de esos pensamientos suicidas, libre de ese peso que usted lleva en sus hombros, de esos dolores inexplicables en su cuerpo, de ese insomnio que le está matando por las noches, que poco a poco están destruyendo su vida. Ese viernes le estaremos esperando en todas las iglesias a nivel nacional y aquí en nuestro Templo de los Milagros. Con mucho gusto estaremos los hijos de luz esperando a todos. Nosotros vamos a una pausa musical.

0: 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Cargas negativas que deben ser canceladas. Pero si el mal invade una vida y trae oscuridad a todas las áreas, imagine lo que la luz de Dios puede hacer al entrar. 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
1: ¿Qué lleva a una persona a buscar soluciones en la brujería? La necesidad de una respuesta rápida. Existen personas que, movidas por la necesidad de encontrar una solución supuestamente rápida y eficaz, reciben y aceptan propuestas espirituales con la fe de alcanzar la salida para sus problemas. No es un secreto que estas invitaciones son para acudir a ceremonias de brujería, magia blanca y otros rituales que involucran la participación directa o indirecta de los espíritus. Allí la persona recibe consejos para realizar trabajos para su beneficio personal. La intención de dañar a otros. Muchos, movidos por odio, rabia, resentimiento, envidia y dolor, son capaces de realizar trabajos que ocasionan el perjuicio de alguien. Por esto, se usa algún objetivo que represente a la otra persona o el área que se desea afectar, ya sea económico o sentimental, entre otras. Por continuar una tradición, muchos, desde la niñez, practican la brujería motivados por sus familiares más cercanos y dedican sus vidas desde corta edad a su capacitación en esta rama espiritual. El tiempo de práctica les da la experiencia que creen necesaria para intentar ayudar a las personas a solucionar problemas con la intervención de los espíritus. La curiosidad. Encontramos personas que no reciben una invitación directa a participar de estos rituales, sino que son movidos por los interrogantes que le genera lo oculto.
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2: Yo soy Ernestina Valencia y fui víctima de brujería. A raíz de que nació mi primer hijo, me lesionaron la columna, tenía muchos dolores, dificultades para caminar, tomaba mucho medicamento. Todos esos problemas me ocasionaron dificultades para trabajar. Yo vivía sola con mi hijo, era mamá soltera. A veces no teníamos para comer, para pagar la renta. Los vecinos luego, mis amigos, me tenían que dar para comer.
3: Ernestina buscó ayuda en lugares equivocados que solo le trajeron más sufrimiento.
2: A raíz de esto, una conocida me invita a visitar un brujo. Y voy con el brujo y me invita a hacerle novenas a la muerte. A raíz de eso, mi salud se complicó. Me dio una fuerte colitis, gastritis, se me inflamaba la panza muy, muy feo. Era un dolor muy intenso. Yo tomaba medicamentos, pero ya en grandes cantidades. Ya no era una vez, dos veces, el medicamento se multiplicó. El dolor se hizo más intenso. Los doctores me decían que no había solución, que era hacer cirugía, pero no había ninguna solución para ese problema. Tenía tormentos espirituales, se me subía el muerto, tenía insomnio, no podía dormir, escuchaba voces, veía personas que pasaban. No tenía paz. Yo vivía muy angustiada, muy angustiada no sabía qué iba a pasar conmigo. Yo no tenía fe, yo no tenía esperanza, ya la esperanza estaba acabada.
3: El sufrimiento de Ernestina terminó hasta que un día inesperado, un rayo de luz apareció en su vida.
2: Yo veía los programas en la tele y quise asistir, me nació de asistir. Y fui un viernes de liberación. Ese día yo traía un dolor muy intenso, y fui. Me daba miedo, tenía mucho miedo de entrar, pero quería una solución. Participando en los viernes de liberación, me fui recuperando. Participando en los domingos, me fui fortaleciendo. Mi salud fue mejorando. Los males espirituales desaparecieron.
3: Ahora Ernestina es una mujer realizada en todas las áreas de su vida.
2: Me curé de la colitis, de la gastritis, de la columna, ya no tomo medicamentos, estoy totalmente sana. Mi economía está restaurada, ya no vivo de prestado, tengo mi propio negocio, mi propia casa, ya no me falta nada. Yo me casé, tengo una familia. Tengo a mi hijo, ya no tengo pesadillas, ya no tengo tormentos espirituales, duermo en paz, ya no veo sombras, no escucho voces, me siento feliz, tengo mucha paz, estoy feliz, no, esa tristeza desapareció, todo desapareció. Pues para mí el Espíritu Santo es todo, me da la paz, me da la fuerza, pues tengo todo con el Espíritu Santo.
4: En este día viernes, en el mayor campo de batalla espiritual, estarán los hijos de luz, junto con el punto de luz. El punto de luz. ¿Usted quiere saber cuál es ese punto de luz? Le esperamos en este día viernes. Usted que, como hemos mencionado, se ha identificado con los síntomas, como nerviosismo, vicios, deseos de suicidio, depresión, miedo, visión de sombras, ataques o desmayos, enfermedades inexplicables, insomnio o dolores de cabeza constante. ¿Cuál ha sido el síntoma que ha estado atormentando su vida o a un familiar suyo? Se puede luchar también por su familiar, ayudarlo. La mejor ayuda es traerlo a la presencia de Dios, traerlo delante de Dios, del altar, para que a través de la fe, a través de la luz, Él sea libre. Usted puede comunicarse con nosotros en ese momento. Las líneas están habilitadas. Buenas noches, Paul.
5: Buenas noches, así es. Nuestra línea amiga para un socorro espiritual ya está disponible. Usted puede enviarnos un mensaje de texto, una nota de voz o incluso llamarnos. Usted que se sintió identificado con estos síntomas, estamos listos para ayudarle. El número es el 099-839-1693. Repito, para que usted pueda agendarlo en su número telefónico, 099-839-1693.
4: Así es, nosotros vamos a escuchar más testimonios de personas que han sido liberadas a través de la fe.
6: Ahora, Doris, ¿usted llegó a intentar quitarse la vida?
7: Sí, por tres ocasiones. La primera vez cuando yo me quise quitar, cuando yo tenía 14 años, problemas familiares con mi familia, con mi papá, con mi mamá, porque ellos me echaron de la casa muy jovencita. Entonces yo pensé, mejor mi camino era morir. Pero gracias a Dios, no, lo que yo me tomé no me hizo, no pude morir.
6: ¿Qué tomó usted?
7: Me tomé unos vidrios molidos.
6: Vidro molido.
7: Sí.
6: La segunda vez, ¿cómo fue?
7: Cuando me separé de mi esposo. Yo no sabía cómo coger el camino, porque yo no sabía trabajar, yo no sabía nada. Y verme la carga con mis hijos. Yo me traté de colgarme y dejando a mis hijos, a mis cuatro hijos, sin mí. Pero mi última hija, cuando yo intenté hacerlo, porque me había subido una silla y yo empujaba la silla y me quedaba yo ya en el vacío. Mi última hija tenía como unos 2 añitos. Y ella, lo que yo me trepo la silla, me tocó de los pies. Mis hijos estaban todos dormidos. Hijo de eso, yo no sé cómo Dios me la envió a mí. Es un dolor tan grande. No quisiera recordarlo. Y ella me tocó y le sentí tan suave su manito. Y yo me bajé y la abracé a mí. En ese momento le pedí a Dios que quedes conmigo. Le digo, yo ya no quiero estar en este mundo. Yo quiero ya morir, yo ya no quiero seguir sufriendo porque no soy nadie, no encontraba ni una salida.
8: Ya en la tercera vez fue algo que yo a sí mismo estaba, que yo sentía yo me volví alcohólica. Yo tomaba todos los días, yo era alcohólica. Yo soy sincera, era bailarina, me iba a bailar a esos, hacían a esos discos, a esas donde uno le pagaban para que uno bailara, y yo me iba a bailar allá. Entonces un día yo salí de ese lugar así con coraje porque no me habían pagado y todas esas cosas, y yo me quise matar así lanzándome a un carro. Fue la última vez. Ahí en ese momento yo sentí una mano tan suave que me tocó y me dijo, no lo hagas. Y yo fui a mi casa y yo le prometí al Señor que yo iba. Así yo iba y venía, aunque sea a su casa por agradecimiento, pero yo quería que Él me cambiara, dejar ese alcohol, dejar esa vida, yo no quería. Y que me diera un trabajo. Ahí yo entré por primera vez a trabajar. Yo ahora estoy libre, sobrante, yo quiero vivir, ayudo ante a mi hijo. Y yo le pido a Dios mucho, no, y ahorita mi vida ya no es así, y ahorita ya estoy cambiada.
9: Mi vida antes de conocer al Señor Jesús era destruida, vacía, con resentimientos, odio, rencor hacia el padre de mis hijos, porque él me había, o sea, prácticamente nos separamos cuando yo quedé embarazada de mi último hijo. Entonces ahí comenzó, o sea, todo a destruirse, tanto lo económico como, o sea, lo personal. Comencé a tener enfermedades, o sea, dolores de cabeza, insomnio. De tantos dolores de cabeza me producía como sangre a los ojos, como que me reventaba algún vasito de los... Y tenía muchos dolores de cabeza, pero lastimosamente como yo vivía sola con ellos y no tenía ningún familiar cerca, o sea, tenía que vérmelo como sea, buscar trabajo para poder mantener a mis hijos y estudiarlos. Entonces, eso fue lo más duro que yo pasé.
10: Usted llegó un día viernes a la Iglesia Universal. ¿Y qué usted logró participando de esta reunión de los días viernes?
9: Comencé a abrir mi corazón. O sea, todo lo que decían, todo lo que enseñaban, todo yo ponía en práctica. Entonces, de ahí ya comencé a perseverar, seguir adelante, hacer las cadenas. Fui bautizada con el Espíritu Santo. Y gracias a Dios, o sea, esa es mi fortaleza, eso siempre me permanece. Venga problemas, que venga, el Espíritu Santo me levanta, me tiene de pie y soy fortalecida por el Espíritu Santo. Yo recomendaría a todas las personas que están sufriendo como yo sufrí, que buscaran del Espíritu Santo, porque nuestra mayor riqueza, esa perla más preciosa que llevo dentro de mí, es el Espíritu Santo, el que nos ayuda a seguir adelante en procesos, en obstáculos que se nos presenten, en situaciones difíciles que es para uno, pero para Dios nada es imposible. Entonces yo siempre digo y digo a las personas que busquen del Espíritu Santo. Esa es nuestra mayor riqueza. No podremos tener muchas cosas valiosas en este mundo, pero

0: abiertas para todos. Usted puede venir temprano para poder conversar con uno de los hijos de luz, ser orientado. Y nuestro primer horario es a las 7 de la mañana, también a las 10 de la mañana, 12 del mediodía, 3 de la tarde principalmente, y también a las 7 de la noche. Tenemos un amplio parqueadero disponible, gratuito para todos, y todos son bienvenidos. Solo usted venir decidido a vencer ese mal, ese problema, esa enfermedad, ese insomnio, esa depresión, ansiedad que le han atormentado.
1: 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Conozca, solo Dios puede liberarle de todos estos problemas y transformar su vida. Venga este viernes a la reunión de liberación espiritual, principalmente a las 3 de la tarde y a las 7 de la noche. 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

0: Los secretos del ocultismo. ¿Existe cuerpo cerrado? Cuando en el mundo del espiritismo se habla de cerrar el cuerpo, esto significa que el hombre da lugar en su vida a los más terribles y peligrosos espíritus para pedir cuidado y protección de todas las cosas malas e indeseables. Este cierre de cuerpo es una ceremonia en donde las personas realizan plegarias de protección, ya sea para su área espiritual, física o ambas. Existen gran diversidad y demanda de estas ceremonias o rituales, y los motivos pueden ser muchos. Entre las más conocidas están el cierre de cuerpo en contra de comida embrujada, un ritual que consiste en la mezcla de varios elementos como té de hierbas. La ruda es una de las más utilizadas en estos rituales, porque dicen, despoja, limpia, desaparece la brujería o las malas vibras. También están las runas, elemento utilizado en el esoterismo o la adivinación, y agua para purificar la casa. Como pedido especial, este ritual se debe realizar el primer día de luna menguante. Cierre de cuerpo contra la envidia. Aquí las personas realizan oraciones fuertes, invocando espíritus a los que incluso llegan a pedir la muerte de sus enemigos. Trabajan con hojas, velas y fotografías. Cierre de cuerpo en contra del mal de ojo. Este se hace por medio de limpias y las más comunes son las que se elaboran con hierbas, huevos y animales y a través de oraciones. Los curanderos dicen despojar de todo dolor, insomnio, tristeza y angustia que sufre la víctima. Cierre de cuerpo en contra de la salación. Cuando una persona es víctima de un trabajo de salación, se le cierran los caminos en todas sus áreas. Por ello, el ritual que se hace para contrarrestar este mal, por lo general, requiere de huevos, hierbas, canela, velas blancas y limones cortados en cruz. También está el cierre de cuerpo en contra de los celos. Cierre de cuerpo en contra de las enfermedades. Las malas vibras. Sin embargo, no son los únicos, son de los más solicitados por las personas, quienes creen que a través de estos rituales e invocaciones recibirán la protección de los espíritus. ¿Y si todos ellos cerraron su cuerpo, pero porque los espíritus que en ellos habitan no permiten la acción de otros? Por esa razón, viven condenados a una vida llena de lágrimas, desgraciada y de muchas enfermedades. Por ello, la mayoría de personas que acuden a estos lugares de cierre de cuerpo suelen ser delincuentes, prostitutas y homosexuales. No es extraño ver a personas que dicen tener su cuerpo cerrado intentar ayudar a otras, cuando ellos mismos están viviendo una vida atormentada.
1: ¿Por qué el Espíritu Santo? Porque el Espíritu Santo nos devuelve la imagen de Dios. Porque el Espíritu de Jesús nos hace testimonios vivos de su resurrección. Porque el Espíritu del Señor nos resucita para Dios. Porque el Espíritu del Dios Padre nos revela al Dios Hijo. Porque el Espíritu Consolador nos consuela en las horas amargas. Porque el Espíritu de poder nos da fuerza para vencer todo el mal, inclusive al mundo. Porque el Espíritu de sabiduría nos da habilidad para hacer su voluntad.

0: En un mundo donde muchos han perdido la esperanza, siempre hay quienes extienden una mano amiga. Por esta razón, la Iglesia Universal del Reino de Dios, a través de la Unisocial, llevó a cabo una acción solidaria por el amor al prójimo. A través de una labor social de la Iglesia Universal del Reino de Dios, personas en situación de calle recibieron atención integral, baño, alimentos, ropa, corte de cabello y limpieza facial. Pero la ayuda no fue solo física, también se les ofreció una palabra de fe y apoyo espiritual, porque creemos que la verdadera transformación comienza en el alma. Tras un almuerzo solidario, escucharon un testimonio real que les mostró que incluso desde la calle es posible una restauración total, física y espiritual.
1: También de acuerdo lo que han hecho en donarme una muda de ropa y cortarme el pelo, le agradezco y por esta invitación.
2: El trato es excelente, pero gracias a Dios, porque estaba en un estado que chuta, ya necesitaba un baño y gracias a Dios llegaron unas personas que al final fueron unas excelentes personas y el cambio se ve en mí. Me siento demasiado contento al recibir. Primera vez que recibo una ayuda, ropa limpia, todo limpio, mi gente. Entonces, gracias a Dios. 10 años llevo en la calle, sí.
0: ¿Ha sido duro, difícil?
2: Demasiado duro. Son muchas cosas que me han pasado en la calle. Muchas cosas que chuta. Si me pudiera contar, no créame que no termino.
0: Usted también puede ser parte de esta gran labor solidaria. Puede donar alimentos no perecederos, ropa y zapatos, juguetes para los niños. Puede entregar sus donaciones en el Centro de Acopio Nacional de la Iglesia Universal de Avenida de las Américas 305 en Guayaquil o en la Iglesia Universal más cercana a su hogar.
3: Discussões, peleias, conflitos em seu hogar. É assim que você ha vivido adentro de sua casa. Todas as pessoas desejam, ao final de um dia laboral, regressar a sua casa e ter paz. Não é assim? Pero não é o que ha sucedido com você. A verdade é que você não tem nem ganas de regressar a sua casa. Se você pudiera dormir em seu trabalho, você lo haria, porque adentro de sua casa não há paz. E delante de esta situação, eu lhe pergunto, já não há paz em seu hogar? Seu hogar ha sido um lugar de constantes peleias e discussões, conflitos que você ha vivido adentro de sua casa, você com sua pareja, já não se entende, já não compreende, já não há mais diálogo, conversa, há gritos, há discussões, há peleias, pero já não há mais conversa. Esta ha sido para você uma realidade. Por isso, eu quero poner desde a hora à sua disposição nossa central de atenção, porque estamos aqui em vivo e vamos ajudar a você.
4: Muy buenas noches a todos, así es. Ya estamos aquí en la central de atención, como usted puede observar. Aquí están mis compañeros, hombres, mujeres de Dios, capacitados para ayudarle a usted. Y yo quisiera que usted ya se comunique ahora con nosotros y nos cuente qué es lo que está quitándole la paz. ¿Cuál es el problema que está atormentando su vida constantemente? Porque de seguro le vamos a orientar, vamos a guiarle a usted y a darle una palabra de fe. Usted puede ahora escribirnos, enviarnos una nota de voz a través del servicio de WhatsApp. El número es 099-839-1693. Le repito, 099-839-1693. O llámenos en ese momento, estamos en vivo, a la línea amiga, el número 04-25-96-300.
3: 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Empeoraron, a situação de ele à medida que o tempo iba passando. Não melhorava, empeorava. Empezaram a ter problemas desde o início de seu matrimônio. Havia infidelidade, peleas eram constantes, já não haviam paz. Chegaram a pensar em separar-se. A vida familiar, matrimonial de Ejos estava totalmente destruída. E Ejos hoje hablarão com vocês. Ponga muita atenção a hora no que Ejos vão a dizer para vocês.
5: Mi nombre es Jorge y yo empecé a sufrir desde pequeño. Porque en mi casa siempre hubo necesidades económicas. Siempre faltaba cosas. Y incluso también en veces faltaba qué comer. Mi abuelita que nos ayudaba, ella como yo era el menor de la casa, me daba a mí, pero no le daba a mis hermanos. Me hice un joven problemático, malhumorado, me molestaba por todo.
6: Mi nombre es Rosa Bonete. Antes de venir a la iglesia, yo era una persona muy triste, muy vacía, a causa de que mis padres no vivían conmigo, ellos por situaciones económicas tuvieron que emigrar a otro país, entonces yo no crié con mis padres, entonces eso me causaba mucha tristeza, un dolor dentro de mí al saber que no estoy con ellos, y a causa de eso yo me involucraba con mis amigos, nos íbamos a fiestas, bares, porque yo quería llenar ese vacío que había dentro de mí.
5: Ya nosotros estando grandes, mi mamá sufría mucho también. Sufría, después ella se enfermó. Gracias a una invitación de una tía, ella fue a la iglesia, ella se fue curando. Nosotros veíamos la mejoría en ella, pero aún así nosotros no creíamos.
6: Yo sufrí una enfermedad en mis riñones, y ahí un día recibí la invitación de mi tía, me dijo para ir a la iglesia porque yo sufría de los riñones, tenía problemas en mis riñones, había visitado varios médicos, no me calmaba el dolor que yo sentía en mis riñones, o sea, no veía mejoría. Entonces participé en la Iglesia Universal de las Cadenas, fui curada, Dios restauró mi salud, empecé a ir a la iglesia, a participar, a buscar la ayuda de Dios tanto para mi vida espiritual y mi salud, y Dios restauró esa área de mi vida.
5: Después de un tiempo me fracturé la rodilla. Mi mamá entonces ya estaba en la iglesia, pero como yo no tenía tantas condiciones, entonces yo estaba ahí en una cama y mi rodilla estaba bien hinchada. Yo necesitaba hacerme una resonancia magnética, cosa que dinero no tenía. Y mi papá tampoco no tenía para darme. Entonces mi mamá me habló de la iglesia. Yo fui y hablé con el pastor. Entonces el pastor me habló y me dijo, si tú te quieres curar, para Dios no hay nada imposible. Entonces yo probé y yo vi que Dios me respondió, porque yo me curé. Hasta después de un tiempo que yo en tanto ir a la iglesia, yo vi la necesidad de buscarte.
6: Después de yo ver el poder de Dios en mi vida, yo decidí seguir participando en la iglesia. Fui conociendo la voluntad de Dios, en la cual yo decidí entregarme a Dios totalmente. Yo vi que dentro de mí iba habiendo una transformación en mi interior.
5: Entonces cuando yo escuchaba la palabra, yo escuchaba de que uno se tiene que arrepentir, y yo me bauticé. Yo busqué de Dios y ya el resentimiento que yo tenía dentro de mí ya había salido, porque yo ya decidí perdonar, sacar eso que estaba dentro de mí, que me estaba afectando, era a mí.
6: Entonces yo decidí entregarle mi vida a Dios, yo decidí bautizarme en las aguas y después yo luché, busqué por el bautismo con el Espíritu Santo, donde Dios derramó su Espíritu sobre mí y llenó aquel vacío que estaba dentro de mí, aquella tristeza. Yo ya no sentía más esa tristeza. La alegría de Dios, la presencia de Dios estaba dentro de mí y ya cambió totalmente mi interior.
5: Y así estuve por casi 4 años. Yo conocí a mi esposa. Nosotros teníamos un relacionamiento. Empezamos a enamorar, todo. Después que pasó un año, Yo me casé con ella.
6: Me casé, pero empecé a tener problemas en mi vida, en mi matrimonio. Empecé a tener problemas, discusiones.
5: Yo ya dejé de vigilar más en lo que es mi vida espiritual. Hasta el punto de que yo engañé a mi esposa. Yo le engañé, yo me estaba escribiendo con otra persona. Y es algo que mi esposa no se lo esperaba. Pero por no vigilar, yo me dejé llevar. Yo solo pensaba en mí, yo no pensaba en el resto, en las más personas. Yo no pensé en mi esposa, yo no pensé en mi madre. Iba a perder muchas cosas. Pero lo más importante que yo perdí fue la comunión que yo tenía con Dios. Eso fue lo que yo perdí.
6: Pasamos por muchas dificultades, habían reclamos, peleas en nosotros. O sea, fueron meses de mucho sufrimiento, tanto para mí como para mi esposo. Entonces, había momentos que ya no queríamos seguir más. Él hablaba conmigo y me decía, no, yo no me casé para separarme. Entonces, y decidimos los dos juntos continuar con nuestra relación.
5: Claro que yo no dejé de venir a la iglesia, yo venía. Era como que yo era uno más que estaba en la iglesia. No tenía una dirección ni un rumbo. Yo me casé en septiembre. El problema pasó en octubre. De octubre a noviembre yo estuve así, hasta que llegó la campaña. Llegó la campaña y mi esposa se me acercó y me dijo así, Jorge, nosotros estamos mal. Y si nosotros queremos que cambiar nuestra vida, si nosotros queremos que nuestro matrimonio sea diferente, nosotros tenemos que ir al altar.
6: Estaba la campaña de Israel. Nosotros decidimos entregarnos en el altar, entregar toda nuestra vida en el altar, entregar todo nuestro pasado, todo aquello que nos había hecho daño a nosotros, decidimos entregarlo en el altar. Y decidimos volver al primer amor.
5: Cuando nosotros bajamos del altar, yo bajé de una manera diferente, la certeza de que Dios me perdonó. Mi esposa decidió olvidar, perdonar todo lo que yo había hecho, el sufrimiento que ella había tenido.
6: Ahí decidimos seguir adelante, luchar por cada área de nuestra vida.
5: Yo me volví a bautizar y empezar, yo dije, a partir de ahora voy a empezar todo de nuevo. Y así fue, como empecé de nuevo. Me integré otra vez a los grupos de la iglesia, empecé a evangelizar. Entonces yo volví a hacer la obra de Dios.
6: Nosotros vemos la diferencia después de un mes de que nosotros ya entregamos el sacrificio. Después de un mes en nosotros ya no había nada, o sea, no habían reclamos, no habían peleas, ya no habían discusiones. O sea, nosotros vimos un cambio, tanto en nuestro interior, ya no había las discusiones, las peleas, los reclamos que nosotros, entre nosotros había.
5: Como dice la palabra de Dios, poner a Dios en primer lugar y el resto de cosas vendrán por añadiduras. Entonces yo hice eso, yo lo puse, prioricé primero Dios. Dios restauró mi matrimonio. Dios me dio la oportunidad de pensar todo de nuevo. Dios me sorprendió con algo que yo ni siquiera me esperaba. Nos dieron unas tierras allá en Naranjal, unos campos de cacao. Yo de cacao no sé nada, pero aún así Dios me abrió esa puerta. Ahora nosotros estamos, junto con mi esposa, estamos cuidando de aquellas tierras. Dios no solo curó las heridas que estaban dentro de nosotros, sino que hizo más de lo que nosotros queríamos en aquel momento. Ahora las necesidades que yo tenía antes ya no las tengo. Ahora yo sí puedo decir, si yo quiero algo, yo voy y me lo compro. Dios nos devolvió todo lo que nosotros dimos en el altar, pero aún mejor. Pero lo más importante fue el perdón de Dios, la misericordia de Él, el Espíritu de Dios en nosotros. Eso fue lo más importante. Porque las cosas materiales pasan, pero lo más importante es la paz, la tranquilidad que uno tiene. Ir a su casa y dormir en paz. Es así como Dios restauró mi vida, mi matrimonio. Y ahora yo puedo andar en paz. Ahora yo tengo paz.
6: La conquista más grande que yo pude haber recibido es el Espíritu Santo. Yo pienso que sin el Espíritu Santo no hubiera logrado estar donde estoy ahora. Porque es el Espíritu Santo quien nos da la fuerza para seguir adelante. Es el Espíritu Santo quien nos guía a nosotros a hacer su voluntad. Entonces yo creo que esa es la mayor riqueza, porque esa es la que nos ha dado la paz, nos ha dado la dirección en todas las decisiones que nosotros hemos tomado hasta ahora. Entonces no hay mayor bendición que la presencia de Dios, que el Espíritu Santo dentro de nuestra vida.
3: 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La vida estável, bendecidos e llenos da presença de Deus, do Espírito Santo. La paz interior que eles han recebido. O que ha sucedido com eles é possível também suceder com usted. Você também pode ter esta vida feliz, esse matrimônio realizado, um hogar bendecido onde você se sinta em paz, feliz e realizado. Agora, você deve tomar a atitude que eles tomaram. Eles crederam que era possível restaurar sua família, seu hogar, seu matrimônio. E se você crê que é possível, então você também transformará sua família. 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Você sente que nada vale a pena, que sua vida é um fracasso? É assim que você se sente? Você pode escrever-nos ao 099-839-1693. 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
4: 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Nosotros vamos a escucharle en primer lugar y luego orientarle para poder ayudarle. Tenemos el señor Galo desde Quito, él nos pide ayuda, oración, orientación para poder salvar su hogar. Y también está sufriendo y padeciendo a causa de un cáncer. Tenemos el señor Pablo también desde Guayaquil, él ha sufrido un problema de salud, le ha dado derrame. Y también tiene familiares en el vicio del alcohol. Tenemos también a Cristian desde el Napo. Él nos pide ayuda, orientación para poder restaurar su familia y poder también recuperar la salud. Tenemos a María también desde Guayaquil. Ella nos pide orientación, oración, ayuda en la vida sentimental y también por problemas judiciales que hay en su vida. Si usted se encuentra ahora desesperado, con depresión, con angustia, tiene pensamientos de quitarse la vida, comuníquese ahora con nosotros. Estamos aquí para ayudarle. En ningún momento vamos a juzgarle. Puede llamarnos al 0425-96300 o escribirnos, enviarnos un mensaje de voz, como usted prefiera, al 099-839-1693.
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0: Su nombre.
1: Eduardo Reyes.
0: Su nombre.
2: Cintia Neira.
0: Caballero, coméntenos, ¿cómo era su relación antes de conocer las charlas de la terapia del amor?
1: En realidad, pues, mi relación era muy difícil de llevar, no teníamos comprensión, pues, siempre teníamos problemas en el matrimonio, en el hogar, y después de la terapia del amor, pues, hemos aprendido a superar todas aquellas situaciones que nosotros no podíamos resolver.
0: Coméntenos, como esposa, ¿usted cómo se sentía durante esa etapa en donde en su relación habían conflictos?
2: Sinceramente, muy triste, muy deprimida, y el problema porque él tenía vicio. Entonces él se dedicaba a beber, él se dedicaba a maltratarme, maltrataba a mis hijos, y era una pelea diaria que nosotros teníamos en el hogar. O sea, un matrimonio destruido totalmente.
0: ¿Y qué es lo que han aprendido en las charlas de la terapia del amor?
1: Hemos aprendido, pues, a saber dar, ¿no? Entonces, si nosotros queremos recibir cosas buenas de nuestra pareja, tenemos que aprender a dar lo bueno. Entonces, cediendo, pues, el espacio a cada persona, y eso es lo que a nosotros, pues, no ha venido a que nuestro matrimonio sea diferente, ¿no? Entonces, pero lo más importante es que Dios esté en primer lugar, ¿no? Que sea Dios que dirija nuestro matrimonio.
0: Ahora, ¿cómo usted ve su relación después de haber aprendido, ¿no?, en las charlas de la terapia del amor?
2: Claro, como todo matrimonio, como toda familia, siempre pasa sus dificultades, pero el detalle es que como nosotros conocemos de Dios, entonces aprendemos a dialogar, porque siempre el diálogo es lo principal, ¿no?, en el matrimonio, conversar cuál fue el problema. Y sinceramente he aprendido mucho en la terapia del amor. He aprendido mucho a capacitarme para ser una buena esposa, como madre, como amiga, como consejera también, porque hay matrimonios que también uno enseña, ¿no? Como testimonio que nosotros somos, enseñamos también a ellos cómo sobrellevar un matrimonio. Y gracias a Dios, todo está bien funcionando.
0: Para aquellas personas que no conocen de las charlas de la terapia del amor, ¿cuál consejo usted les daría?
1: Bueno, el consejo que le daría, pues, que vengan a la reunión de la terapia del amor, ¿no? Yo también estaba en la iglesia y no venía a la terapia del amor. Entonces, a veces tenemos problemas y tenemos las herramientas ahí en nuestras manos. Y sin embargo, pues, no la aprovechamos. Entonces, desde el momento que yo vine a la terapia del amor, pues, mi vida sentimental fue otra. O sea, hubo un antes y un después. Entonces yo le aconsejo, pues, que vengan a la reunión de la terapia del amor, que no desaprovechen la oportunidad, pues todos los jueves, pues, estamos ahí participando en la terapia del amor.
0: Ahora, felices.
1: Muy felices, sí, muy felices.
3: ¿Cuáles son las tres etapas del amor? Toda relación sentimental pasa por tres etapas esenciales. Comenzando con el encanto. Esta primera etapa del amor suele estar marcada por una sensación de perfección. Esta es la fase de las flores, los cumplidos y la idealización de la pareja. En este estado es muy difícil ver defectos y mostrar sus fallas, debido a que el foco es conquistar y agradar a la otra persona. Luego viene el desencanto. Es cuando ya están juntos, fase donde se empieza a conocer el otro lado de la persona y el propio también, porque cada comportamiento de la pareja provoca una reacción en el otro. Durante esta etapa, las parejas suelen cometer el error de culparse el uno al otro por los problemas que surgen. Y la última es, cada uno para su rincón. Cuando una pareja llega al punto crítico del desencanto, pasa eso, debido a que si no logran hallar la raíz del problema, no hay comprensión. Cada uno buscará su propio beneficio pensando que el amor se enfrió y lo mejor sería la separación. Entonces, ¿cómo encuentran las parejas el camino de regreso desde este punto? Es una pregunta crucial. Sin embargo, en este proceso se requiere humildad, la disposición de escuchar, aceptar críticas constructivas y hacer cambios. 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
5: 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Y usted soltero a las 18 horas, un poco antes de la reunión de la noche, tendremos un encuentro especial de la hora de los solteros. 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En nuestra central tenemos más nombres, personas que están comunicando-se. Usted puede hacerlo ahora mismo, porque estamos en vivo. Usted está enfrentando un problema en la familia, en su hogar, en su vida en general, ahora usted puede comunicarse.
6: Así es, son las 23 horas con 28 minutos. Estamos aquí en vivo en la central de atención y tenemos a la señora Nelly desde Daule. Ella se ha comunicado con nosotros y nos pide ayuda en oración, orientación para ayudar a los hermanos que se encuentran con problemas de salud, como también a Narcisa desde Quevedo. Ella pide oración por su esposo. Tenemos a Joana también desde Guayaquil. Nos comenta que tiene problemas familiares, muchas peleas en el hogar, discusiones, y ya no saben qué hacer. Tenemos también el señor Álvarez desde Bastión. Él tiene problemas de salud, problemas económicos, muchas deudas y también problemas familiares. Usted que se encuentra pasando, atravesando por esas situaciones, está pasando por una separación, por un problema sentimental, familiar, se encuentra desesperado. Aquí estamos para escucharle, para ayudarle, para orientarle. Nuestras líneas están habilitadas. Llámenos al 0425-96300 o, como usted puede observar en pantalla, nuestro número donde tenemos el servicio de WhatsApp.
5: Estamos en una semana donde estamos preparándonos para el domingo, donde tendremos la consagración de todos los diezmistas en la casa de Dios. Y tenemos 6 señales de que soy un diezmista fiel. La tercera señal que vamos a hablar hoy: permanezco firme aun que sea criticado, ridiculizado o perseguido. Ponga, por favor. No todos compreenden una fe inteligente vivida en la práctica de la obediencia a la palabra de Dios. Algunos critican o se burlan de quienes honran a Dios con sus primicias. Sin embargo, continúo obedeciendo porque mi confianza está en las promesas de Dios, no en la aprobación de las personas. Perdí cuántas personas que un día eran las que burlaban, eran de aquellas que criticaban, eran de aquellas que hablaban mal incluso de los fieles y de aquellos que venían a la iglesia. Y hoy están del otro lado. Están del lado donde están siendo ahora criticados. Criticados porque asumieron esta fe y reconocieron que todo viene de Dios. Y cuando nosotros hacemos con Él una alianza, no importa lo que pasamos, no importa lo que enfrentamos, críticas, burlas, todo isso faz parte de nossa caminata de fé. Pero quando permanecemos, somos nós outros honrados, porque nossa confiança está em la promessa de Deus. E esta promessa, ela se cumpre.
7: Mi nombre es María Rivera. Antes de llegar a la Iglesia Universal, yo llegué con una vida totalmente destruida, tanto en lo espiritual como en la familia, en la salud y en la economía. Tenía vicios de cigarrillo y a causa de eso llegué a enfermar. Tuve una enfermedad grave en mi estómago y tuve que buscar los médicos donde dependía de medicamentos para estar bien. Llegué con una vida totalmente mala, que no tenía ni siquiera para la comida, ni siquiera para los pasajes. Todo, nos hacía falta todo, todo. Gracias a Dios, oí hablar del diezmo y decidí ser diezmista fiel de la casa de Dios. Y comencé a diezmar para ver esa diferencia que tanto hablaba el pastor, que decía que aquellos que somos diezmistas fieles de la casa de Dios, Dios hace una diferencia entre aquellos que le sirven y aquellos que no le sirven, ¿no? Entonces yo quería ver esa diferencia. Yo comencé a ser diezmista fiel de la casa de Dios y comencé a ver esa diferencia en todas las áreas de mi vida, en económico. Conseguí trabajo, tuve un buen trabajo, me pagamos muy bien, y comencé a tener para comprar las cosas de la casa, vivir en otra condición mejor, gracias a Dios. Y ya no me hacía falta nada. Ahorita tengo para darle a otras personas, hasta para pagarle los pasajes a las personas que yo invito para llevarlas a la iglesia. Yo les doy para los pasajes. Tengo para regalar las cosas que tenemos en abundancia, comida, no nos hace falta nada. Y tengo para regalar a otras personas, gracias a Dios. En la área de mi salud, gracias a Dios, salí de los vicios, salí de las enfermedades que tenía cuando llegué a la iglesia. Mi familia, mis hijos están también bendecidos. Mi hija, por medio de mi diezmo, que yo soy diezmista fiel de la casa de Dios, ella también recibe bendiciones. Ella ya adquirió un carro ahorita, gracias a Dios. Mi hijo también tiene su trabajo. Todos mis hijos están bendecidos, gracias a Dios. Y mi vida sentimental también está bendecida porque conocí un hombre de Dios. Estoy casada con un hombre de Dios y no nos hace falta nada. Vivimos en un lugar bonito, seguro, que estamos ahí, gracias a Dios, y estamos bien, no nos hace falta nada. Tenemos todo en abundancia. Y lo más importante que es en mi vida es el Espíritu Santo, que el Espíritu Santo es el que me guía, el Espíritu Santo es el que me da fuerzas para seguir adelante, y yo sin el Espíritu Santo no puedo andar sin el Espíritu Santo. Solo con Él me siento segura donde quiera que yo vaya.
8: Hijos de Sión, regocijaos y alegraos en el Señor vuestro Dios, porque Él os ha dado la lluvia temprana para vuestra vindicación, y ha hecho descender para vosotros la lluvia temprana y la tardía. Tal vez nunca hayas oído hablar de que existen diferentes tipos de lluvia. Pero los agricultores de Judá, en la época de Joel, entendían esto muy bien. La tierra convivía con largos periodos de sequía. La lluvia temprana y la lluvia tardía marcaban el ciclo de la tierra. La lluvia temprana era la que caía al principio sobre la tierra seca. Venía a quitar la sequedad, preparando el suelo para recibir la semilla. En la promesa de Dios, la lluvia temprana que Él derrama sobre el corazón aún endurecido trae arrepentimiento. preparando a la persona para recibir la vida. Ya la lluvia tardía era la lluvia que llegaba después. Venía para llenar el grano, madurar la cosecha y preparar la siega. Hoy Dios envía la lluvia tardía al ser humano para madurar la fe, completando su obra mediante el derramamiento del Espíritu Santo. Una promesa para quien se entrega con sinceridad. Es la siembra que trae la transformación de vida. De una tierra seca, devastada por el devorador, a un campo fértil y extenso, listo para la cosecha. Sembrado por el propio Dios. Pero para que este cambio ocurra, no basta con comenzar. Es necesario perseverar. La vida solo cambiará si, después de la lluvia temprana, la tierra preparada acepta la semilla y la deja crecer, hasta que ya listo y desarrollado, el campo reciba la lluvia tardía, el Espíritu Santo y la nueva vida. El sustento perfecto y eterno depende de una actitud de fe. Conozcamos, pues, esforcémonos por conocer al Señor. Su salida es tan cierta como la aurora, y Él vendrá a nosotros como la lluvia de primavera que riega la tierra.
9: Varios son los servicios comunitarios y jornadas de fe que se llevan a cabo acá en el Templo de la Universal. Aparte de todo, los asistentes pueden traer botellas de agua para ser consagradas y recibir el agua viva. Escuchemos.
10: Yo tengo una experiencia con el agua viva con mi nieto. Mi nieto tenía ya como 15 días con mareo. Llegó al punto de desmayarse. Pero mi hija lo llevó al médico y los médicos le decían que tenía una anemia bien avanzada.
11: Bueno, yo estaba muy enferma, tenía cáncer en el útero y sentía mucho dolor, pues ya no sabía por qué, pero de ahí cuando ya me fui al médico, el médico me confirmó que yo tenía cáncer en el útero, tenía una llaga y también tenía un descenso, tenía mioma y una hernia aquí en el ombligo. En eso, en el trayecto de una semana así mismo, ya me quedé sin trabajo y me deprimí por eso, porque yo estaba pensando en eso, que cómo hacía yo para alimentar a mis hijos, cómo hacía para mandarlos al colegio, a la escuela. Me sentí muy mal, yo me sentí ya en el trayecto del tiempo, me fui doliendo más, me desangraba, yo me desangraba bastante, no podía pararme. Y yo no caminaba, yo estaba en la cama. Ahí la comida me la llevaban, me comía. Bueno, lo único que no se me quitó fue el hambre, porque yo comía y de ahí ya no me podía levantar.
12: Yo estaba en el vicio del alcohol, yo tomaba semanalmente, como a 3 días a veces perdía. Tenía como 35 años en el vicio.
13: Yo he recibido muchos milagros. Yo aquí, por la primera vez que yo llegué, yo no podía caminar. Yo llegué en un taxi, solita me vine a la casa. Yo primero vi la programación por la televisión. Yo puse un vaso de agua, porque ahí dice, come un vaso de agua. Yo puse, me tomé y me llamaron después de... Yo le escribí y me llamó un pastor que viniera así un día domingo para recibir el milagro.
9: Desde las primeras horas de la mañana, numerosas familias llegan al Templo de la Universal para ser parte de una de las reuniones más significativas de la semana, la concentración de fe, familia y Espíritu Santo.
14: Uno de los momentos más especiales de esta reunión es el acto del agua viva. Para los asistentes, recibir esta agua representa renovación interior, esperanza y la oportunidad de un milagro.
15: Vida con fe, no hay pastilla, no hay medicina, no hay profesional que te pueda ayudar. Entonces, use la fe en estas aguas, abuela. Use la fe en estas aguas, abuelo. Padre, madre, señores, jóvenes, use la fe en estas aguas, aguas vivas, aguas que van a representar o propio Señor Jesús. Pida, pida mesmo, Dios, yo quiero ser curado, yo quiero ser liberado, yo no acepto esta condição em meu corpo.
16: Eu lhe di de beber el agua e justamente em um momento de los que se desmayou, eu vengo e lhe doy de beber el agua e le mojé la cabeza e enseguida él reaccionó. Le digo a mi hija, llévalo nuevamente a hacer los exámenes porque yo no acepto que él tenga anemia. Y fue nuevamente, le llevó a hacer los exámenes y él no tiene anemia. Dándole el agua viva, yo determinando que eso no era una realidad, de que tuviera esa anemia, no tuvo anemia.
11: Poco a poco yo fui usando el agua viva, yo comencé a usar mi fe y tomé agua, tomaba el agua en ayuna y al acostarme. Y así mismo me ponía en el vientre, todo. Y ahí ya me fui restaurando, me fui curando y a los 4 meses me tocaban los exámenes. Y ahí fui nuevamente y el doctor me dijo que no tenía nada, que estaba sana.
12: Y tomando de la fe de la agüita consagrada que vi en la televisión, me vine y fui, y perseverando domingo a domingo y fui curado, totalmente curado. Yo le recomiendo bastantísimo que venga primero la fe, que venga aquí a la iglesia a recibir el agüita, que por la agüita serán sanados. Que venga, hay que ver muchas personas que no creen, pero que venga, que primero venga y escuche primero la palabra de Dios, o sea, la predicación, y el agüita será sanado totalmente.
13: Y yo aquí recibí mucho milagro. Ahí pude volver a caminar, porque los doctores me habían dicho que por mi enfermedad yo iba a quedar en silla de ruedas. Pero yo no acepté eso, aunque me deprimí mucho cuando me dijeron que no podían. Pero yo seguí adelante y aquí estoy. Mi hijo, el menor, él siempre está con una alergia y yo le pongo esta agüita. También tuvo un accidente en una moto y esa rodilla no quería sanarle por nada, crema ni pastilla que le... Y esta agüita, yo le dije, tómese, mi hijo, una copita y lávese. Ahora ya está sanito. Y eso le hago la invitación a toda la familia, a los que nos ven, que aquí... Hay mucho milagro y eso sí, de que tengan mucha fe.
15: Nosotros tenemos que estar de manos tomadas con Dios y tomar decisiones positivas para que acontezca en su vida bendiciones, todo lo positivo.
14: Luego el encuentro se centra en la oración por la Sagrada Familia, donde padres, madres e hijos se unen en un mismo clamor, pidiendo la protección de su hogar. La presencia de Dios es lo que necesita para sentirse completo. Es una promesa para todos los que creen y así recuperar la paz que ha perdido. Acérquese a un templo de la Iglesia Universal del Reino de Dios en todo el Ecuador. En Guayaquil, Avenida de las Américas, 305, sector Kennedy Norte, en el Templo de la Universal.
17: Con estas acciones, el Templo de la Universal mantiene una labor permanente de orientación y cercanía con la comunidad. Asimismo, brindan espacios de reflexión a todos sus asistentes. Reportó Julio César Saona.
6: Aquí estamos nosotros y seguimos atendiendo a las personas en nuestra central de atención. Usted puede seguir comunicándose si desea saber más información de una iglesia universal cercana a su domicilio para poder participar también ese día domingo, poder acercarse, llevar su botella de agua, recibir el agua viva. Puede comunicarse ahora, las líneas están habilitadas. Llamarnos al 0425-96-300.

0: No importa la situación, el contexto, no importa si es vicio, problemas en la familia, hay una manera de poder resolver esos problemas. Por eso le invitamos a seguir comunicándose con nosotros, no importa de qué religión sea. No le vamos a juzgar, sino que vamos a ayudarle.
1: Prepare usted una botella de agua como esta. Y este domingo usted va a traer. Ya no espere más. Usted no sabe qué hacer. Está mal en su interior. Enfermo, desahuciado por la medicina. Usted viene pasando problemas físicos y espirituales. Usted necesita de ayuda. ¿Por qué esperar? ¿Para qué esperar? Prepare una botella con agua. Usted recibirá en la entrada de nuestro templo de los milagros el agua viva adentro de su botella. Usted hará uso como las personas que usted pudo acompañar en este informe. Cuando usted haga uso, esta agua no será solo una botella con agua, pero será adentro suyo el poder de Dios. Usted verá que por la fe, cuando entre adentro suyo, esta agua entrará vida para transformar desde adentro hacia afuera su vida. Vamos a prepararnos ahora, porque ha llegado el momento de la oración.

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1: Hola, muy buenos días. Que Dios bendiga su vida grande y poderosamente. Estamos en el aire con esta programación, La Última Puerta. Esta programación que tiene como finalidad traer para usted puerta de salida para estos problemas. Y usted que tiene problemas en su hogar, en su familia, y usted quiere a partir de hoy tener una nueva historia, Dios puede hacer con que esta nueva historia comience. Porque hoy nosotros tenemos una dirección para dar a usted que quiere resolver los problemas en la familia. Estamos ubicados en la calle Portete entre Tulcán y Los Ríos. Estamos ubicados aquí para poder ayudar a todas las familias. Si usted quiere resolver este problema en su hogar, este problema en su familia, acérquese aquí con nosotros para que a través de la fe este problema sea vencido. Yo quiero que usted escuche un caso verídico y ya volvemos.
2: Mi nombre es Vicente Sánchez. Por causa de los vicios de las drogas y el alcohol, estuve perdido 6 años en la calle. A la edad de 19 años, yo pues empecé a involucrarme en los vicios. En mi caso, yo fumaba en aquel tiempo, era la marihuana y el polvo. Lo hacía al principio una vez a la semana. Pasado un tiempo, ya no era una vez, eran 2 veces a la semana y así sucesivamente, hasta el punto que llegué a consumir droga todos los días, las noches, en fin, totalmente ya me perdí en las drogas. Luego después, pues, ya me hice de compromiso, me casé con mi esposa, o sea, pensando en dejar esa vida, llevar una nueva vida, pero pasaba el tiempo cada día y yo me hundía más en el vicio, al punto que eso me trajo muchos problemas en mi vida, en mi hogar, con mi esposa. Yo llegué a tener 2 niñas con ella durante ese lapso que yo andaba en las drogas. Y llegó un momento, llegó un día que yo ya no respeté a nadie, ni a mi esposa, fumaba en la propia casa.
3: Mi nombre es Nancy Zambrano, la esposa de Vicente Sánchez. Teníamos las 2 bebés mayores, entonces yo le decía que tenía que dejar esa vida para que mañana cuando mis hijas crecieran, no, ellas no tengan un padre que le digan que es un padre drogadicto. Para mí era tan doloroso pasar el día y llegar la noche, estar sola, solamente con mis 2 hijas. Entonces era algo terrible, sé que yo no se lo deseaba a nadie. Nosotros no nos hablábamos, nosotros éramos 2 enemigos. Sí, él por su lado y yo por el mío. O sea, nos hablábamos solamente cuando nosotros nos discutíamos. Ahí era que nosotros no decíamos palabra, pero ahí mientras, nada que ver. Éramos, o sea, un par de desconocidos en la casa.
2: Yo perdí mi trabajo, ya lo poco que yo ganaba ahí lo usaba solamente para droga, ya no ayudaba a mi casa en nada. Iba apartándome cada día más y más del hogar, abandonando todo.
3: Yo lo que más le pedía y le exigía que él cambiara esa vida, porque se era más dedicado a la calle, sea a su vicio, a sus amigos, porque era el privilegio, era sus amigos, no era la casa, no era sus hijos, no era yo. Pero él tomó la decisión, él prefirió más a sus amigos, de irse.
2: Cuando yo me dediqué a la calle es porque ya uno ya se involucra con amigos, o sea, uno cuando llega a la casa le parece que todo está mal ahí, los problemas para no tener problemas con la esposa, mejor uno dice que pasa en la calle con los amigos consumiendo. Andaba ya como un mendigo, ya todo mal vestido, ya la gente no te mira bien por causa del vicio de la droga. Este era el lugar que yo frecuentaba antes, hace 17 años atrás. Este era exactamente el punto, este lugar que perdí prácticamente aquí en este lugar. 6 años perdido en las calles, perdido en la droga.
4: Y así también yo andaba en la calle, así como lo ven a él ahí, ese muchacho que está ahí, así yo estaba también en las drogas, perdido en las drogas.
3: Yo lo único que hacía era irme donde mi hermana. Allá yo me iba a hacer los quehaceres para yo poder darle de comida a mis hijas. O sea, yo prácticamente yo iba a mendigar un plato de comida para mis hijas, porque si él no se preocupaba por eso. Eso a mí me tenía llena de odio, de tanto rencor. Sí, dentro de mi corazón había un odio así tan grande hasta de ese. Ahí fue cuando yo llegué al punto de querer quitarme la vida.
4: Justamente un día estaba yo pasando por la calle y estaba frente a frente a la iglesia. Entré. Luego, pues, me senté en una de las bancas de la iglesia, me quedé un rato ahí y luego, después de un rato, opté por hablar con un pastor. Yo le conté mi problema y el pastor me dijo, ¿usted quiere dejar la droga? Yo le dije a él, quiero, pero no puedo. Entonces, aquel pastor viene y me dijo, a partir de hoy lo vas a dejar, me dice. Y yo creí en eso. Y ciertamente, lo que no había podido hacer en 6 años, ese día, esa tarde no salí a la calle, esa noche me quedé en casa. Empecé yo a frecuentar la iglesia, a hacer las cadenas de la iglesia. A partir de ahí cambió mi vida totalmente. Mis primeros cambios que yo vi fue que acabó esa obsesión que yo tenía por las drogas, ese deseo que yo tenía por las drogas. A partir de ahí cambió todo en mi vida.
3: Bueno, ya Vicente ya no es el de antes, ya no es el violento, ya no es el machista, porque él es una persona nueva, es una persona diferente que ahorita ve por nosotros. O sea, hay una diferencia tan grande, ¿sí? De lo pasado al presente, ¿sí? Hay una nueva persona.
4: Hoy en día tengo ya 17 años que dejé las drogas, 17 años que tengo ya en Iglesia Universal, y a partir de ahí no consumo ni un tipo de droga más, no tengo más obsesión, ya no dependo de droga, de ningún tipo de alcohol, de nada. Gracias a Dios. Mi vida totalmente cambió, dio un giro total.

Hola, yo soy Magali Mendoza y como siempre es un gusto darle la bienvenida a Lo Sobrenatural, el espacio en el que reflexionamos sobre situaciones que a veces nos cuesta enfrentar. Hoy en lo particular hablaremos sobre los problemas familiares. Pero, ¿por qué hablar de este tema? Porque en muchos hogares suelen haber situaciones que orillan a tener problemas dentro de la familia, al grado de que el hogar se puede llegar a quebrar y volverse un martirio. Hay quienes desde pequeños crecen en medio del conflicto y se acostumbran a vivir a ello. Otros, más adelante, cuando se dan cuenta de que el hogar que creyeron sólido comienza a romperse. Empezamos.

0: Lo cierto es que para muchas personas vivir en familia no siempre es sinónimo de amor y contención. Hay personas que creen que están sentenciados a tener una familia rota, y no porque quieran, sino porque el entorno, las heridas, los patrones que se repiten los empujan a creer en eso. Padres que no saben cómo amar porque nunca supieron cómo se sentía el amor, nunca lo recibieron. Hermanos que se hablan a gritos porque es la única forma de comunicarse que conocen. Hay familias donde hay techo, comida y hasta sonrisas para las fotos, pero falta el diálogo, el perdón, el abrazo que no juzga. La pregunta es, ¿se puede romper con ese ciclo? ¿Se puede reconstruir lo que parece perdido? Los invito a conocer los casos verídicos de Manuel y Jesús Valdivia.
1: A raíz de que empezaron los problemas económicos en mi casa, iba sin dinero a la escuela, ya estaba en un periodo entrando a secundaria más o menos, y yo tenía que agarrar un camión, pues no podía agarrar el camión, tenía que irme caminando a la escuela. Volví a la escuela pues cansado, con hambre, porque no había podido comer nada, y en la alacena pues no había nada para comer. Servicios básicos como agua, teléfono, electricidad, eventualmente nos los cortaron y la casa se llegó a quedar sin nada, porque no había dinero ni siquiera para pagar esos servicios básicos. El momento más difícil fue cuando mi papá tuvo que salir a trabajar a otro país. En ese momento mi mamá cayó en una depresión muy profunda, muy fuerte, al punto de que ella no se levantaba ni para bañarse. Tenía una hermana muy pequeña en ese momento, no se levantaba para atenderla. Mi mamá se la llevaba literalmente acostada en la cama todo el día. Entonces, de alguna forma yo me tenía que hacer responsable de mi hermana. Tenía que hacerme responsable de buscar qué darle de comer. Tenía que buscar cómo, de alguna forma, entretenerla, cómo cuidar de ella. Entonces fue en ese momento donde, de alguna forma, yo nada más perdí a mi papá, que se va a trabajar a otro país. También perdí a mi mamá, que se encerró en un cuarto a vivir su depresión.
2: Yo llegué a probar marihuana, también cocaína. Cuando ya empiezo a formar mi propia familia, ya con estos vicios, pues no llega el momento en que también tengo problemas con mi pareja por causa de que también me salía todavía aún con los amigos. La economía no me rendía, prácticamente nos la pasábamos casi sin nada, pero o sea que yo todo lo que agarraba pues me lo gastaba en alcohol y pues prácticamente también en las drogas y mis amigos, porque a veces me tocaba también andar invitando ahí a todos. Llegamos hasta no tener comida o en veces también como calzado o ropa nos llegaba a faltar por causa de los mismos vicios.
1: Cuando empezamos a frecuentar la iglesia, nosotros nos tomábamos muy en serio cada orientación que el pastor nos daba. Fue entonces cuando yo recibí el Espíritu Santo y me di cuenta que yo no estaba más solo, que era el propio Dios quien iba delante de mí para lograr lo que yo me propusiera. Desde entonces, mi vida fue transformada totalmente. Yo, a partir de ahí, mi familia se restauró. Se acabaron los miedos, se acabaron los pleitos, se acabó la miseria que había en mi casa. Logré terminar mi carrera. Ahora soy un ingeniero mecatrónico. Tengo mi propia empresa de paneles solares. Me casé con una mujer de Dios. Tengo un matrimonio muy bendecido, tengo un matrimonio muy feliz. Y sobre todo sé que no importa lo que venga más adelante, sé que a través de Dios que Él vive en mí, voy a lograr lo que sea.
2: Cuando yo empiezo a entregar mi vida para Dios, empecemos a conocer de la palabra de Dios, a meditar en la palabra de Dios, llega una paz y una tranquilidad a nuestras vidas, a conocer del Espíritu Santo. Dejo todas mis amistades, empiezo a ser más paciente, a trabajar. Se me van estas ganas y esta ansiedad de tener el vicio del alcohol, de las drogas. Cuando recibo el Espíritu Santo, llegan las bendiciones a mi vida, donde tengo una huerta de aguacate que exporto para Estados Unidos. Recientemente heredo más y hago una expansión más grande sobre mi propiedad. Aparte, abro otra empresa de compraventa de vehículos, donde aparte de tener mis propios vehículos, ya tengo más a la venta. También tengo mi casa, mi propiedad, y donde ya puedo vivir en paz con mi familia. También ya tengo una camioneta nueva que acabo de comprar también ya sería otra gran bendición de Dios, pero lo más importante pues fue el Espíritu Santo.
0: Así como Emmanuel y Jesús Valdivia fueron transformados a través del uso de su fe, usted también puede hacerlo. Acérquese a la sede nacional de la Iglesia Universal, ubicada en la Avenida de las Américas 305, al norte de la ciudad de Guayaquil, o en una Iglesia Universal más próxima a su hogar.

0: Muy bien, nosotros regresamos luego de este caso verídico. Y yo sé que en este momento, usted que está escuchando esta programación, usted quiere ayuda, usted quiere solucionar toda esta situación que está a su alrededor. Y por más difícil que aparente, cuando usted llega en su hogar o amanece el día, solamente son discusiones, pleitos, divisiones, situaciones que cada vez parece que son imposibles de resolver. Pero existe una solución. La familia no fue un error. La familia, muy por lo contrario, es algo que por la fe usted va a tener gusto, va a tener el favor, va a tener el placer de tenerlo en su vida. Por eso, yo quiero que usted que me está escuchando ahora, dale una oportunidad para que su familia sea transformada. Escuchemos más un caso verídico y ya volvemos.
1: Mi nombre es Eduardo Reyes, soy maestro panificador y esta es mi historia. Consumí 20 años droga y alcohol y llegué a perder hasta mi familia. Yo comencé a sentir odio hacia mi padre porque yo ya estaba grande, tenía 10 años y él no me quería ni siquiera reconocer, no me quería dar el apellido. Entonces él me negaba siempre que yo no era hijo de él. Entonces eso me trajo dentro de mí remordimiento, rencor hacia él. Entonces fui creciendo así, frustrado en la vida. Era una persona siempre que andaba con coraje, me enfurecía de la nada y no aceptaba que nadie me corría. Fue así que yo crecí y día a día yo me iba metiendo en el alcohol. Comencé a consumir lo que es base de cocaína, marihuana. Entonces yo decía que, bueno, que ya haciéndome de compromiso, mi vida iba a cambiar. Pero mentira, fue peor todavía. Semanas enteras yo abandonaba mi casa y me iba, abandonaba a mi esposa y me iba a consumir.
2: Fue duro, fue difícil, pero las peores cosas que he vivido, que ni la peor persona la puede pasar. Me dejaba a mí sola, con mis hijos, con hambre, y yo pasaba necesidades de hambre mientras él tenía dinero, él salía a tomar y se drogaba y yo lo veía. Tomé al punto de una vez ingresarlo a una clínica de rehabilitación, lo hice, pero cuando se salió, me salió a agredir, me amenazó que me iba a matar y yo tuve que huir con mis hijos.
1: Aquel encierro fue lo peor que yo podía haber recibido. O sea, porque un encierro no cambia a nadie. Yo puedo estar encerrado ahí, pero estaba frustrado. Entonces yo salí y en el mismo día que yo salí de allá, yo salí a agredir a mi esposa. Yo contaba para mi esposa. Me hubiese dejado un mes para ver si yo fugaba de ahí y yo iba a matarla. Entonces esos eran mis pensamientos.
2: Intenté algunas veces hasta matarme. Tomando veneno. Maltratándome a mí misma. Yo me acuerdo que tenía un cuaderno y ahí escribía mi muerte, cómo iba a ser mi muerte. Y dibujaba las tumbas y decía aquí descansa, mi nombre. O sea, eran cosas muy duras y muy fuertes que yo viví con él durante 10 años.
1: Y los problemas eran totalmente infernales. No había respeto, no había nada. Nosotros nos agredíamos físicamente y verbalmente.
2: Él, por ejemplo, me agarraba el cabello, me pateaba, me tiraba al piso. Y yo el descuido, veía cuchillo, lo seguía, le tiraba plato, lo que encontraba. Y mis hijos pequeños, ellos veían eso. Y yo tomé la decisión de irme, pero fui yo sola. Que me avisara solamente cuando llega muerto. Y esas fueron mis palabras.
1: Ella terminó abandonándome. Y ahí fue el fondo del pozo donde yo llegué. Entonces yo me vi tan desesperado, tan deprimido. Solo lloraba, no comía. Entonces yo comencé a buscar ayuda. donde yo fui allá donde la bruja y fui a consultar. Y fue momentáneo. Creo que duramos 8 días y nuevamente comenzaron los problemas. Las cosas fueron tan duras que yo terminé perdiéndolo todo. Yo me quedé sin nada, yo perdí todo. Y fue así en esta situación tan dolorosa que llegué a la Iglesia Universal.

0: Cuando yo salí de la iglesia, o sea, yo ya me sentí diferente, muy distinto, porque aquella palabra que el pastor había dado para mí fue una palabra de vida, una palabra de cambio. Y yo comencé a creer en aquel cambio. Aprendí a usar mi fe y en un mes mi esposa ya había vuelto conmigo. Fue a través de las reuniones, con lucha, con perseverancia, lanzándome en el altar de Dios, que surgió mi transformación. Domingo tras domingo que yo venía a la iglesia, Dios iba transformando mi vida, hasta que yo estuve en mi encuentro con Dios. Y ahí fue realmente una transformación de vida. Comenzó a cambiar mi mente, mis pensamientos, mi manera de pensar y hasta mi manera de ser.
1: Yo ya lo vi diferente. Ya más delgada, ya tenía otro semblante, otro aspecto. Ya no tenía esa misma cara de malo, de ser cruel, ya no.
0: Los vicios que yo tenía, yo comencé a abandonar. Todo ese mal carácter que yo tenía ya se iba transformando en alegría. Yo ya no era la persona misma de antes, ya no era vacía. Comencé a tener paz dentro de mí. Yo estaba. Tenía una tranquilidad dentro mío. Comencé a ser diferente con mis hijos, con mi esposa, a tratarla bien.
1: Ya no toma, ya no consume drogas, ya no maltrata, ya no me maltrata a mí, ya no maltrata a sus hijos, no maltrata a nadie. Soy feliz, estoy contenta y doy gracias a Dios principalmente por esta oportunidad de tener mi familia realizada, mi hogar formado.
0: Hoy día yo puedo decir que soy feliz. He recuperado mi familia, he recuperado mi negocio. Yo soy maestro panificador, mi visión fue abierta. Incluso ahora yo termino de construir una planta ya para procesar lo que es panadería, porque mi visión es extenderme y salir adelante, es poner muchos negocios. Hoy no me falta nada, porque el Dios que yo conocí en la Iglesia Universal es un Dios grande, transformó mi familia. Tengo esa paz dentro de mí y Él me está prosperando. Se han abierto muchas puertas y día a día mi negocio va creciendo.
1: Yo veo a mi esposo y veo el poder de Dios en él, de ver lo que Dios formó, lo que era imposible para nosotros hacer, Él lo hizo. Y le sigue haciendo cada día. Cada día es algo maravilloso.

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1: Muy bien, usted acabó de escuchar este caso verídico. Y ahora yo quiero que usted que está escuchando esta programación entienda algo. Después de tantas discusiones, pleitos, divisiones, problemas en su hogar, situaciones a las cuales incluso usted ya pensó que su familia fue un error, tal vez ya vino este deseo en ti de dejar todo desaparecer y hacer con que todo venga a ser diferente. Entonces, yo quiero que usted que me está escuchando ahora, usted venga a despertar para esta situación. Usted venga a despertar para que Dios, a través de la fe, Ele pueda hacer en su vida algo grandioso. Hoy jueves, aquí en nuestro templo, en la iglesia de Portete, estamos para ayudar a todos aquellos que quieren, por la fe, una transformación en su vida familiar. Escuchemos una hermosa canción y ya volvemos.

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1: A raíz de mi primer compromiso, yo me casé supuestamente enamorada, pero el maltrato es lo que a uno le va destruyendo poco a poco. Una muchacha sin experiencia, con 15 años, vendiendo un niño ya en camino y pensando que ya ese niño iba a cambiar, pero la situación se fue agravando. A raíz de eso tuve que emigrar. Emigré, pero no me fue bien a donde yo emigré. Regresé y en el trayecto de la vida me separé de mi actual esposo. Comencé a tener mi vida desatada, sin control, tomaba, me iba a los bailes. O sea, hacía una vida de madre soltera. Lo que no había aprovechado supuestamente de joven, lo comencé a hacer acá. En ese proceso conocí a mi actual esposo. Y pensando que con él iba a ser la vida diferente, me toqué con una piedra, fue peor. Porque cuando lo conocí a él, él era una persona que tomaba, consumía droga. Pero bueno, yo me había enamorado prácticamente de él. Entonces yo opté en vivir con él. Me fui a vivir con él, con mis tres hijos. Y comenzó el maltrato también ahí. Él comenzó a maltratarme, a insultarme, a decirme muchas cosas que yo ya venía con resentimientos de mi antiguo compromiso. Entonces llegábamos a la agresión, a insultarnos, a maltratarnos. Él me agredía, yo lo agredía. Y yo trabajaba, él se iba, me dejaba botada. Se iba hasta una semana, venía, se llevaba el dinero de las ventas que yo le tenía, y cada que él venía, no, que me insultaba, me trataba muy mal, y todas esas cosas yo iba guardando en mi corazón. Yo al punto que cada que yo lo veía, yo le tenía una rabia que yo le deseaba hasta la muerte. Eso me llegó a enfermarme. Entré en depresión, intenté muchas veces suicidarme. Y yo recuerdo mucho que yo tenía un cuaderno y en ese cuaderno yo escribía todas mis tristezas. Y ahí escribía hasta cómo iba a morir. Yo miraba solamente para mi sufrimiento. Yo decía, prefiero morirme. Entonces yo me sentía tan oprimida, tan triste, que yo buscaba refugiarme en el alcohol. Yo tomaba mucho. Y a raíz de eso yo maltrataba a mis hijos pequeños. Yo los insultaba. O sea, lo que yo tenía dentro de mí desquitaba con mis hijos. Yo me había separado de mi esposo Eduardo. O sea, escuché que me comentaron de encerrarlo en una clínica de rehabilitación. Lo cual lo logré. Claro, no fue fácil porque él estaba tomado y las personas lo cogieron a la fuerza, lo treparon en el carro. En el trayecto de los días que pasó, él me escribe que por favor lo saque, porque si yo no lo sacaba de ahí, él iba a matarme. Entonces yo le tenía mucho miedo, que opté en sacarlo. Y me refugié en mi casa, no quería dejarlo entrar. Él llega con un arma, amenazándome, ábreme la puerta, me dice, porque te voy a matar. Porque lo que tú me hiciste, no se lo voy a hacer nada. Luego, pero entre mí decía, pero yo no te hice nada, y simplemente te mandé porque yo quería que cambie. Entonces él buscaba matarme. Dice, yo te voy a matar porque tú lo que hiciste no está bien. Yo lo vi a él al mes. Hablé con él y me supo decir, me dice, quiero hablar contigo. Me dice, vengo a dejarte la manutención de los niños. Yo, ok. Pero yo lo vi diferente. Yo lo vi, tenía otro semblante, tenía otro rostro, más tranquilo. Ya no era la persona agresiva que llegaba a insultarme, porque igual yo, por más fuerte que yo sea, igual yo le tenía miedo. Entonces me dice, mira, yo estoy yendo a una iglesia, me dice. Y yo le digo, ¿de verdad? Dice, sí. Y me dice, estoy yendo a la iglesia universal. Ah, le digo yo, pero en son de sarcasmo, de risa. Le digo, ah, o sea que tú estás parando de sufrir. Me dice, sí, y te estoy haciendo una invitación para que tú pares de sufrir, para que tú dejes la vida que tú tienes. Dice, entonces le digo, no, yo no voy a ir, le digo, yo no quiero ir, le digo, yo estoy bien como estoy, le digo. Al tiempo volvió a regresar otra vez, pero lo mismo, sí, ya más diferente, un rostro, pero... Y me comenzó a llamar la atención. Entonces me dice, mira, quiero hablar contigo, te voy a dar esta oportunidad. Dice, regresemos, dice, yo quiero iniciar otra vez contigo desde cero. Y Paz le llama, le digo, está bien, le digo, quiero hablar contigo, le digo, se regresa. Y comenzamos así. No fue fácil, fue un proceso. Tuve un proceso casi 3 años así. En esos 3 años me fui liberando, me quité toda la tristeza que tenía, el odio, el rencor, porque hablamos. Yo le pedí perdón, él me pidió perdón. Optamos en pedir perdón a las personas que nos hicieron daño y que hicimos daño. Yo veo las personas que, mi esposo, él es feliz, a pesar de sus problemas, él es feliz, él no anda amargado, él no se enoja. Entonces yo quería eso en mi vida. Y cuando yo comencé a hacer este propósito, lo logré. Yo fui bautizada con el Espíritu Santo, que es algo que no tiene nombre, no tiene, ¿cómo sería la? No tiene explicación. Es algo que a uno le llena de paz, uno le llena de gozo, le cambia la vida totalmente, los pensamientos, deja todo a un lado. Es como nace una persona nueva. Es una persona nueva, sin malos pensamientos, sin malas actitudes, nada de esas cosas. Y todo eso uno va aprendiendo. Entregando nuestra vida en el altar, Dios hace la diferencia. En los tiempos de antes mi esposo era un alcohólico, ahora ya no lo es. Ahora es padre ejemplar para sus hijos. Yo era una mujer también que tomaba, ahora ya no lo soy. Ahora soy una madre ejemplar para mis hijos. Enseño, oriento a mis hijos. Antes era él un hombre borracho. Ahora no, ahora es un empresario. Él enseña, él instruye a las personas. Antes éramos conflictivos, ahora no. Ahora andamos juntos, agarrados de la mano, él que nunca lo hacía. Ahora donde sea cogemos, nos damos un beso, cosa que él nunca lo hacía en público. Ahora nuestros hijos están tranquilos, ahora son felices. Ahora tenemos negocios, ahora tenemos nuestro propio auto. Ahora tenemos, son 3 negocios que él tiene, pero todo es una bendición. Todos son las bendiciones de Dios a nuestra vida. Y eso nos tiene firmes cada día y eso nos hace depender de Dios cada día y confiar más que todo en Dios. Porque si nosotros no confiamos en Dios, no sirve de nada. Pero lo más importante que Dios nos dio fue el Espíritu Santo. Que eso, el Espíritu Santo representa la fortaleza, la paz, la tranquilidad, la paz sobre la tormenta, porque muchas cosas a veces nos pasan y somos muchas veces atormentados, no nos sentimos capacitados de afrontar, pero el Espíritu Santo es el que da esa fuerza, el Espíritu Santo es el que nos guía, el Espíritu Santo es el que nos orienta a seguir adelante luchando. Nos caemos, pero Él nos levanta, pero nos levanta con fuerza. Esa es la mejor riqueza que Dios nos pudo dar.
0: 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Escuchemos ahora una canción y ya volvemos.

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2: Muy bien, aquí nosotros queremos despedirnos de ti en esta programación. Y usted que está con problemas en su hogar, en su familia, no espere más tiempo. Es el momento de que su familia sea diferente. Hoy te espero en la calle Portete, entre Tulcán y Los Ríos, en el centro sur de la ciudad de Guayaquil. Usted es mi invitado todo especial a las 7 de la mañana, a las 3 de la tarde, así como también a las 7 de la noche. Yo te espero para que una nueva vida pueda hacerse presente en su familia. Que Dios bendiga mucho su vida y nos volveremos a encontrar el día de mañana. Pase bonito.

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1: Hola, que Dios bendiga usted y guarde a toda su familia. ¿Y cómo está su vida familiar, su entorno conyugal? ¿Cómo usted está enfrentando situaciones de padres e hijos, de hijos con padres? ¿Cómo está su ambiente allí dentro de casa? ¿Hay peleas? ¿Hay disturbios, separaciones? ¿Hay familiares con los cuales usted ya no dirige la palabra, ya no se habla más? Pero usted se siente mal, se siente triste, usted está desesperada, no sabe cómo reaccionar, porque están viviendo en la misma casa, no hay comunicación, no hay diálogo. Yo quiero mostrar a través del caso verídico de Sara Ramírez que usted puede resolver sus problemas familiares y problemas sentimentales. Es hora de levantarse, usted no nació para sufrir. Usted no nació para derramar lágrimas, no. Usted nació para ser diferente. Pero esa diferencia tiene que nacer dentro suyo. Cuando usted busca la ayuda espiritual, cuando usted entrega sus preocupaciones, sus limitaciones en las manos de Dios, usted encuentra la verdadera felicidad. Sara Ramírez y la hija hoy son felices porque ellos encontraron la respuesta en el Dios vivo. Dios que cambiará también su vida.
2: Mi nombre es Sara Ramírez. A la edad de 15 años yo fui abusada. A causa de la violación yo quedé embarazada, pero yo no quería tener a mi hija. Yo me golpeaba el estómago para botarla, porque yo no la quería. Y cuando nació, yo peor la odiaba. Yo quería matarla, yo quería destruirla, porque yo no quería tener a esa niña. Yo la dejaba botada, mija. Yo la dejaba botada ahí y yo me iba a tomar. Y cuando llegaba, peor la odiaba. Y no quería saber nada de ella. A través de eso, yo caí en los vicios, fumaba, andaba en discoteca, andaba en malos pasos. No había un día que yo no dejara de tomar el cigarrillo. Yo al menos yo no podía ni dormir. Yo no tenía plata, pero yo esperaba a alguien que pasara por ahí y me daban para yo fumar. Todos los días, para mí eran todos los días que yo fumaba. Y la cerveza era lo mismo. Yo me deprimía, lloraba, incluso me quería hasta matar. Incluso un veneno había ahí en la casa y yo lo cogí. Pero yo quería matar, yo ya no quería vivir en este mundo.
3: Siempre que le pedía un consejo a mi mamá, no me lo daba. Siempre quería un amor hacia ella, pero nunca me daba ese amor que yo necesitaba como hija. A causa de eso me involucré en los vicios, en el alcohol, en el cigarrillo y andar en discotecas. Llegué al punto de quedar embarazada. Intenté suicidarme para no tener a la criatura. Cogí un cuchillo, quererme cortar las venas, pero no pude, solo me puse a llorar. Quería buscar ayuda, quería hablar con mi mamá, pero no encontraba la solución con ella.
2: Ella tomaba, ella se iba con los amigos y así mismo ella tuvo un pasado.
3: Me portaba mal, no respetaba, totalmente mal hablada. Dejaba también botado a mi hijo para poder disfrutar de aquella adrenalina que se encuentra en las discotecas, la felicidad, pero eso es momentáneo.
2: Fueron 15 años que yo sufrí por a causa de todas esas enfermedades, de vicio, de enfermedades, de todas las cosas que yo había pasado. Así yo llegué a la Iglesia Universal.

0: luchando, siguiendo, así como decían los pastores, hagan las cadenas, yo hacía las cadenas, porque yo quería salir de ese vicio, yo quería salir de mi amargura que yo tenía. Entonces ahí yo vine y me bauticé en las aguas. Cuando me bauticé en las aguas fue maravilloso, porque la vieja criatura que yo era, cuando yo salí de las aguas, era diferente y era un cambio total. Yo hice mi sacrificio porque yo quería ver un cambio en mi vida. Yo no quería seguir viviendo así, en esa forma que yo vivía. Entonces yo sacrifiqué. Yo ahí pedí perdón a mi hija y fue diferente. Fue diferente porque yo entregué todo lo que yo sentía, rencor, odio. Y yo entregué todo para el Señor Jesús. Ya para tomar, ya no, me daba asco, me daba... Para el cigarrillo fue peor, ya odié ese vicio. Porque yo no, ya no me daba esa gana.
1: Cuando yo vi el cambio de mi mamá, yo vi que ella se preocupaba por mí, yo vi que ella tenía amor por mi hijo, vi que ella pudo cambiar. Entonces yo me pregunté, ¿por qué yo no puedo? Yo me liberé del vicio, del alcohol, de la depresión, de las malas palabras que decía, del mal comportamiento que tenía. Entonces hubo una oportunidad de participar en una campaña del Monte Sinaí, la cual yo entregué mi todo porque quería recibir el Espíritu Santo. Y así fue que yo, entregando todo en el altar, dando mi mejor, yo recibí el Espíritu Santo. Me torné una nueva criatura. Hoy en día yo puedo decir que para Dios no hay nada imposible, porque aquella Mayra que estaba destruida en el pasado, que encontraba la felicidad por momentos, hoy ella es totalmente diferente. Hoy puedo querer a mi mamá, hoy puedo querer a mi hijo, hoy puedo quererme a mí misma, valorarme a mí misma. Hoy en día el Espíritu Santo me hace llenar de paz, de felicidad, de tener otros pensamientos, de llevarme muy bien con mi familia, con mi hijo, con mi mamá. Hoy yo puedo decir que cuando uno tiene el Espíritu Santo es totalmente diferente, porque tú das amor para recibir y es así lo que yo doy para mi familia. Ahora yo puedo decir que soy muy feliz. Aquella felicidad que estaba en el mundo, que era momentánea, hoy en día Dios me dio la mejor felicidad, que me llena, que me complace a estar junto a Él. Hoy en día puedo decir que para Dios no hay nada imposible y agradezco a Dios por haberlo conocido, de tenerlo y de buscarlo en el momento cuando más lo necesitaba.
2: Las familias no suelen ser perfectas. Pueden surgir problemas que provoquen una serie de dificultades que, si no se manejan adecuadamente, lleguen a romper los lazos familiares. Yo soy Magaly Mendoza. Les doy la bienvenida a Lo Sobrenatural. Como siempre, es un gusto estar aquí con ustedes.

0: Los problemas más comunes dentro de las familias suelen estar relacionados con la salud, la economía, la depresión y los conflictos matrimoniales. En ocasiones, estos factores están conectados entre sí y pueden generar un ciclo de tensión, sufrimiento y desdicha. Para comprender mejor esta realidad, los invito a conocer el caso verídico de Hugo y su esposa, quienes precisamente pasaron por esto que les comento.
1: Mi nombre es Hugo Arzube. En realidad, antes de yo llegar a la iglesia, cuando yo andaba en la vida afuera, una vida muy frustrada. Salí de mi tierra para venir para la ciudad a trabajar, y en la cual aquí me encontré con muchas dificultades. Yo tenía un carácter muy, muy duro. Era una persona muy grosera, una persona muy prepotente. Buscaba problemas que no eran míos. Donde quiera que yo iba, las personas me miraban mal, porque en realidad yo a veces me tomaba los tragos, golpeaba a las personas, insultaba a las personas, llegaba a mi casa a querer romper todo lo que encontraba.
2: Yo sufrí muchos problemas con él. Él era mujeriego, él tomaba mucho, y a causa de eso yo sufrí de mucha depresión. Y la depresión que me daba, de los problemas que yo tenía, de los sufrimientos que él me hacía pasar, porque muchas veces él se iba de la casa con las amantes, llegaba sin dinero a la casa.
1: Yo no me veía como un alcohólico. Las personas sí me veían. No podía por ningún motivo cambiar. No podía. No había quien me ayude. La familia prácticamente ya me veían como una persona que ya no tenía cura. Una persona que ya no podía cambiar. Una persona que no había cómo hacerla cambiar.
2: Ahí yo vine a sufrir de mucha depresión y de ataque epilepsia. Ahí me dio el ataque epilepsia.
1: Con el doctor me hizo una radiografía y todo, me vio que era la columna. Yo tenía 3 discos girados y la columna desviada. La decepción más grande para mí fue cuando el doctor le dijo a mi esposa, mira, le dice, tu esposo aquí ya no tiene solución. Eso fue el punto más fuerte donde yo me metí mucho más al alcohol. Comenzamos a ir en de los brujos. Sentí como una especie de mejoría, pero los problemas en la casa, en mi propia vida, comenzaron a empeorar más.
2: A través de mi esposo, como yo caí enferma, él también estaba enfermo, sufrió de la columna, él se quedó un tiempo que no podía caminar como inválido, él me llevó. Porque como yo caí enferma y todo eso, él me llevó a una cierta persona por ahí.
1: Invertíamos lo que más podíamos, lo que yo más me ganaba, era todo para eso. Después de tantas cosas que yo pasé, me hablaron de la Iglesia Universal y llegué a la iglesia. Escuché por primera vez la oración en la iglesia. Desde aquel día, yo sentí algo que se desprendió de mí. El primer cambio que yo vi en mi vida, era lo que quería tanto, era yo dormir, y esa noche llegué a dormir bien. Hasta que mi esposa también me acompañó para la iglesia. Ahí fue el cambio total.
2: Los primeros cambios que yo vi, que cuando ya yo vine a la Iglesia Universal, yo ahí ya me curé. Ya fui perseverando. Fui luchando los días martes y los días viernes y los días domingos. Mi hogar se transformó, la vida mía se transformó, porque yo no creía. Y ahí yo vine a ver el poder de Dios. Vine a ver el poder de Dios, le digo, porque recibí el Espíritu Santo, que es lo más importante, tener el Espíritu Santo. Porque luchas que vienen, luchas que van, uno lo vence con el Espíritu Santo.
1: Todo lo que me había pasado era por la ausencia de Dios, por la falta de Dios. El mejor regalo que Dios me ha dado, más que bienes materiales, más que mi matrimonio construido, más que casa, más que carro, más que todo, es el Espíritu Santo dentro de mí. Porque yo con el Espíritu Santo dentro de mí, yo venzo al mundo.
0: Así como ellos lograron la transformación de sus vidas a través de la fe en Dios, usted también puede hacerlo. 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
3: Amarguras, traumas, desilusión, situaciones que están dejándolo sin rumbo. La sensación de estar en medio de un océano, dentro de un barco que se está hundiendo. Sin brújula, no sabe qué dirección tomar. Sin remos, no puede hacer más. Usted mira a su alrededor y la profundidad de las aguas le dan miedo. Inmediatamente piensa que la inmensidad delante suyo lo va a tragar, va a morir, y que su fuerza física ya no es suficiente para intentar algo más. Usted no ve otra salida que no sea desistir. Cuando llega la noche, la oscuridad vuelve a los sentimientos más oscuros aún, y el pensamiento es que realmente no hay solución. Si usted se siente así, recuerde que la mayor debilidad está en desistir. Existe algo que usted puede hacer ahora mismo, hoy, en este exacto momento. Sumergirse, pero no en las turbias aguas que lo rodean. Sumérjase en su interior y descubra la fuerza que existe ahí adentro, que espera tan solo ser accionada. La felicidad no depende del tiempo, del espacio o de la suerte. Brota de adentro hacia afuera. Nada y nadie puede impedir que usted sea feliz.

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0: Soy Rugel Lor y mi vida de soltero, pues tenía una vida desordenada, una vida de un chico extrovertido que jugaba, tenía muchas novias, hasta que conocí a la que ahora es mi esposa y juré con ella de serle fiel, de cuidarla siempre y decidimos casarnos. Después de un lapso de unos 3 años de noviazgo, nos decidimos casar, bueno, todo bien, todo, o sea, todo bonito. Entonces le fui fiel por más de unos 4 años, cerca de 4 años. Yo le fui muy fiel a ella, fiel, fiel en todo. Era un matrimonio bien estable, hasta que todo empezó cuando empecé yo a ser infiel por causa de que yo también tenía problemas con el alcohol, con el vicio. Y yo me iba, salía los fines de semana con amigos. Y me dedicaba a beber, y entonces en esa salida, pues siempre nos faltaba una mujer, una chica, alguien, y empecé a frecuentar otras mujeres, y a través del vicio, entonces el matrimonio comenzó a tener problemas. Entonces llegó un momento de que yo ya la quería abandonar, ya mi hija ya había nacido también, y ya no me importaba si yo me iba a otros lados con otras mujeres a beber, y no me importaba dejarla sola. Era como que decía, bueno, si se va, se va, y yo me quedo. Ya, entonces buscaba como una excusa para deshacerme de ella, sí.
1: Mi nombre es Raice Cedeño. Bueno, yo tenía problema en la familia, en la vida sentimental. Tenía el problema de que mi esposo tenía problemas de vicio, no había respeto, se perdió la confianza, porque aparte de eso, él era infiel, se iba de la casa, no asumía la responsabilidad en el matrimonio, se iba 3, 4 días al vicio y entonces había infidelidad. Y era mucho lo que marcó en nuestro matrimonio, no se perdió todo el respeto. Y por causa de esa situación, entonces yo tenía dentro de mí, había ya una desconfianza. Yo no confiaba ya en él porque yo sabía que él decía una cosa en la casa, pero a lo que salía de la casa él era otra persona. Entonces se perdió toda la confianza y en mí había mucha tristeza, frustraciones, porque no era un matrimonio como yo lo deseaba.
0: Yo quería dejar el vicio, yo quería dejar esa vida, yo quería, incluso intentaba, dejaba, qué sé yo, un mes, 2 meses y vuelta, recaía y venía con el vicio, andaba vuelta en lo mismo, con las mismas mujeres, buscaba así todo, andar en cosas erradas y era como que era como más fuerte y no podía, yo quería dejar, no podía.
1: Conocí la Iglesia Universal, yo dije y me hablaron de la terapia del amor, yo voy a luchar por matrimonio, yo no voy a dejar que mi matrimonio se pierda porque cuando yo me casé con él, yo decía que yo era para toda la vida, que yo no iba a permitir que nuestro matrimonio se destruyera.
0: Llegó un tiempo que decidí dejar el vicio, decidí dejar todo, todo, todo por todo, porque yo quería a mi familia de vuelta, quería tener esa paz que ya no había en la casa, quería volver a tener toda esa tranquilidad. Y fue cuando decidí también de venir a la Iglesia Universal ya, pero ahora sí, de verdad, entregado al 100%. Ahí ya decidí, ya todo, vine, me bauticé en las aguas. Empecé a participar de la terapia del amor en las reuniones. Y a veces por razones de trabajo, a veces yo venía solo, primero. Y ya después con mi esposa ya coordinamos, veníamos. Y siempre escuchaba era el trato a la mujer, o sea, cómo el hombre debe tratar a una mujer. Entonces, como yo era tosco en palabras, o sea, yo era grueso para hablar así, pero no malas palabras, sino tosco. Entonces, aprendí que había que tratar con delicadeza a la mujer de uno, a la esposa, ser amable. Escuché hablar del matrimonio colectivo que se hacía aquí, porque yo no sabía, no entendía. Entonces le pregunté a mi esposa si quería casar conmigo. Y fue como que nos volvimos a enamorar, fue como que la volví a enamorar. Fue algo muy bonito porque como que la volví a conocer nuevamente. Entonces ya vi la alegría en su rostro y todo. Y de ahí para acá fue, o sea, nos casamos, fue una bendición muy grande. Ya no era ya un compromiso con ella, con la familia, sino que ya fue un compromiso con Dios que es algo ya muy, mucho mayor ya. Entonces, tener la bendición de Dios, hacer un compromiso con Dios, un pacto con Dios en este matrimonio fue lo que nos llenó de muchas bendiciones ahí.
1: Entonces yo volví en mí a tener esa confianza ya en él, ya él me mostró más seguridad, entonces Yo confié más en Él, entonces hubo un antes y un después en nosotros, cambió todo, porque ahí nosotros comenzamos de cero de nuevo, donde nosotros nos aprendimos a confiar unos a los otros. Colocamos a Dios en primer lugar ahora en nuestro matrimonio, donde nosotros hicimos un pacto de respetarnos y amarnos y sernos fiel unos a los otros y tener a Dios en primer lugar en nuestra vida sentimental.
0: Bendecido en todo, porque yo ya no soy tosco, yo ya no le hablo fuerte, nos amamos mucho, o sea, hay comunicación, hay paz en mi casa, sobre todo hay paz entre todos nosotros, hay alegría, no peleamos, o sea, si tenemos alguna indiferencia, conversamos rápido, no se deja pasar el tiempo, entonces eso nos lleva a tener una mejor comunicación, comunión entre nosotros.
1: Bueno, yo en la terapia yo aprendí sobre los valores y el respeto a Él, y principalmente aprendí a que primero tenía que yo cambiar como esposa y después, para que Él viera ese cambio, entonces ahí había más unión entre nosotros y aprendí a valorar a mi esposo, a valorarme a mí mismo y a cuidar más de mi familia. Ahora mi matrimonio, tenemos más amor, más comprensión, hay paz, nosotros hay unión, compartimos más, hay más afecto, más cariño, o sea, surgió un nuevo nacimiento en la vida sentimental de nosotros. Y entonces ahí yo recibí el mayor milagro y la mayor bendición y el tesoro más grande, que fue el Espíritu Santo. Y ahí cambió todo porque fue un nuevo nacimiento, una nueva historia que hubo en nosotros.
0: La base de todo matrimonio, para mí, es el Espíritu Santo, porque el Espíritu Santo es el que nos sostiene, es el que nos guía, o sea, es el que no nos deja equivocarnos.
1: Gracias al Espíritu Santo es quien transformó mi matrimonio, transformó mi familia y principalmente me transformó a mí. Me enseñó a ser una mujer sabia, una mujer prudente, una esposa virtuosa. Entonces yo aprendí eso, y en la terapia del amor se aprende todo eso, donde nosotros vamos a despertar ese deseo de querer conocer más de Dios y depender de Dios en nuestra vida sentimental.
2: A partir de este momento yo quiero colocar a disposición nuestra línea de WhatsApp 099 116 24 50. Repito, 099 116 24 50. Usted pudo escuchar el caso de Sara y la hija. Ella fue abusada a los 15 años de edad, quedó embarazada, pero tenía mucho odio de su hijo, la abandonaba, quedó en los vicios. La situación fue difícil, fue muy dura, fue muy crítica. Vea que ella está intentó quitarse la vida. Cuando uno tiene un vacío, tiene ese pensamiento negativo. Usted que tiene ese pensamiento, no lo haga, no se quite la vida. Tome la decisión que Sara tomó. Busque la ayuda espiritual. Busque el apoyo espiritual. Si usted quiere mi ayuda, usted puede llamarme ahora, yo mismo le voy a atender. Yo mismo voy a responder sus dudas, sus inquietudes. Y yo le voy a direccionar, porque hoy jueves es un día especial, es un día de cuidar de la familia, es un día de dar orientaciones familiares, sentimentales, aquí en Naranjal y en todos los templos de la Universal del país, reunión de la familia con la terapia del amor, para que usted pueda alcanzar la victoria que tanto necesita. Escuche ahora esta linda canción, La Promo, que nos muestra lo que estará sucediendo hoy jueves y resultados de personas que jueves a jueves participan y encuentran la felicidad en el hogar.

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0: Su nombre.
1: Hermógenes Flores.
0: Y el suyo.
2: Mónica Villón.
0: ¿Cómo era su vida antes de que ustedes conocieran la terapia del amor?
1: Bueno, yo vine de un fracaso sentimental, ¿no? Tuve un hogar, viví 12 años, de ahí nacieron 4 niñas. Y después, o sea, la cosa no funcionaba en el hogar, ¿no? Tuve vicio. Usted ve que el vicio siempre trae problemas económicos, ¿no? Entonces no cumplía con... Entonces ahí hubo desacuerdo y a la final hubo abandono. Y ahí eso me frustró bastante porque ya pues como uno a veces pone el corazón en la persona, ¿no? Entonces eso hasta vino pensamiento de quitarme la vida, ¿ya? Y eso me trajo muchas dificultades, ¿no?
0: Quiere decir, la separación, el divorcio, generó en usted un gran vacío.
1: Un vacío. Y también bronca contra la persona, ¿no? Uh-huh. Entonces eso me creó odio hacia la señora y siempre le deseaba mal, ¿no? Entonces eso me traía problemas para mi vida y nada me salía bien.
0: Ok, ¿y en el caso suyo?
2: Bueno, también así mismo yo llegué con muchos problemas, también así mismo con una separación de mi hogar, que tuve en ello tuve 20 años con mi esposo, que el padre de mis hijos. Bueno, él tomaba mucho, tenía vicios de alcohol, había mucho maltrato. Entonces, llegó un día que ya no soporté y tuve que abandonar mi hogar.
0: ¿Y dentro suyo cómo era?
2: Bueno, era una soledad, era tristeza, al mismo tiempo amargura.
0: ¿Llegó a tener odio también?
2: Sí, odio, rencor, porque me maltrataba demasiado y al mismo tiempo a mis hijos también.
0: Así ustedes llegaron a la terapia. ¿Qué les enseñó la terapia del amor?
1: Bueno, primeramente, ¿no? Que uno tenía que curarse interiormente, ¿no? Porque siempre vivía del recuerdo y eso duró por mucho tiempo.
3: ¿Cuántos años?
1: Yo me acuerdo que hasta el 2000, yo llegué en el 2003, en el 2017... Todavía vivía con esos recuerdos bastante tiempo. Y siempre fui perseverante en la terapia del amor, ¿no?
0: Usted llegó, por ejemplo, a perdonar. Todos esos sentimientos que usted arrastraba, ¿usted los llegó a vencer?
1: Sí, o sea, digamos, yo siempre escuchaba que uno tenía que perdonar, ¿no? Incluso cuando yo comencé luchando aquí

0: Pero viene con una dirección, seguir en el camino de mi Dios, servirlo a Él. Durante ese lapso que fue pasando, pues ahí yo me iba liberando, yo iba sacando todo, todo, todo resentimiento, todo ya salió y quedé libre de eso.
1: ¿Cuándo fue que ustedes se curaron totalmente?
0: El Espíritu Santo. Cuando hubo una verdadera entrega, entregué mi todo. Entonces fue ahí donde recibí el Espíritu Santo y ahí fue una verdadera liberación para mí.
1: ¿Y para usted lo mismo?
2: Sí, el Espíritu Santo, pues el Señor Jesús que nos da la verdadera liberación.
1: Ok, entonces ustedes reciben el Espíritu Santo, pasan a ser felices aún estando solos y se conocen.
2: Así es.
1: ¿Quién dio el primer paso?
2: O sea, yo creo que fue una oración, ¿no? Entonces yo siempre decía, Señor, prepárame a mí para la vida sentimental, ¿no? Digo, ahora voy a cambiar la cosa. Tal vez las mujeres están preparadas y yo era el que no estaba preparado. Digo, ahora, Señor, prepárame a mí. Entonces de ahí ya comencé a seguir en la terapia, seguir viniendo. Pero ¿qué es lo que pasaba? Que cada vez que yo venía aquí a la terapia y regresaba a casa, un vacío, una tristeza que llegaba ahí. Cuando llegaba a casa, sentía esa tristeza. Pero una vez yo llegué así tan triste que yo dije, caramba, vivo sola, ¿no? Vivía sola. Entonces, una gatita era que me acompañaba. Y yo dije, oye, caramba, ni la gata me salió a recibir hoy día, ¿no? Entonces, pero de ahí yo alcé los ojos al cielo y dije así, Señor, me doy. Que no sea hecho a mi manera, sino a su manera. Y si es hecho a su manera, pues estoy dispuesto a hacer aunque a mí no me guste. Esa fue mi oración y yo creo que fue agradable ante los ojos de Dios porque sentí paz, ¿no? Tranquilidad y seguí mi rutina.
1: Llegó.
2: Y llegó.
1: ¿Cuánto tiempo de noviazgo?
0: 2 años.
1: 2 años de noviazgo.
0: Sí,
1: ¿Y casados cuánto tienen?
0: 2 meses.
1: 2 meses. ¿Casaron ahora en el matrimonio colectivo?
2: Exacto, sí, en el matrimonio colectivo ahí nos casamos.
1: ¿Y qué tal esos 2 meses?
2: Aquí estamos ya ahí firme. ¿Ah?
1: Está firme, está firme.
2: Nada bien.
3: ¿Su nombre?
4: Yesenia Moreira.
3: ¿Su nombre?
5: Ríder Tufiño.
3: Señora Yesenia, coméntenos cómo era su matrimonio antes de participar de las charlas de la terapia del amor.
4: Bueno, antes de participar éramos con muchos problemas. Llegamos casi hasta el punto de separarnos porque ya no nos soportábamos uno con el otro. Llegamos a tener conflictos de incluso una vez de alzarme, alzarme la mano y tuvimos así muchas, muchos problemas, muchos, muchos. Demasiados problemas por mujeres, por la droga, porque él andaba en vicio de la droga. Comenzó a faltarme el respeto, a dejarme sin comer. Y, o sea, tuvimos muchas dificultades antes de conocer la terapia del amor. Me sentía mal, decepcionada, porque ya era el tercer compromiso que yo estaba pasando y volver a lo mismo, volver a pasar los problemas, los golpes, cosa que yo no quería vivir eso porque yo ya lo había vivido con mis padres, tenían un matrimonio así mismo, golpeador, él la golpeaba mucho, la dejaba ensangrentada y entonces todo eso yo no quería vivirlo. Y yo lo estaba viviendo por la causa de eso mismo, de que él ande con mujeres, de que él ande en su vicio, entonces para mí fue bastante, bastante crítico, me llevó a una depresión, pasaba tomando, pasé buscando soluciones por otro lado, entonces tenía mi autoestima supermente baja.
3: ¿Usted de pronto llegó al punto de pensar en quitarse la vida, ya no vivir más?
4: Sí. Lo intenté por 3 ocasiones de quitarme la vida, pero por causa de mi enfermedad, por los problemas que tenía en mi matrimonio, por los problemas con mis hijos, ellos enfermos. Ya había ido por otros lugares a buscar la solución, pero no había. Entonces, yo dije la mejor solución era quitarme la vida. Me tomé un poco de pastillas primero y no aconteció nada. Entonces, imagínense mi depresión cómo estaba.
3: Y ahora, después de usted pasar su matrimonio de esa manera, un matrimonio destruido,

0: ¿Cómo conoció la terapia del amor?
1: Lo conocí ya participando de la iglesia. Conocí que Dios podía transformar mi matrimonio. Comencé a luchar en la terapia del amor por aquello que yo le pedí a Dios y que Él era para mí, que tenía que transformarlo, porque no lo quería así como estaba. O sea, yo quería salvar mi matrimonio, yo quería salvarlo porque yo comencé a amarlo, comencé a valorar, ¿no? Entonces, Dios me estaba enseñando de que el matrimonio era lo fundamental para la vida del cristiano. Si nosotros decimos que amamos a Dios y no amamos a nuestro compañero, no es la verdad. Entonces yo comencé a valorar esa parte ahí y yo comencé a practicar la palabra de Dios. Entonces Dios comenzó a hacer una transformación. En el poco tiempo que yo estaba dentro de la iglesia, ya mi compañero llegó y comenzamos a luchar juntos en eso, en cuidar nuestro matrimonio, que fue lo principal, lo importante de la vida del cristiano. Nuestra vida con Dios es lo primero, pero nuestro matrimonio es lo segundo en la parte de Dios. Entonces, si nosotros no aprendemos a valorar nuestro matrimonio, no aprendemos a valorar a Dios en primer lugar.
0: ¿Y qué fue lo que usted aprendió participando de las charlas de la terapia del amor?
1: A que cuando haya un problema, aprender a hacer silencio, que Dios está obrando. No a criticar, no murmurar. No buscar contienda, si él tiene para pelear, mejor quedarme callada. Y así aprendí a luchar por él, a cambiar nuestra manera de vivir y valorarme a mí misma, porque si yo no me valoro, él no me va a valorar. Entonces, primero tuve que aprender a sacar, a curar mi interior, a sacar todo los resentimientos, lo malo que había dentro de mí para que Dios pueda hacer la obra en nosotros. Gracias a Dios tengo un matrimonio bendecido de parte de Dios. Estamos juntos, vivimos una vida diferente a la que conocimos, tenemos una transformación de lo que Dios hizo por nuestra vida. Mi esposo, seguimos buscando de Dios.
0: Y ahora, señor Ritter, ¿cómo está? ¿Cómo usted también se encuentra con su esposa? Dios hizo esa transformación en su vida.
2: Gracias a Dios ya cambiando. Ya ha cambiado en todos los aspectos, ya nos peleamos, ya ahora todo es amor, paz con todos mis hijos, mis hijas. Ahora ya no la maltrato, ahora todo ya es cambiado ya, gracias a Dios.

está todo preparado, todo listo para que usted pueda estar con nosotros aquí en Naranjal, en el Templo del Universal, a las 7 de la mañana, 10 de la mañana, a las 3 de la tarde y principalmente a las 7 de la noche en jueves, terapia del amor, reunión de la familia para todos aquellos que necesitan, precisan la bendición de Dios. Aquí en Naranjal, calle Abraham Ramírez y Ranulfo Sáenz, y también en nuestra sede nacional de la Iglesia Universal, Avenida de las Américas 305, Kennedy Norte, las puertas se abren para recibir a usted y a toda su familia. No importa su situación económica, no importa su condición social, no importa su religión, todos son bienvenidos. Usted que me escucha por la radio Cuantena 1030M, por la radio Fuego 106.5 FM, usted amigo chofer, comerciante, trabajador, ama de casa, únase con nosotros a esta charla familiar, únase a esta terapia, terapia del amor, donde la presencia de Dios estará fortaleciéndole, el poder de Dios estará renovándole, mostrándole que usted puede resolver todos sus problemas por medio de la fe. Yo voy quedando por aquí, conmigo será hasta una próxima oportunidad. Que Dios bendiga a todos.

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1: Uma família próspera e unida é o presente que Antonio disfruta todos os dias. Sin embargo, su pasado está marcado por un mundo lleno de drogas y violencia que atentaban contra su vida.
2: Yo me sentía que no valía nada, yo me sentía deprimido, yo me sentía que no tenía valor para mi esposa, para mis hijos. Mi nombre es Antonio y esa es mi historia. Yo fui una persona que sufrí demasiado, puedo decir. Desde mi niñez comencé los vicios. Mi primer vicio, pues, que yo comencé sin yo darme cuenta, ¿no?, que era un mal para mí. Comencé a fumar cigarro normal. Y cuando yo me di cuenta, yo fumaba demasiado ya. Yo llegué a fumar 2 cajetillas por día. Entonces ahí comencé, ¿no?, con los vicios del cigarrillo.
1: La inmadurez de la juventud y la soledad fueron el ambiente perfecto para que la semilla de la droga germinara en la vida de Antonio, envolviéndolo poco a poco en sus garras.
2: Después, con las influencias de los amigos, ¿no?, y así fue mi vida, hundiéndose más al vicio sin darme cuenta. Y llega un momento como que los vicios van agravando su cuerpo y ya el vicio aquel ya no lo va sustentando, sino que ya usted quiere más. Y pues muy pronto, a muy temprana edad, yo me casé. Yo tenía 17 años, mi esposa tenía 14 años cuando nosotros nos conocimos y nos casamos. Y pensando yo que iba a tener una vida mejor, ¿no?, una vida más estable, sin problemas, sin vicios, ¿no? Pero mi vida fue desenvolviendo igual, de la misma manera como yo vivía de soltero.
1: Lenta e inadvertidamente, las drogas fueron tomando posesión de su mente.
2: Pero así fuimos viviendo la vida, ¿no?, pasando los años. Ahí vino nuestro primer hijo, pensando también que nuestra vida iba a cambiar, ¿no? Nuestro matrimonio, nuestro hogar iba a ser otro. Pero al contrario, fueron más problemas, porque yo ya tenía que acudir más dinero a la casa, ¿no?, por X motivo, ¿no?, para poder sustentar a mi esposa y mi hijo. Pero ya para ese entonces, yo, los vicios ya estaban más arriba de mí.
1: Buscando escapar su realidad, Antonio les ha traído fácilmente hacia las drogas y el vicio. Buscando pertenecer a algo, tenía un estilo de vida desenfrenado y su vicio lo consumía.
2: Entonces todo esto se tornó completamente una desgracia en mi matrimonio. Mi matrimonio estaba por 16 años, fue una desgracia completamente. Ya llegábamos al punto de nosotros no hablarnos. Yo me sentía que no valía nada, yo me sentía deprimido, yo me sentía que no tenía valor para mi esposa, para mis hijos. Yo en ese momento sentía que para mí ya no tenía sentido vivir, que no había una salida, no había una solución para poder yo mejorar. Pero yo quería quitarme la vida rápido, como en un accidente. Ese eran mis pensamientos, de quitar mi vida en un accidente.
1: Las drogas se apoderaron de la vida de Antonio a tal grado que sus prioridades se distorsionaron y comenzó a darle la espalda a los que más amaba.
2: Incluso ese día que yo me recuerdo bien, yo salí de mi casa, estábamos enojados yo y mi esposa, y yo pensaba de regreso ya quitarme la vida. Pero por una razón u otra, no me la quité, no tuve el suficiente valor, no sé cómo llegué a la casa, pero llegué. Y en ese momento, justo en ese momento que yo llego a mi casa, mi esposa tenía la televisión prendida.
1: Estando al borde de perder lo más preciado para él y sin poder pensar en soluciones para salir del abismo en el que se encontraba, Antonio recibe un mensaje que cautiva su atención.
2: Dentro de mí había un querer cambiar, querer dejar aquello que me estaba afectando. De esa manera conocí yo la Iglesia Universal. Y fue cosa tan importante en mi vida ese momento, ese día, que ese día nació en mí lo que por 16 años que yo había sufrido, jamás de los jamases había conocido. Yo tuve que esforzarme, tuve que ser valiente, pero sobre todo tuve que querer. Si yo no hubiera querido, no hubiera acontecido nada. Fue algo extraordinario para mí. Nació en mí una esperanza. Una esperanza que podía cambiar de vida, una esperanza que podía cambiar mi matrimonio, una esperanza que yo podía cambiar.
1: Manuel tomó la decisión de sanar sus heridas y rehacer su vida gracias al uso de la fe inteligente.
2: Pero entonces el consejo mayor que yo daría a las personas, a aquellos que están pasando estos problemas que yo pasé o que están pasando con sus hijos como yo también los viví, yo y mi esposa, que abran su corazón, abran su pensamiento y se acerquen a buscar un lugar de estos. Porque en este camino va a encontrar la felicidad.
1: Antonio hoy vive feliz junto a su familia. Con la ayuda de la fe inteligente, Antonio logró vencer los vicios y recuperar a su familia. Hoy, él disfruta de una vida sana, llena de prosperidad.
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0: Mira nuestro fiché atrás. 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
3: Son muchas personas que, al invés de se separar, tomaron la decisión de luchar y buscar a Dios. ¿Cómo está su matrimonio? ¿Está frío? ¿Cómo que está su matrimonio? ¿Está pensando en se separar también? ¿Entró traición? ¿Tuvo traición de su parte, de su pareja, de su novio, de su novia? Usted muestra ser fuerte, ¿no? A veces uno muestra ser fuerte, no llora, no quiere dialogar con la pareja y piensa que aguantar será la solución. Yo te digo que no, porque llegará un momento que usted no va a soportar. Usted va a querer tirar la toalla ou usted va a pensar en hacer cualquier otra cosa. Por eso que yo invito a usted a luchar. Como muchas personas que participaron, lucharon y fueron bendecidas. Usted va a acompañar ahora una historia verídica, otra historia de una persona que también luchó. E Deus transformou a vida deles. Acompanhe.
4: 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Eu era todos os dias que tomava. Whisky, cerveza, de todo. Para mim era todo o mesmo, incluindo o puro.
5: Toda a minha família estava sofrendo. Porque mi esposo en el vicio, mis hijos todos enfermos. Yo tenía tanto resentimiento a pesar de todos los problemas que venían y había vivido mucho resentimiento, coraje. Lo más difícil para mí fue cuando no teníamos ya que darle de comer a los niños. Entonces llegué a una situación de pedir a mis vecinos prestado para deber de darle de comer a ellos. Él se convertía en una persona agresiva, violenta, y pasaba en la calle. Él casi no pasaba en la casa, llegaba, era borracho, con problemas, golpes, insultos. Entonces, pasamos mal.
4: Yo conocí el alcohol cuando era estudiante. Yo era todos los días que tomaba, de estudiante mismo. Era no había para mí un licor que sea, diga, esta me gusta, y para mí era todo lo mismo, incluyendo el puro, whisky, cerveza, de todo, para mí era todo lo mismo.
5: Yo me sentía mal porque él llegaba muy violento, malas palabras, insultaba, y no podía decir una palabra yo porque enseguida daba los golpes. Yo recuerdo una vez que llegó bien borracho, borracho, y me cogió, me dio unas patadas en las piernas. Entonces, era muy violento, violento. Y yo vengo y salgo corriendo. Y él me alcanzó. Él corrió también, me alcanzó, me trajo del pelo y ahí me dio golpe.
4: Había tomado unas 6 u 8 jarras de cerveza. Uno tomaba porque uno decía, me siento feliz, contento, tomando ese trago, divirtiéndome con mis amigos.
5: Mientras él tomaba con sus amigos, en mi casa faltaban los alimentos. No había. No había para los niños, sobre todo. En mi mente se me venía a separarme, pero ahí teníamos a los 3 niños mayores. Entonces yo decía, pero si yo me separo, ¿dónde voy a ir con los niños? No tengo dónde ir. A través del vicio, mi matrimonio se destruyó, porque yo ya sentía odio hacia él, como que ya no sentía ese amor que antes le tenía, ya no había amor. Yo quería que le pedía a Dios, envíe un carro para que lo atropelle y lo mate, porque ya no veía cosa buena ahí. ¿Ya qué hacía yo si él cada que venía era borracho y se iba borracho? Entonces casi no había momento de estar tranquilos con él, con los niños. Los niños le tenían miedo. Por ejemplo, cuando él llegaba, les pegaba por la nada. Mi niño de 11 años se enfermó y se le durmió la mitad del cuerpo. Y con eso anduvimos un buen tiempo con médico, pero nadie pudo dar la cura, como se dice, o decir, bueno, esto pasó en él, ¿no? Porque él quedó con un tic nervioso, se peñizcaba la piel para ver si la tenía dormida. Mi otra hija también, ella le dolió la cabeza. Ella se ponía una colcha en la cabeza, se envolvía y se acostaba y no había quien la calmara con los gritos. Ella gritaba mucho y no había medicina para ella que la curen. Mi otro niño igual, las piernas le dolían. Así mismo era, él gritaba de noche, más era de noche, de madrugada, que era un dolor a las piernas, que le dolían, era desesperante, no había cómo se lo pudiera calmar. Él gritaba con el dolor a las piernas. Entonces ahí se lo llevó a Guayaquil, hicieron exámenes. Bueno, ahí dijeron que tenían que operarle las piernas. Eso fue otra preocupación, yo ver a mi hijo quizás operándole las piernas, que entonces también una preocupación muy grande que se vivía con los niños enfermos. Toda mi familia estaba sufriendo, toda, porque mi esposo en el vicio, mis hijos todos enfermos. Yo tenía tanto resentimiento, a pesar de todos los problemas que venían y había vivido, mucho resentimiento, coraje. Además, la situación económica, los alimentos no había. Lo más difícil para mí fue cuando no teníamos ya que darle de comer a los niños. Entonces llegué a una situación de pedir a mis vecinos prestado para darle de comer a ellos.
4: Yo casi no pasaba en la casa. El trabajo mío era 2 días pasaba en la casa y el resto en el trabajo. A veces íbamos a la mano de mi mamá y mamá nos daban unos sacos de comer.
5: Yo conocí la Iglesia Universal a raíz de una llamada que me hizo mi hermana, porque ella sabía lo que yo vivía. Cuando yo llegué por primera vez a la Iglesia Universal, mi experiencia fue de escuchar la palabra de Dios. Cuando yo oí que dijo, usted que viene sufriendo, que su marido le da golpe, era como que estaba hablando conmigo. Él decía lo que yo vivía, como que él sabía lo que yo estaba pasando. Entonces yo ahí, yo me quedé sorprendida, pues, ¿cómo él va a saber de mi vida? ¿Cómo él va a saber lo que yo vivo, lo que yo estoy pasando? Yo como que me aferré a esas palabras que él hablaba y que iba a cambiar, todo iba a pasar. Me invitaron a luchar por mi familia y a ponerla en los pies del Señor Jesús. Yo ya iba viendo el cambio en mi familia. Por ejemplo, en mi hogar ya había la alimentación para los niños y ya no me faltaba nada. Y mire los vecinos, que ellos sabían que yo prestaba. Entonces mandan a preguntar qué pasaba, que ya no iba. Y empecé a ver también los resultados en la salud de mis hijos. Mi hijo, el mayor, ya se curó, porque ya la mitad del cuerpo ya no tenía dormido. Y mi otra hija, el dolor de cabeza se fue. Y mi otro niño, las piernas que era de operarse, no fue operado. Entonces todos recibieron la sanidad, gracias a Dios, llegando allá a la iglesia. Oraba por él y le pedía a Dios, se lo entregaba en las manos de Dios, y poco a poco fue dejando el vicio.
4: Es un vicio que no vale la pena. Se gasta la plata. Y hasta la final que dije, ya no tomo. Y dejé de tomar.
5: Gracias a Dios, yo doy las gracias a Dios por él, por tener una familia, por tener a mi esposo, a todos mis hijos.
4: Si no hubiera conocido a Dios, yo estuviera perdido. Estuviera alcohólico, pasando en la calle, completamente perdido. Pero gracias a Dios, yo salí de ese vicio y estoy feliz con mi familia.
5: Y Dios me ha bendecido mucho, porque hasta mi economía ha cambiado. Dios nos ha bendecido grandemente, porque de lo que no teníamos, Él nos dio.
4: Dios me ha bendecido bastante, porque yo al principio no tenía casa, vivía arrendando. Tengo mi casa y compré casa para mi hijo. Y agradezco a Dios porque llegué a obtener una finca donde tengo árboles frutales, tengo cacao, tengo verde, tenemos yuca, tenemos naranja, aguacate, zapotes. Antes no había, ahora tenemos. Y me compré un vehículo en la casa concesionaria y tengo un camioncito para la finca.
5: Yo veo la bendición de Dios aquí en esta tierra, porque en verdad produce, todo árbol produce. Pero ahora Dios nos ha bendecido y tenemos abundantemente las cosas. Y lo más importante de todo de lo que yo tengo o el Señor nos ha dado, que Él nos ha bendecido, lo más importante es tener al Espíritu de Dios en nuestras vidas. Eso agradezco a Dios. Por eso es que yo les invito para este día Viernes Santo, para que luchen por su familia y la pongan al pie de la cruz.

Hola, yo soy Magali Mendoza y como siempre es un gusto darle la bienvenida a Lo Sobrenatural, el espacio en el que reflexionamos sobre situaciones que a veces nos cuesta enfrentar. Hoy en lo particular hablaremos sobre los problemas familiares. Pero, ¿por qué hablar de este tema? Porque en muchos hogares suelen haber situaciones que orillan a tener problemas dentro de la familia, al grado de que el hogar se puede llegar a quebrar y volverse un martirio. Hay quienes desde pequeños crecen en medio del conflicto y se acostumbran a vivir a ello. Otros, más adelante, cuando se dan cuenta de que el hogar que creyeron sólido comienza a romperse. Empezamos.

0: Lo cierto es que para muchas personas, vivir en familia no siempre es sinónimo de amor y contención. Hay personas que creen que están sentenciados a tener una familia rota, y no porque quieran, sino porque el entorno, las heridas, los patrones que se repiten los empujan a creer en eso. Padres que no saben cómo amar, porque nunca supieron cómo se sentía el amor, nunca lo recibieron. Hermanos que se hablan a gritos, porque es la única forma de comunicarse que conocen. Hay familias donde hay techo, comida y hasta sonrisas para las fotos, pero falta el diálogo, el perdón, el abrazo que no juzga. La pregunta es, ¿se puede romper con ese ciclo? ¿Se puede reconstruir lo que parece perdido? Los invito a conocer los casos verídicos de Manuel y Jesús Valdivia.
1: A raíz de que empezaron los problemas económicos en mi casa, iba sin dinero a la escuela, ya estaba en un periodo entrando a secundaria más o menos, y yo tenía que agarrar un camión, pues no podía agarrar el camión, tenía que irme caminando a la escuela. Volví a la escuela pues cansado, con hambre, porque no había podido comer nada, y en la alacena pues no había nada para comer. Servicios básicos como agua, teléfono, electricidad, eventualmente nos los cortaron y la casa se llegó a quedar sin nada, porque no había dinero ni siquiera para pagar esos servicios básicos. El momento más difícil fue cuando mi papá tuvo que salir a trabajar a otro país. En ese momento mi mamá cayó en una depresión muy profunda, muy fuerte, al punto de que ella no se levantaba ni para bañarse. Tenía una hermana muy pequeña en ese momento, no se levantaba para atenderla. Mi mamá se la llevaba literalmente acostada en la cama todo el día. Entonces, de alguna forma yo me tenía que hacer responsable de mi hermana. Tenía que hacerme responsable de buscar qué darle de comer, tenía que buscar cómo, de alguna forma, entretenerla, cómo cuidar de ella. Entonces fue en ese momento donde, de alguna forma, yo nada más perdí a mi papá, que se va a trabajar a otro país. También perdí a mi mamá, que se encerró en un cuarto a vivir su depresión.
2: Yo llegué a probar marihuana, también cocaína. Cuando ya empiezo a formar mi propia familia, ya con estos vicios, pues no llega el momento en que también tengo problemas con mi pareja por causa de que también me salía todavía aún con los amigos. La economía no me rendía, prácticamente nos la pasábamos casi sin nada, pero o sea que yo todo lo que agarraba pues me lo gastaba en alcohol y pues prácticamente también en las drogas y mis amigos, porque a veces me tocaba también andar invitando ahí a todos. Llegamos hasta no tener comida o a veces también como calzado o ropa nos llegaba a faltar por causa de los mismos vicios.
1: Cuando empezamos a frecuentar la iglesia, nosotros nos tomábamos muy en serio cada orientación que el pastor nos daba. Fue entonces cuando yo recibí el Espíritu Santo y me di cuenta que yo no estaba más solo, que era el propio Dios quien iba delante de mí para lograr lo que yo me propusiera. Desde entonces, mi vida fue transformada totalmente. Yo, a partir de ahí, mi familia se restauró. Se acabaron los miedos, se acabaron los pleitos, se acabó la miseria que había en mi casa. Logré terminar mi carrera. Ahora soy un ingeniero mecatrónico. Tengo mi propia empresa de paneles solares. Me casé con una mujer de Dios. Tengo un matrimonio muy bendecido, tengo un matrimonio muy feliz. Y sobre todo sé que no importa lo que venga más adelante, sé que a través de Dios que Él vive en mí, voy a lograr lo que sea.
2: Cuando yo empiezo a entregar mi vida para Dios, empecemos a conocer de la palabra de Dios, a meditar en la palabra de Dios, llega una paz, una tranquilidad a nuestras vidas, a conocer del Espíritu Santo. Dejo todas mis amistades, empiezo a ser más paciente, a trabajar. Se me van estas ganas y esta ansiedad de tener el vicio del alcohol, de las drogas. Cuando recibo el Espíritu Santo, llegan las bendiciones a mi vida, donde tengo una huerta de aguacate que exporto para Estados Unidos. Recientemente heredo más y hago una expansión más grande sobre mi propiedad. Aparte, abro otra empresa de compraventa de vehículos, donde aparte de tener mis propios vehículos, ya tengo más a la venta. También tengo mi casa, mi propiedad, y donde ya puedo vivir en paz con mi familia. También ya tengo una camioneta nueva que acabo de comprar también ya sería otra gran bendición de Dios, pero lo más importante pues fue el Espíritu Santo.
0: Así como Emmanuel y Jesús Valdivia fueron transformados a través del uso de su fe, usted también puede hacerlo. Acérquese a la sede nacional de la Iglesia Universal, ubicada en la Avenida de las Américas 305, al norte de la ciudad de Guayaquil, o en una Iglesia Universal más próxima a su hogar.

Yo sé que a usted no le gusta pensar en esto y vive huyendo de este asunto. Pero aún así, yo necesito decirle, esta vida pasa y muy rápido. Quien ya pasó por este mundo sabe bien de eso. Son muchos los que pasaron por aquí, de que los 8 billones que viven en la Tierra. Billones de rostros. Billones de historias. Todos entrelazados en el mismo destino final. Y nosotros, pasajeros del presente, caminamos por el mismo camino en que ellos anduvieron. Lo que sobra de todo, a veces, es una piedra con algunas letras y números. Pero la mayoría está tan ocupada con el ahora que pocos se importan con su futuro. Vivimos en la era de la vanidad descontrolada, donde los robots están cada vez más naturales y seres humanos cada vez más artificiales. Unos se compran un

0: Yo paso por problemas, pero la alegría sigue dentro de mí.
1: Puedo estar pasando por problemas que sean, pero esa alegría no sale. Es algo que es permanente.
2: Yo sentí un gozo en mi alma que nunca había sentido.
3: Mi mayor alegría es la alegría de la salvación.
4: Esta es la joya legítima y preciosa que el alma tanto desea encontrar. Pero no es lo que el mundo vive. El mundo ofrece bisuterías que se deshacen. La búsqueda constante por sentir, todos los días una dosis, en los ritmos, en las risas acompañadas de alcohol, en los momentos pasajeros, en los placeres que desaparecen como humo. Pero los días pasan, la fantasía se termina y el rostro vuelve a exponer el dolor del alma. Incluso la ciencia busca el camino de una vida con más sentido. Una investigación publicada por The Economy Journal en el 2017 por un grupo de científicos señaló actividades comunes que aumentan la sensación de satisfacción. Primero, las relaciones amorosas. Pero, ¿y cuando comienzan las peleas? ¿Y cuando la relación termina? Los paseos como teatro, conciertos, fiestas. Pero, ¿y cuando las cortinas se cierran? ¿Y cuando la fiesta se termina? Los ejercicios y los deportes. Pero, ¿y cuando el juego se termina? ¿Y cuando las fuerzas se acaben y el cuerpo no pueda correr más? Las bebidas, las drogas, los medicamentos anestesian el dolor y dan placer hasta que el efecto se termina y el sufrimiento es peor. Ni la ciencia tiene la respuesta. Si todo en este mundo tiene fecha de vencimiento, nada de lo que nos ofrece puede matar la sed del alma. Tantas personas son seducidas por un banquete de ilusión, y mientras más consumen, más engañadas y vacías quedan. Solo hay una alegría verdadera, la única capaz de llenar el alma. No, no se trata de una simple sensación, no es un momento ni una euforia. Tal vez por fuera ni haya motivos para sonreír, pero por dentro la paz serena produce esa alegría profunda que nada puede borrarla y que se extiende por toda la eternidad. Ni en el momento de la muerte hay tristeza. Porque la alegría está ahí, es el Espíritu Santo.
5: Yo no cambio la vida, la paz, la vida que tengo con mi Señor Jesús hoy, por nada de este mundo, por nada, por ningún tipo de placer de este mundo.
6: Ya no necesito una fiesta, ya no necesito una bebida, ya no necesito nada porque ya estoy lleno.
7: Hoy tengo paz, esa paz que tanto busqué. Tengo paz en mi interior, mi alma está en paz. Me acuesto, duermo y descanso.
6: Las personas me preguntan, ¿cuál es la garantía de vida de sus inversiones? Y en mi mente viene, la garantía de mi alegría es el Espíritu Santo.
4: No hay joya más preciosa, más bonita y brillante que la alegría del propio Dios dentro de usted. Me darás a conocer la senda de la vida. En tu presencia hay plenitud de gozo, en tu diestra deleites para siempre.

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1: Mi nombre es Humberto Segarra. Cuando yo era muy pequeño, sufrí mucho debido a la causa de mi padre, que en primer lugar él me negó que yo era su hijo, y eso me trajo muchos problemas, muchos sentimientos hacia él. Y yo me sentí mal, señorita, me sentí mal, porque el hecho que él me negó que yo era su hijo, eso me trajo muchos problemas. Imagínense, se supone que yo iba a tener un padre, ¿no? Pero al mismo tiempo que él me niegue, todo eso me causa muchos problemas, mucho sufrimiento. Yo tenía la noche pensando en eso, no podía dormir, tenía muchos problemas, amanecía de claro en claro sin poder dormir. Mi salud era bastante mala también, porque siempre tenía problemas en la noche que no podía dormir, veía visiones, veía bultos así. Cuando llegaba la noche, para mí era un tormento, no se podía dormir. Hasta vez que amanecía de claro en claro, y ya, pues, imaginen todas esas. Pero era por culpa de los problemas mismos que tenía desde la infancia, de ver que mi padre me había dicho eso.
2: Mi nombre es Gloris Carbo. Desde mi infancia sufrí bastante en el sentido económico. Teníamos una familia grande, 3 hermanos, imagínense, 3 hermanos, y solo trabajaba mi papá, nadie más, porque éramos todos no tan grandes, éramos pequeños todavía. Y ya cuando yo tuve más o menos unos 13, 14 años, yo emigré acá, a Guayaquil, a estudiar y a trabajar, porque no alcanzaba el dinero.
1: Problema económico, que los caros trabajaban, a veces no me pagaban, iban a cobrar, me daban una miseria, un anticipo, qué sé yo, y después no querían pagar lo que quedan debiendo, y así. Sucesivamente se fue perdiendo, perdí mucha plata en eso. Y entonces todo eso era un fracaso para mí. Mi vida sentimental fracasó por esos problemas de la vida económica, que no rendía nada de dinero, entonces todo eso fue un problema para mí.
2: Me casé pensando que mi problema se iba a solucionar, yo iba ya a vivir tranquila y todo eso, pero pasa que el papá de mis hijos se tornó una persona muy celosa. Muchos problemas verbales, mucha desconfianza. Y en esa forma casi viví 25 años. Yo empecé a conocer de la Iglesia Universal, por la televisión. Empecé a poner el vasito con agua, a orar, y ahí me mantenía.
1: ¿Qué es el caso que pasó? Hablando más o menos 4 o 5 años atrás, entonces era tremendo, hasta que un día conocí la Iglesia Universal. Entonces vi en la televisión, salió justamente lo que me estaba pasando a mí, y eso me causó, y yo dije, esto es para mí lo que yo necesito. Entonces yo dije, no, voy a ir, hasta que un domingo acudí a la iglesia. Llegué con una cabeza bastante grande, pesado el cuerpo, demasiado, demasiado pesado. Pero cuando ya terminó la oración, salí yo ya livianito.
2: Una hernia más. Más sin embargo, Dios me la operó, porque nunca más me operé. Nunca más me enfermé, yo estoy bien. Ahora gozo de buena salud.
1: Una vez que vi la Iglesia Universal, yo perseverando, entonces ya me fui liberando de todos esos problemas que tenía. Me acordaba de lo que pasó con mis padres y poco a poco fue saliendo esos problemas que había dentro de mí.
2: Estaba muerta, porque, o sea, eran sentimientos encontrados. Tenía sentimientos de coraje, tenía muchas cosas que la verdad no sabía ni qué mismo era lo que yo sentía. Pero le pedí a Dios, siempre le pedí a Él, siempre le pedí a Él que me ponga en claro mi mente, que me ponga en claro mis sentimientos y todo. Y así fue que yo me casé por la iglesia de acá. Y sí, hace 3 años me casé. Mi esposo es una linda persona, es de aquí, de la iglesia también. Dios me dio todos esos milagros que yo le pedí, Él me los dio.
1: Yo entregué mi vida al Espíritu Santo y ya, pues así fue, cambiando, pero entregando mi vida al Espíritu Santo. Fue un cambio que hubo en mi vida, pero perseverando, luchando. Conocí a una mujer de Dios en la Iglesia Universal hasta que me casé. Tengo tranquilidad, tengo paz con ella y gracias a Dios estoy bien en mi vida económica.
2: Lo más importante de mi vida es que Dios me dio el Espíritu Santo. Eso fue un gozo tremendo. Es algo inexplicable, es algo precioso, porque desde que Él hizo eso conmigo, yo me sentí la mujer más resuelta de la vida, sabiendo que lo tenía dentro de mí a Dios. Me casé con un hombre de aquí, es un siervo de Dios. Mi vida la he resuelto. Dios me transformó mi vida y ahora esa transformación me hace estar tranquila, bien y feliz con mi hogar y con Dios dentro de mí.
1: Ahora tengo mi vida económica, gracias a Dios, mi vida espiritual, todo está marchando muy bien, gracias a Dios, la perseverancia, la lucha con el Espíritu Santo, y ahí estamos. Tengo una vida próspera, hay la salud más que todo, y estar con el Espíritu Santo dentro de mí, hay paz, tranquilidad, y con mi esposa estamos ahí, y gracias a Dios. Ahora mi vida está transformada en la economía, la paz, la felicidad que hay dentro de nosotros, y estamos bien, gracias a Dios.

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1: Su nombre?
2: Luisa Zambrano.
1: E o suyo, senhor?
3: Fernando Rodríguez.
1: Muito bem. ¿Cómo era la vida de ustedes, el matrimonio de ustedes, antes de llegar a la terapia del amor?
3: Bueno, yo venía de un matrimonio fracasado. Y prácticamente estuve 7 años ya separado totalmente. Entonces, conocí a la mujer de mi amor. Ajá. Entonces, ahí ya puse todo mi empeño, ya tenía casa, había construido una casa, tenía un salario ya que yo podía mantener un hogar, y así, o sea, todo se fue dando. Pero había un problema que yo no podía dejar, era el vicio. Entonces, el vicio, yo me iba, por ejemplo, con mis amigos, o sea, ya me había casado, pero de todas maneras, los compañeros del trabajo, íbamos a hacer deporte, pero terminábamos tomando unas cervecitas y ya llegaba medio mareado a mi casa. Entonces ahí comenzaron los conflictos, los problemas. Y ya ella comenzó también a tener, ya digamos, ya no el mismo afecto, ¿no? Pensaba que yo me quedaba en otro lado con otra persona y no era eso.
1: Ante el problema del vicio, señora Luisa, ¿cómo era convivir en esta situación?
2: Sí, o sea, realmente era, para mí era lamentable, era muy triste, ¿no? Porque yo viví solamente de soltera con mi madre, no tenía, nunca tuve el rigor del padre, la enseñanza de un padre fuerte, ¿no? Entonces, cuando yo me casé, cuando lo conocí a él y me di cuenta que tomaba, yo pensé que iba a superar eso porque me asustó mucho, yo le tenía miedo a las personas que tomaban, yo me iba por otro lado cuando yo veía que estaban tomando por ahí. Pero yo dije, bueno, eso lo vamos a superar. Y pues fue peor. Cuando nos casamos fue peor porque él se quedaba por ahí con sus amigos, yo trabajando, y él con cualquier pretexto se quedaba los fines de semana. Era un bebedor sociable, como se dice, ¿no? Entonces eso me atormentaba. Era una cosa que no dormía. Era en la noche un tormento porque llegaba de madrugada, si le pasaba algo, a veces no dormía. Entonces eso llegó al punto de que un sábado, que era que teníamos trabajo fuerte, pues yo tomé la decisión de irme porque él no llegaba, y llegó y todavía molesto, con discusiones y todo. Entonces se acostó a dormir y yo me fui. No me importó nada, dejé el negocio botado y me fui.
1: Y en la terapia del amor, ¿qué fue lo que ustedes aprendieron y cómo está la vida de ustedes hoy?
3: Bueno, la terapia del amor me sirvió muchísimo porque pude superar los conflictos matrimoniales. Comencé a valorarla más a ella. Comencé a pensar que yo tenía, hasta los errores que yo tenía que superarlos. Nosotros hemos superado todo ese tipo de problemas.
2: Algo que aprendí yo aquí es a valorar a la persona que está a mi lado, a cuidar de él, no esperar que yo él me cuide a mí o beneficiarme de que del matrimonio, no, más bien cuidar de él, dar todo para ser una compañera para él, un apoyo.
1: ¿El mayor milagro que ustedes recibieron de parte de Dios?
3: El Espíritu Santo. Porque sin el Espíritu Santo nosotros no podríamos haber logrado el objetivo, que es la paz, la tranquilidad.
1: Amén. Gracias a Dios. ¿El Espíritu Santo también?
2: Sí, gracias a Dios. Viniendo muy seguido a la iglesia, orando y clamando a Dios, el Señor me fue transformando. Yo era una persona que gritaba mucho, hablaba muy fuerte, mi trabajo tenía mucho coraje y todo eso fue cambiando, fue transformando mi vida y me ha hecho más paciente en todos los aspectos. Gracias a Dios, el Espíritu Santo es mi todo para mí.
1: Hoy son la propia bendición.
2: Así es, gracias a Dios, la propia bendición.
1: Su nombre, Alberto Ibarra. ¿El suyo?
4: Mónica.
1: Bueno, cuéntenos, ¿cómo era la vida de ustedes antes de llegar a la terapia del amor?
4: Bueno, señora, antes de yo participar en la terapia era una persona muy triste. A raíz de los fracasos, los sufrimientos, las decepciones que tuve en mi vida amorosa.
1: ¿Qué pasaba?
4: Bueno, tenía una pareja y a mucho tiempo descubrí que me era infiel. Porque él me había dicho que era soltero, que era separado, pero ya después descubrí que había regresado con su relación anterior.
1: En el caso, ante este sufrimiento, esta etapa, ¿qué generó dentro suyo?
4: Bueno, una decepción, un dolor profundo, ya, mucha tristeza y mucha, o sea, como ya no tenía como que ganas de volver a tener pareja, y ahí quedé embarazada de esa persona. Y era una relación que durábamos 2 meses bien, peleábamos 2 meses separados, otra vez regresábamos. O sea, era que no, algo, una relación que no era constante. Intenté 3 veces de ser feliz, de luchar, de tratar de conocer el verdadero amor, pero no se pudo.
1: Terminaba decepcionándose.
4: Sí, siempre terminaba decepcionando.
1: ¿Y en el caso de usted, don Alberto?
5: Crecí en un hogar distorsionado, ¿verdad? Crecí viendo la infidelidad de mis padres, ¿no? Eso me llevó a tener hasta resentimientos con mis padres, con mi mamá. Muchas veces que mi papá maltrataba a mi mamá por esa causa. Y después vi a mi mamá haciendo lo mismo, pero eso sí me marcó. Entonces crecí con eso. Yo, mis hermanos y yo crecimos con mucho resentimiento. Desde que empecé a relacionarme, ¿no? Tener mi primera relación sentimental, fui traicionado con un amigo que yo mismo le había presentado a mi novia. Entonces ya desde ahí empecé mal. Y comenzó un periplo, una maratón ahí buscando algo que solo Dios podía llenar ese vacío que tenía en mí.
1: ¿Cuántos fracasos sentimentales usted tuvo?
5: Uf, pastor, perdí la cuenta. Caí en el alcoholismo y después del alcoholismo caí enfermo. Casi estuve al borde de la muerte y así llegué a la iglesia. Fui curado, dejé el alcoholismo, pero yo me aferré a Dios y dejé todo en manos de Dios.
1: Y participando de la terapia del amor, ¿qué usted aprendió y en qué le ayudó?
5: Comencé a estar más en la fe, comencé a participar de la terapia, aprendí muchas cosas, aprendí primero a valorarme, a no involucrarme con cualquier mujer, dejé mi vida sentimental en manos de Dios, comencé a priorizar a Dios en primer lugar, ¿no? El Espíritu Santo y todo eso. Dios me bendijo con una sierva suya, una gran mujer de Dios. Entonces aprendí a valorar más primero mi relación con Dios y Dios se encargó de lo demás. Felizmente casado, ¿no? Aprendí a respetar, a valorar todo lo que viene de Dios.
4: Ahí empecé a participar, ahí empecé a creer, a confiar. Ya dentro de mí había como una certeza, porque yo creí en todo lo que hacíamos en la terapia, todo lo que nos enseñaba. Ahí yo decía, yo sé que Dios ya tiene a alguien preparado para mí. ¿Dónde? No sé. ¿Quién es? No sé, pero ya como que dentro de mí estaba esa certeza que ya existía la persona.
1: O sea, una vez que usted curó su interior, pasó a tener paz con usted, con Dios, y ahí usted comenzó a tener la certeza que iba a ser bendecida sentimentalmente.
4: Sí, señor, ya yo creía, entonces ya ahí ya creí en el amor, y como nos enseñaba el pastor, que, o sea, para uno empezar una nueva relación, tenía que cicatrizar, borrar todo, empezar una nueva, pasar esa página y esa etapa y empezar una nueva etapa en nuestra vida.
1: ¿Y hoy casado?
4: Sí, señor, estamos felices, nos comprendemos, nos amamos, sí, nos casamos. A pesar de que yo estaba en Colombia y él estaba acá, pero para Dios no hay nada imposible.
1: Hoy bendecidos.
4: Bien bendecidos, sí, señor.

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2: En la terapia del amor fuimos fortaleciendo mucho más nuestra relación y poniendo en primer lugar a Dios para que nos diera la sabiduría de tomar las decisiones correctas y así poder glorificarlo y honrarlo.
3: En mi caso estaba totalmente destruida porque no tenía ningún relacionamiento. Incluso en algún momento llegué a pensar que no iba a tener a nadie en mi vida porque no tomaba las decisiones correctas. Y una vez que conocí la terapia del amor, fui conociendo esos consejos que los fui colocando en práctica y bueno, poco a poco, gracias a Dios, me colocó a ella en mi vida.
4: ¿Cuál fue el mayor desafío que han enfrentado como pareja?
2: Hasta los momentos, pues la paciencia, ¿no? Porque cuando uno se casa, igual sigue siendo un individuo, ¿no? Una persona con pensamientos. Y a través de las charlas y los consejos de la terapia del amor, fuimos aprendiendo que no somos uno solo, uno por su lado, sino que pasamos a ser uno solo. Entonces, que los dos debemos tener los mismos pensamientos, los mismos objetivos y así poder estar de acuerdo.
3: Realmente, nosotros comprendimos que Dios tiene que estar ahí en el matrimonio para que fluya el amor, para que fluya la paciencia, porque realmente sin Él no somos nada.
2: La charla de la terapia nos ha ayudado porque nos ha brindado las herramientas para nosotros poder solucionar. Claro, no hay ningún matrimonio perfecto, ¿no? Pero sí podemos llegar a acuerdos, podemos llegar a estrategias y la terapia del amor nos ha ayudado en el sentido que siempre hay un consejo para que nosotros podamos resolver esas situaciones. El consejo de mi parte sería que no falten a la terapia del amor, ya que allí a través de las charlas no es una reunión como cualquiera, sino una reunión especializada en nuestra vida sentimental, porque ese es un área muy importante para nosotros los seres humanos.
3: Que aprovechen la oportunidad porque van a escuchar una charla diferente. Normalmente las personas están acostumbradas a escuchar consejos de los amigos, de los familiares, y a veces no es un buen consejo. Pero en cambio aquí es un consejo que te va a edificar, que te va a ayudar y va a hacer que tu relación tenga una mejor estructura delante de los ojos de Dios.
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5: Su nombre,
6: Rosa Bonete.
5: Su nombre,
7: Jorge Morejón.
5: Cuéntenme, ¿cuál ha sido su experiencia al participar de las charlas de la terapia del amor?
6: Bueno, ha sido una bendición para nosotros. Nuestra experiencia es fundamental para nuestro matrimonio, que nos lleva a poner en práctica día a día las enseñanzas que nos brindan, las orientaciones. Eso ha bendecido nuestro matrimonio, nos ha fortalecido y nos da la dirección a cada día para nosotros seguir avanzando, creciendo. Es una ayuda muy grande para nosotros y también para luchar por nuestros familiares, por nuestros padres, nuestros hermanos, y que aún no buscan esa dirección, pero que a través de la fe, a través de la terapia del amor, buscamos la ayuda para ellos también, no solo para nuestro matrimonio, sino para toda nuestra familia.
5: Y también para usted ha sido importante como esposo también venir junto con su esposa a participar de estas charlas.
7: Claro, sí ha sido importante, y más también las experiencias que el pastor cuenta, la dirección que está en la palabra de Dios, que también es importante. Nosotros somos un matrimonio que recién estamos empezando, entonces somos dos personas diferentes, entonces tenemos que complementarlo. Y a través de la charla, de lo que el pastor, la dirección que Dios nos da, entonces estamos poco a poco complementarnos y para ser más fortalecido en nuestro matrimonio.
5: Entonces quiere decir que ustedes recomiendan a que otros matrimonios, incluso familias, participen de esta reunión maravillosa.
6: Sí, nosotros los invitamos a participar, ya que hay situaciones que uno no las puede resolver y no sabe qué decisiones tomar. Más cuando participamos de la terapia, día a día Dios va hablando con nosotros y nos va dirigiendo y va fortaleciendo aún más nuestro matrimonio y también nuestra familia.

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2: Años atrás, Abril jamás se hubiera imaginado que encontraría la paz y la felicidad, puesto que en su pasado estaba sumergida en una profunda depresión.
3: Yo no encontraba sentido a la vida ya. Ahí es cuando yo empecé a sentir una depresión más profunda.
4: Mi nombre es Abril y esta es mi historia. Mi vida antes de llegar a la iglesia, yo era una niña muy depresiva. Dentro de mí había mucha inseguridad. A causa de que yo me sintiera insegura de mí misma, fue porque a la edad de 8 años yo fui violada por mi propio hermano. Entonces fue algo que me traumó y me sentía que nadie me quería.
2: Su trauma comenzó en su infancia, cuando su hermano abusó de ella, arrebatándole su inocencia y alegría.
4: Mi familia siempre fue creciendo sin amor, sin ese afecto. Entonces todo fue acumulándose poco a poco. A la edad de 13 años, yo ya no tenía ganas de vivir. Aunque la gente me miraba por fuera, me miraban que era una niña sana, feliz. Pero cuando yo estaba sola con mi soledad, era una niña que no tenía ganas de vivir.
2: Abril se esforzaba en mostrarse siempre feliz y despreocupada. Pero cuando se encontraba sola, los recuerdos más dolorosos le azotaban con fuerza.
4: Mi mamá trabajaba durante de día a noche y regresaba como a las 10 de la noche a la casa. Entonces yo pasaba mucho tiempo sola, a veces con mis hermanos mayores, a veces con mi hermano. Entonces yo pedía a mi hermana que no me dejara sola, al punto de que no quería que ella se fuera, porque sentía que si ella sí iba, mi hermano iba a volver a hacer lo mismo que hizo. Entonces mi hermana me llevó con ella y me llevó con mis tíos a platicarles lo que había pasado, porque no creía, nadie creía que mi hermano había hecho eso. Entonces, sabían, mas no hicieron nada.
2: Ella no habló de sus pesares durante mucho tiempo. Y cuando por fin se animó a hacerlo, sus tíos la ignoraron y no hicieron nada para ayudarla.
4: Eran muchos pleitos que me afectaban, aunque estaba muy chiquita. Esos pleitos, esos problemas siempre me afectaban. Fue algo triste porque mi familia no me creía. Todos pensaban que estaba chiquita, una niña chiquita diciendo eso. Nadie cree, nadie me creía. Entonces todo eso lo dejé guardado dentro de mí. Ahí es cuando yo empecé a sentir una depresión más profunda. Yo no encontraba sentido a la vida ya. Yo intenté 2 veces de quitarme la vida. Una fue con pastillas.
2: Su sufrimiento era tan insoportable que pensó en suicidarse en varias ocasiones. Entonces se dio cuenta de que había tocado fondo. Se dio cuenta de que necesitaba ayuda.
4: No decía nada de lo que pasaba dentro de mí, solamente yo sabía lo que pasaba dentro de mí. En esa noche yo estaba sola y estaba... Yo ya sabía de Dios, yo ya sabía que había alguien que me podría ayudar. Mas nunca había, no tenía la fuerza para tomar esa iniciativa. Entonces en esa noche yo dije, yo sé a dónde ir a pedir ayuda. Ahí fue cuando yo decidí, dije, me voy a dar otra oportunidad, porque ya no quería oportunidades, ya no quería vivir. Si ya intenté todo para llenar esa tristeza y nada funcionó, entonces no pierdo nada en intentar en otra cosa. Entonces ahí yo decidí empezar a ir a la iglesia. Yo entré la primera vez y sentí una paz dentro de mí. Al yo pisar la iglesia, la entrada de la iglesia, me acuerdo como si fuera hoy, que la primera cosa que hice, que sentí, fue esa paz dentro de mí, esa alegría. Fui, hablaron conmigo, me ayudaron y todos, me sentía bien. Yo perdoné a mi hermano. Ya no le guardo rencor por lo que pasó. La relación con mi mamá creció al punto de que yo pude decir un te quiero a ella, cosa que yo no podía hacer porque no era algo que me nacía. Entonces yo pude hacer eso. Mi hermana, yo pude abrazar por primera vez a mi hermana. Yo daría un consejo, porque son muchas muchachas que pasan por eso. Mejor consejo que puedo dar es que hablen, que no se queden calladas, porque al quedarse calladas uno está aceptando ese maltrato. Entonces yo el consejo que daría es no, que no se callen, que hablen. Es una oportunidad de un cambio de vida familiar, económico, contigo misma. Es una oportunidad donde Dios abre puertas que tú no imaginas que podrían haberse abierto.
2: La fe inteligente le ha ayudado a superar su pasado. Y ahora Abril siente ganas de vivir y disfrutar cada día con sus seres queridos. Abril es un testimonio más de que para Dios no hay nada imposible.

Todos los domingos cientos de personas llegan hasta acá, hasta el Templo de la Iglesia Universal, en la Avenida de las Américas, trayendo una botella con agua desde lugares muy lejanos para aquí precisamente recibir lo que es el agua viva. El agua viva representa al Señor que libera, transforma y que da vida a través del Espíritu Santo.

0: concurro periódicamente donde el neumólogo y me dice que estoy bien, no tengo nada, que ya no es preciso de ir cada 3 meses que iba a hacerme los chequeos, los exámenes, ya no es preciso, sino que ahora me dice que vaya cada 6 meses, porque en realidad yo no tengo nada. Y estoy curado gracias a la misericordia de Dios que tuvo para conmigo.
1: La fe es creer en lo que no se ve. De esta manera, con profunda fe, las personas, cogiendo con la mano izquierda la botella con agua viva y con la mano derecha tocándose la cabeza, expulsaron todos los males de ellos.
2: Mi Señor, empezamos hoy la campaña del agua, propósito del agua, agua viva, agua que representa al Señor, que cura, que libera, que transforma, que limpia, que restaura e que nos dá vida através do Espírito Santo. Por isso, meu Padre, quando esta pessoa beba, se há um dolor, uma enfermidade, um vício, lo que seja de mal, tem que sair. Determine, tem que sair. Que problema os te trai? Determine o milagro, a liberação, a bendição. Em nome do Senhor Jesus.
0: 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Ou seja, eu estava em el vício do alcohol, mais de 30 anos em el alcohol. E graças a Deus aqui, encontré la cura por medio de mi fe, porque tomé la decisión de cambiar, porque como le vuelvo y repito, mi vida estaba tan destruida, llegué al fondo del pozo y gracias a Dios conocí la palabra, esa semilla que nos dan todos los días, el pan de cada día, el Señor, mi vida cambió y por medio del agua consagrada que nos dan aquí, fui curado, sanado, liberado, transformado, y le doy gracias a Dios por eso.
3: Yo comencé con un dolor, ya hace aproximadamente más de 2 años, comencé con un dolor en la boca y el estómago. Era un dolor, al principio era algo sencillo, algo leve, comenzó el dolor era algo que, algo comía y comenzaba a molestar. Tenía, así, por ejemplo, dejaba de comer algo y comenzaba el dolor. Entonces, a pasar el tiempo, el dolor fue más persistente. Comenzó el doler más, el dolor insistente. Y ya comenzaba a sentir como en forma de cólicos. Entonces, fui al médico y el médico me dijo que en un rastreo que me hicieron, me salió que tenía, era gastritis. Entonces, él comenzó un tratamiento, pero la verdad al principio los medicamentos que mandaron, porque eran como para calmar el dolor, los medicamentos solamente calmaban el dolor, solo era eso, nada más al principio, y fue muy triste porque todo era dolor, en la mañana, la noche, en la mañana, era el dolor en la boca, el estómago que me daba el cólico que me hacía revolcar con el dolor. Comenzaba a tomar el agua tal y cual como el pastor había indicado, pero yo hice más allá de esto, yo comencé a tomarlo en ayunas todos los días en la mañanita, como el dolor siempre estaba en la mañanita, entonces yo comencé a tomar el agua en la mañanita en ayunas y también comencé a tomar con los medicamentos, comencé a ponerle en el agua que yo tomaba, comencé a poner en la comida que yo preparaba, comencé a usar la fe en ese aspecto porque el dolor era persistente, a pesar de los medicamentos el dolor era persistente y todo eso, pero cuando yo comencé a tomar el agua viva, también acompañado con el medicamento, poco a poco el dolor fue disminuyendo.
1: El agua viva transforma vidas y es lo que hemos podido palpar en los testimonios de las personas que acuden acá al templo de la Iglesia Universal.

Quizás los resultados de su vida son muy superficiales. Eso expresa el grado de relación que usted tiene con la palabra de Dios. Si lo aplica con más intensidad, mayores serán los milagros que verá en su vida. Escrito está: si creyeres y oyeres, comeréis el bien de esta tierra. Usted no está predestinado a la ruina o al fracaso. Dios está diciendo que solo depende de su decisión. Para llegar a la victoria, no depende de un líder religioso, de los familiares, de la situación económica que vive el país. Depende única y exclusivamente de practicar la fe. Eso lo convierte en un ser totalmente independiente. Usted no podrá confiar a otra persona las decisiones más importantes de su vida. Por miedo al fracaso, muchas veces usted ya ha entregado a otros la responsabilidad de sus decisiones, para después no sentirse culpable en caso de fracasar. Para ser exitoso, las decisiones que toman la vida tienen que ser suya. El esfuerzo que tenemos que hacer es este: oír y practicar, para que así podamos disfrutar de lo mejor de la tierra. No tenga miedo. Decida hoy por una vida con Jesús, y Él le dará la victoria.

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1: La paz que ha perdido en su familia, usted quiere recuperarla. La unión, la paz que usted ha perdido en su familia, quiere recuperarla. Este es su programa Auxilio Espiritual. Amigo, amiga, esta programación es dedicada para usted que ha perdido la paz, la alegría, la unión, la felicidad en el hogar. Y una de las cosas que usted más quiere es poder recuperar todo eso en su hogar, en su familia. Quédese con nosotros en esta su programación. Inclusive, usted puede comunicarse con nosotros al 09-84-45-61-53. 09-84-45-61-53. Me gustaría que en este momento usted venga y escuche el caso verídico de Sabrina. La señorita Sabrina nos cuenta que ella tenía problemas en su familia, muchas peleas, tenía enfermedades y también problemas espirituales. Ella lloraba por las noches y ella tenía miedo de la oscuridad. Amigo, amiga, usted que en este momento, en esta madrugada, está ahí triste, decaída, pensando en una solución, pero no se le ocurre nada. Los problemas cada vez han sido más fuertes, las peleas, las discusiones en su matrimonio, con su familia, y esto ya usted está llegando al límite, no sabe más qué hacer. Así como Sabrina venció, Dios también quiere ayudarle para que usted venza. Escuche el caso verídico y ya regresamos.
2: Mi nombre es Sabrina y antes de llegar a la Universal, yo era alguien triste, vacía. Yo sufría problemas en mi hogar. Mis padres discutían mucho, se peleaban. Además de eso, yo tenía una enfermedad y sufría también con problemas espirituales. Yo escuchaba voces, escuchaba que me llamaban y cuando volteaba a ver, no era nadie. Lloraba por las noches, sin ningún motivo, solo sentía mucha tristeza. Tenía miedo a la oscuridad, miedo a quedarme sola y todo eso llevaba dentro de mí y me causaba mucha tristeza. Hasta que un día mi familia recibe una invitación para participar en la iglesia. Fue así que llegué y poco a poco esos problemas fueron teniendo una solución. Fui usando mi fe y fui curada. Probé del poder de Dios en ese momento y decidí que nunca más me iba a ir de la iglesia, porque dije, si Dios pudo curarme, entonces puede también solucionar los demás problemas. Fue allí también que comencé a usar mi fe para ser libre de los problemas espirituales que yo estaba teniendo. Y poco a poco todo eso fue siendo solucionado. Pero dentro de mí seguía teniendo un vacío. Seguía sin saber por qué yo vivía. No le encontraba un sentido a mi vida. Y recuerdo que en la iglesia comenzó un propósito para buscar el Espíritu Santo. Yo no sabía y no entendía muy bien qué era. Pero me acuerdo que el siervo de Dios que estaba en ese momento, en el altar hablando, parecía que él estaba hablando para mí. Porque él dijo que aquel vacío que uno sentía tenía el tamaño justo del Espíritu Santo, que no se podía llenar con otra cosa a no ser con el Espíritu Santo. Entonces fue ahí que decidí tomar la decisión de hacer ese propósito. Y comencé a buscar el Espíritu Santo todos los días. Comencé también a entregarle mi vida, entregarle a esa Sabrina que no sabía qué hacer con su vida, entregarle mis angustias, entregarle todo, todo de mí, mi pasado, mi presente, mi futuro. Lo entregué todo para Dios. Y al finalizar ese propósito, yo recibí el Espíritu Santo. Ese fue el día más feliz de mi vida. No se compara con ningún otro día, con ninguna otra fecha, con ninguna otra conmemoración. El día que recibí el Espíritu Santo, yo puedo decir que fui la persona más feliz del mundo, porque Él me completó, Él me llenó, me dio la paz que nunca tuve, me dio felicidad. A partir de ese día, yo pude saber que nunca más iba a estar sola, que Él iba a estar conmigo para siempre. Y también me dio el deseo de servirlo, de ganar almas, de ayudar a los demás a que también conozcan y que tengan lo mismo que yo un día recibí, a poder aconsejar a mujeres que pasan por los mismos problemas que yo un día pasé, a poder salir adelante, gracias al Espíritu Santo que hoy habita en mí.
0: Amarguras, traumas, desilusión, situaciones que están dejándolo sin rumbo. La sensación de estar en medio de un océano, dentro de un barco que se está hundiendo. Sin brújula, no sabe qué dirección tomar. Sin remos, no puede hacer más. Usted mira a su alrededor y la profundidad de las aguas le dan miedo. Inmediatamente piensa que la inmensidad delante suyo lo va a tragar, va a morir, y que su fuerza física ya no es suficiente para intentar algo más. Usted no ve otra salida que no sea desistir. Cuando llega la noche, la oscuridad vuelve a los sentimientos más oscuros aún, y el pensamiento es que realmente no hay solución. Si usted se siente así, recuerde que la mayor debilidad está en desistir. Existe algo que usted puede hacer ahora mismo, hoy, en este exacto momento. Sumergirse, pero no en las turbias aguas que lo rodean. Sumérjase en su interior y descubra la fuerza que existe ahí adentro, que espera tan solo ser accionada. La felicidad no depende del tiempo, del espacio o de la suerte. Brota de adentro hacia afuera. Nada y nadie puede impedir que usted sea feliz.

es lo que usted ha perdido en su familia? La unión, la felicidad, la paz. ¿Qué que usted ha perdido? Sus familiares para el vicio, anda en malos pasos, malas compañías. Amigo, amiga, usted puede recuperar. Dios quiere hacer que usted tenga nuevamente y mucho más de lo que usted un día usted perdió. Es escrito en la palabra de Dios de la siguiente manera. Génesis capítulo 14, versículo 14 dice así. Al oír Abraham que su pariente había sido llevado cautivo, movilizó a sus hombres adiestrados nacidos en su casa, 318, y salió en su persecución hasta Dan. Y por la noche, él con sus siervos organizó sus fuerzas contra ellos y los derrotó y los persiguió hasta Obá, que está al norte de Damasco, y recobró todos sus bienes, también a su pariente Lot con sus posesiones y también a las mujeres y a la gente. Abraham recibió la noticia que su sobrino Lot había sido llevado cautivo, preso, esclavo por personas desconocidas, y él no aceptó esto. Él no aceptó perder a su pariente, a su familiar. Entonces él se preparó y él fue en búsqueda, en rescate de su sobrino Lot. Y Dios estuvo con él. Le dio la dirección, la sabiduría, la fuerza, la protección. Y Abraham consiguió recuperar a su sobrino y todas las cosas que eran de él. ¿Por qué que Dios hizo esto? Porque Abraham, él no quedó parado. Él no aceptó la derrota. Él luchó por lo que era de él. Y es eso lo que usted, amigo, amiga, debe de hacer. Usted es una madre que queda llorando, viendo a sus hijos perdiéndose en los vicios, en malos pasos, desobediente. Usted es una esposa que queda lamentándose la traición, el engaño de su marido. Usted es un hombre que queda ahí triste por causa del abandono de su pareja. Usted ve a su familia destruyéndose con un u otro motivo de problema. Entonces usted, en vez de quedar así, haga como Abraham. Tome una actitud de fe y decida luchar, no solo, sino con el Todopoderoso. Si usted lucha, Dios le va a dar la victoria. Escuche ahora una hermosa canción y ya regresamos.

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1: Abraham había perdido a su sobrino. Él sintió el dolor de la pérdida, pero él no quedó postrado, lamentándose, desesperándose. No. Él tomó una actitud de pelear, de luchar. Y Dios estuvo con él. Dios estuvo con él porque él decidió luchar por lo que era de él. Es esto, amigo, amiga, que usted debe de hacer. Usted está viendo a su familia perdiéndose en los vicios, en malos pasos, haciendo cosas nada agradable. Usted está viendo perder su matrimonio por pleitos, por chisme, por discusiones, por falta de comprensión. Entonces es momento de usted luchar, mas usted solo no va a poder. Es con el Todopoderoso. Por eso yo le hago un desafío para hoy jueves usted estar en el templo de la Universal que quede más cerca a su hogar. Usted puede llegar 7 de la mañana, 10 o 3, o principalmente a las 7 de la noche en el templo de la Universal. Y usted, luchando con Dios, usted va a vencer. Usted va a salir de esa situación. Escuche lo que acontecerá hoy jueves y ya regresamos en un momento.
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0: ¿Su nombre?
1: Yesenia Moreira.
0: ¿Su nombre?
2: Richter Tufiño.
0: Señora Yesenia, coméntenos cómo era su matrimonio antes de participar de las charlas de la terapia del amor.
1: Bueno, antes de participar éramos con muchos problemas. Llegamos casi hasta el punto de separarnos porque ya no nos soportábamos uno con el otro. Llegamos a tener conflictos de incluso una vez de alzarme, alzarme la mano, y tuvimos así muchos problemas, demasiados problemas por mujeres, por la droga, porque él andaba en vicio de la droga, comenzó a faltarme el respeto, a dejarme sin comer, y o sea, tuvimos muchas dificultades antes de conocer la terapia del amor. Me sentía mal, decepcionada, porque ya era el tercer compromiso que yo estaba pasando, y volver a lo mismo, volver a pasar los problemas, los golpes, cosa que yo no quería vivir eso, porque yo ya lo había vivido con mis padres. Tenían un matrimonio a sí mismo, golpeador, él la golpeaba mucho, la dejaba ensangrentada, y entonces todo eso yo no quería vivirlo. Y yo le estaba viviendo por la causa de eso mismo, de que él ande con mujeres, de que él ande en su vicio. Entonces para mí fue bastante, bastante crítico, me llevó a una depresión, pasaba tomando, pasé buscando soluciones por otro lado. Entonces tenía mi autoestima supermente baja.
0: ¿Usted de pronto llegó al punto de pensar en quitarse la vida y ya no vivir más?
1: Sí. Lo intenté por 3 ocasiones de quitarme la vida, pero por causa de mi enfermedad, por los problemas que tenía en mi matrimonio, por los problemas con mis hijos, ellos enfermos. Ya había ido por otros lugares a buscar la solución, pero no había. Entonces yo dije, la mejor solución era quitarme la vida. Me tomé un poco de pastillas primero y no aconteció nada. Entonces, imagínese mi depresión cómo estaba.
0: Y ahora, después de usted pasar su matrimonio de esa manera, un matrimonio destruido, ¿cómo conoció la terapia del amor?
1: Lo conocí ya participando de la iglesia. Conocí que Dios podía transformar mi matrimonio. Comencé a luchar en la terapia del amor por aquello que yo le pedí a Dios y que Él era para mí, que tenía que transformarlo, porque no lo quería así como estaba. O sea, yo quería salvar mi matrimonio, yo quería salvarlo porque yo comencé a amarlo, comencé a valorar, ¿no? Entonces Dios me estaba enseñando de que el matrimonio era lo fundamental para la vida del cristiano. Si nosotros decimos que amamos a Dios y no amamos a nuestro compañero, no es la verdad. Entonces yo comencé a valorar esa parte ahí. Y yo comencé a practicar la palabra de Dios. Entonces Dios comenzó a hacer una transformación. En el poco tiempo que yo estaba dentro de la iglesia, ya mi compañero llegó y comenzamos a luchar juntos en eso. En cuidar nuestro matrimonio, que fue lo principal, lo importante de la vida del cristiano. Nuestra vida con Dios es lo primero, pero nuestro matrimonio es lo segundo en la parte de Dios. Entonces, si nosotros no aprendemos a valorar nuestro matrimonio, no aprendemos a valorar a Dios en primer lugar.
0: ¿Y qué fue lo que usted aprendió participando de las charlas de la terapia del amor?
1: A que cuando haya un problema, aprender a hacer silencio, que Dios está obrando. No a criticar, no murmurar, no buscar contienda. Si él tiene para pelear, mejor quedarme callada. Y así aprendí a luchar por él, a cambiar nuestra manera de vivir y valorarme a mí misma. Porque si yo no me valoro, él no me va a valorar. Entonces primero tuve que aprender a curar mi interior, a sacar todo lo resentimiento, lo malo que había dentro de mí, para que Dios pueda hacer la obra en nosotros. Gracias a Dios tengo un matrimonio bendecido de parte de Dios. Estamos juntos, vivimos una vida diferente a la que conocimos. Tenemos una transformación de lo que Dios hizo por nuestra vida. Mi esposo seguimos buscando de Dios.
0: Y ahora, señor Ritter, ¿cómo está? ¿Cómo usted también se encuentra con su esposa? Dios hizo esa transformación en su vida.
2: Gracias a Dios ya cambiando, ya cambiando en todos los aspectos, ya nos peleamos, ya ahora todo es amor, paz con todos mis hijos. Ahora ya no la maltrato, ahora todo ya es cambiado ya, gracias a Dios.

0: cuando una persona ejecuta la palabra de Dios, pone en práctica, entonces la persona se torna poderosa. Eso está escrito. Es por eso que en este momento me gustaría que usted venga a escuchar un caso verídico de una persona que decidió tornarse fiel a Dios en las primicias, devolviendo sus diezmos. A causa de ella tornarse fiel, entonces ella tuvo autoridad y ella pudo vencer. Esa autoridad no es una autoridad humana, natural, que una persona da a la otra persona, sino es el poder de Dios a causa de la obediencia y la fidelidad de la persona. Si usted quiere vencer, quiere tener poder para vencer, entonces tórnese también una persona fiel a Dios. Escuche ahora el caso verídico y ya regresamos con todos ustedes.
1: Me llamo Rosa Franco. Antes de conocer de la Iglesia Universal, tenía una vida muy sufrida. Me hice muy temprana de edad, me hice de compromiso y con el tiempo fui descubriendo cosas en mi esposo. Él era una persona alcohólica, drogadicto. Él drogaba y consumía varias sustancias. Era mujeriego. Me engañaba constantemente. Esto me llevó a un vacío, a un odio y a un resentimiento. No soportaba a él. Yo vivía con mi esposo por causa de nuestros hijos juntos, porque él nos daba la economía. Pero yo estaba tan llena de odio que yo cada vez que yo miraba para él pensaba que él podría morirse en cualquier momento. Cuando él consumía, perdía la razón. Él golpeaba a todos y lo único que faltaba golpear era a nosotros. Con esta vida así, yo comienzo a pensar en suicidarme, matar a mis hijos y matarme a mí misma, y dejar que mi esposo se muriera de remordimiento. Entonces, en estos momentos, cuando yo estaba muy depresiva, venían pensamientos de matarme. A veces pensaba matarme con veneno, a veces comiendo, como se llama, diablillo. Venían tantas formas, o de ahorcarme. Todos los días estos pensamientos me perseguían. A ver no la salida, me invitan para los brujos. Yo voy para donde los brujos queriendo resolver mi problema, que mi esposo dejara los vicios, dejara las amantes y que mi vida económica cambie. Los brujos comienzan a hacer su tratamiento y hasta ellos me dicen a mí que yo era incrédula para creer en ellos. Después de haber visitado a los brujos, yo comencé a tener pesadillas, sentía bulto, me jalaban, me arrastraban, tenía desmayo constante, comencé a dormir de pie, a veces estaba haciendo mis cosas y yo dormía de pie, no me daba cuenta de las cosas, a veces dejaba preparando algo en la cocina y yo me olvidaba totalmente de aquello que yo estaba haciendo. No dormía por las noches, me dolía la cabeza constantemente, tanto que esto me llevaba a la locura de un desmayo. Y me daba cuenta a veces muchas horas después de los desmayos que yo había quedado inconsciente de tanto dolor de cabeza. No tenía un hogar a donde vivir. Siempre vivía arrimada en la casa de mis padres o en la casa de mi suegro o de familiares que por pena nos daban de cuidar sus casas por un tiempo, y ahí estuvimos viviendo así casi por 10 años. En mi casa no había a veces alimento. Siempre estábamos fiando en las tiendas, vivíamos fiando, y a veces terminábamos pagando hasta lo que no consumíamos en alimento. Todo se iba en los vicios. El punto más fuerte de mi vida, donde yo ya dije, ya no hay una salida, fue cuando mi esposo tuvo un accidente. Él casi pierde sus piernas. Y esto me hizo realmente buscar de Dios. Porque mi esposo con vicios, más una pierna, Para mí era duro vivir una vida así. Eso me hizo buscar de Dios. Pero no buscaba la iglesia. Buscaba la solución en otra forma. Yo decía, busco a Dios a mi forma, a mi ser, a doblar de rodillas, tal vez en mi casa, pero a mi forma. Yo no quería ir a una iglesia. Yo quería que Dios respondiera donde yo esté. Y ahí es cuando llega la invitación a mi casa para concurrir a la iglesia. En Iglesia Universal yo aprendí a desarrollar la fe día tras día. Comencé con mi liberación. Con mi liberación por causa de que no dormía. Comenzaron a salir los pensamientos, el pensamiento de suicidio. Comencé a tener esa actitud de cambiar y de pensar de que otras personas me puedan ayudar, que mi vida se iba a transformar a tal vez de agarrándome de las manos de Dios. Y era Dios que iba a transformar mi vida. Y así yo comencé a ver la vida espiritual mi cambiada. Comencé a confiar en Dios, a doblar rodilla, decir a Dios que yo ya no aguantaba una vida más, que yo no resistía una vida más así como la que estaba viviendo, que yo quería ver su poder en mi vida, su gloria en mi vida. Y así fue que llegué al altar. Era algo tan diferente en mí que algo me decía, todo va a cambiar. Y gracias a Dios hubo cambios. Mi esposo dejó el alcohol. Mi esposo no perdió su pierna. Yo comencé a tener paz, tranquilidad. Me daba cuenta de muchas cosas que más antes yo no me daba cuenta. Lo que era para mí más antes normal, pasó de ver que no era normal, que había un mal que estaba actuando en mi vida. Y por esa causa, yo vivía la vida que estaba viviendo. En mi casa hubo paz, hubo tranquilidad. No faltaba el alimento en mi casa. Vi un proceso de mi esposo, cambios. Mi esposo consiguió un trabajo estable. Y la vida de nosotros económicamente fue cambiando. Poco a poco hubo para los estudios, los chicos estudiaron en colegios particulares, porque hubo ya la condición. Y aquella vez de los problemas espirituales que yo tenía, yo ya no pensaba en aquello. Ya no me dolía la cabeza, no tenía malos pensamientos. Siempre estaba con actitudes de fuerza, de esperanza, de que todo iba a cambiar, de que Dios iba a estar allí en el control de mi vida. Yo ya veo resultados del cambio de mi esposo. Él dejó el vicio totalmente. Él ya no tomaba, él ya no se quedaba del trabajo. Él fue liberado totalmente del vicio, de los dolores de cabeza. Yo fui liberada totalmente de los malos pensamientos, de las dudas, del miedo, de la frustración. Ahí nosotros tomamos, mi esposa y yo, tomamos la decisión de bautizarnos en las aguas. Y nos bautizamos, que sobre todo lo que yo había tenido fue el mayor conquista que yo tuve. Fue la mayor conquista. Porque aquello que el Espíritu Santo me dio, sabiduría, porque yo no entendía cuando yo leía la palabra de Dios, discernimiento, y eso me faltaba. A veces, muchas veces, antes de tener el Espíritu Santo, yo era una persona triste. Había una tristeza tan profunda en mí que no se llenaba con nada. Y fue por eso que yo subí por el Espíritu Santo. Yo hice este propósito en el sacrificio de recibir el Espíritu Santo. Y así fue. Dios me dio su Espíritu. Y ahora yo puedo decir que Dios está en el control de mi vida. Con el Espíritu Santo yo tuve la visión de conquistar mi propia casa. Dejé de ser una persona arrimada. y conquisté la primera casa que hay aquí en Guayaquil. Yo conquisté un terreno en Playas, donde vivo actualmente allá. Y fue todo que Dios dio, porque yo me creé una hija de Dios. Dios me dio la dirección, Dios me dio la bendición, Dios me dio la dirección para yo conquistar aquello que yo tengo. Sin Él, yo no hubiese obtenido nada de esto. Y yo sé y tengo certeza de que Dios va delante de mí en todo lo que nosotros emprendemos. Y Dios me bendijo en todo, en la vida sentimental y económica. Y lo más importante es tener el Espíritu Santo, porque Él está en el control de mi vida.

0: uno de los grandes obstáculos para que las personas no sean bendecidas es el miedo. El miedo imposibilita la acción divina. A través de él, las personas se quedan con el corazón cerrado. Tienen miedo de perder algo en la vida. Y esto hace que las personas se frustren en sus proyectos, anulando totalmente su fe. El miedo y la duda caminan juntas y son enemigos de la fe. La vida de un cristiano debe estar marcada por la búsqueda del favor de Dios. El deseo del Señor es que las cosas que acontezcan en nuestras vidas sean grandes para expresar su gloria. Para que esto suceda, no podemos permitir que el miedo, la cobardía, se interpongan entre nosotros y el propio Dios. Dios no realiza aquello que debemos hacer nosotros, aquello que está a nuestro alcance. Muchos se quejan esperando porque tienen miedo de arriesgarse. Muchos dejan de tomar decisiones por las experiencias negativas que ya vivieron. Olvídese del pasado. No deje que las malas experiencias que tuvo interfieran en su fe para que el miedo no lo domine y así usted tenga el valor de usar su propia fe. Mire hacia adelante y olvídese lo que pasó. Sea feliz hoy.
1: Si usted es una persona que ha perdido mucho y cosas muy valiosas para usted, hasta el punto de usted recordar y decir, si yo no hubiese perdido esto, mi vida hoy fuese otra. Y realmente su vida fuese otra si usted no hubiese perdido su empleo, si usted no hubiese perdido a sus hijos para los vicios, si usted no hubiese perdido su matrimonio, si usted no hubiese perdido su salud, su vida fuese otra. Entonces es exactamente eso que Dios quiere ayudar a recuperar. Pero usted tiene que también luchar para así usted poder ver la mano de Dios actuando sobre su vida. Es por eso que en este domingo, en todos los templos de la Universal, será el día de la restitución. Sí, restitución para aquellos que creen que Dios puede restituir lo que un día ella ha perdido. Es por eso que yo le llamo a usted, amigo, amiga, usted que está ahí desanimado, pensando solo lo peor, no hay ni siquiera pensamientos positivos, solo son pensamientos negativos. Entonces yo quiero atender a usted. En este día domingo, usted puede llegar aquí en el Templo de la Universal de Pascual. Yo le espero. Yo, Pastor Mauro, quiero atender a usted. ¿Sí? Entonces usted me busca. Y Dios va a dar la victoria para usted por medio de la fe. Yo, Pastor Mauro, le espero a usted, casado con Elizabeth. Le espero a usted para atenderla. Escuche que lo que acontecerá este domingo en todos los templos de la Universal y ya regresamos.

0: Todos los domingos cientos de personas llegan hasta acá, hasta el Templo de la Iglesia Universal, en la Avenida de las Américas, trayendo una botella con agua desde lugares muy lejanos para aquí precisamente recibir lo que es el agua viva. El agua viva representa al Señor que libera, transforma y que da vida a través del Espíritu Santo, y es un acto de amor. Los presentes bebieron el agua y compartieron con sus familias.
1: Hace más o menos un año atrás estuve una enfermedad. Tuve problemas de los pulmones, estuve hospitalizado. Me vi en momentos bien difíciles, que el médico decía que tenía problemas de principio de tuberculosis, no recuerdo bien cómo se llama el nombre que me mencionó, por lo cual estuve hospitalizado. Estuve alrededor de unos 16 días, algo así. Y usando mi fe, me levanté. Y aquí estoy, ahora concurro periódicamente donde el neumólogo y me dice que estoy bien, no tengo nada, que ya no es preciso de ir cada 3 meses que iba a hacerme los chequeos, los exámenes, ya no es preciso, sino que ahora me dice que vaya cada 6 meses, porque en realidad yo no tengo nada. Y estoy curado gracias a la misericordia de Dios que tuvo para conmigo.
0: La fe es creer en lo que no se ve. De esta manera, con profunda fe, las personas, cogiendo con la mano izquierda la botella con agua viva y con la mano derecha tocándose la cabeza, expulsaron todos los males de ellos.
2: Mi Señor, empezamos hoy a campaña del agua, propósito del agua, agua viva, agua que representa o Señor, que cura, que libera, que transforma, que limpa, que restaura e que nos dá vida através do Espírito Santo. Por isso, meu Padre, quando esta pessoa beba, se há um dolor, uma enfermidade, um vício, lo que seja de mal, tem que sair. Determine, tem que sair. Que problema você trai? Determine o milagro, a liberação, a bendição. Em nome dele, Senhor Jesus.
3: Bom, bueno, minha experiência estar aqui na Igreja Universal foi muito importante em minha vida, porque quando eu vim aqui à igreja, minha vida era destruída. Ou seja, eu estava em el vicio do alcohol, mais de 30 anos em el alcohol. E graças a Deus aqui encontré la cura por medio de mi fe, porque tomé la decisión de cambiar, porque como le vuelvo y repito, mi vida estaba tan destruida, llegué al fondo del pozo y gracias a Dios conocí la palabra, esa semilla que nos dan todos los días, el pan de cada día, el Señor, mi vida cambió y por medio del agua consagrada que nos dan aquí, fui curado, sanado, liberado, transformado, y le doy gracias a Dios por eso.
4: Yo comencé con un dolor, ya hace aproximadamente más de 2 años, comencé con un dolor en la boca y el estómago. Era un dolor, al principio era algo sencillo, algo leve, comenzó el dolor era algo que, algo comía y comenzaba a molestar. Tenía, sí, por ejemplo, dejaba de comer algo y comenzaba el dolor. Entonces, a pasar el tiempo, el dolor fue más persistente. Comenzó el doler más, el dolor insistente. Y ya comenzaba a sentir como en forma de cólicos. Entonces, fui al médico y el médico me dijo que en un rastreo que me hicieron, me salió que tenía, era gastritis. Entonces, él comenzó comenzó un tratamiento. Pero la verdad, al principio, los medicamentos que mandaron, porque eran como para calmar el dolor, los medicamentos solamente calmaban el dolor. Solo era eso, nada más al principio. Y fue muy triste porque todo era dolor, en la mañana, la noche, en la mañana, era el dolor en la boca, el estómago, que me daba el cólico, que me hacía revolcar con el dolor. Comenzaba a tomar el agua tal y cual como el pastor había indicado. Pero yo hice más allá de esto. Yo comencé a tomarlo en ayunas todos los días en la mañanita. Como el dolor siempre estaba en la mañanita, entonces yo comencé a tomar el agua en la mañanita en ayunas, y también comencé a tomar con los medicamentos, comencé a ponerle en el agua que yo tomaba, comencé a poner en la comida que yo preparaba, comencé a usar la fe en ese aspecto, porque el dolor era persistente, a pesar de los medicamentos, el dolor era persistente y todo eso. Pero cuando yo comencé a tomar el agua viva, también acompañado con el medicamento, poco a poco el dolor fue disminuyendo.
0: El agua viva transforma vidas, y es lo que hemos podido palpar en los testimonios de las personas que acuden acá al Templo de la Iglesia Universal.

este es su programa Auxilio Espiritual. Y usted puede comunicarse con nosotros al 09-84-45-61-53. 09-84-45-61-53. Y en este domingo, domingo de la restitución, nosotros le esperamos a usted, amigo, amiga. También traiga una botella de agua para usted recibir. Para usted recibir el agua viva. Traiga una botella de agua para usted recibir el agua viva. En este domingo, a las 7 de la mañana, 7 de la mañana, o a las 9:30 de la mañana, o por la tarde a las 3 o a las 5 de la tarde. Aquí en el Templo del Universal de Pascual estamos ubicados en la calle principal 28 de agosto, entre las calles de Cojimis y Salitre. Nosotros le esperamos, o en cualquier templo del Universal que quede más cerca a su hogar. Nosotros estamos finalizando esta su programación y el día de mañana estaremos una vez más con todos ustedes. Que Dios les bendiga. Mira.

En la caminata de la vida, pasamos por luchas, dificultades y tribulaciones. Para vencerlas, todo dependerá de nuestra estructura espiritual y de cómo nos posicionamos delante de los problemas. En los momentos fáciles, muchos pueden hasta decir que creen en Dios. Ahora bien, cuando se está viviendo un momento difícil, un momento de persecución, es ahí que tendrá que probar que estas palabras son de confianza. Uno solo sabrá que confía cuando pase por el valle profundo. Ahí se revelará qué corazón tiene. La Biblia relata que Pedro le dijo a Jesús que lo seguiría hasta la muerte. Pero cuando Jesús fue preso, fue llevado a la cruz, Pedro se quedó amedrentado. Al cambiar el ambiente, todo cambió adentro de él. Pedro se volvió una persona débil y negó a Jesús. Cuando somos verdaderos cristianos, debemos servir a Dios, no solo en los días buenos, sino principalmente cuando todo parece estar en contra. Aunque todo esté mal, debe luchar con confianza, sabiendo que Dios no lo va a defraudar. Este tipo de confianza no existe en un hombre natural, solo en alguien nacido de Dios. En una pérdida, ante una situación donde todo su futuro esté comprometido, aún así, siga confiando. Alce la cabeza hacia adelante.

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Buenos días, Guayaquil. Buenos días, Guayas. Buenos días, Ecuador.

0: Son ahora las 5 de la mañana con 2 minutos y el clima en nuestra hermosa ciudad de Guayaquil actualmente es de 23 grados, máxima 32 grados, mínima 23 grados y con una humedad del 73%. Muy buenos días a usted, señora ama de casa, amigo trabajador, usted que en este momento está preparando todo para poder salir a su trabajo, ganar el pan de cada día y seguir adelante con fuerza, con ganas, con optimismo. Sepa que solamente así en la vida se avanza. Y a mí me gustaría el programa de hoy iniciar con el caso verídico de Leticia Montes. Sufrió un abuso a temprana edad, creció con ese trauma, no podía contarlo, se casó. Su esposo, para empeorar, estaba en los vicios de las drogas. Sufría mucho, al punto de pensar en quitarse la vida. ¿Qué hizo para salir de esta situación? Vamos a conocer ahora el caso verídico de Leticia.
1: Leticia hoy vive con esperanzas y positivismo, pero su pasado estuvo marcado por la violencia y el dolor.
2: Yo vengo de una familia de brujos, de la magia negra. Esa vida es muy, muy difícil. Muchas enfermedades, mucho sufrimiento. Cuando aquellos recuerdos salen de que usted fue violada, y esta es mi historia. Bueno, antes de conocer la palabra de Dios, mi vida era muy difícil. Y yo incluso fui abusada sexualmente por un tío a los 6 años.
1: Su trauma comenzó en su infancia, arrebatándole su inocencia y alegría.
2: Sabía lo que estaba pasando. Como era un tío, era el menor y era el tío que más también era el favorito de mis abuelos. Entonces yo dije, si yo cuento a mi papá, él lo va a matar. Soy yo que hice, decidí ocultar todo. Y a partir de ahí fui una niña muy reservada.
1: Leticia se esforzaba en mostrarse siempre feliz y despreocupada. Pero cuando se encontraba sola, los recuerdos más dolorosos le azotaban con fuerza.
2: Yo no sentí el dolor de la violación. Yo me lo guardé. Yo me sentía en ese tiempo una adulta de 6 años y aquello se quedó oculto.
1: La violencia doméstica que se vivía en su hogar llevó a Leticia a sufrir estragos de por vida.
2: Pero al continuar el tiempo, había mucho, mucho abuso sexual de parte de mis primos y yo empezaba a huir.
1: Aquel abuso le causó un daño moral permanente y la memoria de aquel episodio la atormentaría por muchos años. Ella no encontraba consuelo ni razones para ser feliz.
2: Todo eso queda dentro de mí. Y lo que yo hice fue alejarme y decir, nadie va a hacer más daño a mí misma. Ahí yo traté de enterrar eso, porque para mí era una vergüenza decir todas esas cosas que me estaban pasando. Siguió mi vida aparentemente normal y todo eso estaba guardado dentro de mí. Lo más fuerte que me tocó fue cuando me casé. Al casarme, me toca casarme con una persona que usa drogas. Heroína. Entonces se miraba una persona que ganaba muy bien, se miraba físicamente bien, excelente de salud. Yo no sospechaba nada. Ahí fue cuando mi esposo, si usaba drogas, si usaba heroína, si me pedía dinero, si era molesto para mí, pero ahí fue cuando se fue todo para abajo.
1: Su sufrimiento era tan insoportable que pensó en suicidarse. Leticia se dio cuenta de que había tocado fondo.
2: Ahí sí se acabó la Leticia fuerte. Ahí se acabó la Leticia de hierro. Ahí empieza otra historia.
1: Cansada y buscando un escape al sufrimiento, Leticia recibe oportunamente una invitación que cambiaría su vida para siempre.

0: Usted no sabe el dolor que se siente cuando aquellos recuerdos salen de que usted fue violada. Pero ese día que yo sentí esto diferente es algo que llena su corazón. Yo le había dicho a Dios, si de verdad este lugar estás tú, yo quiero parar de sufrir. Yo quería parar de sufrir. Cuando yo paré de sufrir, empezó la alegría, empezó la fuerza de luchar nuevamente por mi vida. Yo vi una luz, yo dije, yo voy a luchar nuevamente. Y empecé a luchar y empezó a dar resultados. Ya no era aquellas luchas ni aquella mujer de hierro, aquella mujer que no lloraba, aquella mujer que no tenía sentimientos. Era una mujer diferente. Era una mujer con carácter, con calor, con vida. Mis hijas vieron otra mamá. Mi ex esposo, él me insultaba porque nadie iba a sacarlo a él de los vicios porque le encantaba la heroína. Yo le dije, al día siguiente, usted va a ver que usted va a estar aquí. Y así fue. Hasta hoy día él tiene 12 años sin usar ni una sola droga. De un día para otro él salió de las drogas. Fue una Leticia antes y una Leticia después. Una Leticia humana, una Leticia que lleva alegría a los demás.
1: Con la ayuda de la fe inteligente, ella sanó sus heridas y reconectó con el mundo. Ahora, ella disfruta la vida al máximo de una manera saludable y tiene la esperanza de que el futuro frente a ella está lleno de felicidad.

0: Son ahora las 5 de la mañana con 10 minutos. Leticia, ella vivió momentos muy difíciles en su vida. Un dolor que aparentemente jamás iba a salir del corazón. Pero se fijó que ella pudo superar esa situación. Se fijó que ella pudo salir adelante. Eso quiere decir que usted también puede salir de cualquier problema, por más difícil que él sea. Y por eso, nosotros extendemos la invitación para hoy jueves, en la reunión de la familia, en la terapia del amor. A las 7 de la mañana, 10 de la mañana, 3 de la tarde, y especialmente a las 19 horas. Y hoy a las 18 horas tendremos un momento especial, la hora de los solteros. Y sepa que todo lo que vamos a hacer en esta mañana será para que usted y su familia sean bendecidos. Y faltando 10 minutos para las 6 de la mañana, estaremos realizando la plegaria por todos los trabajadores. Y usted también estará recibiendo la promesa del día. Vamos a acompañar ahora esta invitación de lo que sucederá el día de hoy.
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0: ¿Su nombre?
1: Ronald Ordóñez.
0: Caballero, coméntenos cuán importante considera que es participar de la terapia del amor.
1: Sí, es muy importante participar de la terapia del amor porque uno viene a participar de las reuniones y así a cada reunión uno viene a adquirir las herramientas que son necesarias para nosotros poder sobrellevar una familia, un matrimonio y un noviazgo, por ejemplo, y casos que se dan en la familia como problemas, situaciones. En la terapia del amor, a cada reunión uno aprende a cómo luchar, a cómo superar aquellas situaciones. En cada charla que yo he participado, pues me ha enseñado a cómo nosotros podemos vencer situaciones, problemas que ya pasamos. Y a cada jueves nosotros tenemos una enseñanza que te ayuda a superar, que te ayuda a vencer aquellas situaciones que nosotros ya un día tuvimos atravesando.
0: ¿Considera que las familias, los matrimonios o los solteros deberían participar de estas charlas?
1: Claro que sí, es muy importante que familias, matrimonios, solteros participen porque las enseñanzas son para solteros, para personas que están dentro de un matrimonio, para personas que un día tuvieron un fracaso, les va a ayudar a cómo superar aquella situación que un día tuvieron.
0: ¿Su nombre?
2: Kendry Zamora.
0: Kendry, ¿cuán importante considera que es participar de la terapia del amor?
2: Considero que es muy importante por lo que aprendes a conocerte a ti misma como mujer y también ya tú conociéndote puedes saber lo que quieres construir en una vida sentimental.
0: ¿Cómo le ha ayudado participar las charlas de la terapia del amor?
2: A sanar mis heridas, a sanar los recuerdos del pasado, a superar también y, como dije anteriormente, a conocerme a mí misma. Para así saber qué es lo que quiero en un futuro, qué es lo que quiero en una relación, en un noviazgo o en un futuro matrimonio. Cuando las personas se juntan en un matrimonio, vienen cargando cosas del pasado, cada una por separado. Entonces, ellas vienen cargando con eso y al unirse, todo eso se junta. Pero si ellas participan de la terapia del amor, ellas van a aprender a cómo superar esas cargas del pasado y crear nuevos hábitos dentro de la familia, los cuales van a ayudar a los hijos y van a crear un entorno más saludable para ellos crecer. Incluso en pareja va a ser una mejor convivencia, van a aprender a ser compañeros. Recomiendo las charlas de la terapia del amor por lo que te ayudan a conocerte a ti misma, a aprender a entender a tu cónyuge, aprender a conocer a tus hijos, cómo tratarlos, cómo tratar a la familia. Entonces, considero que la persona debe participar para conocerse a sí misma, para saber convivir con los demás y saber convivir en familia.
3: Ha sido muy importante realmente porque el aprendizaje que hemos adquirido aquí ha sido basado en enseñanza de testimonios reales. Esos testimonios que otras personas han vivido y que de alguna u otra forma, basados en la terapia del amor, han superado aquellos momentos y ellos transmiten eso para nosotros. Entonces, una pareja que no tiene a Jesús no puede lograr vencer los inconvenientes como manifiesta mi esposo, hemos logrado nosotros vencer. Más que nada nos aprendemos a conocer e invito a otras personas también para que vengan, hagan parte de esta terapia del amor y también que observen los programas que tenemos en YouTube y en demás redes sociales. Entonces es muy importante realmente estar en la terapia del amor.
4: Que nos acompañen, que vengan todos los días jueves en los diferentes horarios para que se presenten aquí y puedan, como nosotros, cualquier problema o inconveniente superar.
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0: 5 de la mañana con 21 minutos. 5 de la mañana con 21 minutos. Ánimo, levante la cabeza. Levántese con optimismo, con fe, con esperanza. Crea, hoy será un día excelente, maravilloso, lleno de oportunidades. Así que yo quiero saludar muy buenos días a usted, ama de casa, que en este momento esté en sintonía de Radio Ecoantena 1030 AM. Muy buenos días a usted, amigo taxista, conductor, usted que nos escucha desde su panadería, su negocio, en el mercado. Muy buenos días a usted que trabaja en seguridad. Que hoy sea un día lleno de victorias para todos ustedes. Victorias, así como el señor Antonio. Él tuvo vicio del cigarrillo, se casó muy joven, pero los vicios estaban destruyendo su vida. Se sentía sin valor y hasta pensó en quitarse la vida. ¿Qué fue lo que hizo el señor Antonio para superar esta situación? Vamos a conocer su caso verídico.
1: Una familia próspera y unida es el presente que Antonio disfruta todos los días. Sin embargo, su pasado está marcado por un mundo lleno de drogas y violencia que atentaban contra su vida.
2: Yo me sentía que no valía nada. Yo me sentía deprimido. Yo me sentía que no tenía valor para mi esposa, para mis hijos. Mi nombre es Antonio y esa es mi historia. Yo fui una persona que sufrí demasiado, puedo decir. Desde mi niñez comencé los vicios. Mi primer vicio, pues, que yo comencé sin yo darme cuenta, ¿no?, que era un mal para mí. Comencé a fumar cigarro normal. Y cuando yo me di cuenta, yo fumaba demasiado ya. Yo llegué a fumar 2 cajetillas por día. Entonces, ahí comencé, ¿no?, con los vicios del cigarrillo.
1: La inmadurez de la juventud y la soledad fueron el ambiente perfecto para que la semilla de la droga germinara en la vida de Antonio, envolviéndolo poco a poco en sus garras.
2: Después, con las influencias de los amigos, ¿no?, y así fue mi vida, hundiéndose más al vicio sin darme cuenta. Y llega un momento como que los vicios van agravando su cuerpo y ya el vicio aquel ya no lo va sustentando, sino que ya usted quiere más. Y pues muy pronto, a muy temprana edad, yo me casé. Yo tenía 17 años. Mi esposa tenía 14 años cuando nosotros nos conocimos y nos casamos. Y pensando yo que iba a tener una vida mejor, ¿no?, una vida más estable, sin problemas, sin vicios, ¿no? Pero mi vida fue desenvolviendo igual, de la misma manera como yo vivía de soltero.
1: Lenta e inadvertidamente, las drogas fueron tomando posesión de su mente.
2: Pero así fuimos viviendo la vida, ¿no?, pasando los años. Ahí vino nuestro primer hijo, pensando también que nuestra vida iba a cambiar, ¿no? Nuestro matrimonio, nuestro hogar iba a ser otro. Pero al contrario, fueron más problemas porque yo ya tenía que acudir más dinero a la casa, ¿no?, por X motivo, ¿no?, para poder sustentar a mi esposa y mi hijo. Pero ya para ese entonces yo, a los vicios ya estaban más arriba de mí.
1: Buscando escapar su realidad, Antonio les ha traído fácilmente hacia las drogas y el vicio. Buscando pertenecer a algo, tenía un estilo de vida desenfrenado y su vicio lo consumía.
2: Entonces todo esto se tornó completamente una desgracia en mi matrimonio. Mi matrimonio estaba por 16 años, fue una desgracia completamente. Ya llegábamos al punto de nosotros no hablarnos. Yo me sentía que no valía nada. Yo me sentía deprimido. Yo me sentía que no tenía valor para mi esposa, para mis hijos. Yo en ese momento sentía que para mí ya no tenía sentido vivir. Que no había una salida, no había una solución para poder yo mejorar. Pero yo quería quitarme la vida rápido, como en un accidente. Esos eran mis pensamientos, de quitar mi vida en un accidente.
1: Las drogas se apoderaron de la vida de Antonio a tal grado que sus prioridades se distorsionaron y comenzó a darle la espalda a los que más amaba.
2: Incluso ese día que yo me recuerdo bien, yo salí de mi casa, estábamos enojados, yo y mi esposa, y yo pensaba de regreso ya quitarme la vida. Pero por una razón u otra, no me la quité, no tuve el suficiente valor, no sé cómo llegué a la casa, pero llegué. Y en ese momento, justo en ese momento que yo llego a mi casa, mi esposa tenía la televisión prendida.
1: Estando al borde de perder lo más preciado para él y sin poder pensar en soluciones para salir del abismo en el que se encontraba, Antonio recibe un mensaje que cautiva su atención.
2: Dentro de mí había un querer cambiar, querer dejar aquello que me estaba afectando. De esa manera conocí yo la Iglesia Universal. Y fue cosa tan importante en mi vida ese momento, ese día, que ese día nació en mí lo que por 16 años que yo había sufrido, jamás de los jamases había conocido. Yo tuve que esforzarme, tuve que ser valiente, pero sobre todo tuve que querer. Si yo no hubiera querido, no hubiera acontecido nada. Fue algo extraordinario para mí. Nació en mí una esperanza. Una esperanza que podía cambiar de vida, una esperanza que podía cambiar mi matrimonio, una esperanza que yo podía cambiar.
1: Manuel tomó la decisión de sanar sus heridas y rehacer su vida gracias al uso de la fe inteligente.
2: Pero entonces el consejo mayor que yo daría a las personas, a aquellos que están pasando estos problemas que yo pasé o que están pasando con sus hijos, como yo también los viví, yo y mi esposa, que abran su corazón, abran su pensamiento y se acerquen a buscar un lugar de estos, porque en este camino va a encontrar la felicidad.
1: Antonio hoy vive feliz junto a su familia. Con la ayuda de la fe inteligente, Antonio logró vencer los vicios y recuperar a su familia. Hoy, él disfruta de una vida sana, llena de prosperidad.

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Reconquistar un amor perdido. 7. Aprender a valorarse. 8. 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

0: Son ahora las 5 de la mañana con 36 minutos. Muy buenos días a todos ustedes que en este momento se pusieron en sintonía de su radio Ecoantena 1030 AM. Que tenga un excelente día y que todo lo que usted haga le vaya bien. Y es muy importante hacer todas las actividades con fuerza, con dedicación, con empeño, porque es la única forma de poder avanzar, crecer y salir adelante. ¿Y qué le parece si hoy, una de esas actividades, usted dedica una hora? Sí, una hora para invertir en su familia, en su matrimonio, en su vida sentimental. Usted soltero, madre de familia, padre, usted hijo, hija, hoy yo espero por usted a las 7 de la mañana, 10 de la mañana, 3 de la tarde y 19 horas. De forma gratuita usted estará recibiendo la esencia del amor, el perfume de nardo, la fragancia que representará el aroma de Cristo, el aroma del autor del amor. Y cuando ese aroma invada el ambiente de su hogar, sus vidas, todo será diferente. Sí, porque sepa que guardar odio en el corazón es un veneno. Deshágase de todo lo que hace que usted se sienta mal, de todo lo que hace que su día no sea un día provechoso. Vamos a acompañar este mensaje.
1: El odio, la venganza, son sentimientos que han dominado el corazón de muchas personas. Lo único que estas personas no comprenden es lo siguiente. El odio es un veneno. Si usted tiene resentimientos en contra de alguien, usted está tomando este veneno todos los días. Y lo más interesante es que usted es quien se está tomando el veneno y deseando que la otra persona muera. Pero esto no va a suceder. La única persona que será destruida es usted. Según una investigación hecha en los Estados Unidos, la mayoría de las personas que tiene cáncer cargan odio hacia otras personas. La persona que tiene este tipo de sentimiento es una persona triste, infeliz, amargada y depresiva. Por esto, el Señor Jesús dijo:
2: Pero ahora yo les digo, amen a su enemigo y oren por quien los persigue. Porque si solo aman a quien los ama a ustedes, ¿qué recompensa tendrán? Amen a su enemigo y oren por quien los persigue.
3: ¡Ahora! ¡Háganlo ya! ¡Lávenla!

0: Amen a su enemigo y oren por quien los persigue. Porque si solo aman a quien los ama a ustedes, ¿qué recompensa tendrán?
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2: Son ahora las 5 de la mañana con 42 minutos. Invertir en su familia, invertir en los que ama, es la mejor decisión que usted puede tomar. Invertir en usted es también una buena decisión. Y es eso lo que hoy jueves estaremos haciendo. Estaremos realizando esta inversión personal. 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Todo será diferente. 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Son ahora las 5 de la mañana con 44 minutos. Muy buenos días a todos ustedes que en este momento se conectaron en sintonía de su programa Despertar de la Fe. Yo quisiera ahora leer para todos ustedes la promesa.

Y la promesa del día de hoy está en el Salmo capítulo 9, versículo 9. Será también el Señor baluarte para el oprimido, baluarte en tiempos de angustia. ¿Qué significa esto? Significa que Dios será quien nos guarda, será quien nos protege, es nuestro escudo, es nuestro protector. El Señor será baluarte para el oprimido. Usted está oprimido, busque refugio en Dios. Baluarte en tiempos de angustia. Está pasando por muchas dificultades. Aférrese a Él, porque Él es quien le librará de todos los males. Cinco de la mañana con 46 minutos. Prepare ahora su vaso con agua, su botella con agua. Vamos a realizar la plegaria del trabajador.

0: Es el momento de oración. Prepare un vaso con agua y póngalo cerca de su radio. Vamos a hablar con Dios.
1: Mi Dios, en el nombre del Señor Jesús, en este momento nos presentamos y nos unimos en oración delante de su poderosa presencia. Está iniciando ya un nuevo día, nuevas oportunidades, pero hay personas que en este momento, mi Señor, ni bien empieza el día, muchos se levantan con dolores en el cuerpo, otros enfermos, otros no saben qué van a hacer el día de hoy porque no tienen trabajo, y aquellos que tienen trabajo deben soportar humillaciones, desprecios, maltratos en el lugar del empleo. Hay aquellos que salen con tanto optimismo a abrir su negocio, a colocar su puesto, van a su empresa, pero la situación en ese lugar no mejora. Hay cada vez menos ventas, menos oportunidades. Hay incluso aquellos que están pensando, como escuchamos en los casos verídicos, acabar con su vida. Sumado a eso, los problemas en el hogar, con la esposa, la infidelidad del marido, los hijos que están en los vicios, viven en la calle, con malas amistades, y esta madre no sabe qué va a pasar con ellos. Decepciones amorosas. Todo eso, mi Dios, ha sido el pan de cada día que todas esas personas han sufrido, están pasando. Pero mi Señor, yo te pido en este momento, levántate de tu trono. Ve al encuentro del afligido, del necesitado, del desesperado, de aquel que ya no sabe qué más hacer. De aquel, mi Dios, que piensa que los problemas nunca se acabarán. De aquel, Señor, que podemos decir ya perdió la esperanza, pero no ha perdido esa fe en ti. Porque mismo así dice, yo sé que el Señor me va a sacar de esta situación. Mi Padre, fortalece a todos los que se propusieron llegar hoy a la terapia del amor, a la reunión de la familia. Y aquellos que todavía no se han propuesto

0: 5:51 de la mañana. Tenga la certeza que el día de hoy será un día bendecido, será un día de puertas abiertas, será un día de muchas victorias. Yo estaré esperando por usted en uno de nuestros 4 horarios: 7 de la mañana, 10 de la mañana, 3 de la tarde y 19 horas. ¿Qué es la reunión de la terapia del amor? Es una reunión donde usted aprende, primero, amar a Dios. Segundo, a valorarse a sí mismo. ¿Por qué? ¿Cómo usted va a poder amar a su familia si usted mismo no se ama? Nosotros solo podemos dar lo que tenemos. Un ciego no puede guiar a otro ciego. Si usted no sabe escribir, ¿cómo va a ayudar a otros o va a enseñar a otros a escribir? Primero, usted va a aprender a amar a Dios. Segundo, usted va a aprender a amarse a sí mismo, a valorarse. Y tercero, el amor que usted tenga hacia sus seres queridos cada día será más perfecto y cada día crecerá. Eso es lo que hoy usted recibirá aquí en la terapia del amor. Traiga las fotos de la familia, la ropa de su familia, porque hoy todos estarán recibiendo gratuitamente la esencia del amor. ¿En qué dirección?
1: 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Si usted cuenta con movilización propia, usted puede acercarse con total tranquilidad, ya que contamos con un amplio, privado y seguro parqueo. Y si usted desea conocer cuál es el templo de la Universal más próximo a su domicilio, usted puede comunicarse al 099-839-1693. En la brevedad le estaremos atendiendo su pedido.
0: ¡Buenos días, Guayaquil! ¡Buenos días, Guayas! ¡Buenos días, Ecuador! Que este día sea un día de victorias para usted y para toda su familia.
1: Amén.

0: amarguras, traumas, desilusión, situaciones que están dejándolo sin rumbo. La sensación de estar en medio de un océano, dentro de un barco que se está hundiendo. Sin brújula, no sabe qué dirección tomar. Sin remos, no puede hacer más. Usted mira a su alrededor y la profundidad de las aguas le dan miedo. Inmediatamente piensa que la inmensidad delante suyo lo va a tragar, va a morir, y que su fuerza física ya no es suficiente para intentar algo más. Usted no ve otra salida que no sea desistir. Cuando llega la noche, la oscuridad vuelve a los sentimientos más oscuros aún, y el pensamiento es que realmente no hay solución. Si usted se siente así, recuerde que la mayor debilidad está en desistir. Existe algo que usted puede hacer ahora mismo, hoy, en este exacto momento. Sumergirse, pero no en las turbias aguas que lo rodean. Sumérjase en su interior y descubra la fuerza que existe ahí adentro, que espera tan solo ser accionada. La felicidad no depende del tiempo, del espacio o de la suerte. Brota de adentro hacia afuera. Nada y nadie puede impedir que usted sea feliz.
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0: el único lugar en el mundo que reúne los acontecimientos espirituales más importantes de la historia de la humanidad. El Monte Sión Bíblico ocupa una extensa área de la antigua Jerusalén, incluyendo el Monte Moriá, lugar que fue testigo de uno de los mayores actos de confianza y obediencia de la historia de la fe. Abraham ofreciendo a su único hijo en sacrificio.
1: Abraham.
2: Abraham. Heme aquí.
0: Fue también en el monte Sión donde la presencia de Dios llenó el templo recién construido. El monte Sión vio al Hijo de Dios, recién nacido, ser presentado. Vio el inicio de su ministerio. Escuchó las palabras que salieron de su boca y las maravillas que realizó. El monte Sión vio al Maestro ser aclamado y también ser rechazado. Y cuando Él se entregó en la cruz, fue en el monte Sión donde el velo se rasgó, dando acceso a la presencia de Dios. El monte Sión vio al Espíritu Santo ser derramado en Jerusalén y vio la palabra expandirse desde allí hacia todo el mundo. No es casualidad que la Biblia compare la salvación con el monte Sión, la Jerusalén espiritual. Desde Génesis hasta Apocalipsis, la historia de la salvación pasa por el monte Sión. Abraham, el reino, el arca, el altar, el Mesías, la reconciliación y el Espíritu derramado, llegando hasta cada uno de nosotros. Y esta historia aún no ha terminado. Este monte se prepara para ser el lugar desde donde el Señor Jesús reinará al final. Por eso, quien llega al monte Sión, llega al trono de Dios. Quien se vuelve a Dios desde el monte Sión, encuentra en ese lugar lo mejor que Él preparó: el Espíritu Santo, la salvación. Y sucederá que todo aquel que invoque el nombre del Señor será salvo, porque en el monte Sión y en Jerusalén habrá salvación.

se puede vivir por la fe. Solamente es posible recibiendo el Espíritu Santo, pues Él es la llama ardiente que no deja que la fe se apague. No sirve ser religioso, no sirve ser diezmista y ofrendante fiel. No sirve conocer bien la Biblia si la persona no nace del Espíritu Santo.

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1: Hay necesidades que son indispensables para cada uno de nosotros, y una de ellas es la limpieza. Cosas, ambientes, nuestro cuerpo. Diariamente actuamos de alguna manera para eliminar la suciedad y las impurezas que están conectadas con nosotros. Después de todo, a nadie le gusta vivir de esta manera. Pero lo que pocos observan es que también necesitamos otro tipo de limpieza, y esta es la principal: la limpieza del alma. Porque cuando estamos purificados de malos pensamientos y malos sentimientos, podemos contemplar la verdadera alegría y paz interior. Y solo Dios es capaz de limpiar nuestro interior por completo,

0: ¿Dónde quieres vivir? ¿En las montañas? ¿Del campo? ¿En la playa? ¿O en la ciudad? ¿En una casa bellísima? ¿O en cualquier casa, con tal de que sea suya? Muchos luchan por la casa propia. Trabajan 20, 30 años para pagar las cuotas con el sudor de su frente. Es el sueño de tener una vivienda, un lugar de descanso, un refugio para vivir algunos años o incluso algunas décadas en busca de comodidad y seguridad en este mundo. Pero todo eso pasará. ¿Y qué estás haciendo para asegurar tu morada en el lugar donde vivirás por toda la eternidad? Esta es una elección que solo tú puedes hacer. Quien no se preocupa por ello pasará la eternidad sin hogar, lanzado por sus propias decisiones equivocadas al peor lugar que podría existir. Es mejor vivir debajo de un puente en este mundo que estar en ese lugar. Pero existe un lugar incomparable, con muchas moradas cuidadosamente preparadas para darnos el privilegio de pasar la eternidad con aquel que más nos amó. ¿Quién diría que solo al pasar por la muerte sería posible conocer la verdadera vida? Pero si ese lugar no es para todos, ¿para quién es? Solo para aquellos que en vida se entregaron a Dios y recibieron el derecho al reposo perfecto, el abrigo de Dios. El valor del cielo no está en las calles de oro, sino en estar con Él para siempre. Hoy estás teniendo la oportunidad de tu vida. Asegurar esa morada que no se compra con dinero ni con cuotas, sino con una alianza. La entrega de tu propia vida a aquel que se entregó por ti. Más que preocuparte por la dirección de tu cuerpo, preocúpate por el destino de tu alma. Un día te desprenderás de tu cuerpo y todo lo que compraste quedará atrás. Y ante todo esto, ¿dónde quieres vivir? Esta respuesta no se da con palabras, sino que se muestra con tu decisión.
1: En la casa de mi padre hay muchas moradas. Si no fuera así, os lo hubiera dicho, porque voy a preparar un lugar para vosotros.

0: Mi nombre es Leonor Parrales y fueron 40 años de sufrimiento toda mi vida. Bueno, desde que yo tengo conocimiento, desde que yo me acuerdo con mis padres mismos, yo veía tanto sufrimiento en ellos que yo también los vivía. Hasta que conocí a mi esposo, que ahora es. Al conocerlo, pues yo dije aquí se va a arreglar todo. Yo dije, voy a dejar de sufrir, pero en realidad no fue así. Ya después que yo me casé, ya después de un tiempo, ya vinieron los problemas con él, tomaba mucho.
1: Mi papá llegaba borracho, inconsciente, con el alcohol en la cabeza, y le llegaba y a pegarle a mi mamá, de la nada. Le pegaba puñete donde venga.
0: Incluso me dio una parte.

patada que me en la pierna y me dejó sin poder caminar casi 3 meses. Es muy triste porque imagínense si por ejemplo yo en mi caso, yo me casé con él tal vez para dejar el sufrimiento. Yo no tenía esa esperanza nunca, nunca. Ver a mi esposo transformado, ¿cómo? ¿Lo iba a ver libre del vicio? No, nunca. Y ver a mis hijos unidos tampoco, no, nunca. Nunca pensé. Nunca pensé.

0: Conocí la Iglesia Universal a través de una hermana que ella me llamó y me avisó que había una iglesia donde yo me iba a curar y mi esposo iba a cambiar. Ahí cambió mi vida. Yo ahí encontré la salida a todos los problemas y sufrimientos. Porque desde la primera reunión que yo participé, era como que yo ya había salido de todo. Me sentí tan bien como nunca en mi vida.
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0: Hola a todos, muy buenos días, gracias por acompañarnos. Hoy jueves 2 de julio del 2026 a Buenos Días País. Listos y prestos para llegar a sus hogares a través de la señal de Ecoantena 1030M Radio y Televisión Digital. Compañera, ¿qué tal? Muy buenos días.
1: Muy buenos días, Carlos Julio. El día de hoy tenemos un invitado 10 de 10.
0: Vamos a hablar sobre seguridad y por favor pónganme la claqueta para que conozcan de quién se trata. Se trata nada más y nada menos que del ministro del Interior, John Reinberg, quien ya está con nosotros y en pocos segundos estaremos conversando varios temas de seguridad en el Ecuador.
1: Así es, y no se olviden de seguirnos en nuestras redes sociales para estar informados y al tanto de todo lo acontecer nacional e internacional. Estamos en Facebook como Radio Ecoantena, en Instagram y X como arroba Ecoantena y en TikTok como Ecoantena 1030 AM.
0: Y para arrancar el informativo, damos paso de inmediatamente al clima en Guayaquil, en la costa ecuatoriana, de la voz de Rafael Pombo, del INOCAL.

Buenos días, en esta mañana de jueves desde el Inocar se pronostica un cielo nublado variando a parcial nublado en el puerto principal. Vientos con dirección suroeste de 3 a 14 nudos y la temperatura del ambiente de 24 a 31 grados centígrados. Mucha atención para quienes viajan hacia los diferentes balnearios del borde costero ecuatoriano. La temperatura del mar se ubicará entre los 26 a 27 grados centígrados. Recordando, amable audiencia, recordando que hoy finaliza un periodo de aguajes, hoy 2 de julio, finaliza un periodo de aguajes en todo el borde costero ecuatoriano. Y mucha atención, temperatura del mar en la región insular Galápagos se ubicará entre los 26 a 27 grados centígrados. Este fue el reporte meteorológico portuario desde el Inocar para la comunidad. Estuvo con ustedes Rafael Pombo. Buenos días, compañeros de esta emisora.

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1: Siete, cinco de la mañana y ya se encuentra con nosotros el ministro del Interior, John Reimer, para hablar sobre la seguridad aquí en el país. Bienvenido, ministro.
2: Hola, ministro.
3: Buenos días, Carlos Julio, buenos días.
2: ¿Cómo le va, ministro? Es un placer compartir con usted esta entrevista. Y sobre todo, vamos a arrancar evaluando. 6 meses ya llevamos del 2026. ¿Y cómo evaluamos la seguridad que se ha brindado a los ecuatorianos y los golpes que también ha dado la Policía Nacional junto al Ejército contra estas bandas que quieren apoderarse día a día del territorio nacional?
4: Bueno, habría mucho que revisar, pero podemos empezar diciéndole que como bloques de seguridad hemos dado golpes importantes. La detención de, me habla de los 6 meses, comenzamos con alias Lobo Menor, un objetivo importante para nosotros, lideraba la estructura de los Lobos luego de que Pipo fue detenido en una operación también por policía en España, recordemos. Lobo Menor fue capturado y traído a la cárcel del Encuentro, donde se encuentra actualmente. Alias Javi, otro objetivo de alto valor, hermano de alias Fito, quien llevaba las operaciones, inclusive con alias Fito, antes de ser detenido, llevaba todas las operaciones de narcotráfico y todas las operaciones delincuenciales de la organización de los Choneros, hoy también en la cárcel del Encuentro. Y la última que tuvimos ahora, hablándole de algunos de los objetivos, alias Gato Negro, capturado también en Colombia, con una nueva identidad que tenía. Esta persona no solamente tenía una identidad colombiana, sino una identidad venezolana, y a través de eso pues vivía una vida lujosa en Colombia, una operación por parte de Policía Nacional de Ecuador, Colombia y Estados Unidos, logró la ubicación y la detención. Eso en hablándole de
2: Algo general
4: en objetivos de alto valor. De ahí tenemos más de 311 mil operativos que se han realizado. Tenemos 37.129 personas que han sido detenidas, 6.000 armas de fuego, 81 toneladas de drogas que han sido decomisadas. Eso en un mercado a un valor aproximado de 2.426 millones de dólares. Más de, ya estamos bordeando las 4.000 personas que han sido detenidas solamente por el delito de extorsión, algo que hemos enfocado mucho para atender este ataque que le están haciendo la ciudadanía. Y se ha podido lograr esta operación. Esta mañana, por ejemplo, esta madrugada, una operación que se realizó por parte de policía en Puerto Bolívar, se capturó 1.1 toneladas de droga.
2: Eso
4: aproximadamente. Eso es lo que ha pasado últimamente, pero ¿qué es lo que hemos hecho en los 6 meses? Es ataque a la minería ilegal, ataque al narcotráfico, a las estructuras criminales, debilitamiento de las economías, que es algo dentro de los objetivos que teníamos nosotros. Y hemos atacado nuestros objetivos que nos hemos establecido para desarticular a estos grupos delincuenciales que han terminado en que comiencen, que se están regionalizando estos antes grandes grupos delincuenciales y formando pequeñas estructuras, que es un retroceso que está viendo.
2: El trabajo se lo ha hecho directamente con personal ecuatoriano, pero también han tenido el apoyo, la asesoría de Estados Unidos en este caso. Ha sido muy criticado estos puntos, ministro, pero han servido de mucho para golpear a estas mafias.
4: Obviamente es mucha ayuda que hemos recibido de Estados Unidos, Unión Europea, muchos países que han apoyado, todo siempre en la línea de atacar al crimen organizado, porque esto nos ataca no solamente a Ecuador, sino de forma global. Criticar realmente el apoyo es solamente de aquellos que son opositores a que el Ecuador salga adelante, a quienes se oponen a que un gobierno haya tomado una decisión de enfrentar a los grupos criminales. Son ellos que se oponen a que fuerzas importantes de seguridad vengan y trabajen con Ecuador de la forma que lo están haciendo. Y lo están haciendo únicamente porque tienen la confianza en un gobierno que sí está peleando con estos grupos criminales.
1: Ministro, ¿y cómo se ha fortalecido este trabajo con respecto a la inteligencia que se está usando para poder llegar a estas bandas y estos objetivos de alto valor?
4: Bueno, por ejemplo, para decirle la última, la operación contra alias Gato Negro, que fue en Colombia, fue de gran ayuda a los Estados Unidos. El equipo, la tecnología, la inteligencia fue parte fundamental para que junto a las policías de los dos países se pueda lograr la ubicación de este peligroso criminal. Recordemos, el segundo al mando después de Willy de del grupo criminal Los Tiguerones. En el país nos ha ayudado a nosotros en operaciones que se han realizado contra la minería ilegal, contra el narcotráfico. Los sistemas de inteligencia que ellos tienen evidentemente son de grandes capacidades y hoy son usados por Ecuador. Eso nos ayuda a realizar operaciones inclusive en el agua para poder detectar aquellas embarcaciones como Hace poco también agarramos un semisumergible, el más grande que hemos agarrado aquí en Ecuador, que pretendía también ser utilizado para el transporte de drogas. Y así hay muchas operaciones que hemos realizado en conjunto porque hay un apoyo decidido a este combate. Hay un decreto del presidente, que es el 424, ¿no?, que también es, nos ayuda a nosotros a tener el apoyo de las fuerzas internacionales, principalmente de Estados Unidos, para que puedan venir a trabajar en territorio ecuatoriano en conjunto con nuestras fuerzas.
2: Ahora, el gato negro. Veíamos imágenes, ministro, desde el día de ayer, tanto en la prensa nacional como internacional, en este caso Colombia. ¿De lujo vivía el hombre? ¿Cuándo será extraditado y directamente a la cárcel?
4: Un equipo de seguridad brutal, una
2: carros
4: casa,
2: de alta gama.
4: Carros de que pasaban los 600 mil dólares, casas más allá, la casa más de $1,000,000, sí, efectivamente. Bueno, yo creo que si no es en las próximas horas que lo tengamos ya acá, máximo será un día más para que podamos tenerlo acá. Estamos en conversaciones con las autoridades colombianas, hay toda la predisposición para hacerlo, hay un trámite que hay que seguir en esto, entonces estamos dentro de los tiempos que normalmente toma para que ya pueda ser enviado acá a Ecuador.
2: ¿Cuáles son esos procedimientos para que se lleva entre, en este caso, con Colombia, para la extradición de un sujeto que está siendo buscado por un territorio, en este caso, Ecuador?
4: Usted tiene dos formas, a través de Interpol, él tiene una notificación de Interpol, y también cuando se demuestra ante las autoridades colombianas que él tiene documentación falsa. Recordemos que él tenía una nueva identidad colombiana. Eso, el Registro Civil de Colombia tiene que determinar que no es correcta, que no es verdadera. Y luego, cuando usted hace ese proceso y al determinar que no es colombiano, usted puede hacer un proceso de expulsión. Y lo expulsa al país de origen, que en este caso es Ecuador. Esa es la forma más rápida que se puede hacer para que la persona venga acá. Y normalmente es la que hemos utilizado para que no pase tiempo. Ellos no tienen por qué tener este peligroso criminal en su territorio, Ecuador sí lo requiere para llevarlo a la cárcel. Así que en eso hay la colaboración y espero que, por eso le digo, en las próximas horas, espero que no más tarde mañana ya los tengamos aquí.
2: Una vez que llegue al territorio ecuatoriano,
4: directo al encuentro.
2: Ministro, ayer el gobierno de Estados Unidos dio a conocer, dentro de la lista de organizaciones terroristas, a la banda Los Chones Killers, los coloca en el tercero.
4: Es correcto. ¿Por qué? Nosotros estamos trabajando con Estados Unidos y estábamos dándole la información necesaria para que no solamente hoy Lobos, Choneros y Chonekillers sean los que estén dentro de esta estructura de terrorismo, sino otras estructuras criminales. ¿Qué hace Estados Unidos cuando usted encuentra terroristas? Atacar. Y ese es el objetivo principal que estamos haciendo y por el cual se reconocen estas estructuras. Obviamente, esto es un paso importante porque Ecuador está avanzando en las relaciones con Estados Unidos y el ataque hoy va dirigido por parte de ellos, no solamente a los Lobos, no solamente a los Choneros, sino también a los Chonekillers. Y me permite, adicionalmente, al ser reconocidos como terroristas, iniciar las acciones pertinentes para que, alias el Negro Tulio, Bob Marley y el otro que tengo en la cárcel del encuentro, que son las tres cabecillas de los Chonekillers, iniciar los procesos de extradición para mandarlos también a los Estados Unidos.
1: Ministro, y con respecto a eso, ya tenemos grupos, varios grupos de delincuencia organizada que ya están detectados, pero ¿dónde se los mapea exactamente? ¿En qué provincias son que están más fuertes?
4: Mire, hoy producto de lo que hemos hecho desde el año anterior en el ataque a las estructuras criminales, y como le mencioné hace un momento, como que se comienzan a romper las estructuras, se comienzan a pelear territorios en distintas partes del país. Entonces hay esta lucha que es lo que ocasiona estas muertes violentas que tenemos ahora, que han disminuido porque estamos en el territorio trabajando en esto. Entonces se comienzan a dividir, si antes era una, ahora son cuatro que comienzan a pelearse el mismo territorio. Lobos, por ejemplo, se ha resquebrajado, Choneros se ha resquebrajado, los Chonekillers ya poco nada queda de ellos, por eso el Latin King se está tratando de entrar a Durán y por eso el trabajo que estamos haciendo como bloque de seguridad en Durán justamente para impedir que esto suceda. Entonces eso es cómo está hoy día el país y están comenzando a estos pequeños grupos a querer tomar territorio y es cuando las fuerzas, nosotros como Policía Nacional, trabajamos a través del eje investigativo de inteligencia para poderlos golpear. Estamos agarrando, si bien es cierto, todos los días usted puede ver resultados nuestros, hemos agarrado sicarios, hemos agarrado todo tipo de delitos, pero seguimos con los objetivos nuestros, que son ahora estos líderes o cabecillas ya insignificantes que están al mando de un pequeño grupo criminal a donde estamos dirigiendo el ataque nuestro justamente para debilitarlos más a estas estructuras.
2: Usted lo acaba de mencionar y le voy a trasladar el pronunciamiento de esta población de la provincia del Guayas, que es Durán. Durán, problemas de agua, problemas de basura y problemas de inseguridad. ¿Qué se está haciendo, qué se está fortaleciendo pese a los anuncios de policía, de militares que están entrando en esos sectores tan conflictivos de esta provincia?
4: Bueno, Durán es un ejemplo. Durán era un campo de guerra. Durán, usted para entrar a Durán antes, yo recuerdo, la gente tenía que hacer convoys para poder entrar y pasar por Durán por la inseguridad que existía. Después de las operaciones que realizamos como bloque, que fueron por largo tiempo muy intensas, pues fue una guerra, logramos que esto cambie, logramos que esto no suceda. Debilitamos y agarramos a todas las cabezas de las estructuras, no solamente los objetivos de alto valor que les nombré hace un momento, sino las cabezas operativas, que eran quienes, aparte del reclutamiento que hacen de menores, niños, niñas y adolescentes, estaban liderando las operaciones de extorsiones, secuestros, sicariatos en el cantón de Durán. Hoy eso hemos golpeado. Y hoy ya lo que estamos haciendo es mantener que nuestras fuerzas impidan que hoy los Latin Kings, que son los que pretenden entrar, y contra ellos estamos peleando, pero Durán bajó su criminalidad, bajó sus niveles delincuenciales.
2: Un gran porcentaje.
4: Pero por supuesto que sí, y eso vamos a mantenerlo con la presencia del bloque en el territorio, justamente para mantener...
2: Sigue presente.
4: Por supuesto. Está tanto Fuerzas Armadas y Policía Nacional, están constantemente en Durán, y estamos hoy trabajando con otras áreas del gobierno, donde queremos implementar algunos proyectos que el presidente nos ha dado, el tema de la reconstrucción del tejido social.
2: Ahora, lo que se hace es atacar a esas mafias, esas bandas, y por ejemplo, digo yo, la inteligencia lo tiene que analizar, y así sería, ¿no? Atacan a este grupo criminal que viene atacando, por ejemplo, Durán. Vamos a ponernos con Durán. Se los ataca a ellos y se van a otro sector, pero se les siguen los rastros.
4: Sí, no, por supuesto. Cada vez que hay una movilización de un grupo o cada vez que hay un debilitamiento, siempre hay una investigación y siempre las áreas de inteligencia nuestras, que son bastante buenas, y debo decirle, el Centro Nacional de Inteligencia ha sido de gran aporte en información a las operaciones que nosotros hemos realizado en territorio, logramos seguir el paso hacia donde van esas estructuras. Muchas veces anticiparnos inclusive a diferentes actos que quieren cometer en contra de personas, en contra de instalaciones, donde hemos podido impedir que esto se llegue a dar. No solamente allá en Durán, en Guayaquil lo estamos logrando hoy, que tenemos el manejo y el control de SegurEP, hemos logrado varios secuestros, extorsiones, sicariatos, gracias a la anticipación que hemos podido tener al delito.
2: ¿La sala de espejo de Guayaquil?
4: La sala, o quizás las salas, eso debería determinar la fiscalía dentro de su investigación. Por eso se presentó la denuncia, para que ya no sea solamente el ministro que salga a decir lo que existe, sino que sea ya la justicia en una investigación y también determine las responsabilidades y quiénes son los culpables.
2: Terrible, terrible esa denuncia, ministro, de lo que se ha vivido en las salas de espejo que operaban bajo el mando de un funcionario de la ciudad.
4: Sí, no solamente que es terrible, sino que esto lleva a tomar medidas adicionales justamente para evitar de que estas salas de espejos que existen, o estas salas de videovigilancia también, puedan ver dónde está la policía, dónde están las Fuerzas Armadas, dónde se direccionan las operaciones, porque eso es anticipar a personas que pueden hacer el mal uso de esa información y anticipar a la delincuencia. Mira, la policía está haciendo controles. Exactamente. Mire que yo lo comenté el día de ayer en una entrevista. Curiosamente, el día que fuimos a allanar SegurEP, ellos ya sabían que íbamos. Ellos ya sabían desde el punto donde estábamos, cuando salimos, nos estábamos movilizando y llegamos a SegurEP. Nos estaban esperando, justamente por el control que están haciendo a la fuerza pública, y obviamente debo entender que también me estaban haciendo el seguimiento a mí, porque cuando me ven a mí que me estoy movilizando, un convoy policial, se entiende que vamos a ir a hacer una operación en algún lugar de la ciudad.
2: Se dan cuenta que es un golpe. Analiza.
1: Ministro, ¿y no se ha presentado esta situación también en alguna otra ciudad, en alguna otra provincia, en la cual requiera también esta intervención y poder hacer una purificación?
4: Mire, yo no dudo que esto suceda en otros cantones. Por eso estamos tomando decisiones, el cual entre las semanas siguientes se va a dar a conocer, donde vamos a entrar a diferentes salas también, donde creemos que se está dando también información. Yo no puedo permitir que esto suceda. Uh-huh. El que en algunos cantones que hoy tienen algún problema de criminalidad estén anticipándole a la delincuencia dónde estamos, es algo que ataca a la propia ciudadanía a la cual queremos proteger. Por eso estamos tomando decisiones que van a ser a corto plazo y va a haber una a mediano plazo, porque, mire, yo fui muy claro cuando hablé de las agencias de tránsito que comenzaron a soltarlas a diestra y siniestra sin ningún tipo de nada, de control sobre a quién le estábamos entregando. Y mire el problema que eso es hoy. Nuevamente tuvimos la detención de una alcaldesa vinculada en una red de las agencias de tránsito. Lo mismo pasa con las salas de video, las salas de videovigilancia. También la entregaron para que cada cantón supuestamente invierta en un tema de seguridad. Cuando usted va a ver los rendimientos de esas salas de videovigilancia, Seguro EP, cuando nosotros las tomamos, estaba en el 22%. Dicho y datos de ellos, no nuestros. Y ellos, perdón, y luego de esto, al tomar el control, la llevamos a un 85%, que significa un 85% de respuesta a los ciudadanos o las personas que viven en Guayaquil, y hoy estamos en un 97%. Significa, esos, nuevamente, datos de las autoridades de seguridad, no del gobierno nacional. Significa que hoy realmente esto está funcionando para los guayaquileños. Esto hay que replicarlo en todas las ciudades donde esto no funciona para ellos, sino funciona para las autoridades locales, para tener información, para hacer usarlo en temas políticos y no realmente en los temas de seguridad.
2: Lo que significa también que esto tendría que retomar a manos del gobierno nacional para que sigan manejando
4: la seguridad. Duela a quien le duela, el Ministerio del Interior es el ente rector de la seguridad nacional. Y es la responsabilidad de nosotros el correcto uso del que no se está haciendo de estas salas de videovigilancia. Eso es un gran problema para la seguridad del país. Lo hemos demostrado, hay las evidencias y esto está sucediendo también en otros cantones.
2: Ministro, antes de finalizar esta entrevista, porque su agenda es muy apretada, ¿qué pasa con las unidades de policías comunitarias? En la ciudad de Guayaquil vemos algunas que siguen abandonadas, otras están siendo fortalecidas y se ha tomado otras en manos del municipio de Guayaquil. ¿Qué está haciendo el Ministerio del Interior en este aspecto? ¿Quiere saber la ciudad?
4: A ver, no tengo el número exacto, este año vamos a hacer la inauguración, apertura, entrega, como lo queramos llamar, de algunas unidades, estos VC a nivel nacional, donde ya no van a ser unidades como sucedía anteriormente. Estos UPC almacenaban 4 policías, no permitía mayor cantidad, y eso afecta a la seguridad del servidor policial. Al estar usted en un barrio complicado de seguridad, donde usted tenga solamente 4 policías o una cantidad menor, eran propensos a lo que ya sucedió, ataques a estas unidades para intimidar o matar a un servidor policial. Las actuales que vamos a entregar son para 16, ya permite un número más responsable en la seguridad de los servidores policiales, donde vamos a tener un mejor manejo y mayor protección en el servicio que ellos hacen. Eso está acompañado a lo que estamos haciendo hoy día, que es un sistema donde tenemos la ubicación de cada uno de los servidores policiales, cada uno de los vehículos, dónde están operando, a qué tiempo van a estar ellos de la emergencia que se está ocasionando, justamente para mejorar los tiempos de respuesta.
2: ¿Un sistema moderno?
4: Por supuesto, hemos entrado a trabajar porque, mire, nosotros como gobierno nacional recibimos una Policía Nacional debilitada, Fuerzas Armadas debilitadas, donde no existían sistemas de controles, sistemas que permita manejar la seguridad del país, no en lo que es hoy una hoja Excel, que era el manejo, sino en un sistema acorde a la tecnología que hoy existe, que nos permite dar mayor y mejor respuesta a las emergencias que existen en el país.
2: Pero sí son conscientes, ministros, de que estas están abandonadas, están en pésimo estado y que una prácticamente con las puertas cerradas.
4: Nosotros hemos, en la entrega que hemos hecho y hemos venido entregando vehículos y dotación a la Policía Nacional, ellos permanecen en los diferentes turnos. Si me hablamos solo de Guayaquil, cogimos inclusive los vehículos de Seguro EP que estaban dedicados a otras cosas que no era precisamente el tema de seguridad, y ellos permanecen en cada uno de los sectores de Guayaquil. No salen de esos sectores, se sectorizó. Y esa presencia policial está única y exclusivamente ahí, monitoreado. Si bien perdón, no está el uso de la oficina como tal, el personal policial está en el sector y no puede salir de ese sector y está controlado de esa forma, justamente para poder prevenir de que vayan a ausentarse y que la zona quede desprotegida. Eso nos ha ayudado a golpear la delincuencia en Guayaquil, y si usted ve los números, es la ciudad donde se ha logrado el mayor combate contra el sicariato. Es, hoy Guayaquil tiene menos el 33-34% de índices de violencia. Y ese es un número importante en una de las ciudades principales.
2: Y de allí que en los próximos días se verá esta reconstrucción, remodelación y readecuadamiento tecnológicamente de los UBC. Ministro, ayer dio a conocer una noticia positiva para los gendarmes, para la policía, en el tema de salud.
4: Sí, ayer hicimos una entrega, esa es otra parte, también los tenían olvidados a los hospitales de la policía.
2: Recibíamos denuncias de que estaban sin medicina, que no había médicos, ahí está el fortalecimiento, ¿no?
4: Mire, cuando entré al ministerio, una de las primeras cosas que hice fue visitar el hospital de la policía, cosa que le sorprendió a los pacientes, al servicio pasivo que hace uso y a los mismos policías que un ministro vaya a visitar. Pero yo tengo que ver cómo son atendidos nuestro personal policial. Es parte del respaldo que tenemos que darle como gobierno nacional. Ayer entregamos cerca de $1,300,000 en medicina necesaria e importante para ser distribuido en los dos hospitales principales y en los centros de salud a nivel nacional. De hace dos semanas antes entregamos sistemas importantes para laboratorio y para otras partes del hospital, justamente para que puedan tener una mejor atención. Y esto va a seguir, este equipamiento, tanto de equipos como de medicina, va a continuar durante el año y vamos a continuar durante el gobierno abasteciendo lo necesario, porque ellos, hay dos cosas aquí. Primero están nuestros servidores policiales en servicio pasivo, que dieron su vida al país y a la institución y tienen que ser tratados en el hospital con respeto por el trabajo que ellos realizaron y que tengan las necesidades que ellos requieren.
2: Y son seres humanos.
4: Y también los servidores policiales actuales. Algo que yo le decía a ellos, les digo rapidito, cuando le dije, yo me acuerdo cuando era pequeño, no hace mucho tiempo, que me decían, todo el mundo hablaba del hospital de la policía. Claro. Todo el mundo quería el hospital de la policía. El hospital era el mejor del país.
2: Yo tuve la oportunidad hace muchos años, en el 2010, de visitar el hospital de la policía, ingresar en el hospital de la policía y excelente atención.
4: Eso vamos a llegar, tenemos planes para llegar a ese nivel porque es el trato justo y merecido de nuestros servidores policiales, tanto pasivos como activos.
2: Perfecto, ministro, queremos agradecerle. Hemos hablado del tema de seguridad, de operativos que se han fortalecido, que se han dado golpes, de estructuras criminales que se han dado de baja. La cárcel del encuentro, ¿hay más espacio para aquellos criminales?
4: Hay más espacio, ahí está esperándolo a que lleguen las próximas. Gato Negro, hay otros objetivos importantes que también van a llegar ahí, así que...
2: Y sí, los que andan por allá escondiditos.
4: Todos caen, ya le hemos demostrado lo que le he dicho. El año pasado yo dije, se vienen las operaciones contra el cuello blanco. Algunos se pusieron nerviosos, hubo un asambleísta que si yo diga quién, ya saltó en la asamblea cuando dije el cuello blanco, o sea, solitos se atraen. Y obviamente, pues, usted ve que yo le he dicho que donde se escondan, los vamos a encontrar y los vamos a atraer. Fuimos el primer país del mundo que logró una extradición cuando trajimos a alias gerente de Dubái. Fuimos el primero de poder sacar a un delincuente y traerlo para acá. No lo había logrado antes ningún otro país y eso se dio gracias a las relaciones del presidente Daniel Noboa con ellos.
2: ¿Vamos o no vas por Guayaquil?
4: Vamos por Baja Noboa.
2: No, se queda nomás en el ministerio.
4: Te me agarro con...
2: ¿Se queda o se va, se viene a Guayaquil al Cabildo por
4: mí? Mire, la respuesta que tengo que obviamente decírsela es, yo estoy donde los ecuatorianos y el presidente me necesiten. Hoy estamos en una guerra frontal decidida, ya como le digo, ya nos las hemos jugado todas. O sea, no tengo a qué otro enemigo más poder ganar, porque aparte de la delincuencia, pues tengo a los fiscales, tengo a los jueces y tengo a los políticos, que son los tres más peligrosos, por cierto. Así que vamos a continuar esta lucha. Si el gobierno, si el presidente y si los ecuatorianos me requieren en otro lugar, estaré donde ellos requieran. Pero hasta mientras, mi trabajo está enfocado como ministro de Interior.
2: Que tenga un excelente día jueves y muchas gracias por compartir esta entrevista. Vamos a la
4: gracias
2: pausa.
4: A ustedes.
2: Hemos estado conversando con el ministro del Interior, John Reimer. Ya volvemos.

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0: 7:39. Gracias por seguir en Buenos Días País. 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
0: El ministro del Interior, quien hace pocos minutos estuvo con nosotros conversando de varios temas de seguridad, habló sobre la captura y extradición que en las próximas horas se dará de alias El Gato Negro desde Colombia, uno de los criminales duros de la banda Los Tigrones. La cadena televisiva de Coavisa ha preparado un reportaje sobre cómo vivía este sujeto en Colombia, los lujos que estaba y la doble identidad que tenía.
2: La Dirección de Investigación Criminal e Interpol de Colombia reveló detalles de los seguimientos que permitieron la captura de alias Gato Negro, quien es el segundo cabecilla de la banda criminal Los Tiguerones que opera en Ecuador. Se trata de Galo Javier Suárez Román, quien se refugió en Colombia hace 4 años para evadir a la justicia ecuatoriana. Permanecía prófugo en medio de una vida de lujos en ese país. Suárez Román utilizaba una identidad falsa bajo el nombre de Jonathan Miguel Rueda Sánchez. También obtuvo documentos falsos para su familia. Esto le permitió moverse libremente y establecerse en el sector metropolitano más exclusivo de Cúcuta, donde residía en una mansión valorada en 1.5 millones de dólares. El reporte de Interpol también detalla el lujoso patrimonio vehicular que poseía, una flota de 7 vehículos de alta gama, cuyo valor asciende a los 900 mil dólares. Para su protección y logística, el fugitivo mantenía a su servicio más de una docena de hombres que cumplían funciones de escoltas y colaboradores, conformando un esquema de seguridad para no ser detectado. Sin embargo, el trabajo coordinado de las autoridades colombianas, ecuatorianas y agencias de Estados Unidos y Francia lograron concretar su captura luego de varios meses de investigaciones. Alias Gato Negro fue trasladado la mañana de este miércoles desde Barranquilla hasta Bogotá para ser puesto a disposición de la Fiscalía General de la Nación e iniciar los trámites legales y diplomáticos para su entrega, pero no se conoce cuándo sería extraditado a nuestro país. A través de su cuenta de X, el ministro John Reinberg informó que será extraditado al Ecuador y recluido en la cárcel del Encuentro.
0: Ojos que vivía este sujeto, el Gato Negro, quien lo ratificó una vez más el ministro del Interior, John Reinberg, llegaría a Ecuador, Guayaquil y directamente al a Santa Elena.
1: A la cárcel.
0: No a la playa, sino a la cárcel del Encuentro.
1: Sí, a la cárcel del Encuentro. Dijo que estaría llegando, si no es hoy, estaría en los próximos días, pero no se tiene que tardar mucho en eso.
0: Oiga, y Estados Unidos, ayer el gobierno de Estados Unidos incluyó en su lista de organizaciones terroristas a la banda Chone Killer de Ecuador. Banda que, según las autoridades, y no solamente estadounidenses, sino ecuatorianas, viene operando y trabajando con el terrorismo y el narcotráfico. Tenemos un informe a continuación para ustedes.
3: El gobierno de Estados Unidos incluyó en su lista de organizaciones terroristas a la banda Chone Killers. Así lo informó el secretario de Estado de ese país, Marco Rubio. En una publicación en la red social X, indicó que esa banda será tratada como organización terrorista extranjera, con una designación especial como terrorista global. En su tuit, Rubio aseguró que las bandas delictivas de Ecuador ayudan a los cárteles mexicanos a transportar y exportar drogas ilícitas para financiar el terrorismo y las actividades delictivas, y que los Chone Killers han atacado a civiles, agentes del orden y funcionarios gubernamentales, perpetrando incluso asesinatos de alto perfil de autoridades públicas. La Cancillería de Ecuador dio una respuesta a esta publicación. Como gobierno, agradecieron el firme respaldo de Estados Unidos a la decisión del presidente Daniel Noboa de mantener una lucha frontal contra las organizaciones delictivas. Con este anuncio, los Chone Killers se convierten en la tercera organización criminal ecuatoriana en recibir esta designación por parte de Estados Unidos. En septiembre del 2025, la administración de Donald Trump declaró como organización terrorista a los Choneros y los Lobos, las dos estructuras criminales más grandes del país. Ambas también han sido declaradas como organizaciones terroristas por Argentina.
0: Son las 7 de la mañana con 44 minutos. Vamos con más noticias. ¿Por qué?
1: Capturan a 4 miembros de los Águilas. Los Águilas hemos tenido mucho que hablar esta semana porque después de la narcofiesta han salido más y más cosas. Veamos.
4: Una vez que las Fuerzas Armadas entregaron la escena a personal especializado de la Policía Nacional en el sector de la Puntilla del Cantón La Troncal, en la provincia de Cañar, empezaron las investigaciones que permitieron identificar a las dos víctimas que estaban mutiladas y enterradas en dos fosas en medio de los matorrales junto a una plantación de caña de azúcar. Se trata de Gabriel Alexander Paucar Vázquez, de 25 años, y Octavio Israel Valeriano Toala, de 38. Este último era conocido como alias Shaggy, quien habría sido el anterior cabecilla de la banda de los Águilas en la zona. El mismo que registraba antecedentes penales, procesos judiciales y varias denuncias por diferentes delitos. Durante la redada militar fueron capturados tres integrantes de la banda de los Águilas y luego la Policía Nacional capturó a un cuarto implicado en el hecho criminal. Ellos son Edgar Moisés Lara Sánchez, de 22 años, Alex Wimber Cortés Mina, de 40, César Enrique Lara Morales, de 53, y José Miller Ortiz Morales, de 30. Este último sería el nuevo cabecilla de la organización criminal en la zona. Es decir, los asesinatos y posterior mutilación de los cadáveres respondería a peleas por el dominio de la banda de los Águilas en La Troncal. Los cuatro integrantes de la banda de los Águilas, entre ellos el nuevo cabecilla, fueron capturados por los policías y los militares con 12 armas de fuego, 4 fusiles de asalto, 4 pistolas, 3 revólveres y una subametralladora. También tenían 15 alimentadoras, 143 cartuchos de diferente calibre, 4 bloques grandes de cocaína y 2 teléfonos celulares. Luego de la audiencia correspondiente, los 4 águilas capturados por los uniformados recibieron orden de prisión preventiva y se inició la instrucción fiscal correspondiente para determinar las causas que motivaron el hecho macabro y así establecer responsabilidades de cada uno de los involucrados. Mientras tanto, la Policía Nacional continúa con las investigaciones para buscar a alias Perezoso, otro integrante de la banda criminal que está reportado como desaparecido. Leonardo Flores, El Noticiero, trabajando por Ecuador.
0: 7 de la mañana con 47 minutos y en la provincia de Manabí.
1: En Puerto Viejo,
0: capital manabita, ¿qué pasó allí?
1: Se ejecutó un operativo en donde se ha capturado, se ha logrado decomisar armas y drogas. Veamos.
5: De acuerdo con la información oficial, la intervención se desarrolló tras labores de inteligencia militar y tuvo como objetivo afectar a las actividades ilícitas que se registran en el sector del San Pablo, en Puerto Viejo, además de fortalecer el control territorial. Durante el operativo, 4 individuos que se encontraban en este sector huyeron al percatarse la presencia del personal militar. Tras asegurar el área, los uniformados realizaron un registro del inmueble y sus alrededores, donde encontraron un arma de fuego y varias sustancias que se presume corresponden a droga. Entre las evidencias decomisadas consta una pistola semiautomática, 2 bloques de sustancia verdosa con características similares a marihuana y 19 fundas plásticas que contenían una sustancia blanquecina, presuntamente pasta base de cocaína. Todo el material incautado fue entregado a las autoridades competentes para el desarrollo de las investigaciones y los procedimientos legales correspondientes. El ejército ecuatoriano informó que mantiene operaciones permanentes en la provincia de Manabí con el propósito de debilitar las estructuras dedicadas a las actividades ilícitas, fortalecer el control territorial y contribuir con la seguridad de la ciudadanía. El noticiero trabajando por Ecuador.
0: 7 de la mañana con 48 minutos, es momento de separarnos un instante. Vamos a una pequeña pausa, pero enseguida regresamos con información que se genera desde la provincia de Los Ríos. Una explosión, una nueva detonación en los exteriores de una farmacia. Ya volvemos.

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0: 7:59 y seguimos con más información, pero antes recordarles nuestras redes sociales. 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
1: Hoy por la madrugada se dio una explosión en los exteriores de una farmacia en Babahoyo, provincia de Los Ríos. Hay afectaciones a la infraestructura. Vamos a tener un enlace en vivo con TC Televisión, cortesía de esa cadena televisiva, para ver qué es lo que pasó y qué ha generado esta situación.
2: Así es, compañeros, efectivamente, gracias. A esta hora me encuentro en el cantón Babahoyo, zona sur de la provincia de Los Ríos. Para que se puedan georreferenciar, estamos en la avenida Universitaria. Quiero enfocar un poquito, allá está el edificio de la prefectura de Los Ríos. Aquí está el redondel de las banderas, como ustedes pueden darse cuenta. Y aquí, en la avenida 6 de octubre, junto al redondel, ocurrió este atentado con explosivos que ha dejado una farmacia completamente destruida, en lo que ustedes pueden darse cuenta aquí en estos momentos. Bueno, aquí están los restos de esta explosión. Les voy a contar un poco qué fue lo que ocurrió. Según la información de la Policía Nacional, durante la madrugada de este día jueves hasta este establecimiento llegaron personas a bordo de una camioneta, según lo que nos refieren acá. Con la camioneta habrían inicialmente forzado estas cerraduras que ustedes ven aquí, forzaron con la parte posterior de la camioneta, y una vez que lograron violentar las cerraduras que ustedes observan de este establecimiento, procedieron, quiero que enfoque un poquito allá, por favor, a colocar un artefacto explosivo sobre el cajero automático que está justamente allí en esa esquina, o lo que queda del mismo, que ha sido completamente destruido. Estas personas colocaron pues un artefacto explosivo para volar este cajero con la intención de poder sustraerse todo el dinero que estaba en el interior. Sin embargo, de acuerdo con lo que nos ha referido el personal de la Policía Nacional, estos cajeros cuentan con un sistema que detectan temperaturas, sensores que detectan también el cambio de calor, y una vez que ocurre pues esta explosión, este cajero automáticamente se activa, este sistema de seguridad que tiene, y procedió a manchar prácticamente todos los billetes que estaban en el interior del mismo, provocando justamente que estos billetes ahora manchados no puedan ser utilizados en ningún tipo de circunstancia, debido a que las personas deben tener conocimiento que es producto de un hecho de esta naturaleza. Hay personal del banco que se encuentra acá realizando la evaluación de los daños, y también quiero que ustedes puedan enfocar, mira, ahí está un poco el tema de la, no nos podemos acercar tanto, no, pero ahí está la tinta derramada prácticamente sobre toda esa zona. Ahí está el personal también del banco, de la entidad financiera, realizando las inspecciones. Y lo triste, ¿no?, de todo esto, el daño a todo el establecimiento, esto ha quedado prácticamente inservible acá. La policía trabaja con algunos sistemas de videovigilancia, un tanto para poder identificar a estas personas y posteriormente avanzar con las investigaciones y esclarecer este suceso lamentable que ha ocurrido acá en este punto de la capital fluminense, del cantón Babahoyo. Nosotros vamos a estar pendientes y atentos para poderles dar más información. Enhorabuena, gracias a Dios, esta explosión no dejó otras personas, no dejó personas heridas ni fallecidas, únicamente los daños materiales, las pérdidas económicas acá producto de este atentado con explosivo, con la intención de poderse sustraer el dinero que estaba dentro del cajero automático. Sin embargo, se activó el sistema de seguridad, la tinta, los billetes fueron manchados, y como decía, en efecto, estos billetes no podrían ser utilizados en ninguna circunstancia. Nosotros vamos a estar pendientes y atentos para posteriormente ampliarles la información y darles más detalles. Un abrazo, buen día, regresamos con ustedes de estudios.
1: Muchas gracias a TC Televisión por colaborar en cortesía a esa transmisión en justamente en Babahoyo, provincia de Los Ríos. Y me decías que esa farmacia está ubicada a pocos metros, ¿no?
0: Frente a la prefectura de Los Ríos.
1: Frente a la prefectura de Los Ríos en Babahoyo, su capital. Lamentable la situación. Todo está en manos de la policía, las investigaciones. 8:03, seguimos y nos quedamos en esa misma provincia.
0: Estamos en Los Ríos.
1: Porque ayer una joven fue arrollada por un tráiler, iba con su abuelito en su tricimoto, embestida prácticamente, y murió al instante. Veamos el siguiente informe.
3: Es el llanto desgarrador de una madre tras llegar a la escena y ver a su hija sin vida en medio de la vía E25 en el cantón Ventanas, provincia de Los Ríos. La menor se alistaba para iniciar su jornada de clases en la unidad educativa Jaime Roldós Aguilera y era trasladada a la institución en una motocicleta conducida por su abuelo cuando sufrió el percance de tránsito por parte del conductor de este pesado vehículo de carga.
4: Yo vi todo, si estoy ahí parado, ahí, yo vivo aquí. Estaba en rojo el semáforo, se pone en verde, arranca, pero el señor iba bien por esta vía. Viene el camión, lo topa hacia atrás, el señor se cunetea. La primera vez que lo choca, no frena, sino que sigue rodando y lo vuelve a topar. Ahí la niña se cae para este lado, se rueda. A lo que se rueda, el camión la pasa encima.
3: Tras ser aplastada por las ruedas posteriores de la plataforma, la adolescente perdió la vida al instante. Luego, el familiar de la víctima y los transeúntes de la zona lograron retener al chofer del camión, quien además resultó con heridas de arma blanca, en medio de la indignación de las personas, por lo que tuvo que ser trasladado hasta una casa de salud, donde permanece con resguardo policial. En el lugar, los habitantes cuestionaron la ausencia de uniformados de tránsito para controlar el intenso tráfico que se produce en la zona, sobre todo durante las horas pico. En medio del profundo dolor de los familiares, amigos y allegados, el cuerpo de la estudiante fue llevado hasta la morgue de Ventanas, mientras que el vehículo involucrado fue retenido para las investigaciones que permitirán establecer responsabilidades. Con imágenes de Alfredo Pazniño en Ventanas, Nilo Domínguez, El Noticiero, trabajando por Ecuador.
1: Que vivieron estas familias, estas personas, tras la muerte de esta jovencita, una estudiante que ya estaba lista para ir o llegar al centro educativo. Son las 8 de la mañana con 5 minutos.
0: ¿Nos vamos a Manabí?
1: Volvamos a Manabí.
0: Vámonos a Manabí, en donde se ha dado el decomiso de drogas y armas en Puerto Viejo. ¿De qué se trata? Veamos.

0: acuerdo con la información oficial, la intervención se desarrolló tras labores de inteligencia militar y tuvo como objetivo afectar a las actividades ilícitas que se registran en el sector del San Pablo, en Puerto Viejo, además de fortalecer el control territorial. Durante el operativo, 4 individuos que se encontraban en este sector huyeron al percatarse la presencia del personal militar. Tras asegurar el área, los uniformados realizaron un registro del inmueble y sus alrededores, donde encontraron un arma de fuego y varias sustancias que se presume corresponden a droga. Entre las evidencias decomisadas consta una pistola semiautomática, 2 bloques de sustancia verdosa con características similares a marihuana y 19 fundas plásticas que contenían una sustancia blanquecina, presuntamente pasta base de cocaína. Todo el material incautado fue entregado a las autoridades competentes para el desarrollo de las investigaciones y los procedimientos legales correspondientes. El ejército ecuatoriano informó que mantiene operaciones permanentes en la provincia de Manabí con el propósito de debilitar las estructuras dedicadas a las actividades ilícitas, fortalecer el control territorial y contribuir con la seguridad de la ciudadanía. El noticiero trabajando por Ecuador.
1: Mire usted.
2: 8:07 de la mañana y no se olviden de seguirnos en nuestras redes sociales para estar al tanto de todo el acontecer nacional e internacional. 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Ahora vamos con información acerca de las seccionales, porque ya se vienen las seccionales en noviembre, ya estamos muy cerca a nada.
3: Hoy es el plazo para que el movimiento y partidos políticos decidan quiénes irán en su papeleta.
4: Cintia Viteri regresa a la política y quiere ser nuevamente alcaldesa de Guayaquil. Centro Democrático la designó como su precandidata en primarias. La ex social cristiana dejó el cargo en mayo de 2023. Para la prefectura se inclinaron por Eustorgio Tandazo, vicepresidente del movimiento. El oficialismo tomará la decisión este jueves. Para la alcaldía de Guayaquil están los nombres de Andrés Gushmer, John Reinberg y el expresidente de la asamblea Nils Olsen, que también sonó para la prefectura, pero por ahora aparece como posibilidad Zaida Rovira. Ese mismo día definirá sus representantes el Partido Social Cristiano, luego de un debate que les ha tomado varios días. Dayana Pazley y Vicente Tayano están entre las opciones de la alcaldía de Guayaquil. Avanza confirmará sus postulantes también este jueves. Sociedad Patriótica sí tomó una decisión y anunció Renán Borbúa como candidato a la prefectura del Guayas y Clever Bravo para la alcaldía de Guayaquil. En Quito, en cambio, ADN concluyó sus primarias. Este miércoles definieron que su precandidata a la alcaldía de la ciudad será la actual directora del Seguro Campesino, Giovanna Ubidia. Ella agradeció la postulación.
5: Muchísimas gracias a mi familia de ADN, al presidente Daniel Noboa y a la directora de Pichincha, Natalie Murillo. Es momento de dar soluciones y de poner Quito en orden.
4: Para la prefectura de Pichincha proponen al exministro de Trabajo, Harold Burbano. También la Izquierda Democrática estableció sus precandidatos. El ex consejero de Participación Ciudadana, Esteban Guarderas, es la figura designada para ese cargo. El dirigente deportivo Jaime Ruiz irá por la prefectura de la provincia. Pero los problemas siguen en el Partido Naranja. Algunos de sus miembros mostraron su rechazo a la elección.
6: Maniatado todas las candidaturas. Ya se sabe quiénes son los candidatos. Y eso es ilegal. Y nosotros el día de mañana vamos a impugnar estas elecciones.
4: Pachacútec decidirá este jueves sus candidatos para Quito y Pichincha. Mientras en Azuay, Pueblo, Igualdad y Democracia, PIT, ha confirmado al expresidente de la AME, Patricio Maldonado, como su candidato a la prefectura. Y Fabián Ledesma para la alcaldía de Cuenca, actual concejal de la ciudad. Este jueves concluirá el plazo para la realización de las primarias.
2: ¿Pero qué está pasando en el movimiento Reto? Tenemos ya situaciones a la interna, disputas que se están manifestando. Veamos un poco más a detalle.
7: Hay dos grupos del movimiento Reto que se disputan la dirigencia nacional y desde ese martes la pugna escaló en una asamblea que se realizó de manera presencial y virtual en el centro de Guayaquil. Por un lado, una facción de militantes eligió a David López como presidente nacional de Reto.
8: Pero nosotros teníamos la gran mayoría
1: 40 personas ahí, y a pesar de que nosotros teníamos 20 personas en línea, entonces generamos un nuevo link de Zoom, pues la nuestra fue con más de 57 votos, la de ellos fue una reunión de amigos.
7: La reunión de amigos a la que López se refiere es la que se desarrolló al mismo tiempo y en el mismo lugar, donde se realizaba esa asamblea. En ese otro grupo, con la presencia de 18 dirigentes provinciales, eligieron a Cristian Trepaut, también como presidente nacional de Reto, así lo aseguró Raúl Chávez, líder de esa agrupación política, que habló con Televistazo de forma virtual, pues está procesado en el caso Goleada y tiene orden de prisión en su contra. Chávez desconoce a la otra dirigencia.
8: Eso evidencia que hay unos cuantos que lamentablemente están actuando en contra de los objetivos que tenemos como movimiento. Tenemos el apoyo mayoritario de toda la militancia y a partir de eso es que seguimos trabajando. Aquí no se trata de aferrarse por aferrarse.
7: Esa crisis interna ocurrió en el marco de resolver sus discrepancias, como lo estableció el Tribunal Contencioso Electoral, para que puedan continuar con sus procesos de democracia interna de cara a las elecciones seccionales. Pues este 2 de julio termina el plazo para que las organizaciones políticas hagan sus primarias para decidir cuáles serán sus candidatos. El grupo de López indicó que pedirán al CNE una prórroga.
1: En 4 días más hacer primarias y luego hasta el 18 de julio nosotros cumpliremos con las alianzas. Nos toca correr y lo vamos a hacer. Vamos a marcar un nuevo rumbo del movimiento Reto, ya no un movimiento de alquiler de la Revolución Ciudadana.
7: Mientras la facción de Chávez estima que sus primarias se realizarán este jueves, sin descartar alianza con el movimiento Amigo, que acogió a los candidatos del correísmo.
8: Por supuesto, nos sentaremos con todos los movimientos afines, o sea, que tengan objetivos similares a nosotros a partir del desarrollo y del bienestar que incluye vida digna de los ciudadanos, para evaluar cuál es la mejor posición política.
7: Ambos grupos del movimiento Reto aseguran que sus nuevas autoridades fueron electas en presencia de los delegados del Consejo Nacional Electoral. Televistazo buscó un pronunciamiento oficial de este organismo electoral, pero aún no da una respuesta.
3: Y ante este tema, el movimiento Reto, sus directivos enviaron un comunicado que dice lo siguiente. La democracia no se arrodilla, Reto está más vivo y fuerte que nunca.
2: El movimiento Reto Total, Renovación Total Reto, lista 33, informa al pueblo ecuatoriano que nuestra militancia ha dado cumplimiento íntegro y definitivo a las sentencias emitidas por el Tribunal Contencioso Electoral y ha realizado las elecciones representativas a través de la Asamblea Nacional Extraordinaria, desarrollada el pasado 30 de junio de 2026. Este proceso no solo constituyó un acto de estricto apego a Constitución, al Código de la Democracia y a nuestro régimen orgánico, sino también una firme demostración de compromiso con la democracia, la institucionalidad y la voluntad soberana de nuestra organización política.
3: La Asamblea Nacional Extraordinaria del Movimiento Reto, desarrollada con acompañamiento o asistencia y supervisión técnica del Consejo Nacional Electoral, eligió democráticamente a las nuevas autoridades nacionales y también a las autoridades, a ver, por favor, si me ayudas, por favor, ¿dónde se me borró la territoriales de nuestra organización, así como al defensor de las y los adherentes permanentes y al nuevo Consejo de Disciplina y Ética, cuyos resultados quedaron firmes al no presentarse reclamación alguna.
2: Como resultado de esta jornada democrática fue electo Cristian Trepaut como presidente nacional de Movimiento Reto, acompañado por Tatiana Coronel como vicepresidenta nacional, liderando una renovación secretariado nacional comprometido con el fortalecimiento institucional y la construcción de una alternativa democrática para el Ecuador.
3: Asimismo, fueron electos el defensor de las y los adherentes permanentes del nuevo Consejo de Disciplina y Ética y las directivas provinciales de Azuay, Bolívar, Carchi, Chimborazo, Cotopaxi, Esmeraldas, Galápagos, Imbabura, Loja, Los Ríos, Manabí, Morona, Santiago, Orellana, Pichincha, Santo Domingo de los Áchilas, Sucumbíos, El Oro y Tungurahua, consolidando una estructura nacional legítima, representativa y fortalecida.
2: A pesar de los diversos intentos de obstaculizar, sin intentar deslegitimar el desarrollo de nuestra Asamblea Nacional, la militancia y las autoridades del Movimiento Reto actúan con firmeza, responsabilidad y apego irrestricto de la ley, garantizando la continuidad, culminación exitosa del proceso democracia interna.
3: Reto reafirma hoy con más fuerza que nunca su compromiso con la democracia, la institucionalidad, la participación ciudadana y la construcción de un Ecuador más justo. Más justo, a ver, se fue el monitor. Más justo, digno y próspero. La voluntad de nuestra militancia ha sido expresada con claridad. Reto está unido, fortalecido y preparado para afrontar los desafíos del presente y construir el futuro del país. Movimiento Reto Total, Reto Lista 23. 8 de la mañana con 16 minutos. Está el comunicado que lo da a conocer el Movimiento Reto. Y bien, vamos a hablar de Aquiles Álvarez. Vamos. Una jueza de San Borondón pidió que se inicie un juicio por
2: el retiro del grillete electrónico portado por parte del alcalde Aquiles Álvarez. Veamos.
9: De Guayaquil, Aquiles Álvarez enfrenta un segundo llamado a juicio. Esta tarde, la jueza de San Borondón, Karen Alarcón, aceptó el pedido de la fiscal Lisset Barragán y dictó auto de llamamiento a juicio por el delito de incumplimiento de orden legítima de autoridad competente, sancionado con entre 1 y 3 años de cárcel. El proceso se originó el 10 de febrero cuando la policía y fiscalía allanaron la vivienda del alcalde en el marco del caso Goleada y fue encontrado sin el grillete electrónico ordenado por el juez del caso AAA. La fiscal sustentó su pedido en el parte policial de su detención, la versión de los policías que lo detuvieron, quienes señalaron que el grillete fue encontrado en el suelo a un lado de su cama. Un informe que detalla que el dispositivo estuvo fuera de línea entre las 9:42 de la noche del 9 de febrero hasta las 5:36 cuando se lo puso tras su detención. Las declaraciones de prensa del abogado Ramiro García, que señaló que se lo retiró para cargarlo, e incluso la misma versión de Álvarez.
10: La madrugada del 10 de febrero, 4:05 de la mañana. ¿Dónde me encuentran? No fugándome a Perú, ni a Colombia, ni en el mar territorial. No me encuentran huido ni escondido en una cueva, sino durmiendo en mi cama con mi esposa. Cuando el SNAI me entrega y me coloca el grillete, el APTA dice bien clarito: después de hacer un análisis tecnológico, que mi domicilio registra movimientos offline. No por mi culpa ni por culpa de mi casa, sino por el sistema antiguo que tiene el SNAI, el grillete y el EQ911.
9: Esta diligencia enfrentó varios traspiés. La defensa de Álvarez quiso evitar que la jueza Alarcón encabece la audiencia. La recusó por no otorgar la fianza a Álvarez. Sin embargo, el juez que debía resolver la demanda abrió la posibilidad de que siga en el caso hasta que los documentos de la recusación sean completados. Ahora se espera que se fije un tribunal para que juzgue al alcalde.
2: 8 de la mañana, 19 minutos y nos vamos a una pequeña pausa, pero antes recordándoles nuestras redes sociales y nuestro número telefónico. 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

0: una pausa comercial y regresamos con Buenos Días País.
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1: Siete cinco de la mañana y ya se encuentra con nosotros el ministro del Interior, John Reinberg, para hablar sobre la seguridad aquí en el país. Bienvenido, ministro.
2: Hola, ministro.
3: Buenos días, Carlos Julio, buenos días.
2: ¿Cómo le va, ministro? Es un placer compartir con ustedes esta entrevista. Y sobre todo, vamos a arrancar evaluando. 6 meses ya llevamos del 2026. ¿Y cómo evaluamos la seguridad que se ha brindado a los ecuatorianos y los golpes que también ha dado la Policía Nacional junto al Ejército contra estas bandas que quieren apoderarse día a día del territorio nacional?
3: Bueno, habría mucho que revisar, pero podemos empezar diciéndole que como bloques de seguridad hemos dado golpes importantes. La detención de, me habla de los 6 meses, comenzamos con alias Lobo Menor, un objetivo importante para nosotros, liberaba la estructura de los Lobos luego de que Pipo fue detenido en una operación también por policía en España, recordemos. Uh-huh. Lobo Menor fue capturado y traído a la cárcel del Encuentro, donde se encuentra actualmente. Alias Javi, otro objetivo de alto valor, uh-huh, hermano de alias Fito, quien llevaba las operaciones, inclusive con alias Fito antes de ser detenido, llevaba todas las operaciones de narcotráfico y todas las operaciones delincuenciales de la organización de los Choneros, hoy también en la cárcel del Encuentro. Y la última que tuvimos ahora, hablándole de algunos de los objetivos, alias Gato Negro, capturado también en Colombia, con una nueva identidad que tenía. Esta persona no solamente tenía una identidad colombiana, sino una identidad venezolana, y a través de eso pues vivía una vida lujosa en Colombia, una operación por parte de Policía Nacional de Ecuador, Colombia y Estados Unidos, logró la ubicación y la detención. Eso en hablándole de
2: algo general.
3: Algo general en objetivos de alto valor. De ahí tenemos más de 311.000 operativos que se han realizado. Tenemos 37.129 personas que han sido detenidas, 6.000 armas de fuego, 80 toneladas de droga, 81 toneladas de drogas que han sido decomisadas. Eso en un mercado a un valor aproximado de 2.426 millones de dólares. Más de, ya estamos bordeando las 4.000 personas que han sido detenidas solamente por el delito de extorsión, algo que hemos enfocado mucho para atender este ataque que le están haciendo a la ciudadanía. Y se ha podido lograr esta operación. Esta mañana, por ejemplo, esta madrugada, una operación que se realizó por parte de policía en Puerto Bolívar, se capturó 1.1 toneladas de droga.
2: Eso
3: aproximadamente.
2: Es lo más fresco.
3: Eso es lo que ha pasado últimamente, pero ¿qué es lo que hemos hecho en los 6 meses? Es ataque a la minería ilegal, ataque al narcotráfico, a las estructuras criminales, debilitamiento de las economías, que es algo dentro de los objetivos que teníamos nosotros. Y hemos atacado nuestros objetivos que nos hemos establecido para desarticular a estos grupos delincuenciales que han terminado en que comiencen, que se están resquebrajando estas, uh-huh, estos antes grandes grupos delincuenciales y formando pequeñas estructuras, que es un retroceso que está habiendo.
2: El trabajo se lo ha hecho directamente con personal ecuatoriano, pero también han tenido el apoyo, la asesoría de Estados Unidos en este caso. Ha sido muy criticado estos puntos, ministro, pero han servido de mucho para golpear a estas mafias.
3: Yo creo, obviamente es mucha ayuda que hemos recibido de Estados Unidos, Unión Europea, muchos países que han apoyado, todos siempre en la línea de atacar al crimen organizado, porque esto nos ataca no solamente a Ecuador, sino de forma global. Uh-huh. Criticar realmente el apoyo solamente es de aquellos que son opositores a que el Ecuador salga adelante, a quienes se oponen a que un gobierno haya tomado una decisión de enfrentar a los grupos criminales. Son ellos que se oponen a que fuerzas importantes de seguridad vengan y trabajen con Ecuador de la forma que lo están haciendo. Y lo están haciendo únicamente porque tienen la confianza en un gobierno que sí está peleando con estos grupos criminales.
1: Ministro, ¿y cómo se ha fortalecido este trabajo con respecto a la inteligencia que se está usando para poder llegar a estas bandas y estos objetivos de alto valor?
3: Bueno, por ejemplo, para decirle la última, la operación contra alias Gato Negro que fue en Colombia fue de gran ayuda a los Estados Unidos. El equipo, la tecnología, la inteligencia fue parte fundamental para que junto a las policías de los dos países se pueda lograr la ubicación de este peligroso criminal. Recordemos, el segundo al mando después de Willy de del grupo criminal Los Tiguerones. En el país nos ha ayudado a nosotros en operaciones que se han realizado contra la minería ilegal, contra el narcotráfico. Los sistemas de inteligencia que ellos tienen evidentemente son de grandes capacidades y hoy son usados por Ecuador. Eso nos ayuda a realizar operaciones inclusive en el agua para poder detectar aquellas embarcaciones como Hace poco también agarramos un semisumergible, el más grande que hemos agarrado aquí en Ecuador, que pretendía también ser utilizado para el transporte de drogas. Y así hay muchas operaciones que hemos realizado en conjunto, porque hay un apoyo decidido a este combate. Hay un decreto del presidente, que es el 424, ¿no?, que también es, nos ayuda a nosotros a tener el apoyo de las fuerzas internacionales, principalmente de Estados Unidos, para que puedan venir a trabajar en territorio ecuatoriano en conjunto con nuestras fuerzas.
2: Ahora, el gato negro. Veíamos imágenes, ministro, desde el día de ayer, tanto en la prensa nacional como internacional, en este caso Colombia. De lujo vivía el hombre. ¿Cuándo será extraditado y directamente a la cárcel?
3: Un equipo de seguridad brutal. Una
2: carros
3: casa,
2: de alta gama.
3: Carros de que pasaban los $600,000, casas más allá, la casa más de $1,000,000, uh-huh. Sí, efectivamente. Bueno, yo creo que si no es en las próximas horas que lo tengamos ya acá, máximo será un día más para que podamos tenerlo acá. Estamos en conversaciones con las autoridades colombianas, hay toda la predisposición para hacerlo, hay un trámite que hay que seguir en esto, entonces estamos dentro de los tiempos que normalmente toma para que ya pueda ser enviado acá a Ecuador.
2: ¿Cuáles son esos procedimientos para que se lleve entre, en este caso, con Colombia, para la extradición de un sujeto que está siendo buscado por un territorio, en este caso, Ecuador?
3: Usted tiene dos formas, a través de Interpol, él tiene una notificación de Interpol, y también cuando se demuestra ante las autoridades colombianas que él tiene documentación falsa. Recordemos que él tenía una nueva identidad colombiana. Eso, el Registro Civil de Colombia tiene que determinar que no es correcta, que no es verdadera. Y luego, cuando usted hace ese proceso y al determinar que no es colombiano, usted puede hacer un proceso de expulsión. Y lo expulsa al país de origen, que en este caso es Ecuador. Esa es la forma más rápida que se puede hacer para que la persona venga acá. Y normalmente es la que hemos utilizado para que no pase tiempo. Ellos no tienen por qué tener este peligroso criminal en su territorio. Ecuador sí lo requiere para llevarlo a la cárcel. Así que en eso hay la colaboración y espero que, por eso le digo, en las próximas horas, espero que no más tarde de mañana ya los tengamos aquí.
2: Una vez que llegue al territorio ecuatoriano,
3: directo al encuentro.
2: Ministro, ayer el gobierno de Estados Unidos dio a conocer, dentro de la lista de organizaciones terroristas, a la banda Los Chones Killers, los coloca en el tercero.
3: Es correcto. ¿Por qué? Nosotros estamos trabajando con Estados Unidos y estamos dándole la información necesaria para que no solamente hoy Lobos, Choneros y Chone Killers sean los que estén dentro de esta estructura de terrorismo, sino otras estructuras criminales. ¿Qué hace Estados Unidos cuando usted encuentra terroristas? Atacar. Y ese es el objetivo principal que estamos haciendo y por el cual se reconocen estas estructuras. Obviamente, esto es un paso importante porque Ecuador está avanzando en las relaciones con Estados Unidos y el ataque hoy va dirigido por parte de ellos, no solamente a los Lobos, no solamente a los Choneros, sino también a los Chone Killers. Y me permite, adicionalmente, al ser reconocidos como terroristas, iniciar las acciones pertinentes para que alias el Negro Tulio, Bob Marley y el otro que tengo en la cárcel del encuentro, que son las tres cabecillas de los Chone Killers, inician los procesos de extradición para mandarlos también a los Estados Unidos.
1: Ministro, y con respecto a esto, ya tenemos varios grupos de delincuencia organizada que ya están detectados, pero ¿dónde se los mapea exactamente? ¿En qué provincias son que están más fuertes?
3: Mire, hoy producto de lo que hemos hecho desde el año anterior en el ataque a las estructuras criminales, y como le mencioné hace un momento, como que se comienzan a romper las estructuras, se comienzan a pelear territorios en distintas partes del país. Entonces hay esta lucha que es lo que ocasiona estas muertes violentas que tenemos ahora, que han disminuido porque estamos en el territorio trabajando en esto. Entonces se comienzan a dividir, si antes era una, ahora son cuatro que comienzan a pelearse el mismo territorio. Lobos, por ejemplo, se ha resquebrajado, Choneros se ha resquebrajado, los Chone Killers ya poco nada queda de ellos, por eso el Latin King se está tratando de entrar a Durán y por eso el trabajo que estamos haciendo como bloque de seguridad en Durán justamente para impedir que esto suceda. Entonces eso es cómo está hoy día el país y están comenzando a estos pequeños grupos a querer tomar territorio y es cuando las fuerzas, nosotros como Policía Nacional, trabajamos a través del eje investigativo de inteligencia para poderlos golpear. Estamos agarrando, si bien es cierto, todos los días usted puede ver resultados nuestros, hemos agarrado sicarios, hemos agarrado todo tipo de delitos, pero seguimos con los objetivos nuestros, que son ahora estos líderes o cabecillas ya insignificantes que están al mando de un pequeño grupo criminal a donde estamos dirigiendo el ataque nuestro justamente para debilitarlos más a estas estructuras.
2: Usted lo acaba de mencionar y le voy a trasladar el pronunciamiento de esta población de la provincia del Guayas, que es Durán. Durán, problemas de agua, problemas de basura y problemas de inseguridad. ¿Qué se está haciendo, qué se está fortaleciendo pese a los anuncios de policía, de militares que están entrando en esos sectores tan conflictivos de esta provincia?
3: Bueno, Durán es un ejemplo. Durán era un campo de guerra. Durán, usted para entrar a Durán antes, yo recuerdo, la gente tenía que hacer convoys para poder entrar y pasar por Durán por la inseguridad que existía. Dentro, después de las operaciones que realizamos como bloque, que fueron por largo tiempo muy intensas, pues fue una guerra, logramos que esto cambie, logramos que esto no suceda. Debilitamos y agarramos a todas las cabezas, las estructuras, no solamente los objetivos de alto valor que les nombré hace un momento, sino las cabezas operativas, que eran quienes, aparte del reclutamiento que hacen de menores, niños, niñas y adolescentes, estaban liderando las operaciones de extorsiones, secuestros, sicariatos en el cantón de Durán. Hoy eso hemos golpeado. Y hoy ya lo que estamos haciendo es mantener que nuestras fuerzas impidan que hoy los Latin Kings, que son los que pretenden entrar, y contra ellos estamos peleando. Pero Durán bajó su criminalidad, bajó sus niveles delincuenciales.
2: Un gran porcentaje.
3: Pero por supuesto que sí. Y eso vamos a mantenerlo con la presencia del bloque en el territorio, justamente para mantener...
2: Sigue presente.
3: Que eso, por supuesto. Está tanto Fuerzas Armadas y Policía Nacional, están constantemente en Durán, y estamos hoy trabajando con otras áreas del gobierno, donde queremos implementar algunos proyectos que el presidente nos ha dado, el tema de la reconstrucción del tejido social.
2: Ahora, lo que se hace es atacar a esas mafias, esas bandas, y por ejemplo, digo yo, la inteligencia lo tiene que analizar, y así sería, ¿no? Atacan a este grupo criminal que viene atacando, por ejemplo, Durán. Vamos a ponernos con Durán. Se los ataca a ellos y se van a otro sector, pero se les siguen los rastros.
3: Sí, no, por supuesto. Cada vez que hay una movilización de un grupo o cada vez que hay un debilitamiento, siempre hay una investigación y siempre las áreas de inteligencia nuestras, que son bastante buenas, y debo decirle, el Centro Nacional de Inteligencia ha sido de gran aporte en información a las operaciones que nosotros hemos realizado en territorio, logramos seguir el paso hacia donde van esas estructuras. Muchas veces anticiparnos inclusive a diferentes actos que quieren cometer en contra de personas, en contra de instalaciones, donde hemos podido impedir que esto se llegue a dar. No solamente allá en Durán, en Guayaquil lo estamos logrando hoy, que tenemos el manejo y el control de SegurEP. Hemos logrado varios secuestros, extorsiones, sicariatos, gracias a la anticipación que hemos podido tener al delito.
2: ¿La sala de espejo de Guayaquil?
3: La sala, o quizás las salas, las eso salas. Debería determinar la fiscalía dentro de su investigación. Por eso se presentó la denuncia, para que ya no sea solamente el ministro que salga a decir lo que existe, sino que sea ya la justicia en una investigación y también determine las responsabilidades, quiénes son los culpables.
2: Terrible, de esto. Terrible esa denuncia, ministro, y lo que se ha vivido en esta, las salas de espejo que operaban bajo el mando de un funcionario de la ciudad.
3: Sí, no solamente que es terrible, sino que esto lleva a tomar medidas adicionales justamente para evitar de que estas salas de espejos que existen, o estas salas de videovigilancia también, puedan ver dónde está la policía, dónde están las Fuerzas Armadas, dónde se direccionan las operaciones, porque eso es anticipar a personas que pueden hacer el mal uso de esa información y anticipar a la delincuencia. Mira, la policía está haciendo control. Exactamente. Mire que yo lo comenté el día de ayer en una entrevista. Curiosamente, el día que fuimos a allanar SegurEP, ellos ya sabían que íbamos. Ellos ya sabían desde el punto donde estábamos, cuando salimos, nos estábamos movilizando y llegamos a SegurEP. Nos estaban esperando, justamente por el control que están haciendo a la fuerza pública, y obviamente debo entender que también me estaban haciendo el seguimiento a mí, porque cuando me ven a mí que me estoy movilizando en un convoy policial, se entiende que vamos a ir a hacer una operación en algún lugar de la ciudad.
2: Se dan cuenta que es un golpe. Analí.
1: Ministro, ¿y no se ha presentado esta situación también en alguna otra ciudad, en alguna otra provincia, en la cual requiera también esta intervención y poder hacer una purificación?
3: Mire, yo no dudo que esto suceda en otros cantones. Por eso estamos tomando decisiones, el cual entre la semana siguiente se va a dar a conocer, donde vamos a entrar a diferentes salas también, donde creemos que se está dando también información. Yo no puedo permitir que esto suceda. Uh-huh. El que en algunos cantones que hoy tienen algún problema de criminalidad estén anticipándole a la delincuencia dónde estamos, es algo que ataca a la propia ciudadanía a la cual queremos proteger. Por eso estamos tomando decisiones que van a ser a corto plazo y va a haber una a mediano plazo, porque, mire, yo fui muy claro cuando hablé de las agencias de tránsito que comenzaron a soltarlas a diestra y siniestra sin ningún tipo de nada, de control sobre a quién le estábamos entregando. Y mire el problema que eso es hoy. Nuevamente tuvimos la detención de una alcaldesa vinculada en una red de las agencias de tránsito. Lo mismo pasa con las salas de video, las salas de videovigilancia. También la entregaron para que cada cantón supuestamente invierta en un tema de seguridad. Cuando usted va a ver los rendimientos de esas salas de videovigilancia, Seguro EP, cuando nosotros las tomamos, estaba en el 22%. Dicho y datos de ellos, no nuestros. Y ellos, perdón. Y luego de esto, al tomar el control, la llevamos a un 85%, que significa un 85% de respuesta a los ciudadanos o las personas que viven en Guayaquil, y hoy estamos en un 97%. Significa, esos, nuevamente, datos de las autoridades de seguridad, no del gobierno nacional. Significa que hoy realmente esto está funcionando para los guayaquileños. Esto hay que replicarlo en todas las ciudades donde esto no funciona para ellos, sino funciona para las autoridades locales, para tener información, para hacer usarlo en temas políticos y no realmente en los temas de seguridad.
2: Lo que significa también que esto tendría que retomar a manos del gobierno nacional para que sigan manejando
3: la seguridad. Duela a quien le duela, el Ministerio del Interior es el ente rector de la seguridad nacional. Y es la responsabilidad de nosotros el correcto uso del que no se está haciendo de estas salas de videovigilancia. Eso es un gran problema para la seguridad del país. Lo hemos demostrado, hay las evidencias y esto está sucediendo también en otros cantones.
2: Ministro, antes de finalizar esta entrevista, porque su agenda es muy apretada, ¿qué pasa con las unidades de policías comunitarias? En la ciudad de Guayaquil vemos algunas que siguen abandonadas, otras están siendo fortalecidas y se ha tomado otras en manos del municipio de Guayaquil. ¿Qué está haciendo el Ministerio del Interior en este aspecto? ¿Quiere saber la ciudad?
3: A ver, no tengo el número exacto, este año vamos a hacer la inauguración, apertura, entrega, como lo queramos llamar, de algunas unidades, estos UBC a nivel nacional, donde ya no va a ser unidades como sucedía anteriormente. Estos UPC almacenaban 4 policías, no permitía mayor cantidad, y eso afecta a la seguridad del servidor policial. Al estar usted en un barrio complicado de seguridad, donde usted tenga solamente 4 policías o una cantidad menor, eran propensos a lo que ya sucedió, ataques a estas unidades para intimidar o matar a un servidor policial. Las actuales que vamos a entregar son para 16. Ya permite un número más responsable en la seguridad de los servidores policiales, donde vamos a tener un mejor manejo y mayor protección en el servicio que ellos hacen. Eso está acompañado a lo que estamos haciendo hoy día, que es un sistema donde tenemos la ubicación de cada uno de los servidores policiales, cada uno de los vehículos, dónde están operando, a qué tiempo van a estar ellos de la emergencia que se está ocasionando, justamente para mejorar los tiempos de respuesta.
2: ¿Con un sistema moderno?
3: Por supuesto, hemos entrado a trabajar porque, mire, nosotros como gobierno nacional recibimos una Policía Nacional debilitada, Fuerzas Armadas debilitadas, donde no existían sistemas de controles, sistemas que permita manejar la seguridad del país, no en lo que es hoy una hoja Excel, que era el manejo, sino en un sistema acorde a la tecnología que hoy existe, que nos permite dar mayor y mejor respuesta a las emergencias que existen en el país.
2: Pero sí son conscientes, ministros, de que estas están abandonadas, están en pésimo estado y que una prácticamente con las puertas cerradas.
3: Nosotros hemos, en la entrega que hemos hecho y hemos venido entregando vehículos y dotación a la Policía Nacional, ellos permanecen en los diferentes turnos. Si hablamos solo de Guayaquil, cogimos inclusive los vehículos de Seguro EP que estaban dedicados a otras cosas que no era precisamente el tema de seguridad, y ellos permanecen en cada uno de los sectores de Guayaquil. No salen de esos sectores, se sectorizó y esa presencia policial está única y exclusivamente ahí, monitoreado. Si bien perdón, no está el uso de la oficina como tal, el personal policial está en el sector y no puede salir de ese sector y está controlado de esa forma justamente para poder prevenir de que vayan a ausentarse y que la zona quede desprotegida. Eso nos ha ayudado a golpear la delincuencia en Guayaquil, y si usted ve los números, es la ciudad donde se ha logrado el mayor combate contra el sicariato. Hoy Guayaquil tiene menos el 33-34% de índices de violencia. Y ese es un número importante en una de las ciudades principales.
2: Y de allí que en los próximos días se verá esta reconstrucción, remodelación y readecuadamiento tecnológicamente de los UBC. Ministro, ayer dio a conocer una noticia positiva para los gendarmes, para la policía, en el tema de salud.
3: Sí, ayer hicimos una entrega. Esa es otra parte. También los tenían olvidados a los hospitales de la policía.
2: Recibíamos denuncia de que estaban sin medicina, que no había médicos. Ahí está el fortalecimiento, ¿no?
3: Mire, cuando entré al ministerio, una de las primeras cosas que hice fue visitar el hospital de la policía, cosa que le sorprendió a los pacientes, al servicio pasivo que hace uso y a los mismos policías que un ministro vaya a visitar. Pero yo tengo que ver cómo son atendidos nuestro personal policial. Es parte del respaldo que tenemos que darle como gobierno nacional. Ayer entregamos cerca de $1,300,000 en medicina necesaria e importante para ser distribuido en los dos hospitales principales y en los centros de salud a nivel nacional. Hace dos semanas antes entregamos sistemas importantes para laboratorio y para otras partes del hospital, justamente para que puedan tener una mejor atención. Y esto va a seguir, este equipamiento, tanto de equipos como de medicina, va a continuar durante el año y vamos a continuar durante el gobierno abasteciendo lo necesario. Porque ellos, hay dos cosas aquí. Primero están nuestros servidores policiales en servicio pasivo, que dieron su vida al país y a la institución y tienen que ser tratados en el hospital con respeto por el trabajo que ellos realizaron y que tengan las necesidades que ellos requieren.
2: Y son seres humanos.
3: Y también los servidores policiales actuales. Uh-huh. Algo que yo le decía a ellos, le digo rapidito, cuando le dije, yo me acuerdo cuando era pequeño, no hace mucho tiempo, que me decían, todo el mundo hablaba del hospital de la policía. Claro. Todo el mundo quería ir al hospital de la policía. El hospital era el mejor del país.
2: Yo tuve la oportunidad hace muchos años, en el 2010, de visitar el hospital de la policía, ingresar en el hospital de la policía y excelente atención.
3: A eso vamos a llegar. Tenemos planes para llegar a ese nivel porque es el trato justo y merecido de nuestros servidores policiales, tanto pasivos como activos.
2: Perfecto. Ministro, queremos agradecerle. Hemos hablado del tema de seguridad, de operativos que se han fortalecido, que se han dado golpe, de estructuras criminales que se han dado de baja. La cárcel del encuentro, ¿hay más espacio para aquellos criminales?
3: Hay más espacio. Ahí está esperándolo a que lleguen las próximas. Gato Negro, hay otros objetivos importantes que también van a llegar ahí. Así que
2: si los que andan por allá escondiditos.
3: Todos caen. Ya le hemos demostrado lo que le he dicho. El año pasado yo dije, se vienen las operaciones contra el cuello blanco. Algunos se pusieron nerviosos, hubo un asambleísta que si yo diga quién, ya saltó en la asamblea cuando dije el cuello blanco, o sea, solitos se atraen. Y obviamente, pues, usted ve que yo les he dicho que donde se escondan los vamos a encontrar y los vamos a atraer. Fuimos el primer país del mundo que logró una extradición cuando trajimos a alias gerente de Dubái. Fuimos el primero en poder sacar a un delincuente y traerlo para acá. No lo había logrado antes ningún otro país y eso se dio gracias a las relaciones del presidente Daniel Noboa con ellos.
2: Vamos, no va por Guayaquil.
3: Vamos por Baja Nova.
2: No, se queda Nova en el ministerio.
3: Te me agarro con...
2: ¿Se queda o se va, se viene a Guayaquil al Cabildo por
3: Mire, la respuesta que tengo que obviamente decírsela es yo estoy donde los ecuatorianos y el presidente me necesiten. Hoy estamos en una guerra frontal decidida, ya como le digo, ya nos las hemos jugado todas. O sea, no tengo a qué otro enemigo más poder ganar, porque aparte de la delincuencia, pues tengo a los fiscales, tengo a los jueces y tengo a los políticos, que son los tres más peligrosos, por cierto. Así que vamos a continuar esta lucha. Si el gobierno, si el presidente y si los ecuatorianos me requieren en otro lugar, estaré donde ellos requieran. Pero hasta mientras, mi trabajo está enfocado como ministro de Interior.
2: Que tenga un excelente día jueves y muchas gracias por compartir esta entrevista. Vamos a la pausa. Hemos estado conversando con el ministro del Interior, John Reimer. Ya volvemos.

0: una pausa comercial y regresamos con Buenos Días País.
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1: Tenemos excelentes noticias para ustedes. Un café.

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0: 8:56 de la mañana y seguimos con más información. Y ahora nos vamos al ámbito internacional, porque en La Guaira se ha convertido en la zona cero de la catástrofe tras el doble terremoto el 24 de junio, que enfrenta una crisis humanitaria que trasciende los escombros. Veamos.
1: No hay morgues ni cámaras frigoríficas suficientes para todos los cuerpos que van rescatando. Por eso han tenido que improvisar esta morgue en un antiguo silo del puerto de La Guaira. Es la imagen de la tragedia la que da idea de la magnitud del terremoto. Hay decenas de cadáveres, algunos tapados, otros al sol. Dicen que el plástico puede acelerar aún más la descomposición. Imposible respirar sin mascarilla. Nos han permitido entrar, pero sin la cámara. Desde fuera vemos una pila de féretros donados a la espera de que los restos sean identificados.
2: Estamos esperando respuestas donde los cadáveres están al sol, están que uno los toca y explotan, estallan.
3: Y entonces vine aquí a ver si la conseguía y bueno, hasta aquí estoy buscándola y buscándola, es desesperante, ¿no? Buscar y buscar.
1: Bajo esta carpa hay un montón de familiares esperando tener noticias de los suyos, saber dónde están en estos momentos los cuerpos de sus familiares. Las autoridades no nos permiten grabar de cerca, solo a este lado de la autopista. Han venido refuerzos de otras ciudades para ayudar a los equipos forenses. Es compleja la tarea de identificar cuerpos, algunos muy dañados. Lo intentan a través de fotografías, huellas dactilares o a través del reconocimiento físico. Al dolor de haber perdido a uno de los suyos, ahora las familias se desesperan por localizar sus restos.
4: Vamos a ponerle punto final a la información. Gracias por habernos acompañado. 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
0: 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Nos vemos.

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0: Muy buenos días, amigo, amiga oyente. Estamos aquí dando inicio a su programa Casos Imposibles. Y yo quiero decir para usted que nos escucha, que nos oye, desde cualquier parte en la que usted se encuentra. Usted que me escucha desde la comodidad de su casa, usted que me escucha desde el ajetreo de su trabajo, usted amigo taxista, chofer, usted amigo guardia de seguridad, usted ama de casa que ya se está preparando, realizando los quehaceres, las cosas, usted es una persona que está pasando ahorita por un problema, una situación. Usted está pasando por problemas, situaciones que son complejas, son difíciles. Y usted se pregunta y se evalúa y se dice, ¿qué hago? ¿Qué hago al respecto? ¿Qué es lo que ahora puedo o tengo que hacer? Yo quiero decir una cosa para usted que nos escucha. Para todos sus problemas hay una salida. Hay una solución. En la palabra de Dios nosotros vemos muchos testimonios y resultados. Por ejemplo, en el caso, en la época de Jesús. Mire que mucha gente llegó ante él enferma. Mucha gente llegó ante él con problemas, con situaciones. En la época era extremadamente imposible que el cojo caminase correctamente, que el inválido se levantase, que el ciego mirara, ¿sí? Era algo extremadamente imposible, porque imagínense, ni hoy con la calidad de medicina que tenemos, se logran ver muchas de esas cosas. Ahora imagínense, piense por favor por un instante, por un momento. Imagínense en la época de él, que no existía medicina como tal. No existía medicamento, no existía nada. Uno para y piensa y se pregunta, ¿y ahora? Ellos pasaron a confiar netamente en el Dios de lo imposible. Y es a eso que me refiero para usted. Usted que es una persona que se encuentra pasando por problemas graves. Así también lo estuvo don Carlos. Don Carlos, él se aprofundó en el alcohol, en las drogas, desde los 15 años de edad, o sea, desde temprana edad. Él sufrió mucho, muchos años, mucho tiempo. Y usted sabe, ¿no? Una persona en vicio es duro, ¿no? Usted es aquel hombre que me dice, yo quiero dejar el tabaco, pero es que no se puede. Usted es una persona que me dice, yo quiero dejar de andar tomando, pero es que sabe, es difícil, es imposible, no hay cómo. El cuerpo me pide. Yo le quiero decir eso para usted. Hay salida, hay solución. Así también como lo hubo el caso de don Carlos.
1: A través de la separación de mis padres, yo empecé a tomar desde los 15 años de edad. Desde esa edad, pues yo ya me juntaba con malas amistades. Empecé a tomar desde esa edad y también empecé a probar drogas como el activo, los solventes, la cocaína, la piedra, todas ese tipo de drogas. Al principio era cada fin de semana y posteriormente pues ya era más constante. Era una necesidad tan fuerte que yo quería estar tomando todo el tiempo. Entonces así pasaron 13 años de mi vida. Yo me quedaba donde me agarraba la noche, en terminal de autobuses, en la calle, muchas veces inconsciente. A través del fuerte alcoholismo yo perdí varios trabajos muy buenos, perdí también varias relaciones, perdía el dinero no me alcanzaba, vivía en la miseria total, dependiendo de lo que me prestaran o lo que me ayudaran las personas. Entonces yo pues no tenía paz realmente. Dejé de beber por un tiempo, pero yo seguía siendo atormentado. por ese dolor interno que traía. Seguía siendo atormentado por mi pasado, por los errores que había cometido en mi pasado. Verdaderamente era un infierno. Yo no estaba bien, tenía ataques de ansiedad, tenía taquicardias por ese. Yo necesitaba estar consumiendo alcohol. Entonces, cuando dejo de consumir, eso me hace que yo tenga cuadros de pánico, de ansiedad. Entonces me faltaba el aire, me daban taquicardias, me sentía muy ansioso. A través de esa ansiedad, yo fumaba, me aventaba casi una cajetilla diaria. Fui al médico y en una radiografía salió que tenía los pulmones llenos de humo. Cuando me detectaron el problema, la doctora me dijo que dejara de fumar, porque si no, pues podría tener enfisema pulmonar o hasta cáncer. Yo llego al Centro de Ayuda Universal por medio de una invitación de mi tía. Yo usé mi fe en el Señor Jesús, en los cuales pues yo hacía mis oraciones. Hubo un momento que yo le pedí a Dios, porque ya me dolían mucho los pulmones, le pedí a Dios que me liberara de ese vicio. Hoy ya no tengo tormentos espirituales, mi vida ha cambiado, ya no tengo ese dolor en el alma que traía antes. A través de esto yo recibí paz, yo tengo alegría, yo tengo ganas de vivir, hoy tengo metas por cumplir. Tengo un buen trabajo, tengo mi casa propia. Entonces he luchado por la fe, he luchado en mi vida y he conseguido muchas cosas. Principalmente el saber que pues, el Señor Jesús me ama y eso me llena de alegría y hoy tengo ganas de seguir adelante.

0: Siete motivos para participar los días sábados en Los Casos Imposibles. 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Y bendijo Dios al día séptimo y lo santificó. Segundo motivo. 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
2: Lo que tenemos para decir a usted, señora, señor, es esto que hemos venido conversando desde el inicio del programa. Para todos los problemas, situaciones y dilemas que usted está pasando, existe una salida, una solución. Por eso no se entregue a la dificultad, no se entregue al problema. Recuerde que el Dios de lo imposible es capaz de hacer lo imposible posible. Y eso únicamente acontecerá a través de la fe. Fe que usted ya tiene. Lo único que falte puede que sea la confianza. La confianza. Es por eso que es de extrema importancia nosotros cargar esa fe apoyada adentro nuestro. Y de extrema importancia. Cuando nosotros hablamos de problemas que realmente son graves. En el texto sagrado, en el libro de Joel, capítulo 1, está escrito, versículo 4. Lo que dejó la oruga, lo comió la langosta. Y lo que dejó la langosta, lo comió el pulgón. Y lo que dejó el pulgón, lo comió el saltón. Con certeza usted ya oyó hablar de ese texto. Pero yo quiero que ahora usted piense en eso. Cada uno de estos insectos, oruga, langosta, pulgón y saltón, son insectos como tal. Insectos como tal. Insectos que actúan directamente en la plantación. Actúan directamente en la plantación. Agricultura. Usted, amigo agricultor, con certeza usted tiene noción y sabe lo que estos insectos son capaces de hacer. Claro que hoy en día tenemos químicos, tenemos tratamientos, maneras, formas para poder contrarrestar esas plagas. Solo que piense. Usted ya paró para pensar, ¿por qué entonces está escrito en la Biblia? Porque en la época no existía nada de eso. No existía absolutamente nada de eso. Quiere decir, si venía la plaga, venía la plaga. No había manera, forma o alternativa de cómo poder contrarrestar esa plaga. No había. No existía por ninguna manera, por ningún método. Si esa plaga llegaba, o sea, uno solamente podía cruzarse de brazos y listo. Porque no había cómo contrarrestarlas. Y así mismo está usted, con problemas imposibles que llegan y usted dice, pero no puedo hacer nada. No puedo hacer nada. ¿Qué voy a hacer ahí? ¿Qué voy a hacer al respecto? No hay cómo. Y no es así, mi Señor. Recuerde que el Dios de lo imposible es capaz de hacer lo imposible posible, como lo fue en la época de Moisés. Mire que cada vez que Moisés extendió su cayado, él mostró las señales de Dios en su vida. Él mostró cosas impresionantes. Y así como fue en la época de Moisés, también puede pasar con usted. Lo único que usted hará es lo mismo que él hizo, extender el cayado. Y ese cayado, usted lo va a poder recibir este sábado. Este sábado, para que así usted extienda su cayado y por la fe, las señales de Dios se hagan visibles. Lo imposible se torne posible. Eso es lo que Dios es capaz de hacer. ¿Quieres saber más del porqué del cayado? Coloque mucha atención a la importancia y lo que pasa para quien usa el cayado.
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1: Se abriram as portas porque estava desempleado 5 meses, então só vivia sendo cachorro e não havia nada concreto. Então, bueno, Deus, usando a autoridade com o cajado, Deus abriu as portas para um emprego que me saiu.
0: 5 meses. Nestes 5 meses, você buscava trabalho?
1: Sim, senhor. Saí de uma empresa e logrei buscar e não encontrava. Mas agora, graças a Deus, encontrei.
0: Usou a autoridade e o impossível aconteceu.
1: Assim, senhor.
0: O nome?
2: Hortência Moura.
0: Senhor Hortência, usando a autoridade com o cajado, qual foi o impossível que sucedeu em sua vida?
2: Assim é, pastor. Exclusivamente no dia sábado, por primeira vez que recebi o cajado, eu usei a fé. Tinha um problema com um cliente, com um inquilino de um cliente meu que eu administro nos bienes. Devia 3 meses de alquiler. Lo chamava, ia à casa e nada que ver. Entonces yo le dije, son 3 meses de alquiler que usted debe y mi clienta ya me está dando orden para que le inicie un juicio de inquilinato y yo no le quiero hacer juicio. Dígame si va a cancelar esta semana o hacemos un arreglo, qué sé yo. Y dicho hecho, el señor ya le depositó, le hizo la transferencia a mi cliente y ya se terminó ese problema. Dios me hizo justicia. Confiando en la palabra de Dios y la autoridad que tenemos con el cajado ahorita.
0: Usó la autoridad, sí. Lo imposible aconteció.
2: Lo imposible aconteció.
0: Señor Enrique, usando la autoridad con el cajado, ¿cuál fue lo imposible que sucedió?
3: Lo imposible, pastor, que en el 2019, cuando me casé, yo inicié un plan vehículo y lo he venido pagando entre contravientos y mareas. Y este año yo estaba atrasado como con 5 letras. Y entonces ya prácticamente ya me estaba haciendo la idea que no iba a ir el plan. Pero usando el cajado, en una noche me llamó una gerenta y me dice, señor Endara, dice, yo necesito entregarle su carro, me dice. En 6 meses le voy a entregar su carro, pero necesito que me pague 1 letra, dice. Y le vamos nuevamente a rectificar el plan. Usando el cajado, usando la fe, me ofrecieron en noviembre darme el vehículo. Ese es mi imposible.
0: Problema resuelto.
3: Problema resuelto.

0: quien necesita de ayuda, de socorro, tiene que estar dispuesto a buscar y encontrar. Porque cuando una persona, ella busca verdaderamente en Dios la salida para sus situaciones y dilemas, es ahí que la persona pasa a encontrarla. Pero para eso, ella tiene que aliarse al Dios del imposible. Y este día sábado, estaremos aquí unidos en una sola fe para buscar en Él la salida. En el primer, iniciando la mañana, estaremos en el primer ayuno colectivo, 7:00 de la mañana. Luego después, el segundo servicio a las 10 de la mañana, como también a las 3 de la tarde y por último a las 6 de la tarde. Aquí en nuestra sede nacional, Avenida de las Américas, número 305, al norte de la ciudad de Guayaquil, como también en todos los templos de la Universal esparcidos por el país, en el horario de la mañana, lógicamente. Por eso es de extrema importancia usted recurrir a una Universal más cercana y estar dispuesto a ayunar. Estar dispuesto a ayunar. Porque el ayuno es un clamor silencioso. El ayuno es un clamor que llega hacia lo alto, sin necesidad de decir palabras. Eso es lo que pasa para con quien ayuna. Usted ha oído varios casos, varios testimonios, lo que pasa con quien ayuna, la importancia de usar el callado, de extenderlo. Y es así también que podrá acontecer con usted en este día sábado. Este día sábado. Por eso, tome la actitud de fe y usted verá lo imposible haciéndose posible, como también lo fue el caso de la señora Angélica. La señora Angélica también tenía muchos problemas que, físicamente hablando, son imposibles de vencerlos. Pero recuerde, para nuestro Dios no hay nada que le sea imposible.
1: Angélica desde niña sufrió maltratos e insultos dentro de su hogar. Esto la orilló a huir de su casa con el sueño de formar una familia feliz. Pero con el paso del tiempo, este sueño parecía imposible.
2: Desde la infancia yo sufrí maltrato, sufrí abandono, golpes, y eso fue lo que me generó salir de mi casa, conocer otro tipo de personas que me indujeron a involucrarme en el vicio. Yo prefería siempre estar en la calle, y en la calle encontraba la facilidad de alcoholizarme con otros jóvenes. Bueno, los problemas que me trajeron, pues fue depresión, fue inseguridad, fue, pues ahora sí, el desprecio a mi familia. Y pues yo decido irme, me decidí hacer mi vida, decidí casarme. Mi esposo también teniendo sus problemas, también queriendo vivir o continuar con su vida de soltera, pues realmente no me prestaba atención. Y pues no, esto generó un vacío muy fuerte dentro de mí, que todos los días, si no tomaba yo trago, no estaba yo bien. Y así estuve durante mucho tiempo. Hasta que un día me entero que desafortunadamente mi esposo tenía otra familia, y eso me devastó. Eso hizo que el vicio se agudizara. Realmente yo empecé a alcoholizarme hasta quedar inconsciente, hasta no saber de mí, y pues realmente toqué fondo, porque incluso alcoholizada intenté arrojarme de un quinto piso. En la soledad sentía más el dolor. Entonces lo que hacía pues era tratar de permanecer alcoholizada, siempre con el trago encima, siempre con el trago encima. Así estuve mucho tiempo.
1: En medio de tanto dolor, Angélica decide participar en el Templo de los Milagros, haciendo uso de la fe para alcanzar aquel sueño que ya daba por perdido.
2: Conocimos el Templo de los Milagros a través del programa de televisión. Y pues cuando empecé a participar desde el primer día, Dios quebrantó mi alma. Él habló para mí, diciéndome cuán importante era yo para él. Porque en el momento que yo salí de mi casa, todo mundo me dio la espalda, todo mundo me rechazó. Y cuando yo entré aquí, fue lo contrario. Dios abrió sus brazos para mí y me hizo saber cuán importante era yo para él. Después de esta experiencia que yo tuve con Dios, yo pude ver que Dios podía hacer posible lo imposible.
1: Fue así que los sueños que para Angélica parecían imposibles, hoy son una realidad.
2: El día de hoy me siento una mujer feliz, libre de vicio, libre de depresión. Me siento plena, soy una mujer que trabaja. Mi matrimonio se restauró y pues realmente todo cambió. Todo cambió a mi alrededor, todo cambió dentro de mí. Y me siento muy feliz, muy bendecida porque no hay vicio. No hay vicio. Estoy feliz con mi esposo, con mi familia. Dios hizo de él un hombre nuevo, así como de mí una mujer nueva. Y pues soy muy bendecida, me siento feliz.

¿Usted sabe quién es Jesús? Para el ciego es la luz. Para el hambriento, el pan de vida. Para el sediento, la fuente de agua viva. Para el enfermo, Jesús es la cura. Para el solitario, el amigo fiel. Para el reo, el abogado. Para el perdido, el salvador. Para el que no tiene rumbo, Jesús es el camino. Para quien fue engañado, la verdad. Para el muerto, Él es la vida. Jesús es todo.

0: es el ayuno? 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
2: A lo largo de todo el programa le hemos mostrado casos, historias verídicas para que usted se dé cuenta que lo imposible puede tornarse posible en su vida. Y eso va a acontecer para todos aquellos que creen. Por eso este sábado organice su tiempo y crea que el Dios de lo imposible es capaz de hacer todo posible. Si usted ha sufrido mucho a lo largo de la vida por tantos problemas, dilemas y situaciones, hay una salida. Depende de usted. No deje que los problemas, el sufrimiento, destruyan con su vida. Porque el Dios de lo imposible puede restaurar todo. Él va a hacer que acontezca lo que hasta ahorita no ha ocurrido. Por eso, use su fe. Prepárese. Este sábado es su oportunidad. Y créalo. Dios le va a ayudar. No se sienta mal. Levante su cabeza, levante su rostro. Para todos sus problemas hay una salida. Y créalo, como está escrito. Lo que dejó la oruga, lo comió la langosta. Lo que dejó la langosta, lo comió el pulgón. Y lo que dejó el pulgón, lo comió el saltón. Si los problemas han acabado con su felicidad, el Dios de lo imposible es capaz de hacérsela recuperar. No deje que los males continúen predominando sobre usted. Toma una actitud de fe y ahora vénzalos por la fe. Este sábado le estaremos esperando. Avenida de las Américas 305, sector Kennedy Norte, al norte de la ciudad de Guayaquil, 7 de la mañana, 10 de la mañana, a las 3 de la tarde y por último a las 6 de la tarde. Como también en todos los templos de la Universal esparcidos alrededor del país. Si de repente usted tiene alguna duda, alguna pregunta, quiere comunicarse con nosotros, una dirección, dónde queda la Universal más cercana a su localidad, escríbanos, mándenos un WhatsApp, un escrito, un audio al 099-839-1693. Se lo repito, 099-839-1693. Prepárese. Este sábado es su oportunidad.
1: ¿Cómo prepararse para la reunión de los casos imposibles? El ayuno consiste en la abstinencia parcial o total de alimentos, con la finalidad de incomodar el cuerpo físico para alcanzar más fuerza para el cuerpo espiritual. Durante el ayuno, el espíritu se vuelve más fuerte, pues los deseos de la carne son anulados por la fuerza del espíritu. Por eso, consideramos el ayuno un clamor más fervoroso que una oración dicha solamente con palabras, porque en él existen palabras inexplicables para la razón humana, en el cual se buscan objetivos personales o colectivos. ¿Cómo usted puede iniciar su ayuno para participar de la reunión de los casos imposibles? Escoja un lugar reservado y el viernes por la noche doble sus rodillas antes de dormir y repita la siguiente oración. Mi Dios, yo comienzo este ayuno para que mi problema imposible sea resuelto. Y después, dígale a Dios cuál es su problema imposible. El sábado por la mañana, usted debe acudir a la Iglesia Universal para presentarle su ayuno a Dios. Hasta ese momento, usted hizo su parte. Ahora viene la parte que le corresponde a Dios. Y dice Dios, porque el juicio es de Dios, y la causa que os fuere difícil, la traeré a mí y yo la oiré. Este sábado, participe de la gran reunión de los casos imposibles, principalmente a las 7 de la mañana. 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

soy Johanna López. Debido a los problemas con mis padres, yo a los 13 años, yo intenté suicidarme tomando pastillas. No lo logré y siempre quería irme de casa. A medida que fui creciendo, yo trataba de no estar en casa porque cada que ellos me hablaban, yo me enojaba porque había tenido un odio hacia ellos. En vista de que yo me quise suicidar, estas pastillas me hicieron daño, afectaron mi salud. Con el tiempo agarré una migraña y como tomaba mucha medicación, también llegué a tener gastritis aguda porque no podía ni comer ni beber agua porque enseguida me dolía el estómago. Y con estas enfermedades todo lo que trabajaba se iba, no había prosperidad, porque todo lo que yo trabajaba, lograba obtener, pues todo se invertía en medicación. Y era para mí difícil salir adelante, inclusive había tiempos que tenía que pedir prestado para poderme movilizar a la universidad, al trabajo. Era muy difícil. Mis padres, para tratar de solucionar la situación, ellos me llevaron a curanderos. Y ellos me hacían baños, me inyectaban, pero no había una solución. Y a causa de que iba a los curanderos, en vez de curarme, yo no sentía alivio. Por el contrario, yo comencé a escuchar voces, a ver bultos, amanecía toda peñicada. Y eso me hacía sufrir y cada vez me ponía más irritable, tenía peleas con mi familia, en el trabajo peleaba hasta con mis jefes, entonces llevaba una vida de amargura. Fue muy difícil esta situación, pues hubo una etapa en mi juventud, como a los 20 años, pues yo tuve postrada 3 meses en cama. 3 meses en cama que mi mamá me tenía que socorrer, me daba de comer, me bañaba. Y bueno, gracias a Dios en ese tiempo clamé a Dios sin aún conocer Iglesia Universal. Y Él me respondió, porque yo dije, para estar inútil es mejor morir. Y Dios respondió y fue así. Que cuando me invitó mi mamá, ella recibió una cura, ella se curó, recibió una bendición. Y yo acepté aquella invitación de mi mamá porque yo dije, si una vez Dios me curó, entonces yo voy a aceptar porque Él también ha obrado en mi madre y yo voy a ver si ese es el lugar cierto. Y fue así que yo llegué a Iglesia Universal. Desde el primer día que yo ingresé, sentí una gran diferencia. Sentí una gran diferencia porque aquel vacío que yo tenía se fue quitando, se fue desapareciendo. Yo comencé a escuchar todo lo que decían, comencé a obedecer, hice las cadenas, yo me liberé y obedecí. Yo decidí entregar mi vida a Dios y me bauticé en las aguas.

sirve para buscar del Espíritu Santo. Hice oraciones, leía la Biblia, iba a las vigilias, hice de todo. Decidí entregar toda mi vida en el altar, inclusive a mi propio yo, porque muchas veces es difícil dejar de hacer nuestra propia voluntad. Pero yo le pedí a Dios que yo quería un cambio, yo quería una transformación. Y yo así obtuve el Espíritu Santo. Yo me sentía muy feliz. Yo me sentía muy feliz y yo no me preocupaba por la vida sentimental. Y en eso a mí me detectan miomas y una hormona que estaba muy elevada. Y me dijeron que no podía tener niños. Antes de casarnos, yo le dije al que es mi esposo, si usted quiere una familia, pues yo no soy la candidata para tener esa familia, porque me dijeron que no podía tener bebé. Y él aceptó, porque él decía, por fe, Dios nos va a dar un bebé. Pasaron 2 años, nosotros nos casamos en el altar, fuimos muy bendecidos. Pasaron 2 años y yo, sorpresa, que tengo una bebé. No me había dado cuenta. Cuando yo me di cuenta, yo fui al doctor y el doctor me dice que yo ya había pasado el riesgo de aborto. Yo me quedé muy sorprendida y Dios bendijo. Ahora mi hija tiene 2 años y medio, somos una familia bendecida. Ahora mi vida está transformada. Gracias al Espíritu Santo, yo ya me curé, tengo una vida sentimental bendecida, tengo a mi esposo, Dios me dio una hija y tengo una vida transformada. Ya la migraña, la gastritis desaparecieron, totalmente curada, y estoy feliz.

vivir en el Espíritu es vivir en la fe de la indignación para cambiar las situaciones impuestas por el mal. La semilla que sembramos hoy determina los frutos de mañana. No sirve querer ser grande y pensar pequeño. Este es el secreto de la victoria, el ejercicio de la fe inteligente.

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2: ¿Cuántas no son las personas emprendedoras, comerciantes, empresarios, microempresarios, que a pesar de ser su propio patrón, su propio jefe, no consiguen salir adelante? ¿Y sabe qué es lo más cruel? Que muchas veces sus empleados, sus funcionarios, ellos piensan que usted está nadando en dinero. Pero si ellos supieran que la realidad es otra, usted tiene que hacer muchos cortes, muchos sacrificios para poder seguir manteniendo los sueldos, el alquiler, para suplir las necesidades. Usted está a un paso de abandonar todo. Está a un paso de dejar todo. Pero yo quiero decirle que usted también está a un paso de cambiar esa situación. En el programa de hoy yo quiero presentarle el caso verídico de Carlos González. A pesar de ser su propio patrón, su economía estaba mal, sus deudas crecían, tenía problemas con su esposa, se refugió en el alcohol y en las drogas, aún teniendo propiedades, autos, de un día para el otro lo perdió todo. ¿Y qué es lo que pasa muchas veces? La desesperación es mala consejera. Él buscó a los brujos, cayó enfermo y muchas situaciones más. Pero usted va a conocer ahora lo que él hizo para salir de esa situación.
3: Para muchas personas, el tener un negocio y propiedades podría representar sinónimo de estabilidad, pero muchas veces no es así. Cuando por problemas externos, el dinero no rinde y se comienza a perder todo, dejando a la persona en el piso y desesperada. Este fue el caso de Carlos.
4: A pesar de ser siempre yo mi propio patrón, realmente mi economía era muy engañosa porque tenía, pero a la vez no tenía. Ganaba, pero mis deudas crecían inexplicablemente y no sabía ni por qué pasaba eso. Empezaron los problemas con mi esposa, creyendo que yo daba dinero a otra mujer, que tenía otra familia, que malgastaba. Pero lo que ella no sabía es que lamentablemente había yo caído también en el abismo del alcoholismo y la drogadicción. De hecho, vivimos separados un tiempo, porque vuelvo a lo mismo, mi economía no era mala, tenía yo propiedades, tenía yo casas, tenía yo autos, pero de la noche a la mañana empezaron, primero vendo una, luego vendo otra, luego tener que vender otra, un carro me lo robaron, para ser exacto fueron dos los dos vehículos que me robaron. Sí, ya no se recuperaron. Otros se tuvieron que malbaratar. Y la penúltima propiedad que teníamos también se malbarató para tener que pagar porque los intereses en el banco nos estaban comiendo. Y mi deuda estaba entre medio a un millón. Yo iba a brujos porque nunca falta el que te estén recomendando supuestamente para que te vaya muy bien. Pero creo que en vez de mejorar, empeoraba cada vez más. Pero cuando me empezó a ir peor fue cuando empecé a encontrar, así como en las paredes, como hierba molida con algo, no sé, como un líquido. Mi salud se vio mermada. Hubo un tiempo que llegué a bajar un promedio de 30, 35 kilos. Con toda esta situación, pues yo me sentía muy mal, me sentía frustrado, me sentía que no valía, sentía que me había quedado grande el paquete de ser jefe de familia. Perdí un 90% o 95% de todo lo que tenía. Que iba yo a los bancos a ver a quién le daban dinero porque ya llegó el momento de que yo quería asaltar, quería robar, quería quitarle el patrimonio a alguien para según beneficiar el mío, a tal grado de que ya quería yo hasta robar. primera vez que yo hablé con Dios tal como debe de ser, cuando me salió del corazón, yo le pedí su ayuda. Le dije que ya no soportaba más, que estaba a punto de perderlo todo, en su totalidad, que me quedaba un poquitito, pero que yo sentía que ese poquito era suficiente para él, que es un Dios de grandeza, para que volviera a recuperar todo. Y me oyó. Ahora yo veo una gran diferencia en mi vida. He tenido logros que no había yo hecho. En poco tiempo he logrado lo que no había yo logrado en años. A la semana yo empecé a ver unos cambios tremendos. Deudas que tenía que pagar. ¿De dónde salían el dinero? No lo sé. Pagaba. He logrado una empacadora de filete y arrachera de res. Ahora tengo empleados. Mi cartera de clientes es cada vez más amplia. Ahora todo lo que había yo perdido lo he recuperado y al doble. Ahora tengo vehículos. He logrado recuperar casas. Claro, ahora con mi familia todo es muy diferente. Con mi esposa, después de los enojos, gritos, peleas, regaños y todo, ahora son sonrisas. Ahora es tranquilidad, ahora es felicidad. Ahora es... híjole, no sé cómo describirlo, pero pues cumplo 30 años de casados, los cuales pensé que ya no los íbamos a, no íbamos a llegar, y estamos muy felices. Muy agradecido con Dios por haber llegado a mi vida y haberme aceptado tal como era, porque no era para que, ni que, para que me hubiera aceptado. Siempre llevo presente que la humildad es la puerta del éxito, mientras que la soberbia es todo lo contrario.

0: Y así como el señor Carlos González, hoy por hoy, gracias a una actitud práctica, no gracias a un golpe de buena suerte, no, a una actitud. Él tomó la actitud de llegar a la reunión de la prosperidad con Dios. Un día, él estuvo escuchando una programación así como usted está escuchando esta programación. Y él dijo, voy a probar. Y si es verdad todo lo que dicen, eso se va a cumplir en mi vida. Él llegó, obedeció, practicó la palabra y ahí está el resultado. Hoy él es un hombre próspero por fuera, pero principalmente por dentro. Una fe, el alma, un pensamiento diferente. ¿Quiere usted también alcanzar lo mismo? Pues yo le hago esta convocatoria. Yo estaré esperando por usted. 7 de la mañana, 10 de la mañana, mediodía, 3 de la tarde y especialmente a las 19 horas, aquí en el Templo de los Milagros, Avenida de las Américas 305, sector Kennedy Norte, en la ciudad de Guayaquil y en todos los templos de una universal más cercana a su hogar. Vamos ahora con esta invitación de lo que sucederá en este día lunes.
1: ¿Está cansado de que los obstáculos detengan sus sueños y proyectos? Deudas sin pagar, hojas de vida rechazadas, jubilación trabada, proforma no aprobada. Pero todo esto puede cambiar con el poder de Dios. Quienes por la fe conquistaron reinos, hicieron justicia, obtuvieron promesas, cerraron bocas de leones. Por eso, mediante la fe, determinaremos que nuestros proyectos se cumplan en este 2026. Deudas pagadas, hojas de vida, proformas y jubilación aprobadas.
2: Yo tenía en el 2024 que no podía remodelar mi casa. Y cuando yo puse proyecto en el 2025 en la carpeta, lo primero que dije, tengo que terminar mi casa porque como estoy sola y no me alcanzaba el dinero para hacer. Pero cuando yo lo puse aquí, ahora en este fin de año, en noviembre y diciembre, terminé a arreglar mi casa. Que yo mismo no lo creo, cómo terminé a arreglar el proyecto que había puesto aquí, me resultó bueno.
0: Dios cumplió su proyecto.
2: Me cumplió.
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0: ¿Cuál es su nombre?
3: Jesús Manzaba, pastor.
0: ¿Cuál fue su victoria?
3: Pastor, como estábamos en el propósito de que nuestras vidas se estaban estancando, ¿no? Y yo estaba padeciendo de eso, ¿verdad? Que yo estaba para continuar con un contrato y se me truncaba. Y no me salía, ni por nada del mundo, ni por más que yo hiciera, se me quedaba ahí y estancado. Hasta el final que en esta semana se dio. Me llamaron de una institución para hacer unos trajes bien pagados, pastor. Me llamaron de otra institución para hacer otro contrato, más o menos de unos $4,000. Pues.
0: Mercy, ¿cuál fue su victoria?
4: Bueno, mi victoria es que yo tenía una deuda con CNT. Gracias a Dios se me dieron las condiciones de poder cancelar todo.
0: ¿Pagó la deuda?
4: Sí.
0: Don Ángel, ¿cuál fue su victoria?
5: De que me debían un dinero y me pagaron. Y esta semana también fui a firmar un contrato de pintar una casa.
0: Señor Orlando, ¿cuál fue su victoria?
6: Mi victoria fue que me salió una deuda que yo no sabía que la tenía, pastor, pero Dios me dio las condiciones y la pagué toda.
0: Señora Alicia, ¿cuál fue su victoria?
7: Mi victoria fue que 2 años a mí no me pagaban. Y a los 2 años fui esta semana y ya me pagaron.
0: Señora Sara, ¿cuál es su victoria?
8: Mire, pastor, yo vine a clamarle aquí por mi nieto la semana antepasada. Mi nieto estaba trabajando, pero él no le gustaba ese salario. Entonces, dice, yo cogí el currículo de él escondida el día lunes. Cuando usted dijo, esta semana va a tener una buena noticia, yo era, amén, amén. Y el lunes yo llegué a mi trabajo, mami, ya estoy trabajando. ¿Ves? Y gracias a Dios está bien, ya tiene otras menciones que él tiene. Y el día lunes mismo, mi hermano, pues usted dijo, el lunes pasado, dijo, usted va a tener otra nueva noticia. Como mi mamita me dejó una herencia, yo no peleo por nada. Entonces mi hermano me llama, te tengo una buena noticia, hermana. Me dice, ¿qué pasó? Dinero.
0: ¿Cuál fue su victoria?
9: Que esta semana pasada ganamos 2 contratos de licitación de obra.
0: Señora Delia, cuéntenos.
10: Bueno, yo tengo una casa en Palestina y no podía arreglarla. Se me llenaba, cada que llovía se llenaba de agua. Yo pude hacerle un arreglo en mi casa, ya rellené, le cambié el techo, todo, le hice un arreglo que no podía, todos los años era lo mismo, que se llenaba de agua, y gracias a Dios ya arreglé la casa. Ya.
0: Dios le dio condiciones, casa arreglada.
10: Sí.
0: ¿Cuál es su nombre?
11: Mercedes.
0: Señora Mercedes, ¿cuál fue su victoria?
11: Mi victoria fue que el empleado que me le puse a arreglar la casa cometí el error de pagarle casi todo porque era la obra de 1,100 y le pagué $1,000 y no vino dos meses y estaba yo desesperada. Yo dije, voy a clamar al Señor para que me ayude, me proteja y este Señor me, por lo menos me llame, me diga algo, porque nunca me contestó el teléfono. Ya vino, ya me llamó por teléfono y dijo, ya mañana voy, y ahorita ya está en la casa cumpliendo el trabajo y ya va a terminar para yo poder vender.
0: Señora Flora, ¿cuál fue su victoria?
12: Mi victoria fue que mi hijo en Chile se quedó sin trabajo y no tenía una salida y estaba muy preocupado. Pero yo estoy luchando y te va a salir un trabajo muy bueno. Y así fue. Ya tiene un muy buen trabajo, gracias a Dios.
0: Señora Jesús Mendoza, ¿cuál fue su victoria?
13: Pastor, yo oro por toda mi familia que tienen problemas, están desempleados, todo eso. Y tenía una sobrina que ella tenía un departamento y no lo podía alquilar. Y ahora la semana pasada, el día jueves, me llamó, me dice, tía, ya alquilé el departamento, dice, ya me pagaron, dice, lo que ella le pidió, el mes de depósito, todo eso, dice, y son unas personas, dice, que trabajan y son bien honestas, me dice.
0: Usted puso ese proyecto en la carpeta en favor de este familiar, clamó, determinó, llegó la victoria.
13: Sí, señor.

0: En el programa de hoy hemos presentado a todos ustedes casos verídicos de personas que a través de la fe están saliendo adelante, están progresando, están venciendo, están saliendo de esa zona de dificultad. Porque cuando usted toma la decisión de luchar y de hacer una alianza con Dios, esto es como una escalera, grada a grada, paso a paso. Usted avanza, usted crece, usted llega a lo alto. Pero si usted hace esta alianza con Dios, ¿de qué manera? Venga este día lunes. En la oportunidad, usted va a recibir de forma gratuita la carpeta de las mayores conquistas. En esa carpeta colocará su proyecto económico y determinaremos a través de la fe que se cumpla en su vida. Aquí en el Templo de los Milagros, Avenida de las Américas 305, sector Kennedy Norte, en la ciudad de Guayaquil. Y lo mismo estará sucediendo en todas las iglesias universal que hay en el país. Ahora, me gustaría que usted acompañe este mensaje.
1: Cada día miles de personas en todo el mundo enfrentan barreras que parecen impedir su prosperidad. Deudas acumuladas, negocios que no avanzan, puertas que se cierran y oportunidades que parecen cada vez más lejanas. La frustración de esforzarse al máximo sin ver resultados se convierte en una carga silenciosa para muchas familias. Es como caminar por un camino lleno de obstáculos, donde cada paso representa un nuevo desafío. La falta de ingresos, las pérdidas económicas, la presión de las cuentas por pagar y los sueños detenidos por circunstancias difíciles pueden llevarnos a pensar que no hay salida. Pero, si usted ha sentido que los caminos están cerrados, hoy queremos decirle que todavía hay esperanza.
0: Nunca desprecie los pequeños comienzos. No desprecie. Valore lo que tiene. Ame lo que tiene. Jesús dijo que si nosotros somos fieles en lo poco, Él nos pondrá ¿dónde? En lo mucho. Nunca se olvide que Dios no nos dio la fe para los momentos buenos. Cuando todo está bien, ¿quién necesita de la fe? Nadie. Dios nos dio la fe para los momentos difíciles. Y es ahora donde usted tiene que creer. Haga su parte, que Dios hará la parte de Él. Don Guillermo, cuéntenos cuál fue su victoria.
2: Un trabajo nuevo. Estaba yo más o menos del mes de marzo desempleado. Hubo un propósito aquí en la iglesia de fe. Hice ese propósito. Y de ahí en la noche pensé en un amigo, porque había enviado las hojas de vida a diferentes empresas. Nadie me había llamado. Algunos me habían llamado, tuve entrevistas, pero nada. De ahí llamé a este amigo preguntando dónde estaba. Y me pregunta, ¿estás trabajando? Le digo, no. A mí dice, pásame tu hoja de vida. Entonces él llamó a otra persona que ni siquiera me conocía a mí. Entonces esa persona me recomendó a la empresa. Entonces me llamaron para una entrevista. Y bueno, estoy trabajando, ya tengo ya mismo un mes ahí. Y estoy bien, trabajo de lunes a viernes porque yo pedí a Dios eso.
1: 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A las 7 de la mañana, 10 de la mañana, mediodía, 3 de la tarde y principalmente a las 7 de la noche, en el Templo de los Milagros, ubicado en la Avenida de las Américas 305, sector Kennedy Norte, y en todos los templos de la Universal en el país. Recuerde, solo Dios puede transformar su vida económica. Por eso haga parte de la gran convocatoria de los 318 nacidos para vencer.

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1: Enterarse que usted padece de una determinada enfermedad es una situación difícil y al mismo tiempo dolorosa. El dolor de una enfermedad causa un impacto en todo su entorno. No solo afecta la salud en todas sus dimensiones, sino también los aspectos financieros y calidad de vida del paciente y de los familiares. También porque produce en usted la misma reacción del dolor, de la ansiedad, de la depresión y termina complicando más su salud. Porque muchas veces pasa de una enfermedad menor a una mayor, por causa que el estado de ánimo influye mucho. Cabe destacar que existen momentos en que la incertidumbre de que su enfermedad sigue avanzando más provoque que usted se sienta enojada, deprimida, ansiosa o encerrada en sí misma. Además, puede sentir culpabilidad, pensamientos negativos, como que usted mismo provocó ese sufrimiento, e incluso llega a tener deseos de quitarse la vida. Es tanta su desesperación y el dolor que siente dentro de sí que ha llegado también al punto de visitar lugares equivocados, como centros de brujería, buscando así una cura que ponga fin a su sufrimiento. Y esto pasa porque esa enfermedad impone en usted un gran desgaste emocional. Su dolor físico e interior crece cada día, lo que le impide realizar sus actividades diarias. Ya no da ese 100% que antes usted daba. Dese cuenta que no es justo que usted sufra con esa enfermedad, sea esta leve o grave. Conozca que sí, existe una cura para su dolor.

0: usted que se encuentra en este momento grave de salud, usted es una persona que se siente angustiado por causa de las enfermedades, usted es una persona que ha sufrido con muchas enfermedades y hasta la ciencia médica ya te desahució. Hay una salida para usted. Existe para usted una solución. No piense que esta enfermedad es el fin. Si usted cree en el poder de Dios, usted puede recibir el milagro. Va a escuchar en este momento un caso verídico de alguien que creyó, que usó la fe, una persona que confió y a través de su fe recibió, alcanzó el milagro. Escuche ahora con atención el caso verídico. Tocar el borde de su
1: mano. Soy de la provincia de Manabí, donde yo me crecí junto a mis padres. Tuve una niñez muy buena, podríamos decir muy feliz, hasta que me graduó del colegio. Vengo a estudiar acá a la ciudad de Guayaquil. Pues también ahí me dedico a trabajar y a estudiar, porque yo me ayudaba para mis estudios. Termino graduándome de la carrera de odontología y tenemos que hacer la rural. Yo me voy a hacer la rural, me tocó en la provincia de Esmeralda. Conozco a una persona, sentimentalmente, pues yo tomé esa decisión de quedarme a vivir con la persona que conocí allá. Ya no fui esa persona que todo estaba bien. La persona con la que yo hago mi vida sentimental, pues era una persona, no puedo decir que era una persona mala, que me hacía, pero sí era una persona que no le gustaba trabajar mucho. Entonces yo tomé la decisión de que esa relación no iba porque era yo la que trabajaba en ese entonces. Y decido separarme de la persona. Yo ya en ese entonces ya tuve a mi primer hijo, tuve mi bebé y yo decidí alejarme de esta persona. Y mi hijo pues fue creciendo y él empezaba a preguntar por papá. Entonces yo para, podríamos decir, evitar ese sufrimiento de él, yo empecé a comprar cosas que lo llevaba a comprar la mejor ropa, el paseo, todo con tal de que él se distraiga de la ausencia de papá. En el momento en que yo empiezo a endeudarme, ya con tarjetas, una y otra, pero todo por suplir la ausencia del padre de mi hijo, yo para estar bien con él, llegó un momento en que mis defensas empezaron a bajar. Tanto así que me enfermo, voy al médico, el diagnóstico del patólogo fue que tenía CA, que es cáncer, cáncer uterino a nivel de la parte superior del cuello. Entonces el doctor pues dijo que ya no había más que hacer porque tenía que someterme a la cirugía. Yo volví a otro médico a ver otro diagnóstico porque no lo podía creer en el momento. Volvieron a confirmarme, pues ahí empezó también otro, podríamos decir, otra preocupación más a mi vida. Aparte de las deudas, pues también mi salud. No bastó con eso, mi salud vuelve a recaer. En esta vez ya no fue así suave como el cáncer. Aunque tenía cáncer, yo ya estaba en tratamiento. Aparece otra enfermedad, una vesícula que se estrangula y me lleva a tener una pancreatitis. A estar hospitalizada por más de 14 días, en terapia intensiva por 2 días. Pues, toda la salud totalmente decaída. Cuando me dan el alta de la pancreatitis, yo aún seguí en tratamiento de mi problema de cáncer. No había sido de alta, porque para dar de alta del problema cancerígeno tiene que pasar muchos años, el rastreo de todo lo que es la sangre, saber que ya no hay por ningún momento rastro de esa enfermedad. Eso todavía estaba en mí, no había sido dada de alta. Cuando yo acepto la invitación a la Iglesia Universal, yo en ese momento yo estaba con los pensamientos, ¿qué será de si yo ya no estoy? Mis hijos estaban pequeños, ellos dependían 100% de mí, de todo. Entonces, cuando llego a la iglesia, pues ya mis pensamientos empiezan a cambiar. Yo sabía que había una esperanza a través de Dios. Con mi fe, con la fe que nos enseñan, pues una fe verdadera, inteligente. Y después de eso, pues viene ya muchos beneficios en la vida de salud. Fue consecuencia de ser obediente. Pues mi salud fue recalcada a través de los exámenes. Pues los médicos ya no encuentran un rastro de lo que es cáncer. Cuando tuve la enfermedad de pancreatitis, también fue libre de esa enfermedad. Y allí llegó una visión, pero a través del pacto y la fidelidad con Dios, que pedía pues que se haga realidad el sueño de tener un nuevo consultorio, otro consultorio real. Hoy es una realidad. Lo que jamás en el tiempo en que yo estuve complicada con salud, con problemas económicos, jamás podía pensar que en algún momento pues Dios me iba a transformar mi mentalidad, me iba a dar su espíritu, ese espíritu de fuerza, porque eso es lo que Dios da. Él es las personas cuando no están con Dios pues se vuelven débiles, pero una vez que uno está con el espíritu de Dios pues uno ya se vuelve fuerte y esa fuerza solo proviene de Él. Ahora este sueño que en algún momento apareció con su visión es realidad. Tengo mi nuevo consultorio. Ahora estoy contenta, muy feliz porque me he expandido. No he dejado mi otro consultorio porque están atendiendo un tiempo en mi otro consultorio en el sur. Pues ahora estoy en el norte. También tengo mis colegas que atienden por la mañana. Yo estoy por la tarde. Mis pacientes salen satisfechos. Pues les estoy ofreciendo trabajos en cirugía, ortodoncia, profilaxis, puentes, corona, todo lo que sea relacionado a la odontología. En mi vida económica pues ya no hay deudas, todo eso quedó atrás. Con la visión de Dios pues pude expandirme con mi nuevo consultorio y eso solo lo hace a través de uno confiar y tener esa confianza en Dios, que Dios está con uno.

0: Usted acaba de escuchar el caso verídico de una persona que venció, una persona que logró la transformación, que recibió la cura. Y si usted se encuentra ahora enfermo, está padeciendo con cáncer, usted sufre con parálisis, está sufriendo con artritis, artrosis, osteoporosis, usted sufre con diabetes, usted es una persona que tiene dolores en todo su cuerpo, usted es una persona que ha sufrido del estómago con úlcera, una gastritis, tiene una bacteria en el estómago, usted es una persona que sufre con una hemorragia, está sufriendo con un tumor, usted sufre con fibroma, prolapso, mioma, usted sufre de los riñones, tiene cálculos en los riñones, usted es una persona que se encuentra ahora en cama, usted es una persona que está desesperada por causa de los problemas de salud, con Dios hay una solución. Existe para usted la salida. Si usted deposita su confianza, usted cree en el poder que tiene la fe. A través de la fe usted va a recibir el milagro, usted va a recibir la cura, usted va a recibir la transformación. Usted va a escuchar ahora la invitación del día martes, que es lo que hacemos el martes, y también escuchará un bloque de testimonio de personas que han tocado en el manto con fe y después de tocar en el manto han recibido la respuesta. Después de tocar en el manto con fe, recibieron el milagro. Hoy se encuentran sanas. Escuche ahora con atención.
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2: Tenía el principio de cáncer en el útero y me mandaron a Solcan por un año al tratamiento, pero yo determiné, no, Señor, si tú existes, yo estoy haciendo el propósito de los martes. A los 6 meses, en vuelta me tocó el examen de nuevo y la doctora se quedó admirada. Me dice, señora, ¿y qué le pasó? Le digo, ¿por qué? Pero yo ya estaba yo con mi seguridad, que ya estaba determinado la enfermedad. Me dice, si su útero está, dice, totalmente limpio, como de una niña de 15 años. Solo Dios, le digo, porque el Dios vivo que yo, le digo, yo sirvo. Es porque me curó, le digo. Él me libró porque me iban a quitar la mitad del útero. Si no, se seguía el tratamiento completo, pero 6 meses, totalmente curada. Ahora me hice de vuelta a chequeo médico. Gracias a Dios, nada que ver.
3: Yo llegué acá con cirrosis al hígado. El doctor me dijo que cómo yo estaba caminando si el hígado ya no funcionaba. De la grasa era que me había afectado al hígado. Hasta la vez estoy viva ahora. Porque el doctor me dijo que cómo estaba caminando con esa cirrosis al hígado, si ya no era para vivir. Yo así vine acá a la iglesia. Conociendo a Dios fue que ya ahí haciendo cadenas, porque no fue de hoy para mañana que me curé, no. Estoy bien, gracias a Dios. Y casualmente hace 2 años estuve con problemas de la columna, que quedé paralítica en silla de rueda, y gracias a Dios solo el altar me respondió, porque fui a médicos, me hicieron resonancia, como usted no tiene idea, y gracias a Dios ahora estoy libre.
4: Me pasó todo, que me dolía bastante la espalda, no aguantaba, ya estoy mejor.
5: ¿Qué era lo que no podía hacer?
4: No podía sentarme porque me dolía y me ardía la espalda.
5: A ver, párese. Eso, siéntese de nuevo. Eso. ¿Ya le duele al sentarse o ya no?
4: Ya no. Ya no tengo el dolor porque no podía casi, no puedo ni comer. Y el dolor es que me ahogo, que hay veces ya no puedo ni dormir de noche. Pero gracias a Dios ahorita ya no me siento. Estoy bien, gracias a Dios.
5: ¿Y le dolía esa parte?
4: Sí, el estómago. Estoy bien, gracias a mi Padre Celestial, que ya estoy buena. Yo
6: tenía unos dolores de las piernas, pesada, como que era un palo. Pero gracias al Señor, estoy bien. Me siento bien. Ya no tengo esos dolores y todo que me dolió. Uy, no, era insoportable eso.

Si usted desea en este momento hablar con nosotros, usted se encuentra desesperado por los problemas de salud que está enfrentando, tenemos nuestro WhatsApp para que usted nos envíe un mensaje. Usted nos puede contar la situación que está enfrentando. Si quiere enviar una nota de voz también lo puede hacer. O si desea llamarnos, hay un equipo de fe que le va a atender y usted va a recibir la orientación. 099-839-1693 es el número para que usted pueda conectarse con nosotros a través del WhatsApp. Vuelvo a repetir, anótelo por favor, 099-839-1693. Puede enviarnos un mensaje o si usted quiere llamar a través del WhatsApp también lo puede hacer y nuestros compañeros de fe le van a atender y usted va a recibir la orientación espiritual. El día martes usted tocará en el manto de autoridad para que reciba el milagro, para que usted reciba la cura y reciba a través de la fe la restauración de su salud en nuestro Templo de los Milagros, en la ciudad de Guayaquil, Avenida de las Américas, 305, sector Kennedy Norte. Tenemos 4 horarios, a las 7 de la mañana, 10 de la mañana, especialmente a las 3 de la tarde y también a las 7 de la noche. Usted puede tocar en el manto para que usted reciba el milagro, reciba la cura a través de la fe. Nosotros llegamos al momento final, le vamos a dejar con algunas informaciones. Que Dios los bendiga a todos y será hasta mañana. Es

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1: ¿Por qué el Espíritu Santo? Porque el Espíritu Santo nos devuelve la imagen de Dios. Porque el Espíritu de Jesús nos hace testimonios vivos de su resurrección. Porque el Espíritu del Señor nos resucita para Dios. Porque el Espíritu del Dios Padre nos revela al Dios Hijo. Porque el Espíritu Consolador nos consuela en las horas amargas. Porque el Espíritu de poder nos da fuerza para vencer todo el mal, inclusive al mundo. Porque el Espíritu de sabiduría nos da habilidad para hacer su voluntad.
2: Usted no puede pensar lo imposible con una fe natural. El don de la fe no es un don humano de hombre. Porque todos los dones espirituales son divinos. La fe proviene de Dios. Cuando tenemos esa fe sobrenatural sobre nosotros, reposa una fortaleza, una capacidad. Es lo que lo hace a usted vencer. Levántese, aunque todo esté en contra suyo. Siga creyendo en su victoria. Esta certeza no viene de las circunstancias comunes, viene de Dios. Esto es el tesoro más precioso que uno puede llegar a tener. Que no dependa lo que nuestros ojos vean, ni que oigan nuestros oídos. La diferencia del verdadero cristiano para aquel que no lo es la capacidad de la fe de cada uno. Todo es posible para el que cree.

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1: Hola a todos los amigos oyentes. Estamos ahora en su programa Momento de Fe. Y yo quiero dirigirme a usted en este momento que se encuentra sufriendo con problemas en la familia, en el matrimonio. Usted que está pasando por enfermedades, problemas económicos. Usted es una persona que está triste. Usted es una persona que sufre con soledad. Y usted ha pensado de que ya no hay una salida. En esta mañana yo quiero demostrar para todos ustedes de que sí hay una salida. Por eso, usted que me escucha a través de esta programación, desde Esmeraldas, Aloha, estamos aquí para poder ayudar. Incluso yo quiero dar para usted un número para que usted se pueda comunicar: 099-272-1616. Y yo estoy aquí ahora para poder ayudarle.
2: Mi nombre es Mercedes Ibarra y antes de llegar a la terapia del amor, en mi vida sentimental estaba frustrada. Tuve una relación y esa relación no funcionó. Mi interior se quedó triste, angustiado, tenía esa sensación de que ya nunca más iba a ser feliz en la vida sentimental, ¿no? Y bueno, fui descuidando en esa área, ¿no? Porque me fui preocupando más con otras cosas, con mi trabajo, con estar bien en mis familiares y en esas cosas, me preocupaba. Y fui descuidando la vida sentimental, porque ya no creía que podía ser feliz. Me torné una persona muy tímida y a raíz de eso no me daba para hablar con las personas, no me relacionaba. Y quedaba muy cerrada, me iba cerrando en mí misma, creyendo ya que ya no iba a ser feliz. Yo conocí la Iglesia Universal y participando ahí de las reuniones, conocí la reunión de la terapia del amor también. Me invitaron y como yo estuve mucho tiempo cerrada en mí misma, no quería ir, me costó mucho llegar. Pero después de un tiempito decidí comenzar a participar de las reuniones de la terapia. El pastor siempre hablaba de primeramente uno valorarse, también de perdonar, ¿no? Y bueno, comencé a ir, perseverar. El Espíritu Santo, él fue llenando mi interior, ¿no? Porque yo en esos momentos también sentía un vacío dentro mío. Me dio la fuerza también para seguir firme y también perdonar, ¿no? Valorarme, perdonar y limpié mi interior. Le pedí a Dios que me guíe, ¿no? Porque no quería tener una relación como la que ya había tenido. Y así fue que lo conocí a él, a mi esposo. Nos empezamos a conocer, luego nos pusimos de novio. Y bueno, gracias a Dios seguimos luchando los dos juntos en la terapia. Decidimos casarnos en el altar de Dios, ¿no? Tener la bendición de Dios, que es lo más importante. Hoy, gracias a Dios, estamos felices. Los dos juntos seguimos participando en la terapia del amor, ¿no? Porque no podemos dejar de participar, porque siempre aprendemos cosas nuevas. Y es Dios que nos va guiando en todo momento, ¿no? Conocí la terapia del amor, usé mi fe y hoy puedo decir que soy feliz en el amor.

10 razones para hacer la terapia del amor. Si siente que su vida sentimental no tiene armonía, la terapia del amor es la clave para alcanzar esa plenitud al lado de la persona amada. Curarse las heridas de las relaciones pasadas. 2. Aprender del amor inteligente. 3. Prepararse antes de noviar. 4. Saber elegir a alguien compatible. 5. Desbancar los mitos de las relaciones. 6. Reconquistar un amor perdido. 7. Aprender a valorarse. 8. Restaurar un matrimonio en crisis. 9. Ser un marido, una esposa mejor. 10. Blindar su relación.

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1: El Señor Jesús, Él hace una invitación para usted que se encuentra sufriendo. Él dice, vengan a mí todos los que estáis cansados y cargados y yo os haré descansar. Fue eso lo que aconteció en la vida de Mercedes Ibarra. Ella estaba cansada de los problemas en la vida sentimental, de los problemas que ella cargaba, de su angustia, de su tristeza. ¿No es esa su situación? ¿Usted ha pensado de que ya no hay salida para sus problemas, que usted nunca va a ser feliz? Fue eso lo que aconteció con Mercedes. Ella pensaba de que nunca iba a ser feliz, pero ella pudo encontrar la felicidad que Dios le dio y hoy ella tiene una vida realizada. Usted que está sufriendo, comuníquese al 099-272-1616. Y estamos aquí para poder ayudar. Por eso, yo quisiera hacer un desafío para usted que está en los vicios del alcoholismo, de las drogas. Usted que está con una vida destruida, su familia destruida. A usted participar en el Templo de los Milagros. Porque cuando usted ponga sus pies en el Templo de los Milagros, más cercano a su hogar, su vida será transformada y cambiada en este día domingo.
2: Todos los domingos cientos de personas llegan hasta acá, hasta el Templo de la Iglesia Universal en la Avenida de las Américas, trayendo una botella con agua desde lugares muy lejanos para aquí precisamente recibir lo que es el agua viva.
3: El agua viva representa al Señor que libera, transforma y que da vida a través del Espíritu Santo, y es un acto de amor. Los presentes bebieron el agua y compartieron con sus familias.
4: Hace más o menos un año atrás estuve una enfermedad, tuve problemas de los pulmones, estuve hospitalizado. Me vi en momentos bien difíciles, que el médico decía que tenía problemas de principio de tuberculosis, no recuerdo bien cómo se llama el nombre que me mencionó, por lo cual estuve hospitalizado. Estuve alrededor de unos 16 días, algo así. Y usando mi fe, me levanté. Y aquí estoy. Ahora concurro periódicamente donde el neumólogo y me dice que estoy bien, no tengo nada, que ya no es preciso de ir cada 3 meses que iba a hacerme los chequeos, los exámenes, ya no es preciso, sino que ahora me dice que vaya cada 6 meses, porque en realidad yo no tengo nada. Y estoy curado gracias a la misericordia de Dios que tuvo para conmigo.
3: La fe es creer en lo que no se ve. De esta manera, con profunda fe, las personas cogiendo con la mano izquierda la botella con agua viva y con la mano derecha tocándose la cabeza, expulsaron todos los males de ellos.
5: Mi Señor, empezamos hoy a campanha del agua, propósito del agua, agua viva, agua que representa o Senhor, que cura, que libera, que transforma, que limpia, que restaura e que nos dá vida através do Espírito Santo. Por isso, meu Padre, quando esta pessoa beba, se há um dolor, uma enfermidade, um vício, o que seja de mal, tem que sair. Determine, tem que sair. Que problema você trai? Determine o milagre, a liberação, a bendição. Em nome dele, Senhor Jesus.
4: Bom, minha experiência
6: estar aquí en la Iglesia Universal fue muy importante en mi vida, porque cuando yo vine aquí a la iglesia, mi vida era destruida. O sea, yo estaba en el vicio del alcohol, más de 30 años en el alcohol. Y gracias a Dios aquí encontré la cura por medio de mi fe, porque tomé la decisión de cambiar. Porque, como le vuelvo y repito, mi vida estaba tan destruida. Llegué al fondo del pozo y gracias a Dios conocí el pozo y gracias a Dios conocí la palabra, esa semilla que nos dan todos los días, el pan de cada día. El Señor, mi vida cambió, y por medio del agua consagrada que nos dan aquí fui curado, sanado, liberado, transformado, y le doy gracias a Dios por eso.
7: Yo comencé con un dolor, ya hace aproximadamente más de 2 años, comencé con un dolor en la boca y el estómago. Era un dolor, al principio era algo sencillo, algo leve, comenzó el dolor era algo comía y comenzaba a molestar. Tenía, sí, por ejemplo, dejaba de comer algo y comenzaba el dolor. Entonces, a pasar el tiempo, el dolor fue más persistente. Comenzó el doler más, el dolor insistente, y ya comenzaba a sentir como en forma de cólicos. Entonces, fui al médico y el médico me dijo que en un rastreo que me hicieron, me salió que tenía, era gastritis. Entonces, él comenzó un tratamiento, pero la verdad al principio los medicamentos que mandaron, porque eran como para calmar el dolor, los medicamentos solamente calmaban el dolor, solo era eso, nada más al principio, y fue muy triste porque todo era dolor en la mañana, en la noche, en la mañana era el dolor en la boca, el estómago, que me daba el cólico que me hacía revolcar con el dolor. Comenzaba a tomar el agua tal y cual como el pastor había indicado, pero yo hice más allá de esto, yo comencé a tomarlo en ayunas todos los días en la mañanita. Como el dolor siempre estaba en la mañanita, entonces yo comencé a tomar el agua en la mañanita en ayunas, y también comencé a tomar con los medicamentos, comencé a ponerle en el agua que yo tomaba, comencé a poner en la comida que yo preparaba, comencé a usar la fe en ese aspecto, porque el dolor era persistente, a pesar de los medicamentos, el dolor era persistente y todo eso. Pero cuando yo comencé a tomar el agua viva, también acompañado con el medicamento, poco a poco el dolor fue disminuyendo.
2: El agua viva transforma vidas, y es lo que hemos podido palpar en los testimonios de las personas que acuden acá al templo de la Iglesia Universal.

0: es algo muy beneficioso, es algo muy grandioso, porque en realidad, utilizándola con fe, el milagro acontece. Yo, por ejemplo, en mi hijo, yo vi un milagro en él, porque se había saturado una pierna, se cayó de una moto y se le habían roto los ligamentos aquí de la rodilla. Y entonces, solo el diagnóstico era de operación física, ¿ya? Pero yo usando el agua, a través de mi fe, yo lavaba ahí donde estaba lo saturado ahí, y obtuve el milagro, porque solo nomás se recuperó con terapia. Ya no se hizo lo físico, que habían que cortar unos tendones, añadir esas cosas, pero gracias a Dios no ocurrió eso. Y a mi hijo ya tiene ya 6 meses ya
1: Que se ha curado.
0: de que está curado. Yo sufría siempre de alergias, de gripe, así esas cosas. Cuando ya corté también, ya no tengo nada de esas cosas. El milagro existe a través de la fe en acción.
1: Yo tenía cáncer, tenía pesadilla y participando del agua viva se me quitó todo.
2: ¿Y el cáncer ya desapareció?
1: Desapareció.
2: ¿Qué tiempo tiene sana?
1: 3 años que ya había desaparecido la enfermedad. Yo sufría dolor de cabeza, todo se me ha quitado ahorita, gracias a Dios estoy bien.
3: Yo cuando vine aquí a la iglesia, no podía ver. No podía ver el sol, lo que es la claridad. No podía ver porque estaba como ciego. Gracias a Dios, con el agua me lavaba la cara, tomando y ya, pues ya puedo ver.
2: ¿Usted asistió a médicos para preguntar sobre este inconveniente?
3: Sí, me fui al hospital Guayaquil y la señorita ahí me dijo que el ojo estaba muerto.
2: Su ojo derecho.
3: El de acá. Sí. Gracias al agua. Me lavaba, me limpiaba. Y así fue. Ya estoy buen y sano.

0: El agua tiene la capacidad de traer alivio. Aún así, por los quehaceres del día a día, las dificultades familiares, laborales o incluso los problemas de salud, muchas veces no logra tener paz en su interior. Vive angustiado, cansado y hasta se siente cargado con cosas que no puede resolver, porque no basta con un minuto de tranquilidad. Lo que usted necesita va más allá. Agua viva recorriendo su interior, tal como está escrito. El que cree en mí, como ha dicho la Escritura, de lo más profundo de su ser, brotarán ríos de agua viva. Jesús es la fuente de agua viva, capaz de transformar todo su interior y así transformar su alrededor. Este domingo, traiga una botella con agua, pues recibirá gratuitamente el agua viva. Le invitamos a realizar este tratamiento espiritual todos los domingos, principalmente a las 9:30 de la mañana. Otros horarios, 7 de la mañana, 3 de la tarde y 5 de la tarde. En el Templo de los Milagros, Avenida de las Américas 305, Sector Kennedy Norte, y en todos los templos de la Universal en el país, donde una vida mejor espera por usted. Le recomendamos llegar temprano. Para más direcciones, ingrese a universal.org.es o escríbanos al WhatsApp 099-839-1693.
1: El descenso del Espíritu Santo causa un inmediato y violento cambio en la vida de aquellos que son poseídos por Él. El Espíritu Santo cambia nuestra visión, neutraliza la visión mezquina de los ojos físicos y nos da una visión espiritual.
2: Amigos, amigas, oyentes, usted que necesita recibir un milagro y usted cree que el Señor Jesús, Él puede hacer un milagro en su vida, en este domingo, quien le habla, quien le saluda, su compañero de fe, Edinson, estará en el Templo de la Universal, ubicado en Guasmo Sur, en la avenida Agdón Calderón y calle Tarqui, a las 7 de la mañana, 9:30, 3 de la tarde y 5 de la tarde, y estaremos determinando que un milagro venga a acontecer en su vida. Por aquí ha terminado mi participación. Que tengas un buen día y será hasta la próxima oportunidad.
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0: Que el Espíritu de Dios le venga a bendecir en este día. Y yo tengo certeza que el Espíritu Santo va a guiar sus pasos, sus actitudes, sus decisiones para superar, para vencer traumas, situaciones difíciles, situaciones que le han venido afectando su vida. Usted que en este momento estás pasando por una situación tan difícil, usted está pasando por muchos problemas. Usted viene siendo afectada, afectado por tantas marcas del pasado, sufrimiento, vacío, dolor, decepción. Y eso ha traído muchos problemas en su interior. Yo quiero decirte que Dios, Él quiere cambiar esa situación. Dios quiere cambiar su vida. Y es por eso que estamos aquí. Este programa Punto de Fe tiene esa finalidad. De extenderle una mano, ayudarle a levantar y a salir de esa situación. Por eso, si usted ahora, en este momento, usted se encuentra tan afligido, usted se encuentra tan triste, usted puede en este instante entrar en contacto con nosotros. Usted puede hacerlo a nuestro WhatsApp al 09-6852-6866. Yo quiero que usted preste atención al caso verídico de Sara Ramírez, cómo ella y su hija pudieron superar etapas difíciles, qué es lo que aconteció y qué hicieron para salir de esa situación.
1: Mi nombre es Sara Ramírez. A la edad de 15 años yo fui abusada. A causa de la violación yo quedé embarazada, pero yo no quería tener a mi hija. Yo me golpeaba el estómago para botarla, porque yo no la quería. Y cuando nació, yo peor la odiaba. Yo quería matarla, yo quería destruirla, porque yo no quería tener a esa niña. Yo la dejaba botada, mi hija. Yo la dejaba botada ahí y yo me iba a tomar. Y cuando llegaba, peor la odiaba. Y no quería saber nada de ella. A través de eso yo caí en los vicios, fumaba, andaba en discoteca, andaba en malos pasos. No había un día que yo no dejara de tomar el cigarrillo. Yo al menos yo no podía ni dormir. Yo no tenía plata, pero yo esperaba a alguien que pasara por ahí y me daban para yo fumar. Todos los días, para mí eran todos los días que yo fumaba. Y la cerveza era lo mismo. Yo me deprimía, lloraba, incluso me quería hasta matar. Incluso un veneno había ahí en la casa. Yo lo cogí. Pero yo quería matar. Yo ya no quería vivir en este mundo.
2: Siempre que le pedía un consejo a mi mamá, no me lo daba. Siempre quería un amor hacia ella, pero nunca me daba ese amor que yo necesitaba como hija. A causa de eso me involucré en los vicios, en el alcohol, en el cigarrillo y andar en discotecas. Llegué al punto de quedar embarazada. Intenté suicidarme para no tener a la criatura. Cogí un cuchillo, quererme cortar las venas, pero no pude, solo me puse a llorar. Quería buscar ayuda, quería hablar con mi mamá, pero no encontraba la solución con ella.
1: Ella tomaba, ella se iba con los amigos y así mismo ella tuvo un pasado.
2: Me portaba mal, no respetaba, totalmente mal hablada. Dejaba también botado a mi hijo para poder disfrutar de aquella adrenalina que se encuentra en las discotecas, la felicidad, pero eso es momentáneo.
1: Fueron 15 años que yo sufrí por a causa de todas esas enfermedades, de vicio, de enfermedades, de todas las cosas que yo había pasado. Así yo llegué a la Iglesia Universal.

0: luchando, siguiendo, así como decían los pastores, hagan las cadenas, yo hacía las cadenas, porque yo quería salir de ese vicio, yo quería salir de mi amargura que yo tenía. Entonces ahí yo vine y me bauticé en las aguas. Cuando me bauticé en las aguas fue maravilloso, porque la vieja criatura que yo era, cuando yo salí de las aguas, era diferente y era un cambio total. Yo hice mi sacrificio porque yo quería ver un cambio en mi vida. Yo no quería seguir viviendo así, en esa forma que yo vivía. Entonces yo sacrifiqué. Yo ahí pedí perdón a mi hija y fue diferente. Fue diferente porque yo entregué todo lo que yo sentía, rencor, odio. Y yo entregué todo para el Señor Jesús. Ya para tomar, ya no, me daba asco, me daba... Para el cigarrillo fue peor, ya odié ese vicio. Porque yo no, ya no me daba esa gana.
1: Cuando yo vi el cambio de mi mamá, yo vi que ella se preocupaba por mí, yo vi que ella tenía amor por mi hijo, vi que ella pudo cambiar. Entonces yo me pregunté, ¿por qué yo no puedo? Yo me liberé del vicio, del alcohol, de la depresión, de las malas palabras que decía, del mal comportamiento que tenía. Entonces hubo una oportunidad de participar en una campaña del Monte Sinaí, la cual yo entregué mi todo porque quería recibir el Espíritu Santo. Y así fue que yo, entregando todo en el altar, dando mi mejor, yo recibí el Espíritu Santo. Me torné una nueva criatura. Hoy en día yo puedo decir que para Dios no hay nada imposible, porque aquella Mayra que estaba destruida en el pasado, que encontraba la felicidad por momentos, hoy ella es totalmente diferente. Hoy puedo querer a mi mamá, hoy puedo querer a mi hijo, hoy puedo quererme a mí misma, valorarme a mí misma. Hoy en día el Espíritu Santo me hace llenar de paz, de felicidad, de tener otros pensamientos, de llevarme muy bien con mi familia, con mi hijo, con mi mamá. Hoy yo puedo decir que cuando uno tiene el Espíritu Santo es totalmente diferente, porque tú das amor para recibir y es así lo que yo doy para mi familia. Ahora yo puedo decir que soy muy feliz. Aquella felicidad que estaba en el mundo, que era momentánea, hoy en día Dios me dio la mejor felicidad, que me llena, que me complace a estar junto a Él. Hoy en día puedo decir que para Dios no hay nada imposible y agradezco a Dios por haberlo conocido, de tenerlo y de buscarlo en el momento cuando más lo necesitaba.
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0: Usted acompañó el caso verídico de Sara, como ella sufría desde los 15 años de edad, tanto es que cuando pasó a tener a su niña, ella la odiaba, incluso la abandonaba. Era una situación bien triste, una vida desordenada. Cuando la presencia de Dios no habita en la vida de la persona, hay un desorden y hay también un vacío. Pero cuando la presencia de Dios, cuando el Espíritu Santo le ayuda a superar etapas difíciles, entonces la persona empieza a ordenar su vida. Es lo que nosotros hacemos todos los jueves en la terapia. Las personas reciben una palabra constructiva, orientación constructiva. No es una palabra destructiva. Usted ya ha escuchado palabras destructivas, palabras ofensivas, pero lo que usted va a recibir en la terapia es una palabra constructiva para superar, poder superar el dolor interno, poder superar todo lo que hay en el alma, porque era lo que Sara sentía. Ella necesitaba superar todo lo que habitaba en el alma de ella. Ella pudo superar, pudo perdonar, pudo superar los problemas participando de la terapia del amor. Y usted puede hacer eso. Usted puede participar hoy jueves en la terapia del amor, que le va a ayudar, le va a fortalecer. Y usted también tiene esa oportunidad de recibir la esencia del amor, que es la bendición de Dios en su vida. Cuando usted se unja, cuando usted unja a su familia, cuando usted unja a su casa, yo tengo certeza que el Espíritu de Dios le va a bendecir muchísimo. Por eso yo quiero que en este momento preste atención a esta invitación que habla de jueves.
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0: ¿Su nombre?
1: Rolando Figueroa.
0: ¿Su nombre?
2: Carmen.
0: Cuéntenme, ¿cómo estaba su vida antes de llegar a la Iglesia Universal y antes de participar de las charlas de la terapia del amor?
1: Bueno, principalmente yo llegué aquí a la Iglesia Universal por una mala experiencia en la vida sentimental. Llegué, quizás yo digo que fue mi prepotencia, mi arrogancia, el dominio propio, que eran las cosas que se hacía lo que yo decía. Y quizás eso fue, y principalmente porque estaba luchando solo. Eran con mis fuerzas, los brazos, el músculo. Sí. Y llegando aquí a la iglesia, mediante las charlas, las prédicas, la palabra, fui buscando poco a poco, alimentando mi vida espiritual.
0: ¿Y usted cómo estaba antes de participar de las charlas de la terapia del amor, participar también aquí en la Iglesia Universal?
2: Bueno, antes, para mí, en mi vida sentimental no estaba bien. No tenía compromiso, me sentía así sola. Pero a través de venir de la iglesia y ahí de buscar, de venir los días jueves, conocí el verdadero amor, que es el amor de Dios, aquel que llena nuestras vidas.
0: ¿Ya cuánto tiempo llevan ya casados?
1: 3 años.
0: Tres años casados, y ha sido una bendición estar juntos en la presencia de Dios entonces.
1: Sí, así es. Cada día andamos formando, moldeando y alimentando.
3: Cuando yo llegué a la Iglesia Universal, yo llegué con una vida totalmente destruida, con un matrimonio anteriormente fracasado, ¿sí? Llegué con problemas de problemas anteriores que había tenido en el matrimonio anterior ya. Pero gracias a Dios, conociendo la Iglesia Universal, viniendo a las terapias del amor, yo superé todo eso, ya. Y fui aprendiendo cosas que nos enseñan aquí, y logré cambiar mi vida totalmente, sí. Y de ahí vine, conocí a él en la terapia del amor, conocí a él. Estuvimos de novio 2 años y de ahí nos casamos. Y ahorita somos felices. Tenemos 9 años de casado. Gracias a Dios, toda la terapia del amor y a Dios también.
0: ¿Y usted ahora cómo está su vida? ¿Conoció ahora a su esposa?
4: Claro, no, conociendo las cosas de Dios, que yo nunca la conocí, he llegado a aprender las cosas que yo pensaba que estaban correctas, ¿no? Primeramente, descubrí con las cosas de Dios, de saber cómo verdaderamente uno puede enamorarse, porque es fácil enamorarse en el mundo, en la verdad es fácil, pero en la forma que Dios dice no es fácil. Porque uno tiene que obedecer, uno tiene que aprender para poder el verdadero camino de la felicidad.
0: Ahora, ¿cómo está su matrimonio?
4: Ahora mi matrimonio está bien. Ahora más vale, hay palabras en uno que aprende, porque uno no aprende del hombre, uno aprende de la palabra de Dios.

0: solo el diagnóstico era de operación, operación física, ¿ya? Pero yo usando el agua, a través de mi fe, yo lavaba ahí donde estaba lo saturado ahí y obtuve el milagro, porque solo nomás se recuperó con terapia. Ya no se hizo lo físico, que habían que cortar unos tendones, añadir esas cosas, pero gracias a Dios no ocurrió eso. Ya mi hijo ya tiene ya 6 meses ya de que
1: Que se ha curado.
0: está curado. Yo sufría siempre de alergias, de gripe, así esas cosas. Cuando ya corté también, ya no tengo nada de esas cosas. El milagro existe a través de la fe en acción.
1: Yo tenía cáncer, tenía pesadilla y participando del agua viva se me quitó todo.
2: ¿Y el cáncer ya desapareció?
1: Desapareció.
2: ¿Qué tiempo tiene sana?
1: 3 años que ya había desaparecido la enfermedad. Yo sufría dolor de cabeza, todo se me ha quitado. Ahorita, gracias a Dios, estoy bien.
3: Yo cuando vine aquí a la iglesia, vine, no podía ver. No podía ver el sol, lo que es la claridad. No podía ver porque estaba como ciego. Gracias a Dios, con el agua me lavaba la cara, tomando y ya, ahorita ya puedo ver.
2: ¿Usted asistió a médicos para preguntar sobre este inconveniente?
3: Sí, me fui al hospital Guayaquil y la señorita ahí me dijo que el ojo estaba muerto.
2: Su ojo derecho.
3: El de acá. Sí. Gracias al agua. Me lavaba. Y así fue. Ya estoy buen y sano.

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Usted puede acercarse a un universal que quede cerca a su domicilio. Usted puede hacerlo hoy a las 3 de la tarde como a las 7 de la noche. Yo estaré en la calle Sibambe y Ambato, esquina en el centro de Durán. Usted puede estar en los mismos horarios y estaré atendiéndole, estaré ayudando, brindando la ayuda que usted necesita, y usted podrá también recibir la esencia del amor. Que Dios me los bendiga. Un fuerte abrazo. A continuación, la palabra amiga del obispo.

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0: santos de meu pai.
1: Amados de mi padre,
0: Deus abençoe a
1: que Dios los bendiga a todos ustedes.
0: Como ele tem sido comigo,
1: así como ha estado
0: ele
1: conmigo,
0: é com todos,
1: Él está con todos
0: creem,
1: los que creen en Él,
0: nós temos creído.
1: Como también nosotros
0: falar
1: hemos
0: nisso,
1: creído. Y hablando de eso, permítame darle un consejo más. Nosotros dimos aquel consejo de que el Espíritu Santo nos dio sobre tocar el borde del manto de Jesús, como hizo la mujer hemorrágica que fue curada, y nosotros tocamos la palabra de Dios. ¿No es así? Eso es realmente increíble. Muchas personas están diciendo así, caramba, obispo, fui curada. Es decir, usted sabe lo que sucede, lo que ha sucedido. Las personas están aprendiendo a vivir por la propia fe y no por la fe del pastor, del obispo, de la iglesia o de la religión. Dios quiere que usted camine con sus propias piernas, amiga mía y amigo mío, que usted coma con sus propias manos, que usted viva una comunión con Él permanente, diaria, constante. Él quiere que usted dependa exclusivamente de Él, no solo usted, sino todos nosotros. Y yo quiero transmitirles una experiencia, otra experiencia que tuve poco después del inicio de mi carrera, de mi caminata con Dios. A mí me gusta mucho el libro de Josué, especialmente los primeros del capítulo 1, los primeros versículos que les leeré ahora. Cuando yo leía esto, quedaba abrazado a la fe. Observe lo que dice el texto. Y sucedió, después de la muerte de Moisés, siervo del Señor, que el Señor habló a Josué, hijo de Nun, servidor de Moisés, diciendo, es decir, el Señor le habló directamente a Josué. ¿Qué le dijo a Josué? Versículo 2. Mi siervo Moisés ha muerto. Está muerto. Ahora, pues, levántate y pasa este Jordán, tú y todo este pueblo, a la tierra que yo les doy a los hijos de Israel. Es decir, Dios le estaba dando una misión a Josué, sustituir a Moisés y asumir su postura, asumir su autoridad. Ahí él le dice, mira, Josué, todo lugar que pise la planta de vuestro pie, os he dado, tal como dije a Moisés. Es decir, Dios le dio a Moisés la palabra, pero luego Moisés fue llevado junto a él, y él puso a Josué al frente de su pueblo. Entonces él dice, desde el desierto y el Líbano hasta el gran río Éufrates, toda la tierra de los heteos hasta el gran mar donde se pone el sol será vuestro territorio. Y sigue diciendo, versículo 5, Dios hablando a Josué, nadie te podrá hacer frente en todos los días de tu vida. Nadie te podrá hacer frente en todos los días de tu vida. Como estuve con Moisés, así estaré contigo. No te dejaré ni te desampararé. Cuando yo leí esto, especialmente este texto, este versículo, mi alma, mi corazón, mi ser, mi espíritu, todo mi ser se llenó de gozo, de fuerza, de valentía, de ánimo para enfrentar los días malos. Él dijo, nadie te podrá hacer frente en todos los días de tu vida. Como estuve con Moisés, así estaré contigo. Es decir, en otras palabras, así como estuve con fulano, mengano, sutano, Moisés, Abraham, Isaac, Jacob, etcétera, etcétera, yo estaré contigo. Yo tomé esa palabra para mí y usted debe hacer lo mismo. Usted debe tomar posesión de esa palabra. Usted tiene que poseer esa palabra, quedársela con usted. Usted debe ponerla en práctica para que se cumpla en su vida. Entonces, yo tomé esa palabra para mí y dije, yo pensé en aquellos días, caramba, nadie me podrá hacer frente. Si el Señor está conmigo, ¿quién podrá contra mí? Ahí Él dice, sigue diciendo, esfuérzate, observe, esfuérzate y sé valiente. Es decir, no te desanimes, no te abatas, no te quedes, digamos así, buscando facilidades, no. Esfuérzate y sé valiente, porque tú repartirás a este pueblo por heredad la tierra de la cual juré a sus padres que la daría a ellos. Dios hablándole a Josué, y yo coloco eso, yo me coloco aquí, en el lugar de Josué, y usted también debe colocarse en el lugar de Josué para llevar a su familia, a sus seres queridos, a sus amigos, en fin, para llevarles a otras personas aquello que Dios ha hecho en su vida, que es lo que yo busco hacer. Ahí él sigue diciendo, solamente, de nuevo, solamente esfuérzate y sé muy valiente para cuidar de hacer conforme a toda la ley que mi siervo Moisés te mandó. Hacer conforme a toda la ley. Ellos vivían en la ley. Entonces, conforme a toda la ley que mi siervo Moisés te mandó, y dice más, no te apartes de ella, de la ley, ni a la diestra ni a siniestra, para que seas prosperado en todas las cosas que emprendas. Ahora, él dice algo a lo que quiero que usted le preste mucha atención. Él dice así, nunca se apartará de tu boca este libro de la ley. ¿No sería de la mente? ¿No sería de la conciencia? ¿No sería del corazón? No. Nunca se apartará de tu boca este libro de la ley, sino que de día y de noche meditarás en él para que guardes y hagas conforme a todo lo que en él está escrito. Porque entonces harás prosperar tu camino y todo te saldrá bien. Es decir, en un acto de fe, usted colocó su dedo allí, donde está escrito que Jesús llevó sobre sí nuestros dolores y enfermedades, y usted fue curado. La mujer hemorrágica tocó con su dedo el borde del manto de Jesús y fue curada. Ahora Dios dice así, nunca se apartará de tu boca. Es decir, yo debo confesar aquello que está escrito, y cuando yo confieso lo que está escrito, aquello sucede. Esa es la lectura que yo hago, el entendimiento que tengo. Dios diciéndole a Josué, diciéndome a mí, nunca se apartará de tu boca este libro de la ley, sino que de día y de noche meditarás en él, para que guardes y hagas conforme a todo lo que en él está escrito, porque entonces harás prosperar tu camino y todo te saldrá bien. Entonces, yo quería que usted, amiga y amigo, colocara eso en práctica, porque Jesús, cuando fue tentado por el diablo, no oró en espíritu. No. Jesús habló, le respondió al diablo, está escrito, no solo de pan vivirá el hombre. Cuando Jesús dijo, está escrito, el diablo supo que había perdido. La tentación, él sabía que no lograría nada con Jesús. Tres veces el diablo lo tentó, incluso intentó usar la propia palabra de Dios. Pero Jesús dijo, está escrito, no tentarás al Señor tu Dios. Entonces, amiga y amigo, cuando nosotros creemos, nosotros profesamos aquello que creemos, nosotros hablamos, nosotros tocamos la trompeta fuerte y claro, porque nosotros creemos en eso. Y eso es lo que usted tiene que hacer, lo que todos nosotros tenemos que hacer. Tome la palabra de Dios y repítala. Si nadie quiere escucharla, paciencia. Pero usted escuchará la palabra de Dios que saldrá de su boca. Una vez que ella sale de su boca, esa misma palabra que un día salió de la boca de Dios, entonces tiene que cumplirse. No hay manera de que no suceda. Entonces, no hay ciencia, no hay una sabiduría humana, no hay consejo, no hay absolutamente nada en este mundo que pueda contradecir lo que Dios habló, lo que Dios dijo, lo que Dios determinó, su palabra. Cuando usted absorbe ese pensamiento, esa fe, cuando cree en la palabra de Dios, la confiesa. Por ejemplo, es como cuando usted se enamora de una persona. Usted ama a una persona, esa persona sabe que usted la ama, pero quiere escuchar de su boca, te amo, ¿no es verdad? Usted también siente la necesidad de decirle a la persona amada, yo te amo. ¿Por qué? Porque es como si lograra exteriorizar todo su sentimiento, toda su fuerza, toda su fe, todo su valor. Y eso es exactamente lo que debemos aplicar en nuestra vida. Cuando surjan los problemas, las dificultades, los dolores, las enfermedades o cualquier otra cosa, use su boca para hablar, para confesar, para gritarle al diablo y todo su infierno. Lo que está escrito. Y lo que está escrito debe suceder. Debe suceder. Dios habla o habló con Josué, y yo me coloco en el lugar de Josué. Usted debe colocarse en el lugar de Josué. Usted que me está escuchando ahora y piensa, ah, pero yo soy un don nadie, obispo, soy una persona que está al final de la fila, no importa. Usted es una persona que cree en la palabra de Dios, y porque cree en la palabra de Dios, confiesa, proclama, cree, asume, abraza y va al fondo con esa palabra dentro de sí. Y cuando usted confiesa la palabra de Dios, es Dios quien usa su boca para repetir aquello que un día Él dijo y que tiene que cumplirse. Gracias a Dios. Entonces, si tiene una dolencia, una enfermedad, usted puede hablarle a la dolencia, a la enfermedad, al dolor. Usted puede decirle, no te acepto. Está escrito que Jesús ya llevó mis dolencias, mis enfermedades y mis dolores. No te acepto. Y listo, se terminó. No te acepto. Pero el dolor sigue ahí, lo sigue incomodando, atormentando. No importa. No lo acepto, no lo acepto porque está escrito que Jesús ya llevó ese dolor, ese infortunio. Cuando usted permanece en esa confianza, confesando eso, el Espíritu Santo viene y hace el resto. Él cumple lo que su Hijo dijo, lo que Dios dijo. Él mismo dijo, está escrito. Y cuando Dios dice, está escrito, quiere decir lo siguiente. Nadie puede cambiarlo. Nadie puede cambiarlo. Nadie puede desviarlo. Nadie puede anularlo o cancelarlo. Nadie, nadie, nadie, nadie. Porque Él lo dijo. Está decretado y punto. Gracias a Dios. Yo quiero que usted aprenda esto para que no viva dependiendo de un pastor, de una iglesia, de una religión, ni de ninguna persona, sino del propio Dios, de aquello que Él dijo. ¿Lo dijo Él? Entonces creeré y lo pondré en práctica. Él dice aquí, observe, Dios hablándole a Josué, nunca se apartará de tu boca este libro de la ley. Nunca se apartará de tu boca. Gracias a Dios. Que Dios los bendiga a todos. Y hasta mañana, en el nombre del Señor Jesús. Gracias a Dios.

Mi nombre es Juan. Ya desde antes de llegar a la iglesia, yo sufría de chiquito, porque a causa de los problemas en mi casa, porque mi papá y mi mamá se separaron, había muchos golpes, mucha infidelidad, formó en mí una depresión, pero una depresión simulada, porque la gente me miraba y yo era un joven que hacía reír, que era simpático, pero sufría por dentro. Y bueno, yo llegué a la iglesia con mi mamá a los 13 años por ahí, pero ¿qué pasó? Yo estaba dentro de la iglesia, escuchaba la palabra, hacía parte de algún grupo. Pero mi vida no cambiaba. ¿Por qué? Porque yo escuchaba, pero no practicaba lo que se enseñaba. Porque no quería dejar mis voluntades, no quería dejar mi yo, no quería dejar de hacer lo que a mí me gustaba. Me gustaba mentir, me gustaba los vicios, me gustaba la mala junta. Entonces no quería sacrificar por entero. Quería a Dios, quería hacer las cosas de Dios, pero no quería sacrificar mi voluntad. Yo escuchaba hablar del Espíritu Santo. En parte yo quería, porque conocía a personas que lo habían recibido y yo veía ese cambio. Por ejemplo, mi hermana llegó a la iglesia y ella recibió el Espíritu Santo y yo veía un cambio en ella. Pero no entendía al 100%. Hasta que, bueno, llegó un momento que se hizo ese clic en mi cabeza. ¿Por qué? Porque mi situación empezó a empeorar. Entonces, aproveché. Volví a recomenzar con Dios porque sabía que tenía que empezar de cero, porque no podía vivir de apariencia, no podía vivir fingiendo ser quien no era, porque por muchos años lo hacía, pero nada cambiaba. La gente me miraba, la gente pensaba que mi vida era totalmente feliz, pero no, era todo lo contrario. Entonces empecé a hacer las cosas bien, empecé a hacer mis cadenas de verdad, empecé a leer más la Biblia, ayunaba más. Me acuerdo que me despertaba a la madrugada, incluso me despertaba a las 6 de la mañana, subía a la terraza de mi casa y buscaba el Espíritu Santo. O sea, realmente quería hacer algo diferente para que Dios viera que realmente quería conocerlo, que realmente quería cambiar de vida. Y en la búsqueda yo recibí el Espíritu Santo. Realmente fue el mejor día de mi vida. Fue el momento donde yo entendí que yo tenía valor, que mi vida no era un caso imposible, porque llegó un punto que yo pensaba que mi vida era imposible. Como veía que todos cambiaban, como veía que todos podían vencer los vicios, podían vencer la depresión, pero cuando me miraba a mí no lo podía. Pero ese día pude entender que sí, que Dios nunca había desistido de mí, que Dios siempre estuvo ahí, pero solo esperaba que yo me entregara por completo. Ese día fue el día más feliz de mi vida, tuve paz, alegría. Y entendí que realmente Dios estaba conmigo, que a partir de ese día yo era un hijo de Dios. No tengo más depresión, hoy no tengo más malos pensamientos, hoy mi mente es otra. Hoy cuando paso por un problema, una situación, no, eso no me vence. ¿Por qué? Porque sé que Dios está conmigo y Él es el que me da fuerza para poder luchar, para poder vencer. Hoy, gracias a Dios, mi vida es otra, mi vida es diferente. Puede ser que exteriormente siga igual, pero yo interiormente percibo esa diferencia. Porque antes había un vacío enorme en mi interior, pero gracias a Dios, Dios pudo suplir cada carencia, cada vacío que había dentro de mí.

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0: Muy buenas tardes, Ecuador. Hoy es jueves 2 de julio de 2026 y quien les habla, Boris Lorenti, le da la más cordial de las bienvenidas a este subespacio Ecuantena Noticias. Usted ya sabe, por la señal de Ecuantena, la radio de la familia. Usted nos encuentra en todas las redes sociales transmitiendo en tiempo real. Por favor, en pantalla, usted las puede ver. Allí están Facebook, Instagram, X y TikTok. En cualquiera de ellas. ¿Cuál le gusta más? ¿Cuál se acomoda mejor a sus necesidades? Ahí nos encuentra. Y si no, ya sabe, estamos en el 1030 AM. Gracias por dejarnos llegar hasta sus hogares, oficinas o medios de transporte. Mientras usted va a su oficina o va a su trabajo, de repente ya almorzó, recién va a salir a comer. Gracias por dejarnos llegar. Y si usted quiere comunicarse con nosotros, vio un choque, vea, usted puede mandarnos la foto a través del Telegram y del Instagram. Allí están ambos contactos. También por la caja de comentarios del YouTube. Nosotros nos encargaremos de dar a conocer sus quejas ciudadanas, informes ciudadanos, denuncias ciudadanas. Podemos guardar la reserva o decirlo con nombre y apellido al aire, no hay problema, como usted lo prefiera. Dicho todo esto, a ver, mi tradicional paseito por mi red social favorita, Instagram, promocionando el feed de Ecuantena. A tan solo un clic de distancia, el acontecer nacional e internacional. Veamos un par de notas. ¿Y por dónde comenzamos? Eso que estamos viendo en imágenes, un voraz incendio alarmó a los habitantes del centro de Esmeraldas. Esto fue en las calles Libertad y Pichincha. Unidades del Cuerpo de Bomberos acudieron al sitio para controlar las llamas. Esto ocurrió la tarde de ayer. Todo controlado, fue el susto, personas heridas, pero no hubo personas fallecidas. Eso es bueno. Ahora, esas llamas que están allí se repitieron, pero en la avenida Carlos Julio Arosemena, acá en Guayaquil, porque en vez de que sean locales o casas consumidas, fueron llantas quemadas, debido a que una empresa que tiene oficinas en el sector no les habría pagado a sus colaboradores sus sueldos y sus aportaciones al Seguro Social, por lo cual la denuncian a esta empresa como estafadora. Ellos exigen, los trabajadores me refiero, que el Ministerio del Trabajo los atienda y les ayude porque se sienten abandonados por sus empleadores. Seguimos con más información y ahora contarles que esta mañana en los estudios de Ecuantena estuvo el ministro John Reinberg atendiendo las preguntas y consultas de nuestros colegas Carlos Julio Gurumendi y Anaí Pazmiño. El ministro explicó la situación que se está viviendo a nivel nacional respecto a la seguridad. Habló de cifras de este primer semestre del año y, según Reinberg, los operativos han permitido incautar numerosos bienes, objetos de valor y atacar las estructuras criminales. La entrevista muy interesante. Ya sabe que los extractos están en las redes de Ecuantena. Y para concluir, un delincuente apuñaló a una mujer durante un asalto. Lo bueno, terminó capturado y le dieron paloterapia. Yo no aplaudo la violencia ni estoy a favor de la violencia, pero si actúan de esa manera, no esperen que la gente se quede tranquila y los deje ir con la policía así como que si nada hubiese pasado. Toda acción tiene una reacción. Y otra vez, repito, no estoy a favor de la violencia, pero cuando la gente ya está hastiada, pasan cosas como esta, o incluso peores. Bueno, ahora sí, vámonos con el desarrollo noticioso del día de hoy, y vamos a comenzar por temas políticos. Alcalde Aquiles Álvarez, aún es nuestro alcalde, ¿eh? Por cierto, alcalde en funciones. Él se encuentra en el encuentro encerrado, usted ya lo sabe, ya va para su tercer mes, creo que incluso un poquito más. La cuestión es que esta semana tiene dos casos interesantes a los cuales enfrentarse. Caso Grillete, caso Goleada. En el caso Grillete, bueno, la jueza lo llama a juicio. Y en ese caso puede enfrentar una pena de entre 1 y 3 años. está complicada la cosa para el alcalde. Tiene triple A, goleada y el caso Grillete. Claro, el caso Grillete se deriva del caso triple A. Si uno queda insustancioso, el otro inmediatamente desaparece. Pero y mientras tanto, ¿qué pasa? Puede que el caso Grillete sea el que salga más rápido, porque no hay mucho que argumentar, no hay mucho que pelear. O sea, van, lo encuentran en un operativo y el Grillete por allá. Bien, gracias. No, pero es que yo no me he ido. Eso no interesa en la norma puramente especificada dentro del código legal. No, te lo tienes que poner, no te lo puedes quitar. No importa si estás o no estás en tu lugar de residencia, tienes siempre que usarlo. Entonces, por allí las cosas quizás caminen un poquito más rápido. La defensa del alcalde, presurosa, recusó a la jueza. Ese trámite no prosperó, al menos no como esperaba la defensa. Pero para conocer más del caso, vámonos con un reportaje de Ecuavisa. Lo ponemos a su consideración a continuación.
1: De Guayaquil, Aquiles Álvarez enfrenta un segundo llamado a juicio. Esta tarde, la jueza de San Borondón, Karen Alarcón, aceptó el pedido de la fiscal Lizeth Barragán y dictó auto de llamamiento a juicio por el delito de incumplimiento de orden legítima de autoridad competente, sancionado con entre 1 y 3 años de cárcel. El proceso se originó el 10 de febrero cuando la policía y fiscalía allanaron la vivienda del alcalde en el marco del caso Goleada y fue encontrado sin el grillete electrónico ordenado por el juez del caso AAA. La fiscal sustentó su pedido en el parte policial de su detención, la versión de los policías que lo detuvieron, quienes señalaron que el grillete fue encontrado en el suelo a un lado de su cama. Un informe que detalla que el dispositivo estuvo fuera de línea entre las 9:42 de la noche del 9 de febrero hasta las 5:36 cuando se lo puso tras su detención. Las declaraciones de prensa del abogado Ramiro García, que señaló que se lo retiró para cargarlo, e incluso la misma versión de Álvarez.
2: La madrugada del 10 de febrero, 4:05 de la mañana. ¿Dónde me encuentran? No fugándome a Perú, ni a Colombia, ni en el mar territorial. No me encuentran huido ni escondido en una cueva, sino durmiendo en mi cama con mi esposa. Cuando el SNAI me entrega y me coloca el grillete, el APTA dice bien clarito: después de hacer un análisis tecnológico, que mi domicilio registra movimientos offline. No por mi culpa ni por culpa de mi casa, sino por el sistema antiguo que tiene el SNAI, el grillete y el EQ911.
1: Esta diligencia enfrentó varios traspiés. La defensa de Álvarez quiso evitar que la jueza Alarcón encabece la audiencia. La recusó por no otorgar la fianza a Álvarez. Sin embargo, el juez que debía resolver la demanda abrió la posibilidad de que siga en el caso hasta que los documentos de la recusación sean completados. Ahora se espera que se fije un tribunal para que juzgue al alcalde.
0: Y siguiendo este caso, su abogado defensor Julio César Cueva dio una entrevista esta mañana en un medio radial y él dijo: todo esto no tiene sentido, ya, porque este caso se deriva de otro caso, lo que les explicaba hace un momento. Y el abogado Cueva dijo que iba a llegar hasta lo último para demostrar de que no tiene ni pies ni cabeza, no tiene argumentación y que por ese caso no va a pasar nada, al menos por ese, por el resto esa es otra cosa. Recordemos que él lleva ese proceso. El alcalde enfrenta 3 que corren en cuerdas separadas. En uno está Ramiro García, en otro está Julio César Cueva y en el tercero no recuerdo. Pero bueno, vamos a escuchar las declaraciones de Julio César. Adelante.
3: ¿Van a sentenciar tal vez a Aquiles Álvarez por el caso Grillete?
4: Bueno, en estricto derecho ese caso ni siquiera debería de existir. Pero yo me voy a encargar de que todo el mundo sepa lo que va pasando, casi que como narrador de fútbol, para que la gente sepa minuto a minuto lo que ocurre. Y el país pueda tomar sus decisiones de si este es el tipo de justicia que queremos y este es el tipo de país que queremos. Yo creería que en derecho esto no debería de pasar. Es algo que yo estoy seguro que al final del camino no va a pasar. Pero, le repito, usted aquí lo burro volar. Pero lo que yo sí le puedo decir es que afortunadamente las normas que sancionan a quienes violentan la ley no prescriben tan rápido y con toda seguridad seguirán estando vigentes esas conductas para cuando quienes los protegen ya no tengan capacidad de protección.
3: ¿Por qué insistir tanto en el caso Grillete? ¿Insiste tanto la justicia?
4: Porque los otros casos también están caídos. Es que ese es el problema. Usted cuando se
3: acuerda, si los otros casos están caídos, no debería existir el caso Grillete.
4: ¿Perdón?
3: doctor, si los otros casos están caídos, no debería existir el caso Grillete.
4: Bueno, que yo digo exactamente lo mismo que usted, pero le acabo de decir, de demostrar que no debería existir, porque para empezar la consecuencia de supuestamente haberse quitado un Grillete era una medida que tenía que tomar otro juez. Pero aquí se inventaron estas cosas porque desgraciadamente es la única manera de poder tener o continuar teniendo preso a alguien que hoy por hoy no tiene ninguna justificación de estar privado de libertad, que no sea impedir que sea candidato. Pues yo pregunto, si ha sido tan malo como funcionario, ¿por qué no dejan que las urnas sean las que hablen? Entonces la respuesta que a mí, por lo menos la lógica me dicta, es que si las urnas hablan, el cantar va a ser otro.
3: Esta es la misma jueza la que va a estar mañana, que estuvo en la audiencia de recusación, ¿no? No,
4: porque este es otro caso. Este, el caso de mañana es el caso Goleada, en donde aparentemente pretenden, con una decisión administrativa que no tiene nada que ver con los señores, de lo que más o menos entendemos, revocar unas medidas cautelares que una sala dijo que habían sido dictadas erradamente.
0: Bueno, sigamos con el tema del alcalde, pero su partido político. Él llegó allí por Reto, representando a Reto y con el apoyo directo e indirecto de los correístas, ¿no? Pues sabemos que él es partidario de la ideología del ex presidente Rafael Vicente Correa Delgado. Ok, entonces, con Aquiles Álvarez preso y Raúl Chávez huido por ese mismo tema, Reto quedó medio a la deriva. Las elecciones vienen ahora en noviembre, pero en esta semana se tiene que definir las primarias, los precandidatos y por allí mismo los candidatos. Toda esa premura hace que las cosas pues se alboroten dentro de Reto. Y un partido que aparentemente estaba cohesionado pues termina dividiéndose. Hay dos facciones, hay dos listas. Organizaron la misma reunión con los representantes del CNE como veedores, pero resulta que se torcieron en media sesión, unos se fueron para un lado, los otros se fueron para el otro y termina habiendo discordia, choque al interior de Reto. Y eso lo perjudica a Aquiles Álvarez. Ellos cuentan con que en algún momento salga y tengan el partido político respaldándolo. ¿Qué pasa si él sale y ya no tiene partido que lo respalde? Y con los correístas fuera de la papeleta, ¿para dónde corre? Una situación compleja. Pero centrémonos en Reto. Ecuavisa también presentó un reporte de aquello. Hizo un análisis muy interesante. Vamos a verlo.
5: Hay dos grupos del movimiento Reto que se disputan la dirigencia nacional y desde ese martes la pugna escaló en una asamblea que se realizó de manera presencial y virtual en el centro de Guayaquil. Por un lado, una facción de militantes eligió a David López como presidente nacional de Reto.
6: Pero nosotros teníamos la gran mayoría, 40 personas ahí, y a pesar de que nosotros teníamos 20 personas en línea, entonces generamos un nuevo link de Zoom, pues la nuestra fue con más de 57 votos, la de ellos fue una reunión de amigos.
5: La reunión de amigos a la que López se refiere es la que se desarrolló al mismo tiempo y en el mismo lugar donde se realizaba esa asamblea. En ese otro grupo, con la presencia de 18 dirigentes provinciales, eligieron a Cristian Trepaut también como presidente nacional de Reto. Así lo aseguró Raúl Chávez, líder de esa agrupación política, que habló con Televistazo de forma virtual, pues está procesado en el caso Goleada y tiene orden de prisión en su contra. Chávez desconoce a la otra dirigencia.
7: Es evidencia que hay unos cuantos que lamentablemente están actuando en contra de los objetivos que tenemos como movimiento. Tenemos el apoyo mayoritario de toda la militancia y a partir de eso es que seguimos trabajando. Aquí no se trata de aferrarse por aferrarse.
5: Esa crisis interna ocurrió en el marco de resolver sus discrepancias, como lo estableció el Tribunal Contencioso Electoral, para que puedan continuar con sus procesos de democracia interna de cara a las elecciones seccionales. Pues este 2 de julio termina el plazo para que las organizaciones políticas hagan sus primarias para decidir cuáles serán sus candidatos. El grupo de López indicó que pedirán al CNE una prórroga.
6: En 4 días más hacer primarias y luego hasta el 18 de julio nosotros cumpliremos con las alianzas. Nos toca correr y lo vamos a hacer. Vamos a marcar un nuevo rumbo del movimiento Reto. Ya no un movimiento de alquiler de la Revolución Ciudadana.
5: Mientras la facción de Chávez estima que sus primarias se realizarán este jueves, sin descartar alianza con el Movimiento Amigo, que acogió a los candidatos del correísmo.
7: Por supuesto, nos sentaremos con todos los movimientos afines, o sea, que tengan objetivos similares a nosotros a partir del desarrollo y del bienestar que incluye vida digna de los ciudadanos, para evaluar cuál es la mejor posición política.
5: Ambos grupos del Movimiento Reto aseguran que sus nuevas autoridades fueron electas en presencia de los delegados del Consejo Nacional Electoral. Televisazo buscó un pronunciamiento oficial de este organismo electoral, pero aún no da una respuesta.
0: Esto quiere decir que se le voltean a Aquiles y al mismo tiempo se le voltean al Mashi. Al mismo tiempo, porque usted escuchó, la facción que está en contra, los renegados, por así decirles, dicen no somos una tienda política de alquiler. O sea que ya lo fueron. En su momento no reclamaron, ok, pero van a reclamar ahora. Listo. ¿Qué habrá pasado, pues, para que llegue esa ruptura? Mal reparto. Pues quién sabe, ¿no? Son cuotas de poder muy entendibles dentro de los partidos políticos. ¿Ok? En esta ocasión vas tú de candidato, después voy yo. Si no, pregúntenle a los socialcristianos lo que pasó la semana pasada, que en desbandada se fueron, ¿cuántos? 12, 13 figuras, entre ellas Jorge Caiturri, Gustavo Loor, bueno, ni una lista que se me escape en este momento. Entonces, ¿qué va a pasar con ellos? ¿Se le acaban los coidearios a los correístas? Medio complicado, siempre va a haber alguien que levante la mano y diga, aquí estamos. Porque guste o no guste, este pensamiento político encabezado por Rafael Vicente, pues a la gente. Es la segunda fuerza política del Ecuador. No hay que desmerecerlo, no hay que reconocerlo. Entonces, tendrán larga vida, sea en esa tienda política, en asociación con otros, yendo en conjunto en esta votación o en la siguiente, pero van a mantenerse allí. En eso no quepa la menor duda. Ahora, seguimos en temas políticos y ahora caso Progen. Primero escuchemos este reportaje y luego vamos a analizarlo. Es interesantísimo. Adelante.
8: Y Nicofi y yo como su abogado vamos a entregar 8 cajas de información de documentación para el caso Apagón, toda vez que después de revelaciones que se ha hecho por redes sociales donde se indica que Inicofi ha sido beneficiario de transferencias por parte de Progen, debemos indicar que sí, en efecto, recibimos una transferencia, pero esta transferencia es producto de las obras civiles, del único trabajo que tiene el tema Progen, el único trabajo que está visible y que está palpable es el que ha hecho nuestra representada. De hecho, también vamos a entregar información sobre videos de cómo comenzó la obra, qué se hizo en la obra, además también información sobre un avalúo que ya hizo SELEC-EP sobre las obras civiles. Con eso nosotros desvirtuamos que la transferencia que se ha recibido por parte de Inicofi sea de actos de corrupción o actos que atenten contra la administración y el dinero del Estado.
9: En el esquema mostrado por las autoridades de gobierno en este caso, de alguna forma se estaba direccionando en ese sentido, de un supuesto lavativo.
8: Sí, de hecho se ha estado direccionando en ese tema, pero debo ser enfático, en el caso de Inicofi ha sido producto del pago de las obras civiles, que es el único trabajo que tiene este proyecto Progen, y por eso nosotros desvirtuamos de que esta transferencia ha sido producto de lavado de activos.
10: Doctor, esas obras es porque Inicofi tenía un contrato con Progen, ¿o
8: con quién? No, a ver, Progen es contratado por el Estado por parte del SELEC. Progen subcontrata a Astrobrixa como empresa representante acá en el Ecuador y Astrobrixa subcontrata a Inicofi para las obras civiles específicamente.
10: ¿Y por qué Inicofi es garante solidario de Progen si no tiene un contrato con Progen?
8: Porque el momento en que se comenzó la obra, Progen extendió o prestó una garantía hipotecaria de un bien que está valorado en 23 millones de dólares y con ello se podría hacer sobre las obras civiles que hizo, en este caso, Inicofi.
11: ¿La empresa que usted representa va a generar?
0: Me parece interesantísimo esto porque dicen, nosotros somos subcontratados por quienes fueron subcontratados. Entonces nosotros no hemos cometido ilegalidad. Está bien. Por ende, nuestro dinero es limpio. Pues no, señor. Pues todo se desprende de un mismo árbol, de una ilegalidad. Entonces, que ustedes no sean culpables de la ilegalidad, listo. Pero ese dinero es ilegal. Al fin de cuentas, tiene que haber un resarcimiento al Estado. No es de que yo no fui, aquí me quedo con la plata. Pues nada que ver. Igual, para eso está la justicia. Estaremos al pendiente de lo que decidan, pues, aquí de nuestros juzgados. Y ojo, que es un caso que también se sigue en cortes internacionales en Miami. Son las 12 horas con 53 minutos. Nos vamos a nuestra primera pausa comercial. Y al retornar, la entrevista del día. Ya que estamos en política, vamos a charlar con Moisés Ruiz. Él es profesor de comunicación y liderazgo político en la Universidad Europea. ¿De qué vamos a conversar? Elecciones regionales, vuelco hacia la derecha. Con esto y más, al volver.

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0: 3 horas en punto y vamos al segmento de entrevista. Está con nosotros vía Zoom Moisés Ruiz, profesor de comunicación y liderazgo político en la Universidad Europea. Vamos a conversar respecto al vuelco electoral que se da acá en Sudamérica. Ahora la tendencia hacia la derecha. Bueno, mi derecha, para usted la derecha de acá. ¿Cómo está? Muy buenos días, gusto en tenerlo acá.
1: Muy buenos días, un placer hablar para Ecuador.
0: Moisés, ¿le llama la atención este vuelco hacia la derecha?
1: Bueno, a ver, no me llama la atención porque es una realidad que viene produciéndose en toda Latinoamérica ya desde hace algunos años. Yo creo que hay un hito histórico del punto de vista ideológico que ha animado la presencia de votos en las urnas hacia la derecha, que fue el ascenso al poder de Nayib Bukele. En un principio, bueno, su ideología es una ideología pragmática, una ideología que tiende hacia la eficacia, pero muy consistente y con determinación a la hora de realizar algunas políticas relacionadas con el freno a la delincuencia. Le ha salido bien a Nayib Bukele, tiene a Salvador en una posición competitiva que desde luego hace más de una década era impensable, y socialmente ha sido refrendado con una amplísima mayoría en las últimas elecciones. Por tanto, esta buena disposición de El Salvador, gracias a esas políticas fuertes y duras, en mano dura de Nayib Bukele, pues ha animado mucho en otros países, en Latinoamérica, a seguir la estela de El Salvador. Siguiente punto de interés histórico fue hace 2 años, cuando Javier Milei obtuvo la presidencia en Argentina. Y bueno, también después de 2 años, Argentina ha reducido, pero mucho, la inflación. Javier Milei se la encontró en el 140% y ahora está sobre el 32% y bajando. La economía argentina va bien y, por tanto, bueno, esto también anima a que la

0: las sucesivas citas electorales en otros países de Latinoamérica, pues se decanten de una manera pragmática por las opciones de derechas.
1: Moisés, los últimos, Perú con Keiko y Colombia con Abelardo. Ok. ¿Qué tanto tiene que ver la subida de Donald Trump en Norteamérica para que se empiece a subir como la espuma a la derecha acá, en esta parte del planeta?
0: A ver, hombre, influye evidentemente porque ha sido opciones que Donald Trump pues les ha mostrado su simpatía. Y bueno, no. Donald Trump es el presidente de Estados Unidos, con sus equivocaciones, sus errores, pero tiene una influencia importante, no solamente en Latinoamérica, sino también en algún sector del votante de Europa, ¿no? Que, bueno, pues ve a Donald Trump una persona firme, una persona exitosa y una persona que, digamos, hace cosas. Insisto, que se equivoca, bueno, acierta, pero tiene su influencia. Pero yo creo que lo que más determina que el votante se incline por opciones ya no derecha, sino más hacia la extrema derecha, es por el cansancio de las políticas tradicionales, que no consiguen acabar con el estancamiento económico, con el desencanto social. Hay mucha corruptela ligada a partidos de izquierda, cuando su filosofía moral, un partido de izquierda, estaba más en la élite ética, ¿no? Y sin embargo, son todo lo contrario. Cuando llegan al poder, también tienen casos de corrupción y, bueno, pues se les va la mano de una manera bastante voluptuosa y vehemente allá donde ven dinero. Vosotros tenéis un caso muy concreto, que es el de Rafael Correa, que llegó al poder, bueno, pues con todos los estándares éticos, proclamando la finalización de la corrupción y una nueva era en la política, y resulta que ha acabado pues condenado. El caso Sobornos le condenó, creo que fue a 8 años, y tiene también unos cuantos pleitos pendientes. Entonces yo creo que todo esto está provocando un enorme cansancio en buena parte de la población, y lo que demanda son liderazgos solventes. Los liderazgos solventes están más hacia los populismos, que proponen soluciones drásticas, que es lo que ha pasado ahora en Colombia y lo que ha pasado en Perú. Soluciones drásticas a problemas que están cronificados en la sociedad y en la economía.
1: Entonces, le voy a pedir que me ayude a hacer un ejercicio. Imaginémonos que usted es un pitonizo político, un agorero político. ¿Usted cree que con una población tan polarizada en Colombia y en Perú, en donde los márgenes son muy chiquitos, vayan a enfrentarse ambos mandatarios a lo que enfrenta Bolivia, lo que enfrentó y con índices de violencia muy altos hasta hace poquito? ¿Usted ve el mismo panorama allí?
0: Bueno, es que la polarización, insisto, también es algo universal, ¿vale? La tenemos en Europa, la tienen ustedes en Latinoamérica, en todos los países de Latinoamérica cada vez hay más polarización. Fíjate, ahora en el caso de Perú se han enfrentado dos extremos.
1: Pero me refiero a enfrentarse con violencia, a eso es lo que me refiero.
0: Bueno, a ver, la violencia hay que procurar evitarla, ¿no? No, la violencia verbal va a estar siempre ahí, forma parte de la idiosincrasia de la política, y sobre todo cuando hay, digamos, dos opciones políticas de caracteres bien distintos. De momento, ni en Colombia ni en Perú ha habido una violencia física que tengamos que noticiar, ¿no? Afortunadamente, lo que han demostrado los sistemas democráticos de Colombia y de Perú han sido que han estado a la altura, a un nivel de exigencia, y han cumplido. Y yo creo que esto es importante, es fortalecer la democracia. El escrutinio tan largo que se ha producido en Perú ha sido un fortalecimiento de la democracia con el 100%, bueno, por escaso margen, pero hay que confiar efectivamente de que ha sido un recuento correcto y un recuento ajustado a norma. Y esto lo que hace es ante todo da confianza en el sistema, y si hay confianza en el sistema, la población se tranquiliza. Y en Colombia, bueno, no ha tardado tanto el recuento, ha sido también por escaso margen, por un punto, ha ganado Abelardo de la Espriella, pero también el reconocimiento por parte, le ha costado, fíjate, le ha costado menos a Iván Cepeda que a Gustavo Petro. Gustavo Petro pertenece a esa otra izquierda que le gusta más la violencia y que considera que echar a la gente a la calle puede ser motivo de atemorizar a esa parte de un sector moderado que, por evitarlo, tal vez o se abstenga o vaya hacia sus opciones. Pero, sin embargo, Iván Cepeda ha reconocido el resultado y me ha parecido también democráticamente una gran lección. Y en estos dos países que recientemente han tenido estas dos elecciones polarizadas, la resolución ha sido un triunfo para la democracia. Ahora estamos en Bolivia. Bolivia tiene unos problemas endémicos extraordinarios. Entonces, claro, cuando la gente está desencantada, decepcionada, y cuando la economía de los bolsillos no funciona, es decir, no estamos exentos de que la gente salga a la calle y se produzcan incidentes violentos que no deseamos. Pero la polarización, insisto, se encuentra, es un fenómeno ya encontrado en todas las elecciones a las que vamos a asistir en Latinoamérica. Bueno, Brasil también tenemos esa polarización. La polarización es un producto de la enfermedad social que hay en general en Latinoamérica, también en Europa, también en Estados Unidos, donde una parte de la izquierda ha empujado hacia políticas demasiado agresivas o demasiado que buscaban el favorecer determinados asuntos sociales que eran muy rechazados por parte de la derecha. No han frenado en ese intento políticas de género, políticas inclusivas, migración. Entonces no han frenado en ese intento, no han consensuado, y esto ha provocado mayor rechazo y mayor polarización en los sectores más de la derecha. Entonces, digo, la polarización está ahí y la violencia, bueno, pues no es bien recibida. Esperemos que Bolivia y cualquier país latinoamericano y centroamericano que vaya a enfrentar elecciones no considere que sea el camino adecuado, porque evidentemente no lo es. Que tome como ejemplo, y ya acabo, lo que ha ocurrido en Colombia y lo que ha ocurrido en Perú.
1: Moisés, y el mapa sudamericano, solamente Brasil y Venezuela, ¿qué futuro les ve ustedes a ellos?
0: Pues mira, Venezuela, desgraciadamente, con el terremoto que estamos todos pues bastante compungidos. Aquí en España, yo en Madrid, donde trabajo en la Universidad Europea, y tengo a profesores venezolanos que tienen familias allí, con lo cual pues nos llega de una manera muy directa todo ese sufrimiento que está pasando la población. Lo que ha demostrado es que los años de chavismo han sido un auténtico desastre. Y esto, este terremoto los ha puesto en evidencia. Entonces, yo espero que tomen nota, porque, insisto, este desastre dramático de Venezuela lo han sufrido tanto votantes chavistas como votantes no chavistas. Pero lo que es evidente es que el Estado no estaba preparado para solucionar la vida de la gente, que es en esencia lo que tiene que hacer la política. Es decir, ¿qué ha hecho el chavismo en todos estos años? ¿Qué ha hecho? Si no tenía ni una excavadora para ir allí a desenterrar a esa pobre gente que ha tenido que ser el pueblo con sus manos, una lección de humanidad fantástica, que ha ayudado a salvar alguna vida. Si no, ¿dónde estaba? ¿Dónde estaba el Estado cuando se le necesita? Yo creo que ha sido la visibilidad de un auténtico fracaso ideológico, y espero que se tome nota en Venezuela y en toda Latinoamérica, para que estas opciones pues tarden mucho en volver a regresar al poder. Y ese es el ejemplo que ha dado Venezuela. Y en el caso de Brasil, hombre, Brasil es diferente porque tiene una economía más consolidada. Sí es cierto que Bolsonaro cometió errores flagrantes, sobre todo no reconocer una derrota, y eso pues le lastró socialmente y le ha debilitado su popularidad. Y por el otro lado, claro, tienes a Lula. Yo también conozco y tengo aquí a compañeros brasileños, que por cierto uno tiene una hermana política en Brasil que va para arriba. Yo la conozco y la verdad que tiene muy, muy buena pinta y pronto hablaremos de ella. Y la verdad es que lo de Lula, claro, es un presidente condenado, ¿no? Tampoco debería haber sido el representante de la izquierda. Y esto lo que hace es polarizar. Entonces necesitamos nuevos liderazgos que se adecúen a la nueva realidad, y dejar de mirar al pasado. Y Bolsonaro y Lula son ya dos líderes del pasado que deberían lateralizar sus apuestas y dejar que nuevos líderes que están ahí y que seguro vendrán, entenderán mejor la sociedad y ayudarán a entender mejor, a que los ciudadanos también entiendan mejor la democracia de sus países.
1: Listo, Moisés, le agradezco por su tiempo, fue un gusto haber charlado con usted y espero poder hacerlo en próximas ocasiones.
0: Bueno, pues aquí estamos en Madrid, encantados de verdad de atender las peticiones que llegan desde Ecuador. Y nada, lamentando mucho la eliminación del Mundial, pero bueno, ahora nos toca, ahora en 40 minutos vamos nosotros a ver qué ocurre.
1: No, en España. Ustedes tienen un equipazo, pues. Y su rival no es tan exigente,
0: está
1: pero
0: muy bien.
1: vamos, en la siguiente fase van a estar.
0: Bueno, ojalá, muy bien, un fuerte abrazo para Ecuador.
1: Cuídense, hasta pronto.
0: Adiós.
1: Es momento de irnos a nuestra última pausa comercial y al retornar temas de seguridad. No se vaya, quédese con nosotros. Volvemos.
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0: 13 horas con 18 minutos. Vamos a aprovechar que nuestro querido amigo, colega y compañero Carlos Julio Curumendi se encuentra en las calles de Durán para hacer un corto enlace y que nos diga qué pasa con la situación de la basura. Imagino, Carlos Julio, que debes estar atosigado. Primero, por el inclemente clima que hay, un sol abrasador. Y segundo, con los malos olores, lamentablemente. Adelante, te escuchamos.
1: Hola, ¿qué tal? Muy buenas tardes. En efecto, estamos en el sector de la Ciudadela, el Recreo Viejo, aquí en el cantón Eloy Alfaro Durán. Y es que esta problemática, la que está a mis espaldas, mire, la acumulación de basura sigue dando que hablar. Pese al estado de emergencia que decretó el día de ayer por la tarde el alcalde Luis Chonillo, hay sectores donde la gente sigue acumulando la basura. ¿Por qué? Porque la recolección no pasa seguido. Señores, es muy preocupante esta situación. Usted me decía, claro que hasta perros, ¿no?
2: Hasta perros muertos vienen a botar aquí, de otros lados vienen y ahí eso se acumula, se hace un cerro de basura ahí.
1: Afectación a la salud.
2: Claro, claro. Incluso aquí está un laboratorio que es Interlab. Es un laboratorio donde todo el mundo...
1: Estamos cerca del hospital de Elías también, ¿no?
2: Sí, está cerca de un laboratorio donde toda la gente viene a hacerse ver. ¿Y usted cree que esas personas que vienen enfermas, de salud, de todo, y aspiran eso hasta que las atiendan y todo? Claro que ahí la atención es rápida, pero igual, el olor...
1: Terrible.
2: Es terrible.
1: Y es, muchas gracias, mi señor. Y esta situación no solamente en este punto, sino en algunos sectores de Durán donde hemos recorrido. Nos hemos comunicado con la empresa del Departamento de Comunicación de Durán y nos ha dicho que se está haciendo un plan B, ya se ha montado, pero no se abastece en todo el Durán por día. 300 toneladas por día es lo que se recoge en el cantón Eloy Alfaro Durán y vemos ahí acumulación de basura en otros puntos también en las esquinas. El estado de emergencia o la emergencia sanitaria ya está decretada por parte del alcalde Luis Chonillo. Esperemos que ese pago, esa deuda que se mantiene con la empresa Durán Limpio se dé lo antes posible para que Durán no siga sufriendo más con este nuevo problema que ahora es la basura. Adelante, estudios.
0: Pues sí, qué feo, Carlos Julio, no tener agua, no tener alcalde, vivir en medio de inseguridad y encima estar rodeado de basura. Mal. Mi solidaridad con los hermanos durandeños que están aquí nomás cruzando el puente. No, no es lejos de Guayaquil, pero su realidad es, en ese sentido, bastante distinta. Son las 3 horas 21 minutos, dejamos a Durán, nos vamos hasta Babahoyo, porque ya hubo un intento de robo. A alguien se le ocurrió entrarle, o mejor dicho, tratar de sacarle el dinero a un cajero automático, y las cosas salieron mal. Pero realmente mal. Usaron explosivos, detonaron varios negocios, destrucción para donde se mire y una enorme mancha de tinta que por el sistema automático de seguridad impregnó los billetes para que sean para que no se puedan utilizar. Vamos, adelante.
3: Así es, compañeros, efectivamente, gracias. A esta hora me encuentro en el cantón Babahoyo, zona sur de la provincia de Los Ríos, para que se puedan georreferenciar. Estamos en la avenida universitaria, quiero enfocar un poquito, allá está el edificio de la prefectura de Los Ríos, aquí está el redondel de las banderas, como ustedes pueden darse cuenta, y aquí, en la avenida 6 de octubre, junto al redondel, ocurrió este atentado con explosivos que ha dejado una farmacia completamente destruida, lo que ustedes pueden darse cuenta aquí en estos momentos. Bueno, aquí están los restos de esta explosión. Les voy a contar un poco qué fue lo que ocurrió. Según la información de la Policía Nacional, durante la madrugada de este día jueves hasta este establecimiento llegaron personas a bordo de una camioneta, según lo que nos refieren acá. Con la camioneta habrían inicialmente forzado estas cerraduras que ustedes ven aquí, forzaron con la parte posterior de la camioneta y una vez que lograron violentar las cerraduras que ustedes observan de este establecimiento, procedieron, quiero que enfoque un poquito allá, por favor, a colocar un artefacto explosivo sobre el cajero automático que está justamente allí en esa esquina, o lo que queda del mismo, que ha sido completamente destruido. Estas personas colocaron pues un artefacto explosivo para volar este cajero con la intención de poder sustraerse todo. todo el dinero que estaba en el interior. Sin embargo, de acuerdo con lo que nos ha referido el personal de la Policía Nacional, estos cajeros cuentan con un sistema que detectan temperaturas, sensores que detectan también el cambio de calor, y una vez que ocurre pues esta explosión, este cajero automáticamente se activa, este sistema de seguridad que tiene, y procedió a manchar prácticamente todos los billetes que estaban en el interior del mismo, provocando justamente que estos billetes ahora manchados no puedan ser utilizados en ningún tipo de circunstancia, debido a que las personas deben tener conocimiento que es producto de un hecho de esta naturaleza. Hay personal del banco que se encuentra acá realizando la evaluación de los daños, y también quiero que ustedes puedan enfocar, mira, ahí está un poco el tema de la, no nos podemos acercar tanto, no, pero ahí está la tinta derramada prácticamente sobre toda esa zona. Ahí está el personal también del banco, de la entidad financiera, realizando las inspecciones, y lo triste, ¿no?, de todo esto, el daño a todo el establecimiento. Esto ha quedado prácticamente inservible acá. La policía trabaja con algunos sistemas de videovigilancia, un tanto para poder identificar a estas personas y posteriormente avanzar con las investigaciones y esclarecer este suceso lamentable que ha ocurrido acá en este punto de la capital fluminense, del Cantón Babahoyo. Nosotros vamos a estar pendientes y atentos para poderles dar más información. Enhorabuena, gracias a Dios, esta explosión no dejó otras personas, no dejó personas heridas ni fallecidas, únicamente los daños materiales, las pérdidas económicas acá producto de este atentado con explosivo, con la intención de poderse sustraer el dinero que estaba dentro del cajero automático. Sin embargo, se activó el sistema de seguridad, la tinta, los billetes fueron manchados, y como decía, en efecto, estos billetes no podrían ser utilizados en ninguna circunstancia. Nosotros vamos a estar pendientes y atentos para posteriormente ampliarles la información y darles más detalles. Un abrazo, buen día, regresamos con ustedes a estudios.
0: Muchas gracias. Y para terminar, vamos con una última nota rapidita, porque es importantísimo, la declaratoria de parte del gobierno norteamericano de los Chone Killer como un grupo delictivo. Adelante.
4: Uno de Estados Unidos incluyó en su lista de organizaciones terroristas a la banda Chone Killers. Así lo informó el secretario de Estado de ese país, Marco Rubio. En una publicación en la red social X, indicó que esa banda será tratada como organización terrorista extranjera, con una designación especial como terrorista global. En su tuit, Rubio aseguró que las bandas delictivas de Ecuador ayudan a los cárteles mexicanos a transportar y exportar drogas ilícitas para financiar el terrorismo y las actividades delictivas, y que los Chone Killers han atacado a civiles, agentes del orden y funcionarios gubernamentales, perpetrando incluso asesinatos de alto perfil de autoridades públicas. La Cancillería de Ecuador dio una respuesta a esta publicación. Como gobierno, agradecieron el firme respaldo de Estados Unidos a la decisión del presidente Daniel Noboa de mantener una lucha frontal contra las organizaciones delictivas. Con este anuncio, los Chone Killers se convierten en la tercera organización criminal ecuatoriana en recibir esta designación por parte de Estados Unidos. En septiembre del 2025, la administración de Donald Trump declaró como organización terrorista a los Choneros y los Lobos, las dos estructuras criminales más grandes del país. Ambas también han sido declaradas como organizaciones terroristas por Argentina.
0: Y con esta nota termina la emisión de hoy de Cuantena Noticias. Conmigo será hasta el día de mañana. Tengan muy buena tarde. Cuídense. Pasen bien.

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Hola, hola, ¿qué tal? Bienvenidos, buenas tardes a los oyentes, amigos de Cuantela Deportes, sean todos bienvenidos. Hoy arrancando un nuevo día, hoy estamos jueves 2 de julio, plena fiesta juliana de aquí para allá, nadie nos para a vivir la fiesta juliana luego del duro golpe. La gente de todas maneras, los que amamos al fútbol, estamos allí. Se viene ya el campeonato ecuatoriano de fútbol y como que la gente comienza a olvidar los malos ratos. Pero bueno, acá tenemos que seguir comentando lo que la participación de la selección ecuatoriana de fútbol, a donde realmente hay muchas cosas en las redes sociales que se vienen publicando y que coinciden plenamente con todo lo que se ha vivido en México, especialmente. La selección ecuatoriana de fútbol ha recibido todos estos agravios de parte de la ciudadanía, en parte los que estuvieron en el estadio, los hinchas mexicanos. Hemos visto en algunas imágenes cómo el comportamiento grosero, un poco subido de tono. Obviamente que los ecuatorianos nunca respondieron a estas agresiones. Incluso la prensa, uno de los canales que tienen los derechos propios de Teleamazonas, ahí estuvo recibiendo don Alfonso Lazo, también hay algunos integrantes que estaban cubriendo la información, recibieron todo tipo de atropello, groseros, majaderos, que ese es el calificativo que se le puede dar a este tipo de comportamiento con gente con ese mal comportamiento que obviamente merece ser sancionado. Por ahí han corrido algunas informaciones en la cual la gente se lo ha tomado con mucha esperanza, decir, comunicado que viene de la FIFA, de que el partido se puede volver a repetir en cancha diferente, cancha neutral, todo este tipo de comentarios se han dado, pero que en realidad eso no va a pasar. Creo yo que la FIFA no va a tomar esa decisión de repetir, que se repita ese encuentro entre la selección de México y la selección de Ecuador. Ecuador obviamente puso su protesta ante la FIFA, un comunicado en la cual daba a conocer de que cómo fue el comportamiento la gente dentro y fuera de la cancha. Otra de las cosas que también fue evidente, no sé, el árbitro bien cargadito no aplicaba ese mismo reglamento que le permite a los árbitros castigar las faltas, pero al uno sí y al otro no. Me refiero que los mexicanos pegaron duro y no pasaba nada, pero los ecuatorianos, como por ahí un medio golpe, con la ligereza, el árbitro tarjeta amarilla, no les perdonaba ni una a los ecuatorianos, pero sí se les dio la libertad a los mexicanos que peguen duro a diestra y siniestra. Todo este tipo de cosas, el ambiente hostil que vivió la selección ecuatoriana de fútbol en el hotel, incluso cuando Ecuador viajó de New Jersey a Nuevo México, a donde se pretendía llegar con anticipación unas dos horas antes del arribo, pero más bien se tomaron dos horas después, llegó tardío el arribo al hotel. Ahí fue otra situación que le tomó bastante tiempo del aeropuerto al hotel. Si se hablaban de una hora, se echaron como tres horas. Todo esto hace de que la selección lleguen agotados. Y es más, en la noche armaron
en las farras ahí cerca del hotel, es decir, para vivir un ambiente hostil a donde no puedan los jugadores descansar. Y bueno, no quiero dar yo más allá comentarios que no los he visto, pero sí los que viajaron nuestros colegas daban a conocer toda la situación que se ha vivido allá en Nuevo México y que ahora le va a tocar con Inglaterra a México, y ya Inglaterra ha puesto la protesta ante la FIFA para pedirle que México salga de allí, porque México se va a dar el lujo de jugar en su tierra y no van a salir. Entonces creo que ahí la FIFA tendrá que tomar una decisión. Inglaterra no quiere ir allá a México por lo que vivió Ecuador. Entonces es una situación a donde no hay las garantías para poder jugar, y eso lo ha puesto de manifiesto la selección de Inglaterra. Esto realmente no le hace bien al fútbol. Lo que queremos es vivir la fiesta del fútbol, pero que así, de esta manera, se ve empañada, porque si sabe que le funcionó esto a México, ¿qué hay que hacer para amedrentar al rival? Entonces prepárese Inglaterra a recibir todos los agravios, los atropellos, el irrespeto allí del público mexicano. Ahí estamos viendo las imágenes. Eso fue, perdón, previo al partido, a donde hubo mucha gente, mucho ruido toda la noche, y esto hizo ver, aparte de lo que se viene mencionando, que ha habido amenaza, eso yo no lo puedo asegurar, simplemente pues son comentarios, pero que no dejan de estar lejos de la verdad, de acuerdo lo vivido por los actores que estuvieron allí en ese escenario deportivo. Ecuador se despidió. Ecuador, yo creo que tendrán que revisar bien. Creo que es muy tempranero. Se está pidiendo que, obviamente, entiendo que ya el convenio que había entre la Federación Ecuatoriana de Fútbol y Sebastián Becasese, creo que hasta ahí llegó el trabajo de Becasese en la Selección Ecuatoriana de Fútbol. La verdad que no fue un técnico que realmente haya hecho un buen trabajo. Muchos errores, puro verbo, nada más, pero que en realidad no se vio reflejado el trabajo del técnico. Por ejemplo, yo recuerdo a Luis Fernando Suárez, técnico colombiano, sin mayor poses, sin mayor... hablaba poco Luis Fernando Suárez, pero trabajaba bastante. Y creo que, sin temor a equivocarme, creo que todos los ecuatorianos estamos de acuerdo en eso, que de las 5 participaciones mundialistas de Ecuador, es la mejor participación que ha tenido en Alemania 2006, el campeonato mundial que se jugó en Alemania 2006, fue la mejor presentación de Ecuador. Lo decía ayer en el programa, de que Ecuador carece de delanteros. Lamentablemente, acá en nuestro país, los clubes que ceden a sus jugadores cuando hay una convocatoria, pero qué difícil es escoger delanteros acá en Ecuador. La situación es fácil de deducir, es que los clubes contratan muchos jugadores, especialmente delanteros. Entonces, acá el que se va a lucir
es el extranjero, pero no hay jugadores hechos acá en el fútbol ecuatoriano. Por ejemplo, teníamos delanteros, o también lo que más se exporta acá, jugadores que salen, son defensas, son volantes, pero no hay, por ejemplo, delanteros. Hay extremos, pero delanteros muy poquito, ¿eh? Muy poco lo de Ecuador. Y sabemos que el problema de Ecuador es la falta de gol, porque no nos podemos quejar que sí tenemos arqueros. Creo que Galíndez fue su último campeonato. El último campeonato mundial que jugó Ener Valencia. Entonces, ahí había que tener, y en esto es descuido de Becasese, porque se aferró a Ener Valencia, en cada partido lo ponía, así no le rinda, pero Ener tenía que ir. No sé cuál era el arreglo ahí con Ener Valencia. Lo cierto es de que debió de tener un jugador, un joven elemento que vaya a continuar con ese proceso. Ecuador tiene el déficit de gol. Entonces, no ha dejado Becasese ese 9. Cuéntenme, ¿cuál es el centro delantero que ha dejado Becasese? Son extremos, son volantes, son jugadores de marcadores de punta. Por ejemplo, no ha podido convencer y ha tenido que improvisar a un lateral izquierdo. No hay. Ha tenido que ponerlo a Piero Hincapié como un lateral izquierdo, que no es su posición natural. Sabemos que el fuerte de Piero Hincapié es un central por izquierda, ahí acompañado con Pacho, los dos centrales. Pero de allí lo ha sacado de su posición para hacerlo un lateral izquierdo. Tiene problemas por esa banda. ¿Por qué? Porque tiene que fajarse solo. Hay un espacio de central por izquierda y correrse a la banda, al sector izquierdo. Se le complica a Piero Hincapié. Pero es decisión del señor Becasese a su necedad. Por ejemplo, no haber sacado un lateral derecho, un marcador con oficio, y lo improvisa Alan Franco. No es esa la posición de Alan Franco. Alan Franco lo hace fuerte a Moisés Caicedo, jugando como los dos volantes centrales, Moisés Caicedo y Alan Franco. Pero no, se le ocurrió al señor Becasese hacerlo lateral derecho, que tiene que cumplir una doble función, y termina agotado porque ha tenido que hacer cambios marcados ahí por Alan Franco, porque hace un derroche, un desgaste tremendo. Entonces son todas estas puntualizaciones, equivocaciones de Becasese. El caso de Ener Valencia, allí lo llevó como centro delantero a este chico Arévalo por gusto, a pasear. No le dio oportunidad. No jugó ni un minuto en el Mundial a Jeremy Arévalo. Jordi Caicedo, delantero de Huracán. En Huracán se hace goles en el fútbol argentino, que es competitivo, pues. Ahí hace goles. Pero para el gusto de Becasese, como para que no me digan que no lo puse, le voy a dar 10 minutos. ¿Qué puede rendir un jugador en esos 10 minutos? Pero son decisiones del señor Becasese. Por eso Becasese tiene, dice la gente, que se la ha cogido con el técnico. No, simplemente son las verdades. Y que obviamente la gente está pidiéndole ya al presidente de la Federación Ecuatoriana de Fútbol que rinda cuentas, que avise ya, dé a conocer cuál va a ser
el nuevo cuerpo técnico. Yo creo que aquí estamos un poquito apresurados. Hay que tomar las cosas con calma. Esto va a continuar. Entonces, hay que esperar, venga, que se termine el Mundial, se tome el tiempo el presidente de la Federación Ecuatoriana de Fútbol, el señor Francisco Egas, que estoy seguro que así va a ser. Entonces, se pide ya que dé a conocer que cuando se va a ir Sebastián Becasese, porque todavía no se ha dado a conocer que ya haya cesado sus funciones. Claro que es muy prematuro todavía. Hace 2 días terminó esto, la participación de Ecuador. Entonces hay que esperar que llegue, se siente, se tome su tiempo para hacer su informe, que así sin duda lo va a hacer. Entonces, ahí sí, hacer las cosas bien. No hay tiempo para la equivocación nuevamente, para el error. Ha habido experiencia que tienen que tomarse todos estos correctivos. Y aquí hay que buscar un buen director técnico. Aquí ha fracasado, vino el señor Sánchez Vaz, no le fue bien tampoco. Ahí estuvo Jordi Cruyff, el hijo, y tampoco él dirigió, pero sí le cobró un buen billete a la Federación Ecuatoriana de Fútbol. Más de $1 millón tuvo que pagar la Federación Ecuatoriana.

0: selección de España. Y obviamente que ya hay clasificados para lo que serán los octavos de finales. Tenemos, por ejemplo, los clasificados ya y los que se fueron, o los que se van ya. Vamos a comenzar con los que se quedan. Se queda Brasil. Canadá ganó 1-0 a Sudáfrica. Por supuesto, continúa Canadá y Sudáfrica a la casa. Paraguay gana Alemania, lo deja en los penales 4-3. Y se queda Paraguay y se va a su casa Alemania. ¿Quién lo creyera, no? El opcionado, el favorito, Alemania, se fue ya a casa. Brasil le ganó 2-1 a Japón. Los japoneses, chao también a los japoneses. Y continúa Brasil. Hay también Marruecos. Marruecos terminó 1-1 con Países Bajos. Se fueron a los penales y decidieron. Los marroquíes clasificaron, ganaron 3-2 en penales. Se fue a Países Bajos a la casa. Luego viene Noruega. Noruega ganó a Costa de Marfil 2-1. El equipo de Alan. Y Francia también continúa, lo dejó en el camino a Suecia. 3-0 ganó Francia. Se queda Francia, México 2, Ecuador 0, se va Ecuador y se queda México, Inglaterra 2, República de Congo 1, se queda Inglaterra y se va Congo a su casa. Bélgica ganó 3-0 a Senegal, 3-2 fue ese, un partidazo, iba ganando Senegal 2-0 y le da vuelta a Bélgica. Con una actuación magistral de ese gran delantero fuerte, potente, como tiene que tener las selecciones que marquen diferencia ahí los delanteros. Buen físico, buen cabeceo, y ahí aparece Lukaku, la estrella de Bélgica, y gana, le da vuelta a este partido, y ya casi al finalizar el tiempo reglamentario, marca Bélgica la tercera y se queda Senegal con 2. Se va a Senegal, una muy buena selección. 3-2 fue el resultado de este partido. Se queda Bélgica. Anoche Estados Unidos ganó 2-0 a Bosnia. Se quedan los anfitriones, los estadounidenses, y se va Bosnia a su casa. Hay algunos partidos más que como el que está ganando. 0-0, recién van 3-4 minutos, 0-0 va esto, España-Austria. Vamos a la pausa, ¿lo tenemos ahí? Vamos. Me avisa Luis. ¿Ya tienes el contacto?
1: Hola, ¿qué tal? Buenas tardes, ¿me escucha? Don Luis, Matías, Don Ángel, Matías.
0: Hola, ¿qué tal? ¿Cómo le va, mi querido Eder Medina? Un gusto de tenerlo acá. Y yo quisiera saber su concepto de lo que fue el partido entre la selección de México y Ecuador. ¿Qué comentario le merece a usted esta eliminación y el comportamiento de los aficionados mexicanos?
1: Así es, mi estimado Ángel Macías, muy buenas tardes con todos, también para Ecuantena Deportes y los que están escuchando aquí en la señal de la Ecuantena, ¿no? Sí, es muy decepcionante, obviamente se puede decir casi un fracaso, estamos hablando dos partidos perdidos, un empate y una victoria que hizo ilusionar, ¿no? Hizo ilusionar a todo el pueblo ecuatoriano, no solamente, también mil respetos a todos los hinchas que nos representaron, ¿no?, en todas las sedes, ya que Ecuador fue sede en los tres partidos que se jugó en la fase de grupo, y terminar de esta manera, ¿no?, es muy triste, muy decepcionante, lástima, ya que yo de verdad, señor Ángel Macías, no solamente como un aficionado, sino también analizando la situación.

0: de Ecuador, para mí es como si fuera que Ecuador no jugó ese partido, no era ese verdadero Ecuador que nosotros vemos intenso, ¿no? Porque al momento de salir a una cancha es buscar, no tratar de esconderse, no tratar de tener miedo al rival, pero lástima que eso se vio en el campo en los 16avos con obviamente la selección localista, ¿no? Mexicana, ¿no?
1: Sí, mire, aparte de eso, aquí vienen las cosas extradeportivas. El comportamiento del público hostil desde que llegó la selección ecuatoriana de fútbol al hotel, ha habido hostigamiento y eso dan a conocer la prensa internacional, no solamente acá los nuestros, sino que se ha hecho un regadero de pólvora esto y la FIFA realmente lo pone en jaque también a FIFA, porque esto no puede darse, una fiesta del fútbol que se la ha estado viviendo de gran manera y que el comportamiento tiene que ser castigado. Ahora, México sigue jugando en su ahí en su pueblo, en su terruño, ahora le toca con Inglaterra. ¿Cómo ve ese partido? Inglaterra creo que no va a ser fácil para México.
0: Así es, mi estimado Ángel. Yo creo que ahora, ¿no?, ya pasando la página de todo lo que ya se vivió, obviamente ya no va a dar vuelta atrás, ¿no? Pueden especular, pueden hablar, hay muchas hipótesis de todo lo que aconteció en ese partido, pero de volver a repetirse, de sanción, obviamente la sanción está por verse, porque ahorita la FIFA está ocupado con los equipos que están pasando los octavos de final.
1: ¿Usted cree que
0: Inglaterra, que también se está haciendo esta hipótesis de cambiar la sede en los octavos de final por precaución a todos los ingleses, yo creo que estaría bien?
1: Yo creo que la FIFA tiene que tomar carta en el asunto, porque aquí hay un poquito de presión también. No, si fuera Ecuador nada más, bueno, la FIFA, tiene fuerza, tiene peso, pues, Inglaterra. Y ellos están reclamando por lo que les puede pasar, lo que le pasó a la selección de Ecuador, con tal de ganar el campeonato mundial, por decir. Entonces, aquí la FIFA tendrá que tomar una decisión. Pero yo pienso, para mi manera de pensar, creo que lo que va a hacer la FIFA es poner allí una recomendación, que esto no se vuelva a repetir y que si será otra vez ese comportamiento del público, en los próximos campeonatos no van a participar, cosas así nada más. Y bueno, vamos a ver, ojalá que la FIFA sepa. Ahí está Fujol, Fujol, ex defensa de la selección española y también de el Barça. Bueno, entonces, don Eder, ¿qué le parece el campeonato mundial hasta ahora? ¿Cuál es su favorito allí? ¿Será Inglaterra? ¿Será España? ¿Será Argentina? ¿Será Brasil? ¿Cuál es su favorito?
0: Sí, no, mi favorito siempre va a ser los sudamericanos, en especial la selección de Argentina, ¿no? Pero sabiendo el nivel como se está jugando los europeos, como Francia, ahora que está jugando España, y la sorpresa, ¿no?, que ahora está el equipo Marruecos y Noruega, ¿no?, y equipos africanos que han estado haciendo presencia, obviamente todos tienen la posibilidad, ¿no? Pero nosotros como ecuatorianos, el deber es de apoyar hasta lo último todo Sudamérica para que la Copa pueda quedar acá, ¿no? En,
1: bueno,
0: Sudamérica, ¿no?
1: Tenemos todavía representante de Sudamérica, lo tenemos a Brasil, lo tenemos al actual campeón del 2022, que es Argentina, tenemos a Colombia, Paraguay, y bueno, ahí están, y hay que apoyar a los de Sudamérica, y ojalá que esa Copa se quede acá en Sudamérica. Eder, ¿de dónde nos llamas?
0: Sí, yo le estoy llamando acá cerca del norte de la ciudad de Guayaquil.
1: Ya, muy bien. Usted va a estar apoyándonos acá, y si usted quiere hacer sus comentarios hasta lo que termine este campeonato mundial, que terminará el día 19 de julio, termina el campeonato. Entonces, ahí grato tener pues la gente que quiera aportar, canal abierto, que ponga sus comentarios, sus conceptos, obviamente dentro del marco de la respetabilidad. Éder.
0: Así es, mi estimado Ángel Matías, yo le agradezco tanto a Cuantena Deportes, a ustedes también, porque este es un espacio, ¿no?, importantísimo de respeto y poder uno expresar, ¿no?, lo que es un hincha, cómo quiere que el equipo y principalmente el país, ¿no?, le vaya bien. Y obviamente esperemos que en este nuevo mundial, si Dios permite, en el 2030 se pueda solucionar todo lo que debe solucionarse acá en la selección ecuatoriana acá de fútbol, ¿no?
1: Oiga, Eder, se viene ya la Liga Pro, arranca esto el día sábado, el día viernes ya, Campeonato Ecuatoriano de Fútbol, se vuelve a reiniciar acá el Campeonato Ecuatoriano. ¿Qué dice, su Barcelona o Emelé? ¿Qué color es la camiseta?
0: ¿Qué pasó, señor Ángel Matías? Usted está viendo la foto en este momento, y esa foto es la que me representa, y es la que el día de ayer, el Liga de Quito marcó 3-0 ante Orense.
1: Ah, ligado, es de Liga de Quito, está bien, aquí todos tenemos derecho a tener simpatía por una camiseta, pero obviamente reitero, dentro del respeto a los demás, ahí está Éder con su Liga de Quito, anoche ganó 3-0 a el equipo de Orense. Esa era por la fecha número 16, Liga tenía un partido pendiente con el equipo de Orense, se jugó anoche en Casablanca, y ganó la Liga de Quito 3-0 y es el segundo en la tabla. Éder, le quedamos agradecidos por el tiempo con nosotros.
0: Así es, mi estimado Ángel Mejía, muchas gracias también ahí al compañero, el máster también, que siempre está ahí dando lo mejor, ¿no?, en el Cuantena de Deportes y a todos los que hacen el Cuantena también. Muchas gracias, señor Ángel Mejía.
1: Éder Medina estuvo con nosotros, vamos a hacer la pausa y luego de la misma retornamos.

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Muy bien, estamos de vuelta. Ya tenemos las 14 horas con 18 minutos. Estamos de retorno, estamos de regreso. Y bueno, esto sigue 0-0. 0 para España, 0 para Austria. Van 18 minutos del primer tiempo. Hace poquito estuvo ahí la oportunidad. Tremendo arquero, mide como 3 metros. Es difícil llegarle a un arquero grandote, ¿no? Todo por arriba, por arriba, por arriba. Pero hasta el momento no vemos. Ahí estuvo Yamil Yamal, el que es pequeñito, ¿no? Un jugador, eso sí, muy, muy inteligente para jugar al fútbol, pero no mide más allá de 1.75, 1.80 por allí. Pero hay los defensores de Austria que son bastante espigados. Por arriba no le van a hacer daño los españoles. Todo tiene que llegar por abajo, pero de a poquito va trabajando España. 0-0 esto, y sin duda pues que está como favorito la selección española. Oiga, y entramos ahora sí lo que tiene que ver. A ver, por acá. Se cayó, pero ya estamos acá. Bueno. Anoche se jugó un partido en la capital de la República. Ya entrando al ámbito local, se va a reiniciar el campeonato ecuatoriano de fútbol, a donde Liga se disputó un partido de la fecha número 16 que tenía pendiente Liga frente a Orense, y se impuso en el marcador 3-0 favorable a Liga de Quito. Y esto hace de que Liga se ponga bonito en el tablero. En el tablero se queda Liga en el segundo lugar con 27 puntos. Ya le vamos a dar la ubicación de los equipos de lo que va el campeonato ecuatoriano de fútbol. A ver, aquí estamos ya con los partidos que se van a dar este fin de semana, ya por la fecha 17. El viernes, Liga Independiente del Valle recibe al Manta Fútbol Club. El Manta, que está en los últimos lugares y creo que es un firme candidato a pelear el descenso. No le queda otra liga, al Manta, porque el Manta está en el último lugar con 12 puntos y menos 12 de gol diferencia. Abismal lo de el equipo del Manta. Está en el abismo, en el último lugar. Hay otro partido el día, ya este partido es el día sábado. El día sábado, 14 horas, Libertad se enfrenta a Leones del Norte. ¿Cómo va Libertad? Son dos equipos coleros también. Estos van a pelear por la parte del descenso. Libertad, Leones, tan igualito. Está Leones, está en el puesto 13º con 17 puntos menos 3, mientras que Libertad está en el puesto número 14, 14º, Libertad, con 17 puntos menos 6. Ahí están, cogidito de la mano. El día sábado, partido para las 19 horas, en el Estadio Monumental, el Barcelona Sporting Club se enfrenta al Deportivo Cuenca. Deportivo Cuenca, que está allí con arriba que el Barcelona. Un punto más arriba está el Deportivo Cuenca, 3º en la tabla de ubicación con 27 puntos más 1, mientras que el Barcelona está en el 5º lugar con 26 más 5. Eso fue producto de algunos partidos que Barcelona regaló puntos en el Estadio Monumental, a donde siempre ha sido su fortín. El equipo torero se hace fuerte jugando en su cancha, pero de un tiempo acá realmente ha sido pobre la actuación del Barcelona. Partidos que no los debió perder, sin embargo, se dio puntos como dueño de casa. Y eso sí es fatal en el fútbol. Perder puntos como dueño de casa.
y peor si no sacas puntos fuera. Porque si ganas en casa, también la obligación para mantenerte en los primeros lugares, en la parte de arriba, tienes que ganar, pues, fuera también. Tienes que sacar puntos fuera. Otro partido para el día sábado. A ver, este sí es día domingo. Domingo juega el equipo del Macará frente a Liga de Quito. Liga de Quito tiene como sumar 3 puntos más. Porque sin duda que Liga es más equipo que el Macará de Ambato. Tiene una mejor plantilla, un mayor presupuesto. Obviamente que sigue siendo favorito el equipo de Liga de Quito. Mientras que el Macará está ubicado, mi Liga va segundo, tiene 27 más 6. Y el equipo del Macará está en el décimo lugar peleando para la Sudamericana con 20 puntos menos 3. Por acá seguimos. El día domingo hay otro partido, 17 horas, 5 de la tarde. Delfín recibe al Club Sport Emelec. Aquí vamos a ver cómo le va al Club Sport Emelec, porque está a un pasito, a 2 puntitos nada más de volver a la parte baja, porque está apretadita de la mitad hacia arriba. Los equipos los diferencian nada más que 2 puntos y un partido ganado, y otra vez pasas a escalar posiciones. Entonces el Emelec es vital ganar como visitante. Le toca jugar con el equipo del Delfín. El Delfín va por lo suyo. El Delfín va a pelear también, porque Delfín está Delfín está en el penúltimo lugar. Los dos equipos manabitas peleando el descenso. Creo que son los candidatos a irse a la Serie B, tanto el Delfín como... Por eso es que vital este partido frente al Club Sport Emelec. Si gana el conjunto del Delfín, haría 19 puntos. Miren ustedes, está tan apretado de los que van abajo, que es el Guayaquil City, está el Muchurruna con 18 y de ahí 17. Un punto los distancia el uno al otro. Así que está bien peleada la cosa. De aquí en adelante vienen los partidos complicadísimos en la Liga Ecuatoriana de Fútbol. Nadie va a regalar nada, porque aquí se decide ya. Estamos a la mitad del campeonato, en la cual de 30 partidos ya vamos por la mitad. Y los que van arriba no van a querer aflojar. Otro partido, les decía al Levín, este es un partido interesante, aquí lo vamos a marcar, que es un partido tanto para el dueño de casa como para el visitante, es vital. El día lunes hay otro partido, 4 de la tarde con 30 minutos, la Universidad Católica recibe al Muchurruna. La Universidad Católica va cuarto, va con 26 puntos más 12 tiene la Universidad Católica, mientras que el Muchurruna está en la parte baja, está en el 12º lugar, Muchurruna con 18 puntos y un gol promedio de menos 2. Otro partido, mire usted, se juega el día lunes, 19 horas, Orense recibe a Técnico Universitario. ¿Cómo va el Orense? Vamos a ver en qué lugar. 7º está en el tablero general, el Orense con 22 puntos menos 1. Se ha reforzado el equipo del Orense. Miguel Parrales, que fue jugador del Barcelona, oficialmente lo anunció el Barcelona, lo dio a conocer, que es nuevo jugador del Orense, aunque anoche no fue considerado. Bueno, anoche me refiero en el partido con Liga de Quito, que perdieron 3-0. El día lunes entonces, Orense Técnico.
el día martes, vea usted, hay partidos para el día martes de la fecha 17. Aucas recibe a Guayaquil City. Se ha venido desmejorando el equipo de Pulga Vilanes. El Guayaquil City ha aflojado. Oiga, en el cierre perfecto, ¿no? Ya cuando se aprestaba el delantero español y le sacan el caramelo de la boca. Se salva Austria. Esto sigue 0-0 y van 22 minutos ya de este primer tiempo. Así llegamos a los 90 y no hay goles. 28 minutos del primer tiempo, 0 para España, 0 para Austria. Y bueno, continuamos por acá en lo que es la Liga Ecuatoriana de Fútbol. Entonces, el día martes estaría cerrando esta fecha, 17, 19 horas, en el estadio Gonzalo Pozo Ripalda. Sociedad Deportiva Aucas recibe al Guayaquil City. ¿Qué les parece? Ahí está el tablero. Oiga, y arreglón seguido. ¡Ojo! Barcelonistas y embelecistas. Arriba, la primera. Gol de España. Ahí estuvo. Qué mal sale el arquero. A puñetear para el centro. El manual de los arqueros dicen que tienes que dar el puñetazo, pero a un costado. Y él lo pone de frente. Lo fusilan prácticamente. Vea, pelota arriba. Y gol de España. Gol de España. Vamos a ver. Hay revisión de VAR. Ahí hay una. Ahí está el jugador del PSG. No valió. Sí, parece que había una falta. ¿Verdad? Ahí estaba Cucubela, jugador del PSG, compañero de William Pacho. Y bueno, esa es. Y les decía, barcelonistas y emelecistas, se viene la fecha número 18. ¿Qué hay en la fecha número 18?

Número 18, el clásico del astillero, señores, en el estadio York Capwell, a las 6 de la tarde con 10 minutos, Emelec recibe al Barcelona Sporting Club, que a propósito, en Barcelona hay algunas novedades en Barcelona. Entiendo que ya llegó el técnico del Barcelona, y César Farías. Hay jugadores que posiblemente vengan al Barcelona, un delantero uruguayo, Álvaro López, el número 9, por el jugador Sergio Núñez, que no va a continuar en Barcelona, se dice que se va a Sociedad Deportiva Aucas. Hay otro delantero paraguayo, Acosta, que juega en el Club Sportivo 2 de Mayo, y ahí está la oferta también por Yandri Gómez, que no continuará en Barcelona, y Álvaro López es un jugador de la Liga Paraguaya, y bueno, hay una muy buena referencia de... Y por otro lado, Barcelona dio a conocer que el arquero José Luis Angulo, de 28 años, que viene de Leones del Norte, es arquero de Barcelona. Otro jugador ya contratado, ya por Barcelona, estuvo en el Delfín y pasó al Barcelona. Ayer ya practicó con la gente de su nuevo club Barcelona. Me refiero a Eric Mendoza, nuevo jugador del Barcelona. Otro jugador que no va a continuar es Giancarlo Montaño, se va del Barcelona. Nosotros también nos vamos y les decimos gracias por la atención. Será hasta el día de mañana. Pásenla bien. Buenas tardes.

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0: Hola, hola a todos amigos de Radio Eco Antena. Ya estamos acá en vivo con Ayudando a la Comunidad y de verdad es un gusto y un placer nuevamente estar aquí con todos ustedes. Y bueno, un día más, estamos hoy jueves, ya casi terminando la semana, iniciando el mes de julio. Hoy estamos, ¿qué estamos hoy, Luchito? 12 de julio y nos estamos acercando ya cada vez más al término del año, a diciembre. Y otra vez ya nos vamos a poner aquí modo navideños, porque el tiempo pasa volando, ¿va? Déjeme decirle que el tiempo pasa volando. Más adelante en el programa de hoy, para decirles también que son las 15 horas con 10 minutos, a los que están comiendo ahí, coman rapidito porque ya es tarde, ¿eh? Debería estar esa barriguita llena. Bueno, para mencionarles que el día de hoy, más en unos minutitos más adelante, vamos a estar abordando el tema de qué hacer durante un terremoto, si es que sucede, cómo hacer antes, durante y después del terremoto, ¿ok? Es algo que es importante que usted conozca qué hacer, qué no hacer. También es importante que usted sepa qué no hacer, qué hacer. Entonces abordaremos este tema más adelante. Más adelante estaré diciendo algunos consejos, algo de lo que usted debe y no debe hacer, de cómo debe estar en ese momento emocionalmente, porque sabemos que también nos juegan contra los nervios y bueno, entre otras cosas, ¿no? Para mencionarles también que el día de hoy estamos también por todas las diferentes redes sociales, en las plataformas digitales de Radio Eco Antena. Usted se puede conectar y comunicarse con nosotros también por esos medios. Estamos en YouTube, estamos en Facebook, estamos en Instagram, en TikTok, Telegram, estamos en la página web. También estamos en X. Si usted quiere vernos en vivo y tal vez dirá, ¿y dónde es que se transmite este programa? Bueno, Radio Eco Antena lo busca por YouTube, lo busca también en X, también lo puede buscar en Facebook, que es ahí donde salimos en vivo, YouTube, Facebook y X. Y bueno, por el dial, que ya sabe que es la 1030 AM, ¿no? Y bueno, darle la bienvenida a todos, de verdad, como siempre es un gusto, y darle también gracias a Fundación 9 de Octubre, que es gracias a la Fundación que se da este programa y que me pueden ver aquí, pues, ¿no? Y bueno, empezando con el tema de hoy, como siempre uno empieza ¿con qué? Con el clima, ¿verdad? Porque el clima es importante, que usted sepa el clima, cómo es el clima, si se tiene o no que poner bloqueador, si tiene o no que salir, porque eso también es importante. Yo sé que igual todos en algún punto del día tenemos que salir porque, bueno, hacer diferentes cosas que uno ya como adulto empieza a hacer. Pero es importante que usted se cuide. Si usted va a salir, use gorrito, use gafas. Más que todo aquí en la ciudad de Guayaquil, que está bien candente el tema del calor, el tema del sol. Yo veo a las personas que trabajan de deliveries o trabajan en su moto que están bien forrados. Y eso está bien. Usted puede que se muera de calor, ya. Pero su piel no se está exponiendo tanto al sol, a los rayos ultravioletas. ¿Y por qué le digo esto? Porque seguramente usted no abrió el INAMI el día de hoy. Pero el INAMI hoy emitió una alerta, pero pronóstico del tiempo de las localidades en donde está habiendo bastante lluvia. Y esta es El Oro, Loja, Zamora Chinchipe. La parte sierra, ¿no? Lluvias, lloviznas en la mañana, en la tarde lluvias, lloviznas ocasionales. Hasta el momento es bajo y moderado, pero puede estar cambiando. Como siempre, el clima muy cambiante, también hay ráfagas de viento. Bueno, todo esto es en la sierra. Está centrado justamente en Loja, zona sur del Ecuador. Y bueno, el pronóstico sigue siendo de lluvia todo el día de hoy. El INAMI, eso es lo que nos ha dicho hoy a las 10 de la mañana. Y bueno, el día de ayer ya emitió el comunicado de cómo iba a estar en estos días el tema del calor, el tema del sol y todo esto, ¿no? En Quito, cielo entre poco nuboso y parcialmente nublado, ráfagas de viento y radiación ultravioleta muy alta. En el noroccidente de la provincia se prevé lluvias ocasionales en la tarde y noche. Ok, y bueno, aquí también menciona un monitoreo satelital. Imágenes satelitales muestran lluvias y lloviznas de variable intensidad sobre gran parte de la región amazónica. De acuerdo con la advertencia número 47, se prevé que estas condiciones persistan durante las próximas horas. Entonces la zona sierra está con bastante lluvia. No sé si en la sierra ya sea temporada de lluvia, no lo sé realmente. Pero el INAMI, para que usted lo tenga claro, siempre está en constante monitoreo. O sea, usted, siempre debe de buscar, y yo siempre le digo aquí, siempre debe buscar y que se le haga costumbre, porque algún día se va a acordar de mí, algún día se va a acordar de mí, que se le haga costumbre buscar el INAMI, la Secretaría de Gestión de Riesgos, el Ministerio de Transporte e Infraestructura. ¿Por qué? Porque es importante, porque eso tiene que ver con las carreteras, con cómo está el clima, hasta el Instituto Geofísico, ¿ah? ¿Cómo está el movimiento de la Tierra? ¿A qué me enfrento yo si salgo? La Secretaría de Gestión de Riesgos también me dice qué puede o no puede pasar, por ejemplo. Siempre está, porque es de gestión de riesgos, o sea, siempre va a estar al tanto de lo que, como lo dice la palabra, está usted en riesgo. Entonces, usted por eso tiene que hacerse la costumbre, siempre, siempre estar en monitoreo de estas páginas. ¿Para qué? Para que luego no lo coja que, como nuevo, por así decirlo. Ya lo coge ya prevenido, ya usted sabe qué hacer, cómo abordar, qué está sucediendo. Bueno, es que yo ya vine leyendo, ya vine escuchando a Melanie por la radio, en Ayudando a la Comunidad. Y ella venía diciendo que siempre es constante el hecho de ver cómo está el clima. Por ejemplo, el clima en Guayaquil en este momento, ya le voy a indicar en cuánto está. Está en 31 grados centígrados. Estamos a 31 grados, ahí para que usted lo vea. Uy, ahí dice 31 grados centígrados. Hay un leve pronóstico de lluvia para Guayaquil. Es de 35% de probabilidad que pueda llover. Y bueno, estamos ya igual al paso de... al tope de la temperatura, por eso hace bastante calor allá afuera, hace bastante sol, hay bastante radiación ultravioleta. Entonces, ¿usted qué tiene que hacer? Tener su gorrito, tener su manga larga. Y usted me dirá, pero tú estás en manga larga, pues bueno, es que yo estoy acá en el programa, pues no. Estoy con aire y bueno, y también sí afecta un poquito porque hace frío. Acá, en esta realidad en la que yo estoy, hace frío, pero en su realidad no lo sé. Entonces, usted siempre tiene que andar con su bloqueador, con su manga larga, con su gorro, con su gafa, con su sombrilla. Es importante que usted cuide su piel, es muy importante. Y en Quito también está, el clima está en 19 grados. En Quito es normal, ¿no? Es normal, igual está un poco elevado, porque me parece que es más en Quito. Bueno, ¿y qué puede pasar? Como siempre, la advertencia meteorológica número 47, es probable que se produzca acumulación de agua en hogares, negocios y caminos susceptibles. Las condiciones de las vías podrían verse afectadas por agua estancada, caída de árboles y niebla, descargas eléctricas y ráfagas de viento fuerte al generarse tormentas, riesgo de crecidas de cuerpos de agua en la Amazonía y estribación de cordillera. Zonas afectadas, región litoral, eventos de lluvia en variable intensidad en el interior de Esmeraldas, Santo Domingo e interior de Manabí. Región interandina, se estiman lluvias en localidades cercanas a las estribaciones de la cordillera occidental norte y principalmente en la estribación de la cordillera oriental. En la región de la Amazonía, se anticipan lluvias significativas en gran parte de la región con posibles episodios intensos en localidades próximas a la estribación de la cordillera. El escenario previsto está asociado, entre otros factores, a la interacción de masas de aire frías provenientes del sur del continente que a su arribo ocasionará procesos de convergencia de vientos en niveles medios bajos y producirán condiciones de inestabilidad en la Amazonía. Ahí está. Okay, es muy importante, igual como yo le digo, que usted siempre esté atento. Yo no le digo aquí que vaya algo a pasar malo, no, esa no es mi idea y tampoco es a tenerlos en como en alerta, pero es importante igual que a estas alturas del partido usted pueda saber qué hacer, cómo acudir, cómo abordar un tema, cómo lo mencionas, cómo lo ves, incluso. Porque si usted se pone a pensar, si nosotros no analizamos las situaciones, si nosotros no aprovechamos lo que nos está dando las diferentes autoridades como la Secretaría de Gestión de Riesgos, el INAMI. Algunos me dirán, no, pero si el INAMI a veces se confunde. No importa, usted ya leyó, usted ya supo. Si se confunde bien y si no, usted ya estuvo atento, usted ya estuvo prevenido, usted ya estuvo precavido. Entonces es a este punto al que yo siempre quiero llegar, a que usted pueda entender y comprender que lo que yo le digo no es porque yo me lo invento, es porque el INAMI lo menciona. Porque pueden haber incluso calles alternas, calles en las que usted no puede estar, calles cerradas, vías que han sido colapsadas, por ejemplo, o vías que están parcialmente cerradas y usted igual no puede pasar, pero usted no lo sabe porque no ve las noticias, porque no escucha las noticias. Entonces, yo qué hago aquí es siempre dejarle esa prevención. Siempre se lo digo y no me voy a cansar hasta el día, hasta cuando Dios me permita estar aquí, no me voy a cansar de decirle que usted siempre tiene que revisar estas fuentes. Estas fuentes pueden ayudarle a usted a que pueda mejorar, ¿ok? A que pueda estar de mejor manera, ya sea por diferentes cosas, diferentes situaciones. Okay, yo quiero ir a una pequeña pausa y ya vuelvo con más información de lo que le tengo que decir. Es muy importante, así que le pido que no se despegue. Antes de empezar con lo de qué hacer durante el terremoto, un terremoto o un posible terremoto, lo que usted tiene que saber, voy a darle unas pequeñas noticias antes de, pero luego de la pausa. Okay, ya volvemos.
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15:27 y bueno, estamos acá de vuelta y les quiero comentar algo que seguramente usted se está preguntando injustamente por si usted va a entrar en este proceso de Jóvenes en Acción 2026. Hace pocos días les estuve hablando de este proyecto que nuevamente el gobierno lo está aperturando para que usted esté pilas con la información. Inició ya el día de ayer, 1 de julio, como son las pasantías y otros datos claves que usted debe de conocer también. El programa Jóvenes en Acción permitirá que 150.000 beneficiarios hagan pasantías pagadas en Ecuador. Aquí datos claves sobre el proceso, ¿ok? Los 150.000 beneficiarios del programa Jóvenes en Acción ya fueron seleccionados y desde este miércoles, o sea, desde el día de ayer, inició la notificación para el inicio de las pasantías. En noviembre de 2024, el gobierno dio paso a esta iniciativa con el objetivo de potenciar las capacidades y habilidades de los jóvenes en Ecuador. Esta es la tercera etapa y según lo previsto para este año se prevé abrir dos programas. Estos son 5 datos claves que debe de conocer usted. ¿Cómo se seleccionaron los beneficiarios? Los seleccionados son jóvenes entre los 18 y 29 años con 11 meses de edad, que pudieron inscribirse hasta el 30 de junio y que están en situación de pobreza o pobreza extrema y sin seguridad social. En un primer reporte, el Ministerio de Desarrollo Humano informó que se habían inscrito más de 500.000 de interesados. La selección está limitada a la capacidad de vinculación de cada ministerio y se priorizan a los jóvenes con los índices más bajos en el registro social, o sea, los que son de mayor vulnerabilidad. ¿Dónde y cómo son las pasantías? El programa Jóvenes en Acción permite a los 150.000 seleccionados hacer pasantías pagadas por 3 meses consecutivos. Los participantes podrán realizar funciones en los ministerios de Salud Pública, Infraestructura y Transporte, Educación, Deporte y Cultura, Secretaría Nacional de Gestión de Riesgos. El programa no busca que estos jóvenes se queden trabajando en el sector público, debido a la gran cantidad de personas. Según Zaida Rovira, ministra del Desarrollo Humano, la idea es que desde la empresa privada se abran fuentes de trabajo para estos jóvenes. 3 pagos mensuales. Los participantes recibirán $400 al mes, con un total de 1.200 por todo el programa. Las transferencias se harán directamente a la cuenta bancaria registrada por los beneficiarios. El primer pago depende del registro y la vinculación. El segundo y tercero están estrictamente condicionados a la verificación del cumplimiento de las actividades asignadas. Si se detecta que el joven deja de cumplir los requisitos, quedará excluido de inmediato. Cuarto, actividades complementarias. El decreto ejecutivo 435, firmado por el presidente Daniel Noboa, sobre Jóvenes en Acción, establece la implementación de espacios gratuitos enfocados en brindar herramientas para el fortalecimiento de habilidades laborales, el empleo y la autonomía, economía de la juventud. Se trata de espacios juveniles de participación con actividades previstas por el Ministerio de Desarrollo Humano. Quinto, inversión para la tercera edición de Jóvenes en Acción. El gobierno anunció que la inversión para los 150.000 beneficiarios será de 180 millones. Así que si usted está en ese proyecto de Jóvenes en Acción, ya sabe que tiene que hacer todo bien para que usted pueda pues seguir recibiendo ese dígale bono que está dando el gobierno y esa ayuda también que usted está requiriendo, ¿no? Esto es nada más para que usted obtenga experiencia y pueda pues salir al campo laboral con algo de experiencia y así poder tener un trabajo ya estable, según lo que menciona pues este comunicado o esta nota. Y nos vamos también rápidamente a el registro civil, ¿ok? El registro civil de Ecuador seguirá entregando cédulas y pasaportes sin turno previo. ¿Hasta cuándo será esto? Hay muchas personas que se están preguntando si tienen que hacer un turno, si tienen que coger el turno en línea, porque bueno, así se había dispuesto antes. Pero el registro civil de Ecuador continuará atendiendo sin previo agendamiento de turno a los ciudadanos que acudan a sus instalaciones para obtener cédulas y pasaportes, según informó la entidad este 1 de julio de 2026.
Esta disposición, que se aplica en todas las agencias de registro civil, estará vigente hasta el 31 de diciembre de 2026, según un comunicado de la entidad. La atención de los servicios de cédulas y pasaportes ya se venía realizando sin turno en los últimos meses, por disposición del Gobierno Nacional. Entre enero y junio de 2026, el Registro Civil ha emitido 1,2 millones de cédulas de identidad y 217.201 pasaportes. Estos indicadores reflejan la capacidad operativa e institucional para responder de manera eficiente a la demanda ciudadana, informó la institución. Desde 2021, la atención para cédulación y entrega de pasaportes en el Registro Civil funcionaba con un sistema de turnos. Sin embargo, en el último año, el gobierno ha dispuesto que la atención se realice sin agendamiento. Según el comunicado del Registro Civil, el gobierno decidió eliminar el sistema de turnos, brindando facilidades a los ciudadanos de acercarse de manera directa a las agencias para obtener sus documentos de identidad y de viaje. Esta decisión también ha permitido terminar con las mafias de los tramitadores que estafaban a los ciudadanos con la venta de turnos falsos como parte del combate frontal a la corrupción, dice la institución. Atención también tienen los sábados. Además, desde el pasado 20 de junio, el Registro Civil de Ecuador atiende todos los sábados en 14 agencias del país. La atención es de 8 a 5 de la tarde. Los sábados los ciudadanos pueden realizar todos los trámites que oferta la institución: matrimonios, cédulación, pasaportes, certificados, inscripciones de nacimiento, registros y difusiones. Así que ya sabe si se va a casar, si no tiene cédula porque se la extravió o se la hurtaron, puede ser. Pues los días sábados el Registro Civil también está atendiendo de 8 a 5. Ya, ahora ya no es con turno, como se mencionaba antes, hasta diciembre de 2026 va a ser totalmente sin turno, todo que usted se acerque con el requisito que usted requiere. Por ejemplo, si es por hurto, tiene que ir con la denuncia de que le robaron, y por eso usted está yendo a ver, pues, nuevamente su cédula o lo que sea que le hayan robado, ¿no? Y bueno, si se le perdió, ahí tiene que decir que se le perdió, y obviamente igual le van a dar su cédula, pero igual tiene un costo, ¿no? Tiene un costo, así que usted tiene que pagar. Pero al menos no tiene que coger turno o esperar a que se lo den en línea, que es eso lo que más a la gente le preocupaba. Y ahora sí, nos vamos a adentrar en un tema que es muy, muy importante para usted, para mí y para todos. El tema de los terremotos, los dos terremotos que hubieron en Venezuela, que aún hay afectados, que aún hay gente que está desaparecida, que aún hay gente que está debajo de los escombros, que aún hay personas que no encuentran a sus familiares y viceversa, o personas que no tienen, no saben nada de sus animalitos, que también son importantes porque son parte de la familia. Y bueno, ellos no estaban preparados para una catástrofe como esta, porque esto fue una catástrofe. Y en cuestión de segundos hubo edificios que se derrumbaron, que cayeron totalmente, que colapsaron varios edificios en zonas en donde tú dices, ¿pero cómo? Porque se veían súper bien, súper estables, pero uno nunca sabe de qué manera fueron hechos estos edificios, ni en qué suelo, que es lo más importante. Algún arquitecto que me esté escuchando, por favor, me corrija si me equivoco, pero no se sabe también en qué suelo se está haciendo, si es un suelo fértil, si es un suelo que puede mantener, más que todo. Al menos acá en Ecuador, la mayoría de casas en Guayaquil están bajo agua. Y yo siento que eso es una desventaja también. Hay una parte que es en el cerro que está hecho de roca, así que bueno, si sucede algo no se va a derrumbar tan rápido porque es roca. Pero cuando algo está en un suelo inestable, es donde suelen ocurrir estas cosas, ¿no? Y no es que suelen ocurrir el terremoto por el suelo inestable, no, sino que las que se derrumben los edificios, casas, etcétera, es por el suelo inestable. ¿Ok? Entonces, ¿qué hacer antes, durante y después de un terremoto? Los terremotos son fenómenos naturales que no se pueden predecir. Por eso la mejor herramienta para proteger nuestra vida y la de nuestra familia es estar preparados. Mantener la calma y saber cómo actuar puede marcar la diferencia en una situación de emergencia.
Antes de un terremoto, la preparación comienza mucho antes de que ocurra un sismo. Es importante identificar. Porfa. ¿Puedes? Sí. Es importante identificar en este aspecto, para los que se están conectando o me estén escuchando, estoy hablando netamente de cómo se puede o qué puede usted hacer antes, durante y después de un terremoto. Antes de un terremoto, perdón, primero, la preparación comienza mucho antes de que ocurra un sismo. Es importante identificar los lugares seguros dentro de la vivienda, como debajo de una mesa resistente o junto a columnas estructurales. También se deben conocer las rutas de evacuación y los puntos de encuentro familiares. Se recomienda asegurar muebles altos, estanterías, televisores y objetos pesados para evitar que caigan durante un movimiento fuerte. Toda la familia debería contar con una mochila de emergencia que incluya agua potable, alimentos no perecibles, linterna, radio portátil con pilas, botiquín de primeros auxilios, medicamentos de uso permanente, copias de documentos importantes, cargador portátil para celular, silbato, mascarillas e implementos de higiene. Además, es importante tener a mano los números de emergencia y acordar con la familia un punto de reunión en caso de que no puedan comunicarse. Durante un terremoto, ¿qué hacer? Lo primero es mantener la calma. Yo sé que suena muy difícil y lo es, créanme que lo es, mantener la calma durante un terremoto, un sismo que no para, es muy complicado, pero no imposible. El pánico puede provocar más accidentes que el propio sismo. Si está dentro de una vivienda o edificio, agáchese, cúbrase y sujétese de una estructura resistente. Cuando dice cúbrase, es la cabeza, que es lo más importante. Proteja su cabeza y su cuello. Ahí está, su cabeza y su cuello. Manténgase alejado de ventanas. Las ventanas, acuérdense que explotan en un momento, ¿no? Los vidrios también se dispersan y es peligroso. Manténgase alejado de ventanas, espejos, lámparas y objetos que puedan caer. No use ascensores. No salga corriendo mientras el suelo sigue temblando, por favor. Si está en la calle, aléjese de edificios, postes eléctricos, árboles, vallas publicitarias y cables. Diríjase a un lugar abierto y permanezca allí hasta que termine el movimiento. Si va conduciendo, esa es otra también que usted tiene que estar, tener toda la atención. Ahí está, ¿qué hacer en caso de sismo? Antes, revisa el estado de las instalaciones. Eso es también importantísimo. Revisar el estado de las instalaciones de gas, agua y sistema eléctrico. Establezca un plan de emergencia, bueno, si ya lo mencionamos, identifique rutas de escape, zonas de seguridad, conserve la calma en todo momento, evalúe la situación y ayude a los demás. No utilice ascensores, lo que le venía mencionando. Ubíquete en una zona de seguridad previamente identificados hasta evacuar. Después, solo hay uso de linterna, no encienda fósforos ni velas. Encuentre la radio, escuche la radio para informarse y colabore con las autoridades. Evite mover personas heridas sin ayuda profesional, salvo que corran peligros mayores. Si va conduciendo, ahora sí le menciono, disminuya la velocidad, deténgase en un lugar seguro. Evite estacionarse debajo de puentes, túneles o postes o cables eléctricos. Permanezca dentro del vehículo hasta que finalice el sismo. Si está en la costa y el terremoto fue muy fuerte o prolongado, evacúe inmediatamente hacia zonas altas si las autoridades advierten riesgo de un tsunami. No espere una confirmación si el peligro es evidente. Después del terremoto, cuando el movimiento termine, actúe con precaución.
Revísese de personas heridas y brinde ayuda solo si puede hacerlo, sin ponerse en riesgo. Cierre las llaves de agua, gas y desconecte la energía eléctrica si detecta daños. No encienda fósforos, ni interruptores, ni percibe olores a gas. Prepárese para posibles réplicas, ya que pueden ser tan peligrosas como el primer sismo. Evite ingresar a edificios con daños visibles hasta que sean inspeccionados por las autoridades. Manténgase informado únicamente a través de las fuentes oficiales y evite difundir rumores o información sin verificar. ¿Ok? Eso es lo que usted tiene que hacer. Luego de la pausa, queremos en ese momento, le voy a decir los errores que no debe cometer. Y usted me tiene que hacer caso, ¿ah? Ok, vámonos a una pausa y ya volvemos.

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15 horas con 50 minutos y bueno, ya estamos llegando a la parte final del programa del día de hoy, jueves, pero no sin antes decirle lo que me fui diciéndole antes del corte, ¿ok? Errores que no debe de cometer. Salir corriendo durante el movimiento. Eso es un error que usted no debe de cometer. Yo sé que se asusta, pero yo creo que esto sí estaría bien en ocasiones en donde ves que se te está cayendo la casa encima, pues no, obviamente, pero calmado también, calmado. Utilizar ascensores no debe de cometer. Permanecer cerca de ventanas o balcones. Regresar a una estructura dañada sin autorización. Saturar las líneas telefónicas con llamadas que no sean de emergencia. Compartir información falsa en redes sociales. Por favor, ya tomemos conciencia de ese tema, porque en esta catástrofe que estuvo pasando en Venezuela, mucho pasó que había bastante información falsa, no verificada, que muchos estaban difundiendo, de personas que decían que estaban desaparecidas, pero no estaban desaparecidas. Entonces eso hace que a la larga tú busques algo que no existe, pudiendo buscar a personas que sí están desaparecidas, personas que sí están bajo los escombros. Entonces, de verdad, mi solidaridad a todas esas personas que aún no han sido encontradas y que esperemos, con la bendición de Dios, aún se mantengan con vida. Que para Dios nada es imposible. Y a las familias que siguen buscando, a sus familiares, de verdad, que tengan esperanza, que aún nada está perdido, que oren demasiado. Un terremoto puede ocurrir en cualquier momento, sin previo aviso. La preparación no evita que suceda, pero sí puede reducir los riesgos y salvar vidas. Tener un plan familiar, una mochila de emergencia y conocer cómo actuar antes, durante y después de un sismo es una responsabilidad de todos. Recuerde, en una emergencia, la calma, la prevención y la información oficial son las mejores herramientas para proteger su vida y la de quienes lo rodean. Así que ya lo sabe, no se desespere, ore mucho también, eso es importantísimo. Y bueno, esta es la parte final del programa del día de hoy. Son unas 15 horas con 53 minutos. Ya se viene Contrapunto Informativo, luego de eso viene Contraataque también. Entonces no se despegue, siga aquí escuchándonos, que tenemos toda la información actualizada como siempre. Y síganos en nuestras diferentes redes sociales como Radio Ecoantena en todas, y en Telegram estamos como Noticias de Ecuador y del Mundo ETN. Ok, no se olvide de seguirnos. Esto ha sido todo por hoy, amigos. Gracias por acompañarnos un día más acá en Ayudando a la Comunidad. Yo soy Melanie Orellana. Chao, chao.

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0: Muy buenas tardes, amigos de Contrapunto Informativo en Ecoantena, la radio de la familia. Gracias a Dios estamos una vez más con ustedes para enfocar noticias locales, nacionales, internacionales y además deportivas. Hoy martes, julio 2 del 2026, en nuestro horario de 16 a 17 horas. Les habla su director, licenciado Edgar López Ibarra, conjuntamente con el licenciado Juan Muñiz. Buenas tardes.
1: ¿Qué tal, licenciado? Buenas tardes. ¿Qué tal, amables oyentes de Contrapunto Informativo? Como siempre, estamos prestos para darles a conocer las principales informaciones de este día.
0: Así es, amigo, ya estamos con las informaciones. Movimiento liderado por Cristian Zamora apoyará la precandidatura de Consuelo Orellana a la alcaldía de Cuenca. Cristian Zamora enfrenta una suspensión de sus derechos políticos por 6 meses, por lo que no puede buscar la reelección a la alcaldía. Este miércoles 1 de julio, el movimiento Renovación Listas 33, vinculado al alcalde suspendido por Cuenca, Cristian Zamora, eligió sus cuadros para las elecciones seccionales. La organización política respaldará la precandidatura para la alcaldía de Cuenca de María Consuelo Orellana, quien hasta el 30 de junio se desempeñó como directora de talento humano del municipio. Orellana ya ha desempeñado cargos públicos en el 2023 durante el gobierno de Guillermo Lasso. Fue nombrada gobernadora de la provincia de Azuay. Seguiremos trabajando con la visión y determinación de nuestro gran líder, avanzando con ese profundo amor por Cuenca, indicó tras el anuncio de su precandidatura. Así que, movimiento liderado por Cristian Zamora apoyará la precandidatura de Consuelo Orellana a la alcaldía de Cuenca.
1: Son las 16 horas con 5 minutos, tenemos más informaciones. Cintia Viteri es la precandidata a la alcaldía de Guayaquil por Centro Democrático. En las últimas elecciones seccionales buscó la reelección con el Partido Social Cristiano, pero fue superada en votos por Aquiles Álvarez. La exalcaldesa Cintia Viteri volvería a buscar a la alcaldía de Guayaquil, esta vez con el movimiento Centro Democrático Lista 1. Fuentes de la organización política confirmaron justamente que Viteri fue designada precandidata en las primarias que se desarrollaron este miércoles 1 de julio de forma telemática. El movimiento además apoyará la precandidatura de Eustorgio Tandazo, vicepresidente de la organización de la prefectura del Guayas. Viteri se desempeñó como alcaldesa desde mayo del 2019 hasta mayo del 2023. En las últimas elecciones seccionales buscó la reelección con el Partido Social Cristiano, pero fue superada en votos por el candidato de Reto y Revolución Ciudadana, Aquiles Álvarez. De esta manera, Cintia Viteri es la precandidata a la alcaldía de Guayaquil por el movimiento Centro Democrático.
0: Tenemos más informaciones. Y en el mismo tema político, Andrés Roche será el precandidato a la alcaldía de Guayaquil por el Partido Social Cristiano. Según el calendario electoral, los procesos de democracia interna de los partidos y movimientos políticos se cierran este jueves 2. El ex legislador Andrés Roche es el precandidato a la alcaldía de Guayaquil por el Partido Social Cristiano Listas 6. Así lo confirmaron a este medio de comunicación fuentes cercanas a la agrupación política. La postulación se oficializará este jueves 12 de julio del 2026 en las primarias del Partido Social Cristiano que se realizarán en el Hotel Oro Verde en esta ciudad.

0: ciudad desde las 10 de la mañana. Roche fue también director de la Agencia Municipal de Tránsito, ATM. Se conoció que la lista de concejales urbanos en el Distrito 2 estará encabezada por Cintia García, que corre por la reelección, mientras que en el Distrito 3 estará la periodista Luisa Delgadillo. Para la alcaldía de San Borondón se postularía Belén Túnez, hija y hermana de José Yunes y Juan José Yunes, en ese orden. El primero fue ya alcalde de esa misma jurisdicción y el segundo es el alcalde en funciones. Así que amigos, Andrés Roche será el precandidato a la alcaldía de Guayaquil por el Partido Social Cristiano.
1: Son las 16 horas con 8 minutos. Atención en otro tema, ley para prevenir y sancionar el uso delictivo de uniformes de la fuerza pública ya consta en el registro oficial. La norma aprobada en el Pleno de la Asamblea Nacional fue sancionada por el presidente Daniel Noboa. La ley orgánica reformatoria para prevenir y sancionar el uso delictivo de uniformes, insignias y distintivos institucionales fue publicada en el registro oficial. La normativa consta en el quinto suplemento de 316, este miércoles 1 de julio del 2026. La norma fue aprobada en el Pleno de la Asamblea Nacional el pasado 9 de junio con 87 votos y fue sancionada por el presidente Daniel Noboa. Esta iniciativa busca justamente endurecer las sanciones contra quienes utilicen prendas o símbolos de instituciones públicas, especialmente de la fuerza pública, como la Policía Nacional y las Fuerzas Armadas, para cometer delitos o facilitar actividades criminales. De esta manera, ley para prevenir y sancionar el uso delictivo de uniformes de la fuerza pública ya consta en el registro oficial.
0: Tenemos más informaciones. Roberta Zambrano buscará la alcaldía de Esmeraldas y Julia Angulo irá por la prefectura con ADN. El movimiento oficialista continúa eligiendo sus precandidaturas de cara a las seccionales. El movimiento Acción Democrática Nacional, ADN, continúa eligiendo sus precandidaturas para las elecciones seccionales del 2027, prevista para el 29 de noviembre del 2026. Tras su proceso de elecciones primarias, la organización confirmó postulaciones en las provincias de Esmeraldas y Manabí. ADN informó que Julia Angulo será su candidata a la prefectura de Esmeraldas. La organización indicó que la decisión se tomó en las elecciones primarias desarrolladas en cumplimiento del calendario electoral del Consejo Nacional Electoral. Angulo se desempeñó como secretaria de Gestión y Desarrollo de Pueblos y Nacionalidades del Gobierno. En el comunicado, el movimiento señaló que el presidente Daniel Noboa respaldó su postulación para asumir la candidatura a la prefectura de Esmeraldas. Así que amigos, Roberta Zambrano buscará la alcaldía de Esmeraldas y Julia Angulo irá por la prefectura con ADN.
1: Son las 16 horas con 10 minutos. Momentos de darles a conocer también importantes recomendaciones. 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

0: 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Tenemos más informaciones. Partido Suma con problemas en sus elecciones internas. Buscaría alianzas para ubicar a sus precandidatos. En un comunicado difundido en sus redes sociales, el partido reclamó que el Consejo Nacional Electoral no autorizó sus elecciones internas. El partido Sociedad Unida Más Acción Suma, Listas 23, tropieza al cierre de las elecciones internas para seleccionar sus precandidatos para los comicios seccionales del 29 de noviembre porque no habría cumplido con disposiciones reglamentadas por el Consejo Nacional Electoral. El partido lleva adelante sus procesos de democracia interna sigilosamente, pero este 30 de junio, en un comunicado publicado en las redes sociales, se informó que los cuadros políticos participarían en alianzas con organizaciones nacionales y locales afines. Aunque no se explican en detalle las razones, Suma responsabilizó al Consejo Nacional Electoral porque le remitió un documento carente de fundamento legítimo con el que les impidió realizar sus elecciones internas. Así que, amigos, Partido Suma con problemas en sus elecciones internas. Buscaría alianzas para ubicar a sus precandidatos.
1: Son las 16 horas con 21 minutos. Tenemos más informaciones. Daniel Noboa anuncia obras y financiamiento para Cotopaxi durante su visita a La Maná. Las actividades se desarrollaron en el nuevo mercado de La Maná. El presidente Daniel Noboa cumplió este miércoles 1 de julio una agenda en la provincia de Cotopaxi, donde anunció la canalización de 9.5 millones de dólares para cooperativas de ahorro y crédito, la reconstrucción de la variante de Zumbagua, entregó títulos de propiedad e inauguró el nuevo mercado de La Maná. Durante el evento, el gobierno informó que junto a la Corporación Nacional de Finanzas Populares y Solidarias se canalizarán 9.5 millones de dólares a 8 cooperativas de ahorro y crédito con matriz en Cotopaxi. Según el Ejecutivo, los recursos estarán destinados a ampliar el acceso a financiamiento para emprendedores, productores y pequeños negocios. De esta manera, Daniel Noboa anuncia obras y financiamiento para Cotopaxi durante su visita a La Maná.
0: Tenemos más informaciones. Ministerio del Trabajo dispone recargo del 100% para quienes trabajaron el 26 de junio, día que se suspendió la jornada laboral. El presidente Daniel Noboa dispuso la medida tras la victoria de Ecuador ante Alemania. El Ministerio del Trabajo informó que en el caso de que un empleador no se haya acogido a la suspensión de la jornada laboral el 26 de junio, deberá aplicar el 100% de recargo sobre su remuneración ordinaria a sus empleados. Tras el triunfo de Ecuador ante Alemania el 25 de junio por el Mundial 2026, el presidente Daniel Noboa ordenó la suspensión laboral en todo el país el 26 de junio a través del Decreto Ejecutivo 431. La disposición fue para el sector público y privado a nivel nacional y de carácter no recuperable. Así que, amigos, Ministerio del Trabajo dispone recargo del 100% para quienes trabajaron el 26 de junio, día que se suspendió la jornada laboral.
1: Tenemos más informaciones en otro tema. Acusación de Fiscalía señala que coordinación de Daniel Salcedo permitió materializar el asesinato de Fernando Villavicencio. La Fiscalía también acusó que Daniel Salcedo, a través de sus operadores, hizo seguimientos a Villavicencio días previos a su asesinato. Fiscalía General del Estado acusó que Daniel Salcedo Bonilla actuó como un facilitador logístico, financiero y enlace criminal que permitió materializar el asesinato del candidato presidencial Fernando Villavicencio el 9 de agosto del 2023. En la audiencia de evaluación y preparatoria de juicio del caso Magnicidio FB, que se reinstaló la mañana de este martes 30 de junio de 2026 en el Complejo Judicial Norte de Quito, la fiscal Ana Hidalgo presentó su dictamen acusatorio en contra de los 7 señalados como autores intelectuales de este crimen. En su exposición, Hidalgo sostuvo que Salcedo Bonilla transformó la decisión criminal de silenciar a Villavicencio en operación. De esta manera, acusación de fiscalía señala que coordinación de Daniel Salcedo permitió materializar el asesinato de Fernando Villavicencio.
0: Y regresando a la política, Izquierda Democrática podría quedarse sin elecciones primarias por incumplimiento a requerimientos hechos por el Consejo Nacional Electoral. Una respuesta emitida por la Delegación Electoral de Sucumbíos a la presidenta de la Izquierda Democrática, Analía Ledesma, advierte de los incumplimientos y riesgos. La Izquierda Democrática, Listas 12, corre el riesgo de no realizar sus elecciones primarias si no subsana las observaciones formuladas por el Consejo Nacional Electoral, como la falta de información sobre el número de afiliados y adherentes de la organización que participarán en el proceso de democracia interna y reformas al reglamento interno para las elecciones. Según el calendario electoral, las organizaciones políticas tienen plazo hasta este jueves 12 de julio del 2026 para realizar sus procesos de democracia interna. Sin embargo, la Izquierda Democrática enfrenta dificultades para cumplir con el cronograma debido a incumplimientos detectados por la autoridad electoral. Así que, amigos, Izquierda Democrática podría quedarse sin elecciones primarias por incumplimientos a requerimientos hechos por el Consejo Nacional Electoral.
1: Son las 16 de la tarde con 27 minutos. Atención, también damos a conocer que el nuevo sistema de transmisión en Tanicuchi atenderá la demanda de energía de Cotopaxi y de la zona centro-norte del país. El gobierno destinó 39.24 millones de dólares para la obra. El presidente Daniel Noboa anunció que pronto se pondrá en marcha la interconexión eléctrica con Perú. El gobierno inauguró un nuevo sistema de transmisión en la provincia de Cotopaxi que beneficiará a 487.919 habitantes. Se trata del sistema de transmisión Tanicuchi de 230 y 138 kilovatios y con una capacidad de 150 megavoltios amperios. De esta manera, la infraestructura fue entregada oficialmente el miércoles 1 de julio por el presidente Daniel Noboa, quien recorrió las instalaciones junto con el ministro de Ambiente y Energía, Juan Carlos Blum, y el gerente de la Corporación Eléctrica del Ecuador, Antonio Jacome. De esta manera, nuevo sistema de transmisión en Tanicuchi atenderá la demanda de energía de Cotopaxi y de la zona centro-norte del país.
0: En otro tema, gobierno inició la construcción del plan de conservación del biocorredor amazónico. El proceso es liderado por el Ministerio del Ambiente y Energía y cuenta con el apoyo técnico de especialistas del consorcio Fundación Ecociencia USFQ. Con la asistencia técnica de el Natural Conservation, el Ministerio del Ambiente y Energía, y en el marco del programa Biocorredor Amazónico, realizó el lanzamiento oficial del inicio del proceso de construcción del Plan de Conservación Participativo del Biocorredor Amazónico y de la hoja de ruta que guiará este proceso durante los próximos 30 meses. Se trata de un instrumento estratégico que orientará las acciones necesarias para cumplimientos de los compromisos de conservación asumidos por la República del Ecuador en el marco de la conversión de deuda por naturaleza anunciada en diciembre del 2024. Además, con ese anuncio formal, se hizo pública la oficialización del equipo de planificación y del grupo de trabajo de alto nivel para el plan de conservación, instancia que acompañarán técnica y estratégicamente su desarrollo. Así que, amigos, gobierno inició la construcción del plan de conservación del biocorredor amazónico.
1: Son las 16 horas con 29 minutos. Atención, en otro tema, jueza llama a juicio al alcalde Aquiles Álvarez por el retiro del grillete electrónico. La jueza de San Brondón aceptó el pedido de la fiscalía y llamó a juicio al alcalde que es procesado por incumplimiento de decisiones legítimas de autoridad. La jueza de la Unidad Judicial Multicompetente de San Borondón, Karen Alarcón Macías, llamó a juicio al alcalde de Guayaquil, Aquiles Álvarez, en calidad de presunto autor directo del delito de incumplimiento de decisiones legítimas de la autoridad competente por el retiro del grillete electrónico que portaba como parte de las medidas cautelares que se dictaron en su contra por el caso Triple A. La magistrada encargada del despacho de la jueza Andrea Ordóñez Riera acogió el pedido de la fiscal de este caso, Lisset Barragán Álvarez, en la audiencia de evaluación y preparatoria de juicio que se reinstaló la mañana de este miércoles 1 de julio del 2026. El pasado 29 de junio, la Fiscalía General del Estado solicitó a la jueza que llame a juicio al alcalde de Guayaquil tras exponer 25 elementos de convicción que sustentan su acusación. De esta manera, jueza llama a juicio al alcalde Aquiles Álvarez por el retiro del grillete electrónico.
0: Más informaciones. ATM iniciará la chatarrización de más de 3.000 vehículos retenidos en Guayaquil. Propietarios tienen 10 días para retirarlos. Para el retiro de los vehículos, los propietarios deberán presentar los requisitos establecidos, entre ellos la matrícula y la cédula. La Autoridad de Tránsito y Movilidad, ATM, anunció un nuevo proceso de declaratoria de abandono y posterior chatarrización de vehículos retenidos en su centro de retención vehicular. Dentro de este proceso se encuentran 3.043 automotores, según datos de la ATM. La entidad indicó que este procedimiento se ejecuta en cumplimiento de la Ley Orgánica de Transporte Terrestre, Tránsito y Seguridad Vial, que faculta la declaratoria de abandono y posterior chatarrización de los vehículos retenidos que no hayan sido retirados por sus propietarios durante el periodo superior a 3 años. Así que, amigos, ATM iniciará la chatarrización de más de 3.000 vehículos retenidos en Guayaquil. Propietarios tienen 10 días para retirarlos.
1: Son las 16 horas con 32 minutos, momento de darles a conocer importantes recomendaciones. 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

0: 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Tenemos más informaciones. Club Rotario de Guayaquil Occidente posesionó a su nueva directiva para el periodo 2026-2027. El acto se realizó este martes 30 de junio en el Salón Amarillo del Club de la Unión en San Borondón. El Club Rotario de Guayaquil Occidente realizó una sesión solemne para la toma de posesión de la nueva directiva encabezada por el presidente Teddy Cucalón. El acto se realizó este martes 30 de junio en el Salón Amarillo del Club de la Unión en San Borondón. En la mesa directiva estuvieron presentes la asistente del gobernador Gina Vélez, la presidenta saliente del club Alemania González, el presidente electo del club Teddy Cucalón, Germán Yepes, ex gobernador del distrito, el rector de la Universidad Católica de Santiago de Guayaquil, Walter Mera, el secretario del club Juan Luis Aguirre y la presidenta del Rotary Guayaquil Occidente, Melanie Santillán. Así que amigos, Club Rotario de Guayaquil Occidente posesionó a su nueva directiva para el periodo 2026-2027. 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Tenemos más informaciones. Agricultura destina 20 millones de dólares para enfrentar al Niño y evitar el peor escenario cuantificado en 2 millones de hectáreas afectadas. Ministerio cuenta con un seguro para cubrir a los productores. El evento climático podría afectar hasta 1% del Producto Interno Bruto. Ante la posible llegada del fenómeno del Niño, estimado hacia finales del 2026 e inicio del 2027, el Ministerio de Agricultura, Ganadería y Pesca presentó los lineamientos generales del plan de contingencia que ya está en marcha. El plan contiene 62 acciones específicas, 37 preventivas, 10 durante el evento y 15 a futuro, y contará con un presupuesto referencial de alrededor de 20 millones de dólares, informaron autoridades de la cartera de Estado este miércoles 1 de julio. Tenemos más informaciones. Guayaquil inicia mes juliano con pregón cívico y proyecciones económicas que superen los 6.7 millones de dólares para actividades. Coronel resaltó la inauguración de obras este mes, como varios parques en Vergeles y Sergio Toral y el primer tramo del paso a desnivel de la Avenida del Bombero, con una calle de honor formada por estudiantes con banderas de la Academia Naval Iniwur. Ingresaron las autoridades municipales a la Plaza Bicentenario para celebrar el pregón cívico por los 491 años del proceso fundacional de Guayaquil. Este escenario, donde se ubican un monumento a la bandera y 20 esculturas de bronce, fue el escogido para dar por iniciada la agenda de actividades por el mes juliano. La alcaldesa subrogante Tatiana Coronel, junto con varios concejales, acompañaron el acto cívico. Estuvieron los ediles Blanca López, Arturo Escala, Alfredo Bautista, Juana Montero, Terry Álvarez, Fabián Espín y Ana Fuentes, así como funcionarios municipales. Así que amigos, Guayaquil inicia mes juliano con pregón cívico y proyecciones económicas que superan los 6.7 millones de dólares por actividades.
1: Tenemos más informaciones aquí en Contrapunto Informativo. Atención, vamos a conocer ya las informaciones en el ámbito internacional, donde se da a conocer que el impacto en la Armada de Estados Unidos, un helicóptero del portaaviones George W. Bush sufre un accidente y buscan también a un tripulante. La aeronave realizó un aterrizaje de emergencia en el mar Arábigo. El helicóptero justamente asignado al portaaviones de George Bush realizó un aterrizaje de emergencia en el mar Arábigo. También la madrugada de este miércoles informó el Comando Central de las Fuerzas Navales de los Estados Unidos.
0: Tenemos más internacionales. Es oportunismo político y es grotesco. Altos funcionarios de Trump critican el plan de María Corina Machado para volver a Venezuela. consideran que sus acciones podrían interferir con las labores de ayuda humanitaria. Altos funcionarios de la administración del presidente Donald Trump expresaron un fuerte malestar por los intentos de la líder opositora venezolana María Corina Machado de regresar a Venezuela tras los terremotos del 24 de junio. Según publicó Axios, considera que sus acciones podrían interferir en las labores de ayuda humanitaria.
1: Atención, suben a 4 los fallecidos durante el festejo por el triunfo de México en el Mundial. 2 de los fallecidos eran de la Ciudad de México y 1 de Estado de México, mientras que la identidad de la cuarta víctima aún se desconoce. El gobierno de la Ciudad de México elevó este miércoles a 4 el número de personas fallecidas durante los festejos por el triunfo de México sobre Ecuador en el Mundial 2026.
0: El izquierdista Roberto Sánchez pide medidas cautelares a la CID contra la proclamación de Keiko Fujimori en Perú. Sánchez recurrió a la CID después de que fuese rechazado por parte de la JNE su reclamo para que se anulase la votación en el exterior. El candidato izquierdista Roberto Sánchez, que perdió la segunda vuelta de las elecciones presidenciales de Perú frente a la derechista Keiko Fujimori, solicitó medidas cautelares a la Comisión Interamericana de Derechos Humanos contra la proclamación de los resultados electorales previstas para el viernes. Atención, amigos, atención. La plena, yo quisiera que gane un país de Europa.
1: Ey, habla serio.
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15: 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Tenemos más informaciones, pero ya en el ámbito deportivo. Sebastián Becasese eleva a 7 la lista de entrenadores que dejaron su cargo durante el Mundial 2026 tras la eliminación de sus equipos. El argentino también reconoció el impacto de la eliminación sobre la afición ecuatoriana. La derrota de Ecuador por 2-0 ante México en los 16avos de final no solo puso fin al recorrido de la Tri en el Mundial 2026, también cerró el ciclo del argentino Sebastián Becasese, cuya salida elevó a 7 el número de entrenadores que dejaron sus cargos durante el desarrollo del torneo.
16: Atención, con uno menos, Estados Unidos se mete a octavos de final del Mundial tras vencer a Bosnia. El equipo dirigido por el argentino Mauricio Pochettino, que sigue invicto en el torneo, se fue arriba con el gol de Balonjung antes del descanso, los 45 minutos, y luego selló la victoria con un bello tiro libre.
15: El 12 de julio se realiza el clásico del astillero entre Melec y Barcelona en el Capoel. Liga Pro hizo oficial las programaciones de las fechas 17 y 18 que se jugarán en estas semanas.
16: Ecuador cerró el Mundial 2026 con 23.5 millones de dólares, el mejor premio económico de su historia mundialista. La tricolor superó por primera vez el monto que había recibido en ediciones anteriores gracias a su paso a 16avos de final. La selección de Ecuador cayó justamente frente a México por 2-0 en el Estadio Azteca en los 16avos del Mundial de Norteamérica 2026.
15: Liga de Quito golea a Orense en la reanudación de la Liga Ecuavet. Los Salvos sumaron 27 puntos y quedaron a 10 del líder Independiente del Valle. Liga Ecuador 2026 se reanudó tras una larga para la Copa del Mundo y Liga de Quito regresó con una contundente victoria. El conjunto Albo goleó 3-0 a Orense en el partido referido en la fecha 16.
16: Ecuador iniciará un nuevo proceso mundialista, pero antes la lista de Francisco Egas deberá ser registrada en el Ministerio. El actual titular de la Federación Ecuatoriana de Fútbol ganó las elecciones en medio de un ambiente polémico en el que se descalificó a su contendiente. De esta manera, Ecuador iniciará un nuevo proceso mundialista, pero antes la lista de Francisco Egas.
15: Hemos llegado a la culminación de Contrapunto Informativo en Ecuantena, la radio de la familia. Contrapunto Informativo está donde otros no están. Cumplimos ya 46 años. Y amigos, 46 años de estar informando al pueblo con veracidad, puntualidad e independencia. Les habló su director, licenciado Edgar López Ibarra, conjuntamente con el licenciado Juan Muñiz.
16: Así es, agradecerle por su amable sintonía y si Dios nos permita, mañana estaremos con más informaciones aquí en Contrapunto Informativo. Que tengan una linda tarde.
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0: ¿Qué tal? ¿Cómo están? Bienvenidos, amigos oyentes de Radio Ecuantena 1030 AM. Acá arrancamos Contraataque día jueves.
1: Jueves,
0: hace, ¿no? Hace un rato, señores, España eliminó a Austria jugando buena pelota. 3-0, goleando y dando cátedra el equipo español. Así que ahí vamos a estar hablando un poquito de eso. Oiga, y dentro de poco se viene un partidazo. Croacia-Portugal, 18 horas de Ecuador. Y por supuesto te vamos a encontrar algunas novedades, porque por ejemplo ayer ya comenzó la Liga Pro jugando Liga Orense. Le metió Liga 3-0 Orense. Y este sábado juega Barcelona frente al Cuenca. Y hay novedades en el equipo torero. Una de esas cosas es que está rondando el nombre de un jugador nuevamente que podría regresar. Pero yo le voy a contar la verdad el día de hoy. ¿Cómo está Melanie?
1: La verdad, bienvenida. O sea, hay una verdad que nos ha dicho.
0: Sí, hay, o sea, algo, hay un rumor, pero yo ya sé la decisión final.
1: Hola, hola a todos. Acá ya estamos en vivo con Contraataque de Ecuantena. La verdad es que sí, extrañaba Contraataque.
0: Extrañaba, sí.
1: Contraataque, no el pulpo, pues, por si acaso.
0: Se desaparece, pues.
1: La gente te ha dejado muchos comentarios el día de ayer, Pulpo. No sé si
0: ayer
1: tú los alcanzaste a ver.
0: No alcanzamos a ver.
1: Pero la gente te dejó muchos comentarios que yo dije, el Pulpo tiene que leerlos el día de hoy, porque
0: a ver, léalos, no
1: la
0: los
1: gente
0: leímos,
1: estaba, ¿no? estaba muy decepcionada, se puede decir, enojada, frustrada. Pero sí, el día de ayer le dejaron varios mensajes. Aquí los vamos a leer en este momento. Y sí, estamos a pocos minutos de que se dé Portugal versus Croacia. De verdad, de todo corazón, le mando todas las fuerzas y motivaciones a Cristiano Ronaldo.
0: Señores, partidazo. Hoy partidazo.
1: Ya no sé si leíste a Marcos Aro.
0: Marcos Barrientos leí. Marcos Aro.
1: Ajá, Marcos Aro.
0: Pues
1: Marcos Barrientos es el cantante, pues oye, habla bien.
0: A ver, ¿qué dijo Marcos Aro? ¿Qué dijo Marcos Aro?
1: Te dice, creo que ellos estuvieron presionados, y me atrevería a decir, estaban amenazados. Si perdieron, fueron agredidos. Si perdiendo, fueron agredidos. Imagínate ganando. Esos muchachos no salían del estadio. Ese partido no debió jugarse en México. Pedro Vite juega en México. Él y todos estaban perdidos como amenazados.
0: Hay muchos
1: teorías.
0: Rumores, teorías, y yo tengo un video justamente de un periodista que ya le voy a pasar porque está rondando. Aquí le voy a pasar a Raymond, por favor, para que lo ponga, porque realmente, a ver, es un tema bastante complicado, esa es la realidad, un tema bastante complicado, y a mí me sorprende cómo lo confirma prácticamente el periodista, porque es un tema muy delicado, realmente, ¿no? Queda para... Eso quedará como una hipótesis, porque mientras no exista un jugador o alguien de la federación que diga, ¿sabes qué? O
1: sí,
0: uno de los implicados, sí, a mí me escribieron, me llamaron, pasó esto. Si nadie lo dice, simplemente queda en un rumor, en una hipótesis, y quizás por ahí a alguien se lo contaron y lo dice, pero mientras no sea oficial va a quedar como una noticia nada más para...
1: Como un rumor.
0: Va a quedar como un rumor, va a quedar como una anécdota nada más de que algo pudo pasar.
1: Pero sabes que yo sí creo que vayan a hablar. Tal vez no ahora.
0: No ahora,
1: en
0: después,
1: unos años.
0: Cuando estén retirados.
1: Cuando estén retirados, nos vamos a acordar.
0: ¿Se acuerdan qué pasó con Andrés Escobar? No sé si alguna vez vieron la historia. Eso fue en el 90 y pico, cuando Colombia jugaba un mundial y así mismo quedó eliminado Colombia. Y hay una serie en Netflix, hay una serie, hasta una novela en YouTube también. Sí. Y justamente Andrés Escobar sacaron un programa de la vida real. También así como existía acá de la vida real, de que le dieron vire. Saliendo de una discoteca.
1: Ah, ok, sí, sí,
0: le dieron
1: sí, sí,
0: vire,
1: lo escuché,
0: supuestamente ciertos carteles, etcétera.
1: Porque él hizo...
0: Porque cometió un error y la selección quedó eliminada. Y hicieron,
1: sí.
0: Pero bueno, eso está y se ha pasado. Eso fue en los 90. Después también hubo un caso... Si no mal recuerdo, de Salvador Cabañas. ¿Recuerdan el delantero paraguayo que era harta pelota? Él jugaba en el América de México y también él estaba en un baño de un bar y tuvo un problema también, donde le dieron un balazo en la cabeza y se retiró del fútbol. O sea, sí han pasado estas cosas realmente. Y acá es un rumor que se empezó a generar con fuerza poco a poco, pero con el pasar de los días...
1: Antes de que Ecuador perdiera ya estaba el rumor.
0: Sí.
1: Antes de que Ecuador perdiera.
0: Oiga, hay memes de mexicanos que realmente lo están haciendo TikTok como que...
1: ¿Dando a entender de que sí?
0: No, hacen TikTok como que... Me llamó y me dijo buena suerte y me dejó una fotito y después salen unos manes ahí como tipo cartel. Y lo están haciendo como en son de humor, ¿no? En son de humor, pero... Vamos viendo lo que dijo el
1: periodista. Entre broma y broma.
0: Le cierran la paz.
1: No, eso no, oiga. La verdad se asoma.
0: La verdad se asoma.
1: Uy, se pasa este chico.
0: ¿Qué dijo? Esta Melanie anda teniendo esos refranes.
1: ¿Qué pasa?
0: Oiga, entonces vamos a ver qué dijo el periodista. Realmente que sorprende, oiga, sorprende.
1: Tal que se ríe por allá, Raymond. Venga, ríe a sacar al micrófono, pues.
0: Se ríe, Raymond, oiga. Se ríe, a ver, dele. Vamos a ver
2: qué dijo. El mundial, Lean, es bastante, a ver, complicado. Porque parece que está confirmado que hubo amenazas por parte de un cártel de México para los jugadores ecuatorianos. Fuerte. Se comunicaron con 5 jugadores con datos específicos sobre familiares en Ecuador y en México. Uh-huh. Impresionante.
3: Esto trascendió ayer. En Ecuador no han dicho nada, ni confirmado, ni desmentido. Ecuador ya se está yendo de Estados Unidos, ya sin técnico y demás.
2: Lamentable.
3: Hay que tener en cuenta una cosa. Hay muchos jugadores de Ecuador que juegan en México.
2: Ah, ok.
3: Y que, bueno, tranquilamente pueden conocer situaciones, claro, que tienen que ver con el día a día, dónde juegan, dónde viven, dónde paran. La familia, los hijos, etcétera, etcétera.
2: Fueron amenazados para que pierdan el otro día en el Estadio Azteca contra México.
3: Ecuador fue un desastre, pero la verdad que es como pasó aquella vez con lo que terminó con la trágica muerte de Escobar, ¿te acordás? En el 94,
2: claro.
3: Y las amenazas que había recibido la selección Colombia para aquel partido que pierde con Estados Unidos cuando era una gran candidata al equipo de Maturana.
2: ¿No mataron a un jugador en un baño de un balazo?
3: Andrés Escobar. No, eso no fue en un baño, fue en la puerta de un bar.
2: En la puerta de un bar, ok.
4: Porque le dijo al mexicano... Tirá si sos macho.
3: No, pues es otro tema, ese es el paraguayo Cabañas. Salvador Cabañas. Edu hace
4: en
3: referencia. Eso fue dentro de un bar en México. Lo que Edu hace referencia fue la trágica muerte de Andrés Escobar, que era un defensor espectacular, que incluso estaba por jugar en el Milan, ¿no? Para que nos demos cuenta de lo que era ese futbolista. Hizo un gol en contra, un fatídico gol en contra, en el partido que Colombia pierde con Estados Unidos 2-1.
2: Claro.
3: Y cuando vuelve a Colombia, lo ejecutaron en una vereda mientras estaba tomando algo con los amigos.
2: Lo que son los narcos, ¿eh?
3: Terrible.
2: Impresionante. Y parece que los narcos quieren a toda costa que México salga campeón del mundo. 6-27.
0: Oiga, entonces, ahí está, ¿no?
1: Y es un periodista argentino, ¿eh? No es que somos nosotros los que estamos afirmando esto. Él tampoco lo afirma con exactitud, pero su semblante deja mucho que pensar.
0: Mira, aquí yo le voy a ser sincero, a ver.
1: Aquí hay gato encerrado.
0: Para mí, te la voy a dejar en 50-50 de esta hipótesis. Un 50% puede ser verdad y un 50% para mí también puede ser falso. A ver, Firulay llegó por ahí. Lo que pasa es que Ecuador tampoco jugó bien la Copa del Mundo como para que tú digas, oye, este equipo venía jugando bien la fase de grupos clasificando primero y de repente juega
1: este
0: así. Ahí sí era mucho más creíble. Entonces la gente quizás como con Alemania se jugó un partidazo... La gente pensaba que llegabas con el mismo envión anímico, pero lo que presentó Ecuador frente a México fue algo parecido a lo de Costa de Marfil o Curazao. Pero para mí en realidad sí
1: fue peor.
0: Fue peor, fue el peor partido de la Copa del Mundo que tuvo Ecuador, ¿no? Fue el peor partido de la Copa del Mundo. Entonces sí deja ese sabor, sí deja esa sensación de que tú dices, pasó algo realmente, ¿por qué jugaron tan mal? Pero al mismo tiempo, lo que a mí me molesta... Y es que no me gustaría que los responsables quieran utilizar esto y darle fuerza para maquillar el mal momento, para lavarse la cara. Este es argentino, el periodista, le quiere lavar quizás la cara al entrenador argentino, que en ese momento era de Ecuador, que ya se fue Becasese. Que esa para mí también puede ser otra hipótesis. Que el periodista argentino que estábamos viendo en cuestión, quizás... sea amigo o tenga alguna conexión o no sé, y le esté intentando lavar la cara con esta hipótesis que se está creando al señor Becasese. que eso también puede ser, no lo descarten, señores. Entonces, yo sé que suena muy fuerte por el nivel que mostró Ecuador, pero yo les soy sincero. También puede ser que este señor le esté intentando lavar la cara a Becasese. Yo se la dejo ahí, Melanie. Para mí, 50 y 50. Yo, la verdad, tampoco descarto la hipótesis que los responsables quieran utilizar esto para maquillar el mal mundial que tuvo Ecuador.
1: O sea, puede ser cierto, ¿no? El hecho de que quieras maquillarlo, porque tampoco Ecuador ha salido a desmentir nada. Y debería salir a desmentir, si no.
0: Es mentira lo que están diciendo. Nosotros,
1: claro, pero también no te conviene en cierta parte también.
0: Porque, conviene que se hable de eso.
1: Claro, ¿sabes? Para que no quede mal el presidente.
0: Así es.
1: El técnico. Que el mucha culpa tiene todo. El técnico, sobre todo, así es, Pulpo. Pero ya nosotros lo sabíamos, ¿no? Lo veníamos diciendo desde antes de que empezara el Mundial. Con esa mentalidad de Becasese no íbamos a llegar a ningún lado. Y se vio. Esperaron a esto, esperaron a que se terminara el Mundial para que él pueda decir chao, ahora sí, todo está perdido, me voy, no tengo nada más que hacer. Y sí, él viene gracias con su dinero y se va. Pero los ecuatorianos acá es lo que quedamos decepcionados.
0: Exacto.
1: No sé realmente si... Algún día lo sabremos. Algún día lo sabremos de si se dio o no se dio esto. Yo diría un 60-40. 60 puede ser verdad y 40 no. Porque igual, como tú mencionabas, Ecuador no hizo un buen mundial. No jugó bien. Pero este partido lo jugó re mal. Era re como mal, que le dijiste, sí, anda y haz todo lo contrario a lo que sabes.
0: El peor partido del mundial.
1: El peor partido de Moisés Caicedo. Sí, o sea, Moisés Caicedo era irreconocible. Yo decía, ¿quién estoy viendo? Porque Moisés Caicedo no es ese de ahí. William Pacho no es el que está ahí, discúlpame.
0: Así es. De acuerdo.
1: Yo no sabía qué es lo que estaban mirando mis ojos, de verdad. El único que jugó, podremos decir, al nivel de siempre, fue Nilson Angulo.
0: Nilson Angulo.
1: La sí. Rola.
0: No, y Yeboah para
1: Yeboah.
0: Estuvo cerca.
1: Y Hernán Galíndez.
0: Así es.
1: De ahí el resto era una momia en esa cancha.
0: Una momia, así es.
1: Todos caminaban, en un momento en que caminaron, ya no corrían y su cara reflejaba todo menos confianza.
0: Así es.
1: Ellos salieron achicados. Salieron haciéndose menos. Con una selección que tampoco ha ganado nada. O sea, tampoco es que vengas a decir, no, México ha ganado algo.
0: Claro.
1: Es igual o hasta peor que Ecuador. La verdad, siendo sinceros. Y luego ver esta cara, ¿no? Incluso Becasese estaba tan tranquilo también. Lo veía como que ya hagan lo que les dé la gana.
0: Claro, es que ya se iba.
1: Ya pues. Estoy aquí, ya
0: me largo, ya, me ya hagan lo que les dé la gana. Si ya me largo de esta... Bueno. Sí, él ya decía, por fin me largo de este infierno que estoy viviendo en la selección ecuatoriana.
1: Sobre todo fútbol. Por la gente, ¿no? Por la gente que lo linchó a más no poder. Y mira cómo Paraguay pasó. Increíble.
0: Mira que Paraguay termina pasando con una selección potencia del mundo, campeona del mundo, que siempre está lista para pelear.
1: Y hay gente que dice que Alemania no es la misma Alemania. No, discúlpeme, el peso, la historia pesa bastante.
0: Historia
1: y son
0: pesa.
1: son jugadores de élite, o sea, Pulpo. Y nosotros le ganamos a esos jugadores y luego no puedes ganarle a México. Que alguien me explique, porque no entiendo nada.
0: Entonces,
1: nunca entendí nada y creo que nunca lo voy a entender.
0: Oiga, son cosas que realmente están pasando, ¿no? Este mundial ha sido un mundial diferente, de locos, porque a ver, primero que es un... A ver, este mundial ha traído muchas cosas. ¿Por qué? Porque primero...
1: Y que investigar también a los árbitros, ¿eh?
0: Primero esto, se cambia el formato del mundial. Desde ahí tú dices, ya no es un mundial de 32 equipos, sino de 48 equipos. O sea, el mundial ya va cambiando desde ahí. Ya no tienes directo que vas octavo, sino que primero juegas 16avos. Ahora clasifican los 8 mejores terceros. O sea, no tenías que estar entre los dos primeros para clasificar, sino que de los 12 malos que tendrán que estar eliminados, 8 como mejores terceros, que también siguen siendo peores, terminan clasificando a la siguiente instancia. Pero hay equipos que han sabido aprovechar, porque por ejemplo Paraguay entró como mejor tercero.
1: Sí, aprovechó. Senegal.
0: Lo elimina Alemania. Entonces Senegal, aunque Senegal ya quedó eliminado.
1: Ya quedó eliminado, pero también pasó. Ghana, pues, creo que también me parece que pasó.
0: No, Ghana juega. Ghana le toca jugar.
1: Sí, es, pero pasó como mejor tercero, claro, también creo.
0: Exacto. Entonces, claro, porque está en el grupo de Croacia.
1: Le toca con
0: Croacia,
1: Colombia.
0: Ya quedó, ya
1: le toca con Colombia ahora,
0: le
1: ¿no?
0: Le toca con Colombia. Entonces... desde ahí hay muchas cosas. Después que se hace en estas tres sedes, se hacen en tres sedes.
1: Sí, que la verdad no me agradó.
0: En estas tres sedes, y que son países inmensos, sobre todo Estados Unidos, que es un país inmenso. O sea, prácticamente está jugando, lo estás haciendo difícil en el Mundial. Solo movilizarse de manera interna en Estados Unidos te demoras mucho. O sea, uno aquí dice, chame, tengo que ir al sur o al norte, pero es como una hora allá ir del sur al centro, nomás es como una hora, hora y media. O sea, te vas de polo a polo, pueden ser dos horas y media. O sea, es demasiado. Entonces,
1: es como ir de aquí a San Morondón o más.
0: O sea, es que de
1: aquí a Daule, entonces.
0: Y eso que vas en tren, por si acaso. Entonces, es bastante.
1: Déjame leer a Elvis rapidito.
0: Elvis
1: dice, es lo que yo digo, Pulpo y Melanie, buenas tardes. Buenas tardes, Elvis. Si Ecuador ganaba más puntos, tal vez nos tocaba Noruega o Paraguay. Pero igual, siento que no podíamos ganarle tampoco a esas selecciones. Bueno, Paraguay podría ser, pero igual no. Y dice Jonathan, es la mala participación de Ecuador desde el primer partido. David Flores, juegan con un país lleno de... Bueno, y creen que van a hacer todo legal, jaja, dice. Es verdad, tiene lógica. Es un país que ya se lo conoce por qué. Y... No, yo sí decía, ¿sabes, Pulpo? Antes del partido contra México, va a estar difícil. Lo comentaba, decía, va a estar muy difícil. Vamos a tener todo en contra, como lo tuvimos con Costa de Marfil, como lo tuvimos con Curazao, como lo tuvimos con Alemania, pero como mira, lo tuvimos otra vez con México.
0: Mira que con Costa de Marfil ya no se ganó, pero con Costa de Marfil tampoco es que nos avasalló tanto. Con Costa de Marfil tú por ahí atacabas, jugabas
1: mejor. Lo que te digo es que estábamos con todo en contra. O sea, los árbitros también dejaron mucho que desear.
0: Con Costa de Marfil, por lo menos tú dices, el inicio fue mejor de Ecuador, después ya fue más mejoró Costa de Marfil. Quizás después fue un poquito más parejo. Pero con
1: Curazao salieron muchas, pero no se concretaron.
0: Nunca fuimos mejores. Nos vimos como un Curazao, literalmente, jugando con Brasil. Así nos vimos, como una selección... realmente
1: nos vimos como un Curazao jugando contra Francia, más o menos.
0: Una selección novata, nos vimos novata, con jugadores que parecían que no tenían experiencia, porque aquí tenemos jugadores ya mundialistas,
1: parecían jugadores de segunda división,
0: una base de Qatar y una base, y jugadores con experiencia de Champions, pues finalistas de Champions. O sea, Joel Ordóñez, que ya lo quiere la Juventus, que va a jugar en Italia, campeón en la liga que está. O sea, son jugadores con experiencia europea y realmente terminaron jugando de una manera paupérrima. A mí lo que más me sorprendió fue lo de Moisés Caicedo, ¿no? Moisés Caicedo nunca pegó una patada
1: al arco.
0: O sea, él normalmente es un jugador que es muy físico para la recuperación, pero no.
1: Acá.
0: O sea, no sé si se estaba cuidando las piernas o realmente tenía miedo de algo, pero nunca metió una patada al rival. Nunca tiró de cabeza a alguien. Julián Quiñones, el mexicano, en un momento le llegó a decir, cállate.
1: Sí.
0: Y lo veía callado. O sea, a Moisés Caicedo ni siquiera reclamaba, lo veía totalmente callado. Y son cosas
1: como
0: que
1: resignado,
0: realmente,
1: ¿no?
0: Son cosas que realmente sí me sorprendieron de lo que pasó.
1: A mí me sorprendieron de ellos, sobre todo de William Pacho y también no fue un buen mundial para Piero, ¿eh? Eso también tienes que tenerlo en cuenta. No fue un buen mundial para Piero. No sé si a la larga lo personal le afectó, porque sabíamos que estaba pasando una ruptura. Las cosas no estaban bien y al final se fue con una roja, o sea, para rematarla te fuiste con una roja, porque al final le dijo algo a un mexicano que eso no se podía. Sabíamos que en este mundial habían muchas cosas que no se podían hacer, como hablarle así al... Pero hubieras dejado ver qué le decía, claro, Papiero, claro. Sí, igual te iban a sacar.
0: Sí, ya era mejor que se lo digas de frente, porque sabías que te iban a expulsar. Si se lo decías de frente, capaz ni te expulsaban, bueno, porque te expulsan por ponerte la mano aquí, que es algo prohibido. Pero si tú le decías algo, quizás la cámara no te estaba ni enfocando.
1: No, es que no lo estaba enfocando.
0: Lo enfoques es porque él pone, ahí llama la atención, o sea...
1: Pero es que ya no le importaba, porque ya no tenías nada que perder.
0: Era que se lo digas de frente.
1: Para saber qué le decías, pues. Damos una pausa, ya volvemos.
0: Bueno, ya volvemos.

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Bueno, seguimos por acá, señores, con más información. Mucha gente, oiga, sobre ese video justamente que poníamos, hay mucha gente mexicanos, ecuatorianos. O sea, mire, por acá hay algunos comentarios que nos llegan en las redes. Dice, o sea que por eso México está invicto. Es una pregunta, ¿no? Otros dicen, tenían que ser los argenzuelos, dice, porque lo dijo un periodista argentino. México, mercenarios del fútbol, dice otra persona. No hay peor mafia que la FIFA y Argentina, dice Vicente. Manuel dice, no es novedad. Por acá, todas las selecciones, las anteriores amenazados, por favor, ya déjense de molestar. Un argentino hablando de arreglos, dice por acá. Se armó el relajo, ¿ah? Ya estás en la lista, bye, dice. Oye, pero ¿para quién? Para el argentino. Ya estás en la lista, Raymond, dice. Estás en la lista, bye, dice. Déjeme ver. Uy. Fede, y elevé ahorita el perfil. Federal 2, Mérida, Yucatán. Y mírenle la cara. Uy, ñañón. Dice por acá, datos oficiales, la mafia argentina amenazó a Cabo Verde para que pierda su próximo partido y se ríen. Oiga, se armó. Dice, soy de México y la realidad es que fue muy extraño porque no jugó Ecuador como le jugó Alemania. La realidad es que lo económico le ha ganado a lo deportivo, puro negocio para la FIFA, lamentablemente. Edgar dice, piensan que es igual a lo que pasó en Argentina 78, en donde la dictadura militar amenazó a todos para que Argentina fuera campeón. Si por las amenazas de los carteles fuera ya México, sería tetracampeón del mundo por lo menos. Dicen, teme porque les vamos a pasar por encima y comprobar de una vez por todas que Argentina ha ganado solo con trampa y ayuda de la FIFA. Vamos a ser campeones del mundo pese a no tener el apoyo de FIFA. Vamos a ser campeones de manera honesta y humilde. Oiga, los mexicanos aparecieron por acá. Dice, la mafia de Ecuador amenazó a Alemania, dice. Por eso le... dice, a ver, por acá. Ay, por Dios, les ganaron y punto. Ahora inventar situaciones para disculparse de su poco desempeño en la cancha. Y claro, como medio continente nos odia, pues a seguir la mentira. Dice por acá, di cuál cartel y verás lo que te pasa por mentirte, tiembla hablar. Oiga, aparecieron hartos mexicanos que dan miedo ahí. Bueno, ahí está la gente, oiga, la gente comentando, opinando, participando con nosotros acá en las diferentes redes sociales. Así que la gente puede escribir. Oiga, mire, por acá mucha gente sigue escribiendo. Oiga, dice, crecen pedidos para que aclare las supuestas amenazas de la Tri. La gente está pidiendo a la Federación Ecuatoriana de Fútbol que dé la cara y diga si esto es verdad de las supuestas amenazas a la Tri que está rondando con mucha fuerza. Así que hay muchas hipótesis, como les digo, pero es lo que se está comentando. Oiga, a ver, por acá le voy a contar ya mismo novedades de Barcelona porque en serio hay full información. Ya ahora que se viene el campeonato nacional, déjenme ponerle aquí a ver qué nos dice la gente. Ya. A ver, oiga, a ver. Ahí está entonces toda la información que le estábamos contando. Toda la información que le estábamos contando. Y ahora sí, póngame una foto. ¿Me puede poner una foto de Damián Díaz rapidito para conversar? Raymond, así rapidito, una foto de Damián Díaz me puede poner, por favor, porque le voy a contar algunos detalles y algunas cosas que están rondando en las últimas horas y que yo les voy a contar acá la pepa, la plena. Acá les voy a contar ya. No lo he dicho todavía en ningún lado. Yo sé que la gente se ha quedado con la información previa, pero yo les voy a contar todo lo que está pasando. Me avisa, por favor, Raymond. Ya. Si tiene una fotito de Damián Díaz para comenzar a hablar del tema Díaz y la gente que se vaya conectando que ya quiere saber información de Barcelona Sporting Club. En las últimas horas empezó a sonar un rumor muy fuerte, que realmente no es un rumor, si es una realidad. Barcelona quiere a Damián Díaz para la segunda etapa. Para el segundo semestre, Barcelona quiere contar con Damián Díaz. De lo que se puede conocer es que César Farías está interesado en contar con el jugador.
De lo que a mí me supieron contar es que César Farías se ha contactado. Supuestamente también está buscando tratar de que venga el mismo, el delantero, se me fue. El Pipa Benedetto también está tratando de ser ese puente para que Damián Díaz quiera regresar a Barcelona. Y bueno, el interés está en Barcelona. El interés de Barcelona está por contar con Damián Díaz. La pelotita está sobre el lado de Damián Díaz. A ver si la puede poner ahí la imagen. La pelotita está sobre el lado de Damián Díaz. Señores, una con la camiseta de Barcelona. La pelotita está sobre el lado de Damián Díaz. Barcelona le dijo, te quiero tener para el segundo semestre del año. Y prácticamente sería la despedida que la gente está esperando de Damián Díaz. Pero les voy a ser sincero y les voy a contar la plena. Lo que pasa es que Damián Díaz no se olvida de lo que pasó con su salida de Barcelona en la época de Haaland. El jugador está resentido. El jugador está dolido por la forma como lo sacaron. Y realmente la información que yo tengo es que Damián Díaz no va a regresar a Barcelona. Al menos hasta el día de hoy, les cuento que Damián Díaz le ha dicho no a Barcelona. No sé cuánto más va a buscar Barcelona por este refuerzo, pero de lo que yo tengo entendido, por el resentimiento, y es entendible, de Damián Díaz, el quito no es por Barcelona, sino por la mala relación que tuvo con la actual directiva, encabezada por Antonio Álvarez. Y él por eso no se presentó tampoco en las invitaciones previas que se le había hecho. Recordemos en la noche amarilla Guayaquil City frente a Barcelona. Tampoco Damián Díaz quiso estar presente en esa noche amarilla. No fue ni siquiera con Guayaquil City porque la relación de él con la actual directiva no es buena. Él salió con esta directiva, no le gustó cómo lo sacaron. Y por eso de la información que yo tengo es que él no quiere volver mientras esté esta directiva. Y esta directiva, como va a seguir en Barcelona, y Damián Díaz ya tiene, creo, los 40 años, los cumplió, me parece, ya ahora en el primero de mayo, prácticamente no va a tener esa despedida como jugador oficial de Barcelona que tanto la gente quería. Yo no sé si la gente está de acuerdo o no está de acuerdo que pueda llegar Damián Díaz. Lo que yo sí les digo es que eso quedó ahí, eso está ahí, ¿no? Eso está ahí, el tema de Damián Díaz. No va a llegar a Barcelona, es la información que yo les tengo y les quiero adelantar de una vez porque sé que el rumor va a durar a rodar por muchos días hasta que se sepa que Damián Díaz diga no. Entonces, esa es la realidad que yo les estoy contando. Damián Díaz, por ahora, negativo para Barcelona Sporting Club. Negativo, señores, lo de Damián Díaz para Barcelona Sporting Club. Esa es la realidad que les podemos contar por ahora. Pero sí les voy a contar otras novedades. Porque en Barcelona han llegado refuerzos. A ver, recordemos rapidito los que salieron. Lucas Sosa, Milton Celis ya no regresó. Lucas Sosa se fue y Yandri Gómez que será vendido. De los que salieron, ¿verdad? De ahí creo que el resto se mantiene, si no me equivoco, alguien más. Porque mientras estuvo en el Mundial hubo unos movimientos que quizás nadie le paró bola. De los que han llegado, el señor José Angulo, arquero de Leones del Norte, llega a reforzar Barcelona. Y también, atentos, porque el número 10 del Delfín, el señor Mendoza, también es nuevo jugador de Barcelona y ya entrena con el equipo. Así que, atentos con esa información que les estoy dando. El jugador Mendoza ya entrena con el equipo. Eso es lo que les puedo decir ahora. Tanto Angulo como Mendoza ya entrenan con Barcelona Sporting Club de cara para esta segunda etapa. Barcelona juega el día sábado, 7 de la noche, frente al Deportivo Cuenca en el Estadio Monumental. Así que volvemos a las gradas este fin de semana una vez más. Así que pilas, señores. Regresamos a las gradas el fin de semana. El sábado 7 de la noche, Raymond. Así que pilas. ¿Por qué? ¿Por qué? Tiene allá en el otro lugar, le toca. Chuta, don Raymond. No sabía. 7 de la noche le toca cobertura en su quinto trabajo.
Raymond tiene como 5 trabajos, aparte de Gazú TV, por si acaso. Como 5 trabajos. Así que ahí está. Ahí está, señores. Ahí está el tema. Así que vamos a ver qué pasa realmente. Vamos a ver qué pasa. Vamos a ver qué pasa. Así está el tema. Ah, rapidito, les quería contar, porque me había olvidado, en el tema Barcelona, un jugador acabó contrato con Barcelona. Justamente les quería contar, porque esto fue hace poco, hoy. Barcelona Sporting Club informa a sus socios e hinchas que la relación contractual con el jugador Giancarlo Montaño ha finalizado. El volante cumplió en su totalidad el vínculo que lo unía a la institución correspondiente a una temporada desde junio 2025 hasta junio 2026. Agradecemos a Giancarlo por su profesionalismo y compromiso durante el tiempo que defendió nuestros colores y le deseamos el mayor de los éxitos en sus próximos desafíos personales y profesionales. Es el comunicado de Barcelona. Giancarlo Montaño no va más. Por acá comentarios dicen, por fin vamos, solo falta Martínez, Sosa, Castillo y Villalba. Bueno, Sosa ya se fue. Está bien, falta Castillo, Martínez y Villalba, dice la gente. ¿Por qué siempre hacen contrataciones que saben que no van a rendir? No entiendo, por favor. Por acá dice, contratación que hicieron de por gusto. También por acá, el pueblo barcelonista está esperando la salida de los Álvarez y de Farías. De nada. Viendo que se va Montaño, soy como un venezolano trabajando. Me alegro de ver que se van los paquetes, dice por acá. Bueno, ahí está el comentario del amigo, el mejor día del 2026. Bueno, ahí está, ¿no? Esa es otra de las novedades del Barcelona, salida de jugadores. Por ahora ninguno llega. Bueno, sí llegó Mendoza y Angulo, son los únicos jugadores que han llegado por el momento. Nada más. Nada más, señores. Así que, mira, por acá está. Así que ya saben, ¿eh? Ya saben. Esa es la información en cuanto a Barcelona. No ha pasado nada más. El día sábado Barcelona se enfrenta al Deportivo Cuenca a 7 de la noche. Y a propósito, les quería contar porque Barcelona tiene unos bonos para este partido. Le cuento, para el Clásico del Astillero, para varios partidos. Sacó unos bonos importantes sacó Barcelona. Se está vendiendo en gajo, esa es la plena. Y me parece bien, ¿no? Porque no sabes los resultados que puedan pasar en Barcelona. Y les voy a contar, miren. Barcelona lanzó la venta de abonos para los 4 partidos que disputará como local durante el mes de julio. Con estos precios, los socios e hinchas podrán asegurar su presencia en los 4 encuentros de una sola compra, evitando adquirir entradas de manera individual para cada compromiso. Importante, promoción válida hasta el 4 de julio y solo comprando por la página web de la boletería Optelsa. Así que, general, $20 y tienes los partidos de Cuenca, Guayaquil City, Libertad y Liga de Quito. Estos son los partidos, atentos. Cuenca, Guayaquil City, Libertad y Liga de Quito. General $20, tribuna $30, palco bajo y lateral $45, palco central $60 y suite $75. Precios para los 4 partidos en abono. Puedes comprar para los 4 partidos. Así que el barcelonista debe ir, ¿no? Yo sé que la gente está molesta, está cabreada, pero es tu equipo, ñaño. Es tu equipo y tienes que ir a verlo, tienes que ir a decir allá las cosas como son, hay que pelearlo hasta el final. Si no te peleas si no podemos pelear en la cancha, por lo menos ir a hacerte sentir con los directivos, con Farías, con los jugadores, a reprochar que no están brindando el fútbol que necesita Barcelona. Pero yo sí digo, si tú eres hincha, debes ir. Por acá dice, en este momento regaladas salen caras las entradas, o sea, no quiere ir, sinceramente. O sea, a mí sí me parece mal que el hincha no quiera ir. O sea, que digas que ni regaladas las entradas quieras ir, sinceramente, es porque no te interesa Barcelona. Esa es la realidad. Dice por acá, bueno,
ese es el comentario. Algo más le iba a contar, déjenme ver. Algo más yo les iba a decir. Una información. A ver, cierto, el clásico del Astillero, señores, ya hay fecha confirmada. Domingo 12 de julio, que también le toca a Raymond, póngase pilas. Domingo 12 de julio, Estadio Capwell, 18 horas. Domingo 12 de julio, Estadio Capwell, 18 horas, se viene el clásico del Astillero. Ya saben, señores, ya saben, clásico del Astillero. Así que eso es lo que se viene. Rapidito para contarles cómo está la tabla de posiciones. Independiente está primero con 37 puntos. Liga está segundo con 27. Cuenca con 27 tercero. Católica cuarto con 26 más 12 de gol diferencia. Barcelona quinto con 26 más 5 de gol diferencia. Sociedad Aucas 26 con 3 de gol diferencia. Binorense con 22. Emelec con 22. Técnico con 20, Macará con 20, Guayaquil City con 19, Muchurruna con 18, Leones con 17, Libertad con 17, Delfín con 16 y Manta con 12. Oiga, Emelec está con 22 puntos y para entrar en el hexagonal principal está a 4 puntos de diferencia de Aucas y Emelec. Es decir, que si se mantiene esa diferencia de puntos, Emelec le va a tocar jugar en el clásico, posiblemente meterse dentro de ese grupo selecto del hexagonal, ¿eh? Porque todo está pegadito. Cuenca, mira que Emelec está a 4 puntos de Aucas, a 4 puntos de Barcelona, a 4 de Católica y a 5 de Deportivo Cuenca y Liga, que están segundo y tercero. Así que así está la tabla, señores. Nosotros vamos a continuar el día de mañana contándoles más novedades. Nos vamos, señores. Pasen bien. Buenas tardes.

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Buenas tardes, amigos emprendedores. Son las 6 de la tarde con 15 minutos aquí en Radio Ecuantena 1030 AM. Yo soy Pepe Rojas, su presentador de todas las tardes en este espacio que se llama Aprendiendo y Emprendiendo. Un espacio dedicado al emprendimiento, a los negocios, a darles esas herramientas que necesitan los emprendedores para poder emprender de la mejor manera y poder tener siempre un negocio próspero, un negocio saludable sobre todo, y ustedes mismos sean emprendedores saludables. Eso es muy importante, que ustedes sean emprendedores saludables. Hoy escuché, por ejemplo, lo de cerrar las heridas, y eso yo escuchaba la otra vez un especialista que hablaba justamente de eso. El emprendedor debe cerrar las heridas que tiene en el pasado para poder emprender bien, para poder ser una persona estable, sana. Uno debe primero hacer una introspección, ver cuál es tu estado de ánimo, ver cuáles son las cosas que tú no has cerrado, que tú no has trabajado en ti. Si necesitas evaluar, si necesitas ayuda profesional de un psicólogo, de alguien que te pueda orientar, ayudar, o de un amigo. A veces vale la pena solamente exteriorizarlo para uno mismo darse cuenta cuáles son los problemas que ha tenido. Que cuando uno exterioriza, uno lo puede escuchar y uno mismo puede hacer el ejercicio y uno se puede ayudar. Si es un gran amigo, si es alguien que le puede escuchar, le puede dar la mano y puede aconsejarlo de la mejor manera, pues fantástico, ¿no? Eso sería lo ideal. O si puede buscar un profesional que le pueda orientar a ayudar, eso también es muy bueno. Lo ideal es que usted busque siempre ayuda profesional para cerrar esas heridas que están abiertas, para que usted cuando emprenda lo haga de la mejor manera, pueda tener equilibrio en las decisiones que toma, no las tome de manera apresurada, no las tome de mala manera, ni de repente pueda traerle luego consecuencias. Aparte, lo que yo siempre digo es, cuando ustedes quieran ideas de qué, de cómo emprender, qué deben hacer, deben mirar alrededor suyo. Ok, creo que una de las cosas inicialmente difíciles de pensar es cómo emprendo, qué es lo que yo puedo hacer, cuáles son las cosas que uno tiene alrededor y que uno le puede mostrar las ideas de qué emprender. Esa idea es difícil de conseguir. A veces uno se queda bloqueado porque no sabe cómo emprender. Pero emprender es de valientes. La verdad es que es algo complicado. Y hay una cosa que quería compartir con ustedes. Innovar no es tener ideas, es ser valiente, porque al final todos tenemos ideas. Pero ¿quién las hace? ¿Quién las hace reales? Por eso yo digo siempre que los emprendedores son valientes, porque los emprendedores se atreven a hacerlo. ¿Usted es valiente? Pues atrévase también a hacerlo para que ustedes, para que usted pueda tener un negocio que le dé trabajo a mucha gente, que sea un ingreso más para tener una mejor calidad de vida para su familia. No se conforme con ese trabajo remunerado que tiene en una institución, en una empresa. Busque más, porque de esa manera se hace patria, se genera economía, se da la vuelta al trabajo, se da la vuelta al dinero. Hay mucha gente que se beneficia de los emprendimientos, y usted que nos está escuchando y quiere apoyar, debe apoyar a los emprendedores, debe comprar localmente, debe comprarle a los emprendedores para que pueda ese dinero ayudar no solo a la familia del emprendedor y al emprendedor, sino también a toda la línea de trabajo que hay alrededor del emprendedor. Y eso es lo más lindo, ¿no? Que la gente pueda beneficiarse de eso tan bonito que es el emprender. Yo tengo algunas cosas que contarles el día de hoy. Ya empezamos con esto inicial que les digo, innovar. Realmente es de valientes, porque ideas, todos tienen ideas. O sea, ¿a quién no se le ocurrió una idea y dice, hoy debería ponerme un negocio como este? La cosa es tener la fuerza para ponerlo, y eso es lo bueno. Bueno, yo quiero hablarles sobre algunas cosas, como por ejemplo, las decisiones. Las decisiones, las buenas decisiones son las que muchas veces forjan imperios, ¿verdad? Mark Zuckerberg
tiene el poder de decir que no a $1,000,000,000. En el año 2006, Facebook tenía apenas 2 años, solo era universitarios y estudiantes de secundaria, y Yahoo llegó con una oferta formal de $1,000,000,000 en efectivo para Mark Zuckerberg. Toda la junta directiva, los inversionistas, incluso los altos ejecutivos, le dijeron a Mark que tenía que vender. Mark en esa época tenía 22 años. Y era el sueño de cualquier emprendedor, hacerse rico rápidamente. Pero Zuckerberg entró a la reunión y dijo: esta junta durará solo 10 minutos porque no vamos a vender. Zuckerberg entendía algo que Yahoo no. Yahoo veía a Facebook como un lugar para poner banners publicitarios. Mark lo veía como la infraestructura social del Internet. La lección para el emprendedor de hoy: no sacrifiques tu visión a largo plazo por dinero rápido si sabes que tu producto aún no ha alcanzado su techo. El valor de tu negocio no lo pone el comprador, lo pone tu convicción en el problema que estás resolviendo. Mire qué importante lección. $1,000,000,000. Y después de eso, ¿cuánto cuesta todo Meta? Yo creo que vale más de $6,000,000,000. Y es una realmente un número bastante importante. O sea, lo pudo haber vendido en $1,000,000,000 y seguramente no hubiera llegado al techo que ha llegado hoy en día de todo el ecosistema de Meta, ¿no? Que es Facebook, Instagram y WhatsApp, ¿verdad? Y el montón de empresas que hay alrededor también de eso. Por ejemplo, Steve Jobs, el arte de eliminar para poder crecer. Olvidemos la parte donde lo despiden, ¿no? Hablemos de 1997, cuando Steve Jobs regresa a Apple, que estaba a 90 días de la bancarrota. La empresa tenía docenas de productos, impresoras, cámaras, computadoras de todos los tamaños, y era un desorden. Jobs no llegó a crear el iPhone inmediatamente. Su primera gran decisión fue recorte. Trazó un cuadrante, una pizarra, 2 columnas, consumidor profesional y 2 filas, escritorio y portátil. Y redujo los 350 productos de Apple a solo 4. Imagínense, de 350 productos de Apple, lo redujo a solo 4 productos. El emprendedor suele creer que ofrecer más servicios y más productos le traerá más clientes. Jobs demostró que el enfoque a decir no a 1,000 buenas ideas para concentrarse en las que importan. Si tu negocio está estancado, quizás no necesitas vender más cosas, sino eliminar las cosas que te desenfocan. Esto es un buen ejemplo, porque hay algo que yo siempre he pensado. Los portafolios grandes hacen que tu producto se debilite. Y esto es una lección para todos. Cuando tú estás haciendo marketing digital, lo más importante es tener caballitos de batalla. Es decir, ¿cuál es el producto que más la gente, por el que más la gente te escribe? Haz pruebas. Pauta o publica varios productos de los que tú tienes en tu catálogo. 1, 2, 3, 4, 5, 6, los que tengas. Páutalos, haz un ejercicio, ponle $5 de pauta a cada uno de ellos. Si no sabes pautar, hoy Meta es muy sencillo de manejar, tiene inteligencia artificial, así que te va a guiar absolutamente en todo. Si no, pregúntale a Gemini o a ChatGPT cómo se hace y te van a ir guiando paso a paso, ¿verdad? Entonces, métele $5 a cada uno de pauta. El objetivo debería ser mensajes a WhatsApp, que creo que es lo más cercano, ¿verdad? O sea, debería ser lo más fácil de medir para saber cuál fue el producto que más te escribieron, cuál fue el producto que más despertó curiosidad de la gente. Entonces, luego que tú hayas hecho este testeo, comienza a vender los productos. Comienza a entregar los productos, comienza a vender los productos. Y mira cuál de esos, porque ojo, no es lo mismo la cantidad de gente que te pregunta por un producto como la gente que convierte. Porque a lo mejor alguien te escribió, recibiste 60 mensajes por un producto específico y no vendiste ninguno, o vendiste uno. Pero de repente hay otro producto que te escribieron solo 10, pero los 10 te compraron. ¿Qué quiere decir? ¿Cuál es el ejercicio que pasa aquí? Lo que tienes que hacer es tienes que analizar por qué ese producto que te escribieron 60 personas interesadas no se vendió. No se vendió porque posiblemente el precio esté muy alto. Deberías encontrar en el mercado un producto similar. A lo mejor y tú dices, no, es que no hay ningún producto parecido al mío. Está bien, pero la gente tiene referencias de precios. Entonces, a lo mejor busca algo similar a lo tuyo. Si tiene un diferencial, ese diferencial debe estar muy claro en la publicidad que haces. Es decir, supongamos,
tú vendes joyería artesanal, pero lo que tú pones son piedras naturales y no fantasías. O tu pieza es bañada en oro y no se va a manchar, no se va a salir, no se va a quitar el brillo, ¿verdad? Entonces ese diferencial que lo hace más costoso es algo que debe estar claro en tu comunicación para que la gente no perciba el valor como un valor alto. Entonces, si de repente en el mercado las pulseritas valen 5, 6, 7 dólares y tú la vendes en 20 o en 30, porque evidentemente es mucho más costosa, porque los materiales son más caros, porque los detalles son mejores, porque la calidad del producto es mejor, entonces debe ser muy claro en la comunicación. ¿Por qué les digo esto? Hay que encontrarle el valor agregado a tu producto, hay que darle valor agregado, porque el precio va a depender de ese valor agregado que le des. Entonces, búscale siempre algo que el producto, por el cual el producto sea distinto y por el cual la gente pueda estar dispuesta a pagar el producto. Ese producto que tú más vendiste en esta pauta, la que más lograste sacar utilidad, y ese es el otro punto, ¿verdad? Porque a lo mejor yo vendo 10 productos de este y 5 del de acá, pero este que vendí 5 me deja más utilidad que el de 10. Ok, creo que en ese caso deberías trabajar con los dos productos. El que más se vende, con la intención, ojo con esto, publicitas el que más se vende con la intención de llevar al público al que más utilidad te deja, ¿verdad? ¿Cómo logras esto? Decir, ok, esto es lo que yo vendo, esto es lo que a usted le interesa, pero tengo este catálogo de productos en donde está ese como tu producto estrella. O le dices, mire, con la compra de este, tengo este otro también dentro de mi catálogo. De alguna manera, por eso yo les digo, eso es como tener un caballito de batalla, un soldadito que va a trabajar por ti, ¿entiendes? Y ese soldadito es el que está peleando todo el tiempo en el mercado. Y te hace que tu pauta sea más eficiente, más barata. Es decir, la conversión depende ya de ti muchas veces y no solo de las redes sociales. Las redes sociales, una vez más, son una herramienta de comunicación y no una herramienta de venta per se. La venta la haces tú. Cuando llega el cliente y comienza a preguntar, tú tienes que cerrar y tienes que aprender a hacer eso. ¿Es difícil? No. Si no tienen ustedes cómo hacerlo, lo más importante sería que ustedes hagan un copien las preguntas más regulares de los de los clientes, los que te están haciendo, y copies las respuestas que tú le darías. Pégalo en un motor de inteligencia artificial, puede ser ChatGPT, Gemini, y dile que te construya mejor las respuestas, que te haga unas respuestas que logren vender, y la inteligencia artificial te va a ayudar a hacer que esas respuestas tuyas sean mucho más convincentes y no pierdas una venta. Eso es muy importante, trabajarlo de esa manera. Entonces yo les recomiendo a ustedes que tengan, identifiquen esos caballos de batalla que les van a ayudar a poder vender mucho más. Creo que cuando ustedes tienen, solo se concentran en un producto o dos productos, es mucho más fácil. Porque cuando ustedes tienen 25 productos en tu catálogo, está bien, lo puedes tener, pero te pierdes energía en cada uno. Imagínate tú cuando tengas que generar contenido. No es lo mismo generar contenido para uno o dos productos que generar contenido para 25 productos. Entonces, lo ideal es que te concentres por lo menos. Está bien si tienes 25 en tu portafolio, pero la diferencia es que si esos 25 productos, tener stock de 25 productos te está costando mucho dinero, es mejor no tener, porque a lo mejor está tu utilidad, es decir, esos 2-3 productos que son los que más se están vendiendo, están pagando para que tú puedas producir los otros 25. Entonces a lo mejor no tiene mucho sentido. Entonces estás perdiendo todo el dinero que te está entrando por los 3 productos buenos que tienes, que te están vendiendo bien, para poder solventar los otros 23 que no se están vendiendo. Entonces toma decisiones, acorta el portafolio, a menos que seas, por ejemplo, productor de cárnicos. Entonces sí, evidentemente tienes que tener
todos los cortes, ¿verdad? Ahí sí. Lo que yo haría en esos casos, por ejemplo, cuando evidentemente en tu portafolio van a haber muchos productos. Por ejemplo, la otra vez tuvimos la visita de la señora que hacía zapatos. Ella evidentemente tiene que tener en su stock 25 modelos de zapatos, porque si no, en la variedad también está el negocio, ¿verdad? En ese caso. Pero ella sí debe coger de los 25, elegir 10, pautarlos, ver cuál es el resultado y de ahí agarrar un caballito de batalla. Que la gente se interese mucho por un par de zapatos y cuando ya lo enganchas con ese par de zapatos, entonces puedes vender los otros, es más fácil. Entonces así haces que la pauta sea mucho más eficiente y que te cueste mucho menos. Esos consejos son importantes para que ustedes que están empezando a trabajar el marketing digital y que de repente quieren tener quieren tener un poco de experiencia en esto, quieren tener un consejo para poderlo hacer mejor. Bueno, este es el consejo que yo les puedo dar. Creo que así se optimiza mucho mejor la pauta. Vamos a hablar sobre el caso de Slack. La historia es que Stewart Butterfield intentaba crear un videojuego multijugador llamado Glitch. Fue un fracaso total y nadie le jugaba y el dinero se le acababa. Para poder coordinar a los programadores del juego en diferentes ciudades, el equipo había construido una herramienta de chat interno para que se enviasen archivos y mensajes. Cuando cerraron el juego, se dieron cuenta que esa herramienta de chat era mejor que cualquier otra cosa en el mercado. La pulieron y la llamaron Slack. Y la terminaron vendiendo en Salesforce por 27 mil millones de dólares, imagínense. O sea, de algo fallido salió algo increíble, 27 mil millones de dólares. A veces el subproducto de tu trabajo, la herramienta que creaste para solucionarte la vida a ti mismo, es exactamente lo que el mercado necesita. Revisa tus procesos internos y mira algo en ese proceso interno que puedes paquetizar y vender, ¿verdad? Que eso es algo que se ve mucho en los negocios. Y yo siempre les digo, cuando hay un negocio y cuando ustedes tienen un negocio, vean también qué otros canales de venta pueden tener. Por ejemplo, si ya te volviste profesional en algo, es decir, ya tienes muchos años de experiencia haciendo cakes o haciendo pizza. El otro día nos visitó aquí Pizza Lab, increíble. Por ejemplo, creo que eso sería importante, que si alguien tiene el conocimiento y quiere y puede compartirlo con la gente para que eso sea un ingreso más. Es decir, hacer cursos sobre lo que a ti ya se te hace naturalmente fácil de hacer, es muy rentable. Hay gente que paga por ese conocimiento. Entonces, si no eres muy hábil para hablar, es fácil. Otra vez vamos a la inteligencia artificial. Habla con Gemini o con ChatGPT, ábrele el micrófono y comienza a conversar con ChatGPT o con Gemini. Y comienza a contarle de qué se trata tu negocio. Y dile que te ayude a armar una estructura de cursos que puedas darlo en una sesión de 4 horas, por ejemplo. Que es lo que normalmente puede durar un curso regular, ¿verdad? Por ejemplo, algo sencillo como hacer velas, o hacer jabones, o hacer pizza. Eso puede, en 4 horas podrías hacerlo como un mini taller. Y de ahí te salen, ¿verdad?, otros temas para más adelante. Es decir, ahora vamos a hacer 2 variedades de pizza, la napolitana y la de pepperoni. Esa les voy a enseñar el día de hoy. O algo más de especialidad, de pronto con rúcula y con queso tal, ¿verdad? Entiende tú que hay otro negocio también detrás, que son los implementos o son los materiales para poder trabajar. Entonces, si vas a hacer jabones, vas a dar tu curso de jabones, o vas a dar tu curso de velas, o vas a dar tu curso de pizzas, puedes también suplirte de todas las herramientas que necesitas para poder hacerlo y venderlas también. O sea, convertirte en el proveedor de tus alumnos. ¿Cómo logras esto? ¿Cómo haces que esos productos que tú estás revendiendo te quede una utilidad, verdad? Fácil, gramea los distintos. Es decir, si a lo mejor tú tienes el proveedor de la harina y te vende a ti costales de harina, compra el costal de harina y divídelo en bolsas más chicas para que puedas vender en bolsas de 2 kilos, por ejemplo. Entonces así, claro,
por ejemplo, el estudiante que te está comprando la harina no va a tener que ir a comprar el quintal y no va a irse con el proveedor que tú ya tienes, porque eso no es escondido. Al final van a enterarse cuál es el proveedor al que le compras la harina. Pero si tú lo haces distinto, con distinto gramaje, y le pones otro precio, a lo mejor y ellos venden la funda de 2 kilos en otro precio, lo importante es que tú creas esa confianza y también que al final el alumno o la persona que está aprendiendo quiere ahorrarse ese trabajo de poder encontrar los proveedores. Entonces tú tienes ahí otro rubro para poder ayudarte también a vender. Es decir, por ejemplo, si haces cursos de jardinería, puedes vender todos los utensilios, ¿verdad? La tierra de sembrado, el abono, los fertilizantes, el líquido para las plagas. Bueno, un montón de cosas. Y también podrías vender las plantas que estás cultivando. Bueno, hay un montón de negocios en donde puedes darle vuelta a eso de ahí. Eso es importante también saber, que dentro de los negocios también puede haber subnegocios o pueden haber cosas que con un poquito de olfato puedes lograr vender, ¿verdad? En mi caso, por ejemplo, yo soy productor audiovisual, trabajo desde hace muchísimos años con producción, aprendí a hacer streaming desde hace muchísimos años. Yo tal vez fui una de las personas que inició con el streaming aquí en Ecuador, porque trabajaba para una empresa internacional y ellos implementaron este sistema de streaming. Yo hice la potenciación del proyecto, yo llevé a cabo el proyecto, yo fui la persona que hizo los procesos para que el proyecto funcionara. Entonces aprendí a hacer streaming desde hace muchísimos años, tal vez hace unos, bueno, ni siquiera se hablaba de streaming hace unos 20 años, puede ser. Entonces hace 20 años yo empecé a transmitir por internet y aprendí muchísimo en esas transmisiones, aprendí muchísimo a hacerlo. Y me convertí en un experto y con el tiempo yo doy cursos de streaming y también doy el servicio de streaming. Es decir, la gente me puede contratar para que yo le haga su transmisión audiovisual, su transmisión en vivo, o para que yo les enseñe a hacerlo y que ellos comiencen a profesionalizarlo de alguna manera. ¿Para quién sirve? Muchas veces profesionales. La mayoría de gente que les doy cursos son gente profesional que no se dedica al audiovisual, sino que quiere aprender un poco más. Por ejemplo, abogados, doctores, gente que trabaja para alguna empresa, directores de marketing, gente que maneja el departamento de marketing de una compañía o que dan el servicio, por ejemplo, de complementario como pantallas LED, sonido y que quieren meter un servicio más. O si ya dan coberturas de eventos, pero quieren tener un servicio más que es la producción de eventos, la producción de transmisión audiovisual, de transmisión de streaming. Entonces, para esas personas son cursos. Miren, eso fue lo que yo he hecho con el tiempo y lo que yo dije, ok, aquí hay un conocimiento que yo tengo que la gente pagaría por aprender eso. Y así fue como empecé a dar mis cursos de transmisión en vivo. Hay una novedad tecnológica de inteligencia artificial. La inspiración práctica y aterrizada sobre la IA reduce costos. La revolución de la creación texto-video, que hay diferentes programas que lo hacen, ¿verdad? Por ejemplo, de texto a video está Sora y los competidores, ¿no? Ya no necesitas grandes presupuestos de producción para lanzar un comercial. Las herramientas de IA permiten escribir un texto, un plano cinematográfico, una taza en Guayaquil. La IA genera un video fotorrealista. Las agencias y emprendedores deben evolucionar de ejecutores técnicos a directores creativos. La barrera de entrada para tener publicidad de alta calidad acaba de llegar totalmente a cero. O sea, ya no necesitas un equipo de producción para lograr escenas y para lograr que tu producto se vea lindo en redes sociales. Así que empiecen a investigar en redes sociales, empiecen a investigar en inteligencia artificial. Si hay algo que no saben hacer en algún programa de inteligencia artificial, pídanles al programa que les explique. Eso es un tip que yo siempre les doy. Hay mucha gente que no sabe utilizar la inteligencia artificial, pero ellos, la inteligencia artificial, te puede enseñar a usarla. Entonces, es muy fácil.
es cuestión de pedirle, sabes que yo no sé nada, explícame paso a paso lo que tengo que hacer, y ellos te dan, y la inteligencia artificial te da todo el resumen de cómo hacer una animación, un video, una foto, un post. Yo la verdad es que he avanzado mucho en el tema, he hecho cosas muy muy bonitas, presentaciones para clientes, he hecho muchas piezas gráficas y la verdad me ha ido bastante bien con la inteligencia artificial. Pero yo soy un entusiasta de la inteligencia artificial, la verdad no me considero ni cerca de experto, porque eso hay muchísimas cosas por aprender, y aparte la inteligencia artificial salen todos los días cosas nuevas, pero incluso se pueden llegar a hacer aplicaciones, se pueden llegar a hacer páginas web muy fácilmente. La IA puede ser también tu director financiero personal. A las plataformas a las que le subes tu Excel de ventas y gastos le puedes hablar a los datos. Imagínate preguntarle a tu computadora cuál fue tu producto menos rentable el mes pasado y que te responda al instante. Eso democratiza el análisis de datos. Ya no necesitas un MBA para entender dónde estás perdiendo dinero. Solo necesitas hacerle a la IA la pregunta correcta. Y también hay herramientas como Dátil. Yo les recomiendo siempre a todas las personas que yo conozco que hay una plataforma de facturación electrónica y inteligencia de negocios que se llama Dátil. Si ustedes buscan una buena herramienta de facturación electrónica, yo les recomiendo Dátil, porque tiene un dashboard que es muy fácil de poder usar. Primero, el dashboard es este como centro de control, ¿verdad?, en donde está toda la información. Yo les recomiendo que entren a Dátil, vean el ejemplo de dashboard que está ahí. Hay pruebas gratuitas. El costo alrededor es de $25 mensuales e incluye la firma electrónica. Así que si tú no tienes firma electrónica, necesitas facturar inmediatamente, es cuestión de un par de minutos que escribes a Dátil. Dátil te mandas todos los datos e inmediatamente te contestan y ya puedes tener tu facturación electrónica y tu firma electrónica en un solo clic, muy fácilmente. Entonces, y tienes ese dashboard en donde tiene esto que está diciendo aquí. Tú ahí puedes ver cuáles son tus ventas, y cuáles son tus gastos, y cuáles son los productos que más se vendieron, por ejemplo, el mes pasado. ¿Cuál fue el cliente que más te pagó? Puedes ver los tiempos de pagos, cuál es tu cartera vencida, a cuántos días está vencida, cuál es el cliente que más se demora en pagar. ¿Y cuál es tu mejor cliente, verdad? El que más te compra, el que te paga mejor, el que te paga más rápido. Si haces envíos contra entrega, tienes una parte de la plataforma en donde puedes hacer el tracking de los envíos. Puedes poner el número de envío y ahí te va diciendo por dónde está el producto que mandaste. Puedes traquearlo. Tienes un inventario de stock y tienes un inventario de materia prima. Es decir, si de repente tú necesitas materia prima como harina, azúcar, margarina, bueno, lo que necesitas para tu pastelería, puedes meter el stock aquí y el sistema te va botando también cuánto estás gastando de este stock y cuándo tienes que reponer y cuánto te ha costado cada una de esas reposiciones, para saber también en dónde está yéndose el dinero. Y poder evaluar y tomar decisiones inteligentes. Por ejemplo, hay algún producto que tú estás gastando mucho y que de repente podrías conseguir uno más barato sin dañar la calidad de tu producto final. Bueno, ahí está un ejercicio para poder cambiar algo, tomar decisiones de tu negocio que te pueden ayudar a hacer más eficiente el negocio. Eso es lo que busca la inteligencia artificial. Lo que tú tienes que buscar siempre en la inteligencia artificial es que te vuelva más eficiente, no que reemplace tu trabajo. Es que tu trabajo sea mucho más eficiente, es decir, algo que te tomaba muchas horas hacer antes. Yo, por ejemplo, cuando tengo que hacer una propuesta de marketing, yo lo que tengo en mi cabeza, abro el micrófono de la inteligencia artificial y le cuento todo lo que tengo en mi cabeza de cómo yo haría la campaña. Y le digo todo, cuáles son mis objetivos, cuáles son los canales, cuál es el eje temático, el por donde voy a trabajar, cuáles son los pilares de contenido. Bueno, todo el discurso que yo quisiera darle, quisiera que se vea reflejado en la campaña, yo se lo hablo, se lo digo, se lo explico, y la inteligencia artificial me bota ya cuál es la estructura que debería tener mi presentación para poder decirle al cliente, mira, así yo lo voy a trabajar. Entonces, es algo que me ahorra muchísimo tiempo. Eso antes
en el pasado me podía tomar días entre explicarle a un analista que haga la diagramación del texto y luego pasarle a un diseñador que diseñe las diapositivas, o un creativo que saque las ideas, bueno, un copywriting. A veces en una cosa así participaban unas 7, 8 personas. Hoy en día, tomaba mucho tiempo, tomaba tal vez unos 4 o 5 días en tenerlo listo. Yo recuerdo cuando tenía que hacer presentaciones a alguna empresa, tenía que pasarla de una semana para otra. Si alguien hoy me cotizaba algo, tenía que decir, ok, dame una semana para poderte presentar. Hoy le puedo decir, te lo doy hoy mismo. No, llego a casa, hablo con la inteligencia artificial, porque ya sabe también todo como yo pienso, entonces lo va construyendo mejor, ¿verdad? Otra de las cosas interesantes que se pueden hacer es la clonación de voz y la automatización de los alcances. Hoy es posible clonar tu propia voz con 30 segundos de grabación. Los emprendedores están usando esto para enviar notas de voz personalizadas a cientos de clientes, saludándolos por su nombre. Como por ejemplo, hola Carlos, hola María, todo generado por IA de forma automática. Es una personalización masiva sin invertir tiempo humano. ¿Y por qué funciona esto muy bien? Porque la gente quiere escuchar la voz de las personas. Entonces, es chévere que tú manejes tu comunicación con tus clientes por medio de notas de voz. Es muy bonito porque tiene mejor alcance, tiene mejor llegada. La gente siente más confianza. Lo importante es poder generar confianza en la persona, en el cliente que te está comprando, en el cliente que tu potencial cliente tiene que sentir confianza en ti y en tu producto, tiene que creer en eso para poder cerrar una venta. Entonces, date cuenta, hoy tuvimos un ejercicio con un cliente en donde le llegaron 2,000 leads, 2,000 contactos, y de esos contactos solo cerró 60. Entonces, nos damos cuenta que en el proceso, en el medio, hay un montón de errores que se están cometiendo, ¿verdad? O hay cosas que hay que analizar de por qué entran 2,000 y se terminan convirtiendo solo 60. Entonces, esas son las cosas que uno tiene que optimizar, y para eso se utilizan herramientas de inteligencia artificial para poder optimizar esos resultados, que creo que es lo mejor. Vamos a ir a un pequeñísimo corte y regresamos en un minuto, porque yo tengo una recomendación muy importante al regreso. Vamos y enseguida regresamos.

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6:51 aquí en Radio Ecoantena 1030 AM, aquí en ese espacio que se llama Aprendiendo y Emprendiendo. Y estuvimos viendo algunos consejos importantes que yo creo que les va a ayudar muchísimo en sus emprendimientos. Si ustedes tienen alguna duda, si conocen un emprendedor que quisiera venir acá a los micrófonos de Ecoantena, todos los días tenemos un emprendedor. El día de hoy nos falló nuestro emprendedor. No pudo venir, tuvo un pequeño inconveniente. Le mando saludos a Marta, que es la persona que va a venir el día de hoy y no pudo venir. Tuvo un problema ahí con una feria de las que está organizando, pero nos ha pedido disculpas. El día de mañana tenemos nuestro segmento médico, ya confirmado con el doctor. Increíble el tema de mañana, va a estar súper chévere porque es el doctor Guillermo Baño Jiménez. Él va a hablar sobre los factores de riesgo cardiovasculares para prevenir hemorragias cerebrales. Imagínense ustedes qué linda información que tenemos el día de mañana para el programa. Doctor Guillermo Baño va a estar aquí conversando con todos nosotros sobre estos consejos de salud preventiva. Y hablando de salud preventiva, ¿hace cuánto tiempo que ustedes no se hacen un examen completo y chequean su salud? 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

Alarma en Manta. Se registró un nuevo ataque armado que cobró la vida de Cristian Cantos, funcionario municipal. Transportistas interprovinciales e intercantonales suspenden la paralización prevista para mañana viernes 3 de julio. Esta noche vence el plazo para que los partidos y movimientos políticos elijan a sus precandidatos con mira a las elecciones seccionales del 2026. Y en lo internacional, terror en escuela de Filipinas. Una alumna hirió de gravedad a varios compañeros con un cuchillo.